0: yo paso por problemas, pero la alegría sigue dentro de mí.
1: Puedo estar pasando por problemas que sean, pero esa alegría no sale. Es algo que es permanente.
2: Yo sentí un gozo en mi alma que nunca había sentido.
3: Mi mayor alegría es la alegría de la salvación.
4: Esta es la joya legítima y preciosa que el alma tanto desea encontrar. Pero no es lo que el mundo vive. El mundo ofrece bisuterías que se deshacen. La búsqueda constante por sentir, todos los días una dosis, en los ritmos, en las risas acompañadas de alcohol, en los momentos pasajeros, en los placeres que desaparecen como humo. Pero los días pasan, la fantasía se termina y el rostro vuelve a exponer el dolor del alma. Incluso la ciencia busca el camino de una vida con más sentido. Una investigación publicada por The Economy Journal en el 2017 por un grupo de científicos señaló actividades comunes que aumentan la sensación de satisfacción. Primero, las relaciones amorosas. Pero, ¿y cuando comienzan las peleas? ¿Y cuando la relación termina? Los paseos como teatro, conciertos, fiestas. Pero, ¿y cuando las cortinas se cierran? ¿Y cuando la fiesta se termina? Los ejercicios y los deportes. Pero, ¿y cuando el juego se termina? ¿Y cuando las fuerzas se acaben y el cuerpo no pueda correr más? Las bebidas, las drogas, los medicamentos anestesian el dolor y dan placer hasta que el efecto se termina y el sufrimiento es peor. Ni la ciencia tiene la respuesta. Si todo en este mundo tiene fecha de vencimiento, nada de lo que nos ofrece puede matar la sed del alma. Tantas personas son seducidas por un banquete de ilusión, y mientras más consumen, más engañadas y vacías quedan. Solo hay una alegría.

0: verdadera, la única capaz de llenar el alma. No, no se trata de una simple sensación, no es un momento ni una euforia. Tal vez por fuera ni haya motivos para sonreír, pero por dentro la paz serena produce esa alegría profunda que nada puede borrarla y que se extiende por toda la eternidad. Ni en el momento de la muerte hay tristeza, porque la alegría está ahí, es el Espíritu Santo.
1: Yo no cambio la vida, la paz, la vida que tengo con mi Señor Jesús hoy, por nada de este mundo, por nada, por ningún tipo de placer de este mundo.
2: Ya no necesito una fiesta, ya no necesito una bebida, ya no necesito nada porque ya estoy lleno.
3: Hoy tengo paz, esa paz que tanto busqué. Tengo paz en mi interior, mi alma está en paz. Me acuesto, duermo y descanso.
2: Las personas me preguntan, ¿cuál es la garantía de vida de sus inversiones? Y en mi mente viene, la garantía de mi alegría es el Espíritu Santo.
0: No hay joya más preciosa, más bonita y brillante que la alegría del propio Dios dentro de usted. Me darás a conocer la senda de la vida. En tu presencia hay plenitud de gozo, en tu diestra deleites para siempre.
4: Muchas personas viven el dolor de la soledad, cerradas en sí mismas, se sumergen y permanecen inmersas en la oscuridad. Desde los callejones de la vida no logran ver nada más que tristeza, angustia y desilusión. Si usted está en esa situación, si usted tiene la sensación de estar solo, aún en la compañía de otras personas, si no le importa más la vida, deshágase de ese no. Salga de ese laberinto que no lo lleva a ningún lugar. Mírese. Existe dentro de usted una fuerza poderosa capaz de darle un nuevo impulso a su vida. Cambie su triste semblante por una sonrisa iluminada. Construya puentes en lugar de muros que lo aprisionan. Usted tiene la fuerza suficiente para impedir que esa compañera indeseable llamada soledad crezca y domine todo su ser. Sea mayor que todo lo que lo intenta derrumbarlo. Busque dentro suyo esa fuente de coraje, fuerza y determinación. A partir de ese instante, usted va a experimentar el verdadero sentido de la vida.

En la caminata de la vida, pasamos por luchas, dificultades y tribulaciones. Para vencerlas, todo dependerá de nuestra estructura espiritual y de cómo nos posicionamos delante de los problemas. En los momentos fáciles, muchos pueden hasta decir que creen en Dios. Ahora bien, cuando se está viviendo un momento difícil, un momento de persecución, es ahí que tendrá que probar que estas palabras son de confianza. Uno solo sabrá que confía cuando pase por el valle profundo. Ahí se revelará qué corazón tiene. La Biblia relata que Pedro le dijo a Jesús que lo seguiría hasta la muerte. Pero cuando Jesús fue preso, fue llevado a la cruz, Pedro se quedó amedrentado. Al cambiar el ambiente, todo cambió adentro de él. Pedro se volvió una persona débil y negó a Jesús. Cuando somos verdaderos cristianos, debemos servir a Dios, no solo en los días buenos, sino principalmente cuando todo parece estar en contra. Aunque todo esté mal, debe luchar con confianza, sabiendo que Dios no lo va a defraudar. Este tipo de confianza no existe en un hombre natural, solo en alguien nacido de Dios. Ante una pérdida, ante una situación donde todo su futuro esté comprometido, aún así, siga confiando. Alce la cabeza hacia adelante.

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por los problemas que había en mi casa con mis padres, comienza en mí una rebeldía. Entonces yo me refugio en los vicios, alcohol, cigarro. Entonces empieza una vida de fiestas y la relación con personas que también hacían lo mismo. Entonces de esa manera yo me fui refugiando y mi único motivo era de no estar en mi casa. Después yo me caso y entonces yo pensando que esos problemas iban a quedar ahí atrás, me los, como quien dice, los agarro y me los llevo para ahora para mi matrimonio. Entonces ahí son peleas con mi esposo, una vida económica muy desastrosa. Entonces eran discusiones constantemente por lo mismo de que no nos alcanzaba para comer, lo poquito que llegaba todo se iba a los vicios. Entonces teníamos deudas, inclusive había veces que pues teníamos que estar dando mal domicilio para que no nos encontraran y las deudas ya nos estaban absorbiendo. Las carencias cada vez aumentaban cada vez más y pues obviamente venían enfermedades también con mi hijo ahora, que ya no nada más era un plato para darle de comer, sino que ahora era gastar en medicamento. Entonces también doctores lo diagnosticaron con cuadros de neumonía, entonces estábamos desesperados. Mi esposo se fue de la casa en más de 3-4 ocasiones, pues ya dándonos un final a nuestro matrimonio, creyendo que esa iba a ser la mejor solución para que todo esto terminara. Yo con todos estos problemas que sufría, yo la verdad llegué a un cuadro de depresión muy grave, porque yo sabía que a él, pues obviamente le dolía a mi hijo, entonces yo lo que empezaba a hacer era desquitarme con mi hijo. Entonces eran maltratarlo, la verdad, golpes. Y había un momento en que hasta inclusive le sacaba la sangre a mi hijo de los golpes. Y de repente había algo en mí que me hacía recapacitar de lo que estaba haciendo. Y en ese momento es cuando yo misma digo un basta. Algo no estaba bien, era algo anormal. Yo lo que estaba haciendo con mi propio hijo y nada más por quererme desquitar de lo que yo sentía y de todo lo que estaba pasando en ese momento. Cuando llego a la Universal, dejo de pelear con mi esposo, ya no hay más gritos, ya no hay más insultos, ya no nos peleamos de cualquier cosa, lo comprendo más en su trabajo, atiendo a mi hijo. Entonces empieza toda una renovación en mí y una tranquilidad que pues la verdad es inexplicable, la tranquilidad y la paz que yo comienzo a sentir. Cuando recibo el Espíritu Santo, comienza una alegría, pero es una alegría inexplicable, una paz, una certeza de que todo va a salir bien, a pesar de las circunstancias, a pesar de los problemas en el que uno está, pero tiene esa certeza de que todo va a estar bien y que Dios está ahí con nosotros. Entonces aquí Dios me bendijo con una casa, con una camioneta, pues mi matrimonio cada vez está siendo transformado por las manos de Él. Mis hijos están contentos, no son niños rebeldes. Entonces todo eso comienza una transformación muy grande. Al Espíritu Santo le agradezco por haber transformado y cambiado mi vida, por haberme sacado de esa vida de derrota en la que yo me sentía, una vida llena de fracasos, que en este momento puedo decir que todo es transformado y todo ha quedado atrás.

¿Usted está sufriendo con depresión? 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Podemos ayudarle. Sí existe una solución.

A diario, miles de embarcaciones enfrentan los océanos y ríos de todo el mundo. El 90% del comercio global depende de ese flujo, pero toda preocupación es poca, porque el agua no perdona los descuidos. En este mundo de la navegación, todos lo saben. La prevención es la clave. Ningún comandante sensato se lanza al océano sin ruta, sin mapa, sin recursos de seguridad y sin el debido mantenimiento. Sin saber, usted también está en un barco, navegando por las aguas de la vida para llegar al destino eterno. Y la única manera de que esa eternidad sea en el cielo es mantener intactas la fe y la buena conciencia. Son años y años en alta mar, enfrentando tormentas y cambios. Pero lo que causa el naufragio no son las tormentas. El barco intacto resiste. Lo que hunde el barco es el desgaste interno, el casco que se rompe, el descuido. Una mentirita aquí, otra por allá. Malos ojos, malicia, la conciencia manchada por el pecado escondido, hasta que el agua comienza a entrar. Nadie lo nota de inmediato. Por fuera, el casco aún parece entero, pero por dentro, la fe ya se está ahogando. Y cuando el naufragio comienza, es difícil que alguien logre volver a la superficie. ¿Conoces algún barco que, después de ser tragado por el mar, haya vuelto a flotar intacto? El mar no devuelve con facilidad lo que ha tragado. Guardando la fe y una buena conciencia, que algunos han rechazado y naufragaron en lo que toca a la fe. La fe no resiste la falta de cuidado, y una conciencia sucia es como una grieta en el fondo del barco. Puede que sigas navegando por un tiempo, pero pronto estarás luchando contra un naufragio implacable. No te engañes. Quien no conserva la fe no llega al destino que tanto esperó. El viaje es largo y la tormenta vendrá. Por eso, mantén la conciencia limpia. Navega con temor, y entonces, aunque el viento se levante y aunque las olas golpeen, permanecerás hasta el fin.

¿Cuántas cosas en su vida podrían haber sido diferentes si sus decisiones en ese momento hubieran sido las correctas? Fíjese bien. ¿Cuántas elecciones equivocadas usted ya tomó por escuchar los consejos engañosos que vienen de otras personas, e inclusive hasta su corazón? Seguramente usted se recordará de muchos. Todos somos guiados por una voz, y en estos tiempos lo que no faltan son sugerencias de qué camino seguir. Hoy más que nunca necesitamos escuchar la única voz capaz de guiar a una persona hacia la verdad. La voz que nos da la razón. La voz del Espíritu de Dios.

Mi nombre es Yesenia. Antes de conocer la iglesia, yo era una persona que sufría con muchos dolores de cabeza constante. Los dolores eran tan fuertes que ya no sabía qué hacer. Empecé a tomar medicinas y las medicinas no hacían ningún efecto. Pasé a tener también problemas espirituales. Escuchaba voces, veía bulto, me daba miedo por las noches. Era una persona demasiado triste. Me sentía muy sola. A causa de los problemas que había en la casa de mis padres, yo veía que mi mamá, mi papá peleaban mucho. Mi papá le maltrataba mucho a mi mamá. Todo eso me hacía sentir mal. Un día prendí el televisor y vimos el programa de la iglesia en ese momento. Ahí estaba una joven dando testimonio de lo que Dios había hecho en su vida, aquel milagro que ella necesitaba. Entonces yo pensé, dije, si Dios cambió la vida de ella, Dios hizo ese milagro en la vida de ella, también lo puede hacer en mi vida. Empecé a asistir a la iglesia. Cada día que yo iba, comencé a hacer las cadenas. Participando de las cadenas, yo me liberé. En las cadenas me curé participando. Y gracias a Dios, fui libre de todos esos males. Conforme yo participaba en las reuniones, el pastor hablaba la importancia de tener el Espíritu Santo en la vida de uno. Ahí yo dije, el Espíritu Santo, yo quiero saber, yo quiero conocer más de ese Dios que el pastor está hablando, la importancia de tener el Espíritu Santo dentro de uno. Y empecé a participar más días en la iglesia, los días miércoles, participar los días domingo, para buscar el Espíritu Santo. Y yo me envolví más en las cosas de Dios. Empecé a leer la Biblia, a ayunar, levantarme en las madrugadas, hacer mis propósitos de oración. Y fue un día que tuvimos una vigilia. Y en esa vigilia yo recibí el Espíritu Santo. El Espíritu Santo vino sobre mi vida. Él llenó aquel vacío que yo tenía dentro de mi interior. Él hizo de mí esa nueva persona y gracias a Él ahora soy una persona muy feliz. Aquella persona que tenía muchas enfermedades, mucha tristeza, me sentía sola, ya no soy así. Gracias al Espíritu Santo que habita en mí.

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¿Por qué dejar que las lágrimas insistan en caer sobre su rostro? ¿Por qué permitirle a la tristeza ocupar espacios tan importantes? ¿Por qué mirar la vida como un simple espectador? ¿Por qué permanecer en penumbras? ¿Por qué mezclar el pasado con el presente y pensar que el futuro también será una pérdida de tiempo y problemas sin salida y sin solución? Existe en su interior una fuerza determinante que puede cambiar el rumbo de su vida y ponerlo en un nuevo contexto donde las adversidades serán vencidas y los revés superados. Dígase a sí mismo, basta de angustia, desesperación y desequilibrio. Decrete el fin del miedo, de la angustia y de los conflictos. Determine que no habrá más lamento. No pierda más tiempo. Parta ahora mismo en busca de un bien precioso. Golpee la puerta y se le abrirá. Entre y encontrará lo que usted tanto precisa, lo que usted tanto anhela y que pensaba imposible llegar a lograr. En su interior llegarán las respuestas para todos los signos de interrogación que hacían de su vida una montaña de dudas y cuestionamientos. De su interior siempre vendrá la inspiración para darle un nuevo sentido a la vida, un sentido mayor, un sentido pleno.

¡Ah, qué paz! Seguramente, al ver estas imágenes, al igual que yo, usted tuvo la misma sensación. Y eso es porque el agua tiene la capacidad de traer alivio. Aún así, por los quehaceres del día a día, las dificultades familiares, laborales o incluso los problemas de salud, muchas veces no logra tener paz en su interior. Vive angustiado, cansado y hasta se siente cargado con cosas que no puede resolver, porque no basta con un minuto de tranquilidad. Lo que usted necesita va más allá. Agua viva recorriendo su interior, tal como está escrito. El que cree en mí, como ha dicho la Escritura, de lo más profundo de su ser, brotarán ríos de agua viva. Jesús es la fuente de agua viva, capaz de transformar todo su interior y así transformar su alrededor. 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

0: ¿Cuál es el significado de la palabra vicio?
1: Vicio
0: es un hábito repetitivo que degenera o causa algún perjuicio al adicto y a los que viven con él.
1: A partir de ahora,
0: empieza su programa El Vicio Tiene Cura. Tiene cura.
2: Vicios, uno de los principales destructores de hogares, y es uno de los que afecta a millones de familias. ¿Cuáles son las consecuencias que una adicción deja dentro del hogar? Abandono de las responsabilidades económicas. El adicto se desentiende por completo de las aportaciones económicas que solía realizar a la familia y desvía sus ingresos para el consumo de drogas, dejando de lado incluso las aportaciones básicas. Abandono de las responsabilidades afectivas. El adicto pierde el interés en cualquier tipo de tensión emocional que solía tener para con los miembros de su familia. Episodios de violencia, ya sea física o verbal, dependiendo de la personalidad del adicto. Intentos de suicidio, de ser llevado a cabo exitosamente, podría conducir a la muerte. ¿Qué hacer con esta situación para terminar de una vez y para siempre?
3: Las adicciones vienen siendo el destructor de hogares. Muchas familias ya no son la misma que eran antes, porque desde que el vicio entró en el hogar, todo se destruyó. Ya no hay más paz, unión, ya no hay más comunicación, ya no hay más amor. Todos están cada uno para su lado. Y usted que nos acompaña en este momento, que se encuentra en esta situación, como usted pudo acompañar en la nota de inicio, o usted también podrá acompañar el caso de Andy, que cargó una maldición. Hay muchas personas que debido a una maldición de vicios, que abuelos tuvieron vicios, los padres también se involucraron con los vicios, y hoy por hoy es usted que se encuentra en los vicios del alcohol, del cigarrillo, de las drogas de latte, drogas lícitas o ilícitas, pero usted desea ayuda. Quédese con nosotros porque nosotros le vamos a ayudar. Yo quiero que usted acompañe en ese momento el caso verídico de Andy, que pasó también por estos conflictos. Estas maldiciones se encontraban en su vida, en su familia, pero a través de la fe, ella logró ser libre de todos los vicios. Y usted también podrá ser libre de los vicios que vienen consumiendo su paz, que vienen consumiendo su vida y destruyendo también su familia.

0: La maldición que había en mi vida inicia con mi abuelo. Él era alcohólico, murió del alcoholismo. Después se sigue con mi papá y posteriormente yo comienzo a también tomar alcohol, a fumar, a andar en las fiestas. Yo sabía que estaba mal, yo sabía que lastimaba, yo sabía que estaba haciendo cosas que no estaban correctas, yo sabía que tenía que dejar de tomar, mas sin embargo no podía. No podía porque estaba sumergida en una depresión. Sufría de tormentos espirituales. Yo tenía insomnio, se me subía el muerto, tenía pesadillas, escuchaba ruidos en mi casa y también a veces sentía que me tocaban la espalda o los brazos. Entonces sí fue complicado. También había plagas en mi casa. Había plagas de cucarachas, de chinches. Nosotros limpiábamos, fumigábamos, tratábamos de tener la mayor limpieza posible. Y de verdad que era una cosa que yo decía, bueno, ¿por qué no se termina, no? Mi economía estaba mal porque el dinero no me alcanzaba, a pesar de que tenía un trabajo relativamente estable, pero no me alcanzaba, se me descomponían cosas o tenía que hacer gastos innecesarios o gastos que no los tenías previstos, mejor dicho, ¿no? Aparte de eso, mi hijo sufría de convulsiones. Entonces, en una ocasión me lo internaron porque convulsionó dos veces en el mismo día. Entonces, los doctores me dijeron que tenía que tomar medicamento controlado de por vida, que él no iba a poder ser un niño normal, que él iba a ser un niño adormilado, que él no iba a poder jugar como los demás niños, que toda su vida iba a tomar ese medicamento para que no convulsionara. Llegó un momento en el que dije, bueno, pues así me tocó vivir, ¿no? Así es. Yo llego a la Universal por una invitación de mi hermana. Ella fue la que me invitó a venir. Yo al principio no tenía la intención, no quería, pero al ver a ella cómo comenzaba a cambiar, su testimonio me ayudó. Entonces yo fui, cuando yo llegué, escuché hablar del Espíritu Santo, que solo Él podía hacer nuevas todas las cosas y que Él podía cambiar la situación que yo estaba viviendo. Yo decía, Dios, moldea mi corazón, moldea mis pensamientos, ven a guiarme, ¿no? Que tu Espíritu Santo sea quien me dirija. Cuando yo recibo el Espíritu Santo, es la certeza de que Dios está conmigo. Pase lo que pase, no importa, porque Él está conmigo y su mano poderosa me va a sostener. Hoy llevo la bendición de Dios en mi vida. Ya no tengo tormentos espirituales, ya no escucho voces, ya no tengo pesadillas, puedo dormir en paz. Hoy estoy libre de los vicios, ya no consumo nada de alcohol, nada de cigarro. No fui liberada de esa maldición que inició con mi abuelo. Y también a través de la fe, mi niño fue sanado. Él no convulsiona, no toma ningún medicamento controlado, es un niño que puede jugar, va a la escuela y lleva una vida normal. Bueno, mi economía vino a ser transformada por completo. La empresa ha crecido, hemos tenido nuevos clientes, y estamos creciendo en la plantilla de trabajadores. Toda la depresión se fue, toda la tristeza, todo ese vacío, ¿no? Toda esa angustia o enojo, todo desapareció. Y vino a ser una bendición porque yo siento paz, amor, alegría.
1: Andy, hoy ya no tiene más vicios. La vida de él ya ha cambiado como de agua para el vino. Todo se transformou. Como a vida de Eja foi transformada, sua vida também pode. Você que deseja receber forças, porque justamente estamos preparando-nos para o domingo, o domingo da força. Você que já não tem forças, você que já está rendendo-se, tirando a toalha, não haga isso. Este vício não é maior que a força que você tem. Esta força es la fe. La fe ella mueve montañas. Usted que desea nuestra ayuda, usted puede contactarse al 099 978-36-23. 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E temos casos de pessoas que participando do tratamento para a cura de los vícios, elas lograram derrar todos os vícios enterrados. E você também poderá derrá-lo enterrado através de sua fé. Só depende de você tomar uma atitude e hoje mesmo sair de sua casa e participar gratuitamente com nós outros do tratamento para a cura dos vícios. Não há que pagar nada. O tratamento é gratuito, sem internação, sem medicação e 100% eficaz. Sr. Alfredo, que vícios tinha?
2: Cigarrillo, álcool e jogo de billar.
1: Por quantos anos?
2: Mais de 25 anos, senhor. Muitos problemas em el hogar, porque realmente comienza uno queriendo, diciendo, controlo, sí, hasta ciertas horas, pero luego eso como que se va profundizando más y más, y realmente llegar a fiar en el matrimonio, con los niños, era una situación muy crítica que llegué, señor.
1: ¿Aceptó el desafío?
2: Sí, señor.
1: ¿Cuánto tiempo está curado?
2: 16 años.
1: Nada de vício?
2: Nunca mais, senhor.
1: Vale a pena participar do tratamento para a cura de los vícios?
2: Sim, senhor, claro que sim.
1: Quantos anos em el vício?
3: Mais de 27 anos consumindo el alcohol. Assim, consumi alcohol, cerveza, guanchaca, cigarrillo. E assim foi mais de 27 anos. Em minha vida se destruiu matrimônio, pareja, las parejas se destruyó todo porque la verdad andaba con una y otra mujer también, pastor, andaba con mujeres ajenas.
1: ¿Aceptó el desafío?
3: Acepté el desafío.
1: ¿Cuánto tiempo libre de los vicios?
3: Libre de los vicios, ya estoy para 15 años, pastor, libre de los vicios.
1: ¿Vale la pena venir al tratamiento para cura de los vicios?
3: Sí, pastor.
1: ¿Cuánto tiempo en el vicio?
4: Más de 15 años.
1: ¿Qué vicio tenía?
4: Cigarrillo y alcohol.
1: ¿Aceptó el desafío?
4: Acepté el desafío para lo que es la cura de los vicios, que sí hay solución.
1: Tempo curado.
4: Já tenho mais de como 20 anos já.
5: Desde tiempos remotos, el esclavo se definía legalmente como una mercancía que el dueño podía vender, comprar, regalar o cambiar por una deuda, sin que el esclavo pudiera ejercer ningún derecho u objeción personal o legal. La esclavitud era una situación aceptada y a menudo esencial para la economía y la sociedad de las civilizaciones antiguas. Si bien hoy no existe ese grado de esclavitud como en antiguas épocas, podemos ver que se ha incrementado el número de personas que son víctimas de una esclavitud llamada vicio. 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Buscó apoyo en familiares, clínicas de rehabilitación, terapias, pero todo fue en vano y volvió a caer en la necesidad de llenar ese vacío que lo llevó a consumir una vez más. 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
1: O que você está esperando para tomar uma atitude e sair de sua casa e deixar enterrado todos os vícios? Dar um basta para os vícios. Você que já esteve internado em uma clínica de recuperação uma vez, duas vezes, três vezes, cinco vezes, muitas vezes você se é internado, você ha gastado muito, ou seus familiares ha gastado para ter-te internado, pero volta aos tessalhos te recai novamente. Quando você participa do tratamento para a cura dos vícios, e quando o espírito do vício sai, sua vida é transformada. Haga você o mesmo, participe, participe também do tratamento para a cura de todos os vícios, e dê um basta para todos estes vícios. 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Eu quero que você acompanhe mais casos de pessoas que participando do tratamento já alcançaram enterrar os vícios, o álcool, o latte, cigarrilho, drogas lícitas e ilícitas lo deixaram para trás. Você pode ser livre também. Dê uma chance para você mesmo, porque este vício ha destruído sua vida, este vício ha destruído sua família. 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Quanto tempo no vício?
4: 47 anos.
1: Quais eram os vícios?
4: O álcool, marihuana, polvo, la gripe.
1: 47 anos consumindo tudo isso.
4: Assim é, pastor.
1: Há quanto tempo livre?
4: Tenho 8 anos já livre.
1: Aceitou o desafio?
4: Aceitei o desafio aqui. Graças a Deus, estou... não tenho nada ahorita.
1: Como está a sua vida agora?
4: Está tudo bem, tudo tranquilo.
1: Os vícios têm cura?
4: Os vícios têm cura.
1: Seu Johnny, que consumia?
7: Alcool e cigarrillo.
1: Por quanto tempo?
7: 35 anos.
1: Aceitou o desafio?
7: Aceitei o desafio, com força e perseverança.
1: Quanto tempo livre?
7: Tenho 9 anos, eu tenho já 10 anos.
1: Os vícios têm cura?
7: Assim é, os vícios têm cura.
1: Seu Vitor, que consumia?
8: Alcool.
1: Por quantos anos?
8: 35 anos de alcool.
1: 35 anos de alcool?
8: Sim.
1: Aceitou o desafio?
8: Sim, aceitei o desafio.
1: Há quanto tempo estás curado?
8: 10 anos.
1: Os vícios têm cura?
8: Os vícios têm cura, pastor.
6: Una decisión es una resolución o determinación que se toma con respecto a algo. 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
9: ¿Su nombre?
10: Leonela Parrales.
9: Leonela, ¿cómo era tu vida antes de participar del tratamiento para la cura de los vicios?
10: Bueno, mi vida antes fui una adolescente depresiva. Casi a los 14, 15 años yo comencé la depresión a causa de los problemas que había dentro de mi familia. Siempre fui una adolescente de apariencia. Siempre trataba de mostrar algo que realmente no era, porque dentro de mí yo sabía que ya estaba muy mal. Entonces, a causa de eso, yo de la depresión no podía dormir. Pasaba 3, 4, 5 de la mañana, no conseguía dormir. Y a causa de eso, como no podía dormir, en ese momento a veces yo estaba también, tenía el vicio de las redes sociales, de los juegos. Pasaba, para mí era una distracción. Yo nunca acepté que para mí eso era un vicio. Yo siempre solamente dije, no, es una distracción, nada más. Entonces, a causa de eso, comencé a tener realmente un vacío que yo siempre trataba también de llenarlos de amistades, fiestas, en mi vida sentimental, pero absolutamente nada de eso llenó. También me cortaba los brazos a causa de la depresión porque había una tristeza súper grande dentro de mí. Siempre trataba de llenar algo que realmente el mundo nunca llenó.
9: ¿Y cómo te diste cuenta que los videojuegos, las redes sociales, fueron un vicio para ti?
10: Fue cuando yo, o sea, comenzaba a jugar casi de mañana, tarde y noche. O sea, yo no lo dejaba porque yo lo veía como algo normal, como algo que todo mundo usa, algo que todo mundo hace. Entonces, nunca vi como un vicio. Yo siempre lo vi como algo normal, pero ya comenzó a ser algo súper repetitivo, que algo adictivo y no lo podía dejar. Mis madres sobre todo me decía, deja eso, que es un vicio, pero yo no lo aceptaba. Yo decía, no, es una distracción, porque yo necesitaba algo de distraerme para llenar ese vacío que había dentro de mí.
9: Y a causa de ese vicio de las redes sociales, de los videojuegos, ¿causó algo en ti? ¿Comenzó a cambiar tu carácter? ¿Cómo era?
10: Claro, yo comencé a hacer, sobre todo antes yo no le respondía a mi mamá. A veces discutíamos, yo era súper callada, pero cuando yo comencé en el vicio, mi carácter totalmente cambió. Yo le comenzaba a responder, le hacía dar voz, a mí ya no me importaba nada. Ya comenzó un tiempo que ya no me importaba responderle, a mí ya me estaba dando igual todo.
9: Y ahora, y después de conocer el tratamiento para la cura de los vicios, ¿cómo está tu vida?
10: Hoy puedo decir que mi vida está totalmente súper cambiada. Desde que conocí el tratamiento para la cura de los vicios, mi vida cambió. Vi que había una salida, vi que la depresión también tiene cura. Mi vida cambió totalmente, es como una decisión que yo también tomé. Entonces, ahí fue mi vida transformando poco a poco. También poniendo en práctica lo que también decían aquí el tratamiento. Todo eso también ponía en práctica y fue poco a poco donde mi vida cambió. Ya no tuve más depresión, ya realmente estaba tranquila, tenía paz. Ya no necesitaba de algo o de alguien para llenar ese vacío. Ya no tenía tampoco la necesidad de cortarme, ya no había tristeza. Mi vida fue cambiando poco a poco.
9: Fuiste libre de ese vicio también.
10: Así es, exactamente. Fui libre de ese vicio de las redes sociales. Ya no tenía más necesidad de estar en las redes. No, ya no.
9: Ahora, gracias a Dios, eres bendecida en todas las áreas de tu vida.
10: Así es, gracias a Dios. Dios me ha bendecido en mi vida, primeramente espiritual, en mi vida sentimental. Económicamente estoy bien, gracias a Dios. Totalmente de salud también estoy bien. Absolutamente todo estoy bien, gracias a Dios.
1: O Você pode seguir contactando-se porque temos pessoas atendendo e neste momento 099-978-3623. Escreva-nos, envie-nos uma mensagem de texto, nota de voz, 099-978-3623. Você é nosso invitado todo especial para receber forças. O domingo de la força, você receberá forças para vencer todos estes vícios. Primeiro domingo de setembro, esse mês que será o mês de la vitória. O mês que você tendrá a oportunidade de receber as forças que você necessita para vencer o espírito do vício. Só depende de você. Você ha visto, ha escuchado os casos verídicos, pessoas que foram transformadas ao fazer o tratamento para os vícios, o tratamento para os vícios, porque sim, os vícios têm cura. Independente da adicção que você tenha, você pode ser livre, você pode lograr alcançar uma vida nova, você pode ser uma pessoa e ter uma família diferente. Você que tem seu filho, sua filha, está até mesmo atado na casa, você o encadenou para que não roube as coisas, para que não salga de sua casa e está aí. Você já fez de tudo, pero você não isso o mais importante, que é buscar a Deus. Se você fazer tratamento, esse espírito de vício saldrá e o espírito de vida entrará em seu familiar. Ou você que vem também passando por problemas, adicções, você vai trazer uma prenda ao revés e atada ao revés desse familiar, você vai trazer também uma boteja com água para receber a dose mais forte. 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
1: El último sábado de agosto vivimos una jornada muy especial. Una jornada en la que la solidaridad, el amor al prójimo y la fe se unieron para llevar esperanza a quienes más lo necesitan. En esta ocasión, el sector escogido fue Socio Vivienda 2, ubicado al norte de la ciudad de Guayaquil. A través de este almuerzo solidario, más de 300 personas fueron beneficiadas con diferentes acciones de apoyo, entrega de ropa, atención a padres que enfrentan problemas con los vicios y asistencia a los más pequeños a través de la EBI, Escuela Bíblica Infantil. También estuvieron presentes los proyectos como Socio Educativo, Los Vicios Tienen Cura, EBG, FJU, Depresión Tiene Cura, Unisocial, todos trabajando juntos con un mismo propósito: acercarse a las personas, escuchar sus necesidades y recordarles que no están solos. Durante esta jornada se destacó una palabra que resume el verdadero significado de esta labor.
2: A los que habitaban en la tierra de sombra de muerte, la luz ha resplandecido sobre ellos. La luz de Dios en esta mañana está resplandeciendo sobre su vida. Si usted haya perdido familiares, si usted haya perdido hijos a causa de vicios, a causa de delincuencia, a causa de enfermedades, la luz de Dios ahora entra en su vida.
1: Por detrás de cada donación hay mucho más que un alimento, una prenda de vestir o una ayuda material. Hay una persona, una familia, hay una historia.
3: ¿Qué le parece este día de hoy la realización de esta actividad por parte de la Unisocial?
4: Muy buena porque hacía mucha falta. Ya como ustedes ven, hay mucha juventud, muchos niños, nosotros los mayores también. Entonces sí necesitamos de la palabra de Dios y tanto de la ayuda social.
5: En primer lugar, yo agradezco a Dios y a la iglesia y a todos los que me están apoyando.
6: No, a mí me parece muy bien esto, muy bien porque trae a los niños un poquito de alegría, un poquito de confianza también. Con tal que sea para Dios, sea para traer la palabra de Dios aquí, muy bien, muy bien.
7: Muy hermoso porque sobre todo para los niños, para que ellos tengan reconocimiento lo que es la palabra de Dios.
3: Y con esta entrega de alimentos y ropa, ¿qué le parece también esta actividad para los adultos?
7: Está muy bien, o sea, lo que han hecho ustedes está bien, porque hay muchas personas que necesitan.
8: O sea, muy bien, excelente, porque casi no hacen.

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Y usted también puede hacer parte de esta misión. 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Su ayuda puede llegar mucho más lejos de lo que usted imagina.

0: a mover sus pies porque se quedó adormecida sus piernas, que recién en un año iba a comenzar, dice, a mover. Gracias a Dios, él se levantó, él salió con vida, porque los pacientes que entran a UCI, pocos son los que salen con vida.
1: Yo tuve un problema de la nariz. Ya, a mí los doctores no daban. Ya la única solución era operarme.
2: ¿Qué problema era?
1: Decían que era sinusitis, decían que era el tabique tenía torcido. Ya, entonces me hicieron la radiografía, me hicieron unos exámenes y todo. La solución mía para que yo pueda respirar, porque no podía respirar, yo respiraba solo con la boca.
2: Oh, mi
1: Ya,
2: Dios.
1: y yo a veces dormía sentado. Ya. Y entonces el doctor me dijo que la solución mía solo era operarme para yo poder respirar usando el agua.
2: ¿Cómo que usted usaba el
1: Ya,
2: agua?
1: yo tomaba el agua y me ponía en la nariz. Ya, pastor, en 8 días se me destaparon las vías respiratorias.
2: Amén.
1: Ya, que oiga, una alegría para
2: No
1: mí.
2: necesitó operar.
1: No, no, no.
2: Dios operó. Dios hizo la
1: Oiga.
2: operación invisible.
1: Invisible. ¿Sabe por qué? Porque cuando ya me hice la segunda radiografía, todo, el tabique estaba así, derechito.
2: El primer examen estaba mal.
1: Mal, mal. Si el otro, ya impusieron una raya así.
2: Como
1: Y ahí
2: si
1: se ve.
2: hubiera sido operado.
1: Operado, doctor. Pero cuando uno tiene fe en el agua y en Dios, porque Dios es el único que lo cura a uno,
2: Amén.
1: fui sano.
0: Yo fui curada de cáncer de tiroides, pastor. Bueno, yo empecé primero con un tumor. Ese tumor me lo extirparon. Yo perdí todo lo que es glándula de tiroides. Me diagnosticaron cáncer de tiroides de alto riesgo, con riesgo de hacer también metástasis en todo el cuerpo y más hipotiroidismo. Bueno, yo no podía levantarme, me dolían todos los huesos. Yo en mi casa pasaba acostada, mi mamá me ayudaba, no podía hacer mis cosas. Yo tengo dos niños, entonces también vino lo que es la depresión, porque yo perdí todo, pastor. Perdí mi trabajo, perdí mi esposo, porque en esos momentos que yo más necesitaba, él se fue. Entonces me dio la depresión, ya que tenía mis dos niños pequeños y yo pensé que iba a morir. Para eso estaba mi mamá siempre ahí pendiente y ella me impulsó y ella me llevaba el agua porque como yo no podía levantarme, ella comenzamos con el tratamiento del agua todos los domingos. Yo veía la programación, ponía el vasito con agua y ya cuando ya pude después levantarme, ya empecé a ir a la iglesia haciendo las cadenas, el tratamiento. Y poco a poco ya fue desapareciendo lo que es el dolor de los huesos. Yo quedé con un peso de 93 libras, pastor. Actualmente estoy con un peso ya de 123 libras, totalmente curada. Ahí están los exámenes, totalmente restaurada. Ya tengo o sea, yo no trabajaba porque no tenía las fuerzas. Pero ahora, gracias a Dios, tengo mi propio emprendimiento, soy muy feliz y sobre todo tengo a Dios en mi corazón y el tratamiento con el agua funciona, pastor.
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1: Mi nombre es Vicente Sánchez. Por causa de los vicios de las drogas y el alcohol, estuve perdido 6 años en la calle. A la edad de 19 años, yo pues empecé a involucrarme en los vicios. En mi caso, yo fumaba en aquel tiempo, era la marihuana y el polvo. Lo hacía al principio una vez a la semana. Pasado un tiempo, ya no era una vez, eran 2 veces a la semana y así sucesivamente, hasta el punto que llegué a consumir droga todos los días, las noches, en fin, totalmente ya me perdí en las drogas. Luego después, pues, ya me hice compromiso, me casé con mi esposa, o sea, pensando en dejar esa vida, llevar una nueva vida, pero pasaba el tiempo cada día y yo me hundía más en el vicio, al punto que eso me trajo muchos problemas en mi vida, en mi hogar, con mi esposa. Yo llegué a tener 2 niñas con ella durante ese lapso que yo andaba en la droga. Y llegó un momento, llegó un día que yo ya no respeté a nadie, ni a mi esposa, fumaba en la propia casa.
2: Mi nombre es Nancy Zambrano, la esposa de Vicente Sánchez. Teníamos las 2 bebés mayores, entonces yo le decía que tenía que dejar esa vida para que mañana cuando mis hijas crecieran no ellas no tengan un padre que le digan que es un padre drogadicto. Para mí era tan doloroso pasar el día y llegar la noche, estar sola, solamente con mis 2 hijas. Entonces era algo terrible. Sé que yo no se lo deseaba a nadie. Nosotros no nos hablábamos, nosotros éramos 2 enemigos. Sí, él por su lado y yo por el mío. O sea, nos hablábamos solamente cuando nosotros nos discutíamos. Ahí era que nosotros no decíamos palabra, pero ahí mientras, nada que ver. Éramos, o sea, un par de desconocidos en la casa.
1: Yo perdí mi trabajo, ya lo poco que yo ganaba ahí lo usaba solamente para droga, ya no ayudaba a mi casa en nada. Iba apartándome cada día más y más del hogar, abandonando todo.
2: Yo lo que más le pedía y le exigía hacer que él cambiara esa vida, porque se era más dedicado a la calle, sea a su vicio, a sus amigos, porque era el privilegio, era sus amigos, no era la casa, no era sus hijos, no era yo. Pero él tomó la decisión, él prefirió más a sus amigos, de irse.
1: Cuando yo me dediqué a la calle es porque ya uno ya se involucra con amigos, o sea, uno cuando llega a la casa le parece que todo está mal ahí, los problemas para no tener problemas con la esposa, mejor uno dice que pasa en la calle con los amigos consumiendo. Andaba ya como un mendigo, ya todo mal vestido, ya la gente no te mira bien por causa del vicio de la droga. Este era el lugar que yo frecuentaba hace 17 años atrás. Este era el punto, este era el lugar que perdí prácticamente aquí en este lugar. 6 años perdido en las calles, perdido en la droga. Y así también yo andaba en la calle, así como lo ven a él ahí, ese muchacho que está ahí. Así yo estaba también en las drogas, perdido en las drogas.
2: Yo lo único que hacía era irme donde mi hermana. Allá yo me iba a hacer los quehaceres para yo poder darle de comida a mis hijas. O sea, yo prácticamente iba a mendigar un plato de comida para mis hijas, porque él no se preocupaba por eso. Eso a mí me tenía llena de odio, de tanto rencor. Sí, dentro de mi corazón había un odio así tan grande hasta de ese. Ahí fue cuando yo llegué al punto de querer quitarme la vida.
1: Justamente un día estaba yo pasando por la calle y estaba frente a la iglesia. Entré. Luego, pues, me senté en una de las bancas de la iglesia, me quedé un rato ahí y luego, después de un rato, opté por hablar con un pastor. Yo le conté mi problema y el pastor me dijo: ¿usted quiere dejar la droga? Yo le dije a él: quiero, pero no puedo. Entonces aquel pastor viene y me dijo, a partir de hoy lo vas a dejar, me dice. Y yo creí en eso. Y ciertamente lo que no había podido hacer en 6 años, ese día, esa tarde no salí a la calle, esa noche me quedé en casa. Empecé yo a frecuentar la iglesia, a hacer las cadenas de la iglesia. A partir de ahí cambió mi vida totalmente. Mis primeros cambios que yo vi fue que acabó esa obsesión que yo tenía por las drogas, ese deseo que yo tenía por las drogas. A partir de ahí cambió todo en mi vida.
2: Bueno, ya Vicente ya no es el de antes, ya no es el violento, ya no es el machista, porque él es una persona nueva, es una persona diferente que ahorita ve por nosotros. O sea, hay una diferencia tan grande, ¿sí? de lo pasado al presente, ¿sí? Hay una nueva persona.
1: Hoy en día tengo ya 17 años que dejé las drogas, 17 años que tengo ya en Iglesia Universal, y a partir de ahí no consumo ni un tipo de droga más, no tengo más obsesión, ya no dependo de droga, de ningún tipo de alcohol, de nada. Gracias a Dios, mi vida totalmente cambió, dio un giro total.
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0: antes de estar aquí en la Iglesia Universal, yo no podía dormir, tenía miedo a la oscuridad, yo veía sombras. Y ahora que estoy en la Iglesia Universal, yo pude dormir, ya estoy sanada, curada de todo eso, liberada, gracias a Dios.
1: Con respecto a la experiencia acá en la iglesia, ¿qué la motivó o qué la motiva a venir siempre a la concentración de fe, Espíritu Santo y familia?
2: A mí me motiva es que yo vengo a buscar de Dios, ¿verdad? Porque yo sé que Dios es un Dios grande, Dios es un Dios poderoso, que Él tiene mucho para darnos a nosotros. Entonces a mí me motiva venir a buscar el mayor milagro, que es el Espíritu Santo.
1: ¿Usted ha visto cambios en su familia?
3: Sí, mi familia era muy desunida. Ellos tenían, por ejemplo, mis hijas no se llevaban bien, ellas peleaban y todo. Gracias a Dios ahorita es una familia unida, mis hijas se llevan bien, comparten, todo, como dice, está la paz. Yo le diría a esa persona que venga, que se acerque, porque lo mejor que puede ser es buscar de la presencia de Dios, porque a través de buscar de Dios, entre una entrega totalmente, 100% su vida a Dios, para uno ser liberado, ser sano, y luego buscar el Espíritu Santo, ¿no? Porque eso es lo que nos da fuerza, que lo fortalece. Aquella vez que nosotros recibimos el Espíritu Santo, nosotros nos fortalece. Seguimos cada lucha, nosotros seguimos más fuertes, ¿no? ¿Verdad? Luchando, no desistimos a través de la fe. Entonces, aquella persona que está sufriendo en este momento, que está enfermo, que está sin ánimo, que venga a buscar, que la única salida es el Señor Jesús.
1: ¿Qué mensaje usted le daría a otras familias que están pasando por dificultades, momentos difíciles?
4: Que vengan a buscar de Dios, porque Dios nos enseña cómo ser mucho mejor para poder ayudar a nuestra familia, porque a veces la familia se pierde y se enferma, y a través de aquí, de la palabra de Dios, se fortalece y uno lleva esa palabra para ellos, para también enseñarle que hay un Dios poderoso.
1: ¿Y usted qué cambios ha visto en su familia?
4: En la renovación de mis hijos, porque antes mis hijos tenían un carácter fuerte, pero a través de la palabra, de la búsqueda de la presencia de Dios, yo les he enseñado a ellos que uno tiene que buscar de Dios, porque nosotros sin Dios no somos nada.
1: ¿Cómo describirías esta experiencia a alguien que nunca ha venido?
5: Esta persona que está ahí viéndome en esa televisor, quiero decirles que vengan aquí a la iglesia, no duden en venir ni nada, porque aquí es donde vas a encontrar esa verdadera paz que necesitas aquí en tu corazón.

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1: 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deseja ser em sua vida. 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
2: Varios son los servicios comunitarios y jornadas de fe que se llevan a cabo acá en el Templo de la Universal. Aparte de todo, los asistentes pueden traer botellas de agua para ser consagradas y recibir el agua viva. Escuchemos.
3: Yo tengo una experiencia con el agua viva con mi nieto. Mi nieto tenía ya como 15 días con mareo. Llegó al punto de desmayarse. Pero mi hija lo llevó al médico y los médicos le decían que tenía una anemia bien avanzada.
4: Bueno, yo estaba muy enferma, tenía cáncer en el útero y sentía mucho dolor, pues ya no sabía por qué, pero de ahí cuando ya me fui al médico, el médico me confirmó que yo tenía cáncer en el útero, tenía una llaga y también tenía un descenso, tenía mioma y una hernia aquí en el ombligo. En eso, en el trayecto de una semana, así mismo ya me quedé sin trabajo y me deprimí por eso, porque yo estaba pensando en eso, que cómo hacía yo para alimentar a mis hijos, cómo hacía para mandarlos al colegio, a la escuela. Me sentí muy mal, yo me sentí ya en el trayecto del tiempo, me fui doliendo más, me desangraba, yo me desangraba bastante, no podía pararme. Y yo no caminaba, yo estaba en la cama. Ahí la comida me la llevaban, me comía, bueno, lo único que no se me quitó fue el hambre, es porque yo comía y de ahí ya no me podía levantar.
5: Yo estaba en el vicio del alcohol, yo tomaba semanalmente, como a 3 días, a veces perdía. Tenía como 35 años en el vicio.
6: Yo he recibido muchos milagros. Yo aquí, por la primera vez que yo llegué, yo no podía caminar. Yo llegué en un taxi, solita me vine en la casa. Yo primero vi la programación por la televisión. Yo puse un vaso de agua, porque ahí dice, come un vaso de agua. Yo puse, me tomé y me llamaron después de... Yo le escribí y me llamó un pastor que viniera así un día domingo para recibir el milagro.
7: Desde las primeras horas de la mañana, numerosas familias llegan al Templo de la Universal para ser parte de una de las reuniones más significativas de la semana, la concentración de la familia, fe y Espíritu Santo. Uno de los momentos más especiales de esta reunión es el acto del agua viva. Para los asistentes, recibir esta agua representa renovación interior, esperanza y la oportunidad de un milagro.
8: Vida con fe, no hay pastilla, no hay medicina, no hay profesional que te pueda ayudar. Entonces, use la fe en estas aguas, abuela. Use la fe en estas aguas, abuelo. Padre, madre, señores, jóvenes, use la fe en estas aguas, aguas vivas, aguas que vão representar o próprio Senhor Jesus. Pida, pida mesmo, e Deus, eu quero ser curado, eu quero ser liberado, eu não aceito essa condição em meu corpo.
3: Eu lhe di de beber el agua, e justamente em um momento de los que se desmayó, yo vengo y le doy de beber el agua y le mojé la cabeza y enseguida él reaccionó. Le digo a mi hija, llévalo nuevamente a hacer los exámenes porque yo no acepto que él tenga anemia. Y fue nuevamente, le llevó a hacer los exámenes y él no tiene anemia. Dándole el agua viva, yo determinando que eso no era una realidad, de que tuviera esa anemia, no tuvo anemia.
4: Poco a poco yo fui usando el agua viva. Yo comencé a usar mi fe. Y tomé agua, tomaba el agua en ayuna y al acostarme. Y así mismo me ponía en el vientre, todo. Y ahí ya me fui restaurando. Me fui curando y a los 4 meses me tocaban los exámenes. Y ahí fui nuevamente y el doctor me dijo que no tenía nada, que estaba sana.
5: Y tomando de la fe de la agüita consagrada que vi en la televisión, me vine y fui ahí perseverando. Perseverando domingo a domingo y fui curado, totalmente curado. Yo le recomiendo bastantísimo que venga primero la fe, que venga aquí a la iglesia a recibir el agüita, que por la agüita serán sanados, que venga, que hay muchas personas que no creen, pero que venga, que primero venga y escuche primero la palabra de Dios, o sea, la predicación, y el agüita será sanado totalmente.
6: Y yo aquí recibí mucho milagro. Ahí pude volver a caminar, porque los doctores me habían dicho que por mi enfermedad yo iba a quedar en silla de ruedas. Pero yo no acepté eso, aunque me deprimí mucho cuando me dijeron que no podían. Pero yo seguí adelante y aquí estoy. Mi hijo, el menor, él siempre está con una alergia y yo le pongo esta agüita. También tuvo un accidente en una moto. Y esa rodilla no quería sanarle por nada, crema ni pastilla que le... Y esta agüita, yo le dije, tómese, mijo, una copita y lávese. Ahora ya está sanito. Y eso le hago la invitación a toda la familia, a los que nos ven, que aquí hay mucho milagro y eso sí, que tengan mucha fe.
8: Nosotros tenemos que estar de manos tomadas con Dios. E tomar decisões positivas para que aconteça em sua vida, bendições, todo o positivo.
7: Luego, o encontro se centra em la oração por la Sagrada Família, onde padres, madres e hijos se unem em um mesmo clamor, pidiendo la proteção de su hogar. La presencia de Dios es lo que necesita para sentirse completo. Es una promesa para todos los que creen y así recuperar la paz que ha perdido. 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
2: Con estas acciones, el Templo de la Universal mantiene una labor permanente de orientación y cercanía con la comunidad. Asimismo, brindan espacios de reflexión a todos sus asistentes. Reportó Julio César Saona.

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Senhor nuestro Dios y Padre, nos reunimos ahora en oración por cada persona que ha intentado de todo para solucionar sus problemas. Esta persona, oh Dios, que ahora carga en su cuerpo un peso, un dolor, una enfermedad, oh Dios, porque hoy mismo ella ha ido a los médicos y le dijeron que ya no hay solución para ella, está ella desahuciada por la medicina. Esta persona aquí está cansada de tomar medicinas, porque las medicinas le han hecho más mal que bien, le han afectado el estómago, los riñones. Oh Dios, sus problemas en el cuerpo han empeorado, porque su cuerpo ha reaccionado mal a la medicina. Pero el Señor es vida, el Señor tiene poder para tocar ahora en este cuerpo, tocar, oh Dios, donde las manos del médico no pueden alcanzar, porque las manos humanas son limitadas, pero las tuyas no. Entonces ahora toca, toque en este cuerpo, toca en esta persona que ya hace días sin poder dormir a la noche, a causa de los dolores, a causa del malestar. Oh Dios, y que ahora este dolor, esta enfermedad desaparezca de este cuerpo, que esta persona ahora, oh Dios, que está afligida, angustiada, sin saber qué hacer, sea livre ahora de este malestar, de esta opresión. Ponga ahora las manos sobre ese dolor que usted tiene, porque sus manos representan las manos de Dios ahí donde usted está, para quemar ahora este dolor, para quemar ahora este malestar, para repreender ahora esta enfermedad que más que física ha sido espiritual. E ordenamos ahora que toda esta enfermedad, todo este malestar, em nome de Jesus, sale ahora deste corpo. Respire profundo e seja livre ahora. Seja livre deste dolor, seja livre deste malestar. 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

0: 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Presentaremos al justo juez todas nuestras causas y él juzgará a su favor. 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Ahora, su vida solo seguirá de mal en peor si usted no busca al Padre Celestial como lo hacemos en la Universal. Aquí te vamos a enseñar.
1: ¿Qué busca Dios en alguien?
2: Yo dije, mira, yo no sé si realmente existes. Yo no sé si tengo acceso o no. Yo soy malo. Y si yo estuviera en tu lugar, Señor, yo no me perdonaría porque soy malo. Si realmente me conoces, lo más valioso que tengo, lo más precioso que siempre llevo conmigo, yo te lo doy, que es mi palabra. Si haces algo por mí, cuando esté encima de ese altar, yo te voy a servir, aunque sea arrastrando.
3: Yo levanté las manos y dije, Dios mío, esta misma mano que levanto es la misma con la que consumo cocaína, es la misma mano con la que me drogo, con la que uso crack. Esta boca con la que estoy hablando es la misma boca con la que voy allá y hago cosas equivocadas. Este cuerpo, la ropa, la forma en la que estoy. ¿Por qué me quieres, Señor? Yo hablé de esa manera con Dios. En ese momento, Él habló dentro de mí y dijo, es a ti a quien quiero.
4: Yo me senté en el fondo de la iglesia. Fui y dije, Dios mío, ahora solo somos tú y yo, Señor. O tú, Señor, entras en mi interior y me transformas. No regresaré a las drogas, Padre. Yo regresaré a la calle y yo ya no quiero eso. Yo le dije a Dios ese día, Señor, tú sabes cuánto yo hice para Satanás. Cuánto he servido al diablo. Cuánto de mi vida di por él. Si estás conmigo, Padre, yo haré el doble, triple, también te daré el 100% de mi vida, Señor.
5: Yo caí de rodillas enfrente de aquella televisión y dije, perdón, Dios, pero yo no creo que existas. Por todo lo que estoy pasando, por todo lo que yo viví. Pero si realmente lo que este hombre está diciendo es verdad, sácame de esta situación. Y ayúdame a perdonar a quien me hizo tanto daño.
6: Cuando me puse de rodillas, hablé con el Señor Jesucristo. Así como Él tuvo misericordia de Pedro, que estaba hundiéndose, que Él tuviera misericordia de mí. En aquella hora, sentí un alivio, sentí una paz, sentí un gozo de vida. Indescriptible, indescriptible. Fue muy bueno. Dios tuvo misericordia de mí.
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1: Yo tenía una vida llena de injusticias, al grado de 3 veces tuve intento de quitarme la vida, por problemas familiares. Tenía mucha depresión, tenía muchos problemas con mi esposo. Yo era muy celosa, muy posesiva, y por eso se originaban los pleitos. Después había humillaciones de parte de él hacia mí, golpes, maltratos. Yo creo que la raíz más es de mi infancia, de lo que yo veía de problemas con mis papás. Se traía traumas ya del pasado. Entonces yo decía, pues si me engaña, o para mí era pues lo peor que me podía pasar. Por eso yo dije, pues ya no tengo por qué vivir. Mis familiares no me quieren, mis papás me desprecian, mi esposo también. Entonces ya cuando yo dije, ya, o sea, tengo que terminar con mi vida, si no fueron 2 frascos de pastillas, pues todas las que encuentre. Pero yo me seguía sintiendo mal y después sentía que me hormigueaban los pies, ya no podía dormir. Y mi esposo, él decía, es que me siento mal, y eran los pleitos, así enfermas, ya no podía ni pelear porque pues sentí que me faltaba el aire. Entonces, pues así fue, ¿no? Los problemas fue cuando más ahí, yo ya la verdad me sentía, digo, pues ahora pues no me pude morir, me siento mal, estoy enferma y mi esposo no me quiere apoyar, entonces, ¿qué voy a hacer? Entonces ahí pues empezamos a buscar, la verdad, los brujos, los curanderos, los mejores curanderos, y visitamos a varios. Y supone que había una que tenía muchos años, y ella me decía que no podía conmigo, que lo que yo tenía ya era una brujería, que era para morirme y que ya no me podía ayudar. Y luego fui con otra, igual me decía que le pasaban cosas a ella desde que me empezó ella a barrer y a hacerme curaciones. Y luego ella consultó con otra y me dijo, ya tienes 3 meses de vida. Si tú no te curas de esa brujería, te vas a morir. Y sí, porque yo ya me sentía, no sé, me sentía como que si estuviera muerta. Nos invitó una persona, nos dijo que aquí nos podían curar en la Iglesia Universal, y yo decía, y bueno, en el momento que me invitaron yo decía, ¿cómo que en una iglesia me van a curar si los doctores no me han curado? Yo fui con los mejores especialistas, con los mejores curanderos, nadie me puede curar, ¿cómo que en una iglesia me van a curar? Yo decía, o sea, pensaba así, que Dios estaba allá arriba en los cielos y ya Él no podía escucharme ni ayudarme. Y me dijeron, no, hay mucha gente que se cura, hay personas que se han curado de las peores enfermedades, vamos.

0: Tanto tú me trajiste del mundo para que tú me sanaste, tú me curaste. Pero ahora yo siento la necesidad de curar mi alma. Y ahora yo traigo enferma el alma. Yo ocupo ya tener tu Espíritu Santo. Ya no quiero seguir así. Llegó un domingo y yo no pensé. Yo vine normal, como siempre vengo. Entonces el pastor empezó a hacer la búsqueda. Y cuando él empezó, yo dije, yo no voy a buscar ya igual. Me acordé de las palabras, de la palabra de él. Yo le dije, tú dijiste, clama a mí y yo te responderé. Yo hoy no estoy clamando por una bendición. Ya te di todo. Ya pedí perdón, ya perdoné. Ya estoy vacía de lo malo y ahora quiero estar llena de tu espíritu. Ahí le dije, palabra dice, clama a mí, yo te responderé. Yo te clamo y te pido, te suplico que me des de tu Espíritu Santo. Yo me siento el día de hoy como Jacob. Yo hoy no salgo sin mi bendición. Yo le dije, yo no salgo hoy sin mi bendición. Yo hoy me siento indignada. Y hoy regreso a mi casa con tu espíritu. Yo hoy me determiné. Le dije, y esa bendición es mía. Y le decía, me siento como un leproso de los que clamaban a ti por sanidad. Pero yo me siento una leprosa espiritual. Y si tú quieres, puedes limpiarme. Le dije, si tú quieres, puedes llenarme. Y le empecé a decir, Jesús, hijo de David, ten misericordia de mí. Y así iba nombrando yo cada palabra de él, iba recordando, tu palabra no vuelve vacía, tu palabra no es mentirosa. Entonces yo me baso en esta palabra y de tanto hablar, ya la verdad no supe, no miré hacia alrededor, no vi quién me escuchó, me olvidé del pastor, me olvidé de la gente, me olvidé de todo, era yo y Dios, como si él estuviera delante de mí. Y en una de esas, no sé por qué me quedé callada y tuve esa certeza que me dijo, aquí estoy, ¿qué quieres que te haga? Y dije, Señor Jesús, tú sabes lo que quiero y lo que necesito y lo que mi alma anhela. Tengo sed de ti, tengo hambre de ti. Así le dije, tengo hambre de ti. Me dijo, hija, aquí está lo que tanto has anhelado. No supe. No, fue una. Todavía recuerdo el día de hoy. Me sentí ligera, fuerte. Me sentí como que si hubiera nacido de nuevo. Yo sentí en ese momento, dije, Dios entró en mí. Dios está conmigo, Dios está dentro de mí. Y sentí ganas de salir. Dije, ahorita, bueno, los primeros que voy a buscar son las personas que yo tuve rencor, resentimiento, y las voy a abrazar. Le voy a decir que las amo. Tengo la certeza que si ahorita Dios dice hasta aquí que yo me muero, yo me voy directo al cielo. Porque el cielo está dentro de mí. Después de recibir el Espíritu Santo, mi vida cambió. Soy otra. Pues estoy más segura de mi esposo. Los celos, pues ya no. Ya no hay pleitos por ese tipo de cosas. Yo, más que nada, tengo la seguridad en Dios, que Dios está guardando mi matrimonio. Pues no tengo depresión. No quiero morir. Quiero vivir más tiempo. Más tiempo quiero vivir porque soy feliz. Pues ahora tengo dos casas, tengo salud, tengo mi matrimonio restaurado, acabamos de conquistar un carro. Puedo decir que Dios juzgó mi causa, tengo una vida justa, plena, en paz. Dios me llenó de justicia, me hizo justicia en todo, por dentro y por fuera.
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0: Muchas personas viven el dolor de la soledad, cerradas en sí mismas, se sumergen y permanecen inmersas en la oscuridad. Desde los callejones de la vida no logran ver nada más que tristeza, angustia y desilusión. Si usted está en esa situación, si usted tiene la sensación de estar solo, aún en la compañía de otras personas, si no le importa más la vida, deshágase de ese no. Salga de ese laberinto que no lo lleva a ningún lugar. Mírese. Existe dentro de usted una fuerza poderosa capaz de darle un nuevo impulso a su vida. Cambie su triste semblante por una sonrisa iluminada. Construya puentes en lugar de muros que lo aprisionan. Usted tiene la fuerza suficiente para impedir que esa compañera indeseable llamada soledad crezca y domine todo su ser. Sea mayor que todo lo que lo intenta derrumbarlo. Busque dentro suyo esa fuente de coraje, fuerza y determinación. A partir de ese instante, usted va a experimentar el verdadero sentido de la vida.
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0: ejemplo, a mí me empezó a salir unas ronchas, salpullido, ¿ya? Y enrojecerse, y entonces empezó con los brazos y con la espalda, picaba y ardía bastante. Entonces era algo como una sensación de como que se asada. Y bueno, ahí entonces yo tomé la gota del milagro, el agua viva, y empezó cada día a desaparecer. Una semana así ya no tenía nada. Pero gracias a Dios, Dios hizo el milagro con el agua viva.
1: Bueno, yo tengo un diagnóstico de artrosis. Hace que uno sienta dolores, bueno, espectaculares, como quien dice, pero de dolor. En las pastillas no hacían nada, sino que tenía que inyectarme. Me cansé de tomar tanta pastilla y de sentirme tan mal que muchas veces no podía salir ni de la cama. Entonces yo me rebelé y yo dije, no, basta, hasta aquí. Si yo soy hija de Dios, Dios tiene que ayudarme. Entonces empecé a tomar el agua, ¿verdad? Empecé a tomar el agua en ayunas. Yo le puse tanta fe. Fue tanto mi disgusto que no quería más esos dolores. Nunca más vinieron esos dolores. Esos dolores que estaban acabando conmigo, ya no sabía qué hacer. Eran hasta depresiones, pero muy fuertes. Se desaparecieron los dolores, gracias a Dios. No he tomado más ni una sola pastilla, ni una sola. Entonces, aquí voy, brillando sin prisa.

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0: tenía dolores de cabeza constantes y eso me provocaban muchos vómitos. Tomaba medicina, seguía un tratamiento, me hice exámenes y pasaba por un tiempo. Y otra vez comenzaba con lo mismo, dolores de cabeza, dependía de dos medicamentos y ese era mi día a día. Pasaba tranquila uno o dos días y vuelta comenzaba con lo mismo, dolores de cabeza, vómito y así era unos días muy dolorosos para mí porque eso me como que me debilitaba a mí. Fue un proceso en el que yo participé cada domingo, en el que yo llevaba mi botellita con agua, era ungida, era consagrada y yo bebía, hice el tratamiento por un tiempo y después yo no me di ni cuenta cuando ya no sufría más con los dolores de cabeza, ni ya no tenía vómitos, ya no tenía que estar comprando medicina y ya sé, yo fui sanada, fui curada.
1: Yo estaba en el vicio del alcohol, más de 30 años en el alcohol. Y gracias a Dios aquí encontré la cura. Y por medio del agua consagrada que nos dan aquí, fui curado, sanado, liberado, transformado. Tengo más de 9 años que estoy curado, sanado por el agua consagrada que nos dan aquí en la iglesia. Gracias a Dios tocó mi corazón y estoy aquí con. Curado y sanado, gracias a Dios.
2: Comencé con un dolor en la boca y el estómago. Era un dolor, al principio era algo sencillo, algo leve, comenzó el dolor era algo que algo comía y comenzaba a molestar. Tenía, sí, por ejemplo, dejaba de comer algo y comenzaba el dolor. Entonces, a pasar el tiempo, el dolor fue más persistente. Ya comenzaba a sentir como en forma de cólicos. Entonces fui al médico y el médico me dijo que en un rastreo que me hicieron me salió que tenía era gastritis. Entonces él comenzó un tratamiento. Pero la verdad al principio los medicamentos que mandaron, porque eran como para calmar el dolor, los medicamentos solamente calmaban el dolor. Solo era eso, nada más al principio. Y fue muy triste porque era todo era dolor, en la mañana, la noche, en la mañana era el dolor en la boca, el estómago que me daba el cólico que me hacía revolcar con el dolor. Cuando yo al médico gastaba 30, 40, $50 para poder lo que es los medicamentos y la consulta. Y cuando yo comencé a tomar el agua, todo eso comenzó a traer paz en la familia, alegría, porque ellos veían lo que estaba sucediendo en mi vida. Comenzaron a ver el cambio, que ya no tenía más el dolor, que ya no tenía más esa molestia. Ellos comenzaron también a tomar del agua, que ellos veían el dolor y la tristeza que yo tenía, del dolor, los cólicos, siempre tenía que parar al médico por el dolor. Y cuando yo comencé a tomar el agua, todo eso comenzó a traer paz en la familia, alegría, porque ellos veían lo que estaba sucediendo en mi vida. Es algo que me renueva, que me da, por ejemplo, hoy comienza el tratamiento con el agua, para mí es una gran bendición, no solamente para mí, sino para llevar para mi familia, para dar a mis hijos, para dar a mi familia, para que ellos también experimenten lo que significa tener fe y confiar en Dios.

0: A mí me detectan el VIH a los 30 años. Para yo recibir el tratamiento, fue muy difícil porque me daban dolores de cabeza, no podía dormir, vomitaba, se me estaba cayendo el cabello, no podía respirar. Yo tenía que depender de un tanque de oxígeno. Mi mamá me sacó así con un tanque de oxígeno. Yo no podía ni pararme al baño porque ya a veces me ponían mis uñas moradas o me faltaba el aire. Entonces tenía que estar sentada siempre en un sillón. O sea, ya no tenía otra porque también ya me decían que era fase terminal y que yo iba a depender de un tanque de oxígeno. Confirman que sí tenía VIH, pero le dicen a mi mamá que no fue con los síntomas que eran normales, que fue una vía de transmisión, vía ultravenosa. Pero a mamá lo que se le hacía injusto es que yo tenía dos niños y que era muy joven, ¿no? Entonces lo que ella quería es que le decía, sálvela, porque tiene dos niños, ¿no? Mis hermanos, mi mamá, buscaban otras alternativas en buscar, no sé, mi mamá me metió a la santería porque para buscar otra vía de salud. Ya no había dónde recurrir, ¿no? Yo lo empiezo a conocer. Empezamos a salir, pero yo nunca pensé que la relación iba a ser a más, ¿no? Entonces, pues yo no le dije que yo tenía el VIH, ¿no?
1: Pues a mí me comentaron que tú tienes SIDA. Y ella se cayó. Y ya fue como me dice, no, pues la verdad, sí tengo SIDA. Y yo le dije, pues vamos a seguirle, hasta donde llegue esto, ¿no? Y no me importó, o sea, la enfermedad que ella tenía.
0: Y pues sale que salgo embarazada. A pesar de que ella estaba embarazada, él ya coqueteaba con mujeres y yo me daba cuenta. Entonces, era peor, ¿no? O sea, la carga, tanto mi enfermedad, mis hijos, y aparte que yo iba a tener otro hijo, y pues también achacó eso que él coqueteaba y todo eso, para mí sí era más frustrante todavía. Y estaban las enfermedades, o sea, y ahí me decían que ya tenía que usar otra vez el tanque de oxígeno. Y sí, mi salud se vino más abajo todavía ya cuando nació el niño, ¿no? O sea, se vino todavía más peor, y no nada más de eso. Ya ahí se me detectó un cáncer cervicouterino, se me vino el cáncer cervicouterino, osteoporosis. O sea, se vinieron todas las enfermedades. Y mi rostro, y él se ha de acordar, lo tenía como un sapo. Cuando yo me voy enterando de que me hicieron brujería, de que mi vida se fue destruyendo, mi matrimonio, de que yo no podía hacerla con ninguna pareja, no tenía, que mi vida de sentimiento estaba destruida. O sea, fue lo que me hicieron, fue trabajo. Fue cuando se me hizo injusto. Dije, pero, o sea, ¿por qué no? Destruyeron mi vida totalmente. Mi hijo se involucra en las drogas. Llegó al momento en que él quedó como loco. O sea, y que me dijeron que su vida ya no iba a resultar, que se iba a ir al psiquiátrico. Mi hija se estaba perdiendo con un muchacho que no la quería, que la tenía tipo secuestro. O sea, lo que más me hundió fue mi hija, el que se la hayan llevado, porque no era una muchacha mala, sino que se la llevaron y yo ya sabía lo que iba a pasar con ella. Y también eso era injusto, ¿no?
1: Y decía, Dios, ¿por qué ella está así? ¿Por qué tiene esa injusticia con ella?
0: Como ya mi hermana me veía muy mal y me habló de la Universal y me dijo que había testimonios y que veía, ¿no? Y pues yo era muy incrédula, tardé en llegar como 3 meses, tenía el tanque de oxígeno, y me dice, te llevo así. Y pues entramos. Yo ya estaba muerta en vida, y esa era la palabra, ¿no? Quien esté muerto y quien crea, vivirá, ¿no? Y de él van a fluir aguas de agua viva, ¿no? Al mes que estaba yendo al hospital y todo eso, yo sentí mi recuperación, yo luego sentí lo de la falta de aire. Y el doctor me dice que ya no voy a usar el tanque de oxígeno. Fue cuando ahí él respondió y me dijo el doctor que había hecho. Y me dijo, pues lo que estás haciendo, síguelo haciendo. Dice, porque de verdad que es un milagro, dice.
1: Ella me descubre mandando mensajes a mi ex.
0: Le dije, ¿quieres que te perdone? Así se lo dije, ¿quieres que te perdone? Ve a la iglesia.
1: Y pues empecé desde la última butaca hasta sentarme hasta adelante. Entonces Yo viendo ya el estado de salud de mi esposa, su carácter, todo, pues yo hice un reto con Dios, ¿no? Decirle, Señor, si realmente tú existes y realmente cambiaste a mi esposa en todo, salud, carácter, pues yo quiero tu espíritu, yo quiero que entres en mi vida, yo quiero saber de ti. El renunciar a esta vieja persona, el Sebastián el cabello largo, el mujeriego, el alcohólico, el prepotente, el altanero, o sea, renunciar a este, entregar este en el altar. Sebastián ya es totalmente nuevo, ya se alejó del alcohol, de las mujeres, nos casamos aquí en la Universal, estamos bien, estamos felices, estamos contentos. Estamos felices.
0: Estamos muy bien, como pareja. Estamos plenos.
1: Estamos felices. Más que nada, nuestra hija está con nosotros, tiene una familia bendecida también. Mi otro hijo, que estaba perdido en los vicios, gracias a Dios, ya también está fuera de los vicios, librado de todo. Tenemos una familia totalmente transformada, gracias a Dios. Ahorita nuestra economía está totalmente transformada. Tenemos nuestro negocio propio y también vivimos de nuestras rentas. Entonces, nuestra economía está muy bien. Entonces, nos damos el lujo de comer lo que queremos, vestimos donde queremos, viajamos.
0: Es una bendición porque nos hacemos cómplices, seguimos juntos. Aprendimos que tenemos que ir, somos él y yo, y que es un trabajo en equipo. Pero en medio está Dios, no hay quien más. Aquí él es el que nos fortalece y Él es el que nos tiene unidos.
2: Sé que no le gusta pensar en esto. Y siempre evita este tema. Pero aún así, necesito decírselo. Esta vida pasa, y muy rápido. Quienes han pasado por este mundo lo saben bien. Son muchos más los que han pasado por aquí que los 8,000,000,000 que aún viven en esta tierra. Miles de millones de rostros. Miles de millones de historias. Todos entrelazados en un mismo destino final. Y nosotros, pasajeros del presente, caminamos por la misma ruta que ellos recorrieron. Lo que queda de todo a veces es una piedra con algunas letras y números. Pero la mayoría está tan ocupada con el ahora que poco le importa lo que vendrá después. Vivimos en la era de la vanidad descontrolada, donde los robots son cada vez más naturales y los seres humanos cada vez más artificiales. Donde se compra un bolso de $12,000 para llevar en él un dólar. ¿De qué sirve tanta ostentación y vanidad si todo lo que consumió su tiempo no podrá acompañarle? Si el último coche en el que vamos a viajar ni siquiera tiene motor. Pero no estoy aquí para hablar de lo que usted ya sabe, sino de la verdad que le ocultan. Le invito a ver más allá de la tumba, hacia la vida que no tiene fin. Es hora de que piense en su alma. Sumérjase en este tema ignorado y casi prohibido en este mundo, porque si los vivos supieran lo que los muertos ya saben, todo el mundo correría a priorizar su salvación.

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1: Un día te despertarás en este mundo por la última vez. Vivirás tu última mañana. Un día comerás tu última comida. Verás a tu familia por la última vez. Dirás tus últimas palabras. Y verás con tus ojos por la última vez. Un día, tu corazón latirá su último latido. Y respirarás por la última vez. Un día abrirás tus verdaderos ojos por la primera vez. Y te verás como realmente eres. Un alma. En ese día, verás que allí todo es tan real como aquí. Y verás, por la primera vez, quién vendrá a buscarte para pasar con él toda la eternidad. Este es aquel a quien le dedicas tu tiempo, tus días, tus voluntades en este mundo. Aquel a quien decidiste servir en esta vida. ¿Eso te asusta o te trae calma? Tu último día en esta tierra será también tu primer día en una eternidad feliz o insoportable.
2: Para muchos existen metas muy difíciles de alcanzar, sueños imposibles de concretar. Parece que la vida les reservó para cada día un sufrimiento sin derecho a nada. ¿Cómo vencer si ya no le quedan más fuerzas? No se desanime. Deje que la luz venza la oscuridad en su vida. Encontrará la salida, porque la fuerza que necesita está adentro suyo. Sáquese el peso que carga en sus hombros. Mira a lo alto. Su socorro está llegando. Tenga fe.

0: quando os problemas se multiplicam e uno intenta de todo para salir de ellos, entra la desesperación. Usted en ese exacto momento se siente así, desesperado, desesperanzado, sin saber qué hacer con su vida y con su familia. Usted percibe esa pregunta que le voy a hacer, contésteme con sinceridad. Su familia, y puedo cambiar aquí, su vida está al borde de la destrucción total. Pues cuando nosotros hablamos de familia, vida, está relacionada a usted. Usted se siente así que usted está al borde de la destrucción total. Hay días que usted dice, hoy me siento saturado, saturada, no sé qué hacer. No sé qué más hacer con mi vida, pues cada día que pasa es un día peor que el otro. Permítame probar que con Dios todo eso puede ser diferente. Usted me permite, no cambie de canal. Quede-se aí, prepare também um vaso com água, pois antes de terminar este programa, eu estarei haciendo uma oração por você. Vamos acompanhar aquele primeiro caso verídico de la noche, por favor. La senhora Sara, seus celos se converteram em ódio, perseguia, agredia e destruía la roupa de seu esposo. El hijo cresceu entre peleas e insultos constantes, e terminou metendo-se em uma pandilha. O matrimônio estava destruído e já era a problemática de la casa. Vamos acompanhar os detalhes, como ela logrou transformar sua vida para logo transformar toda a sua família. Acompanhe.
1: Sara agora disfruta de uma vida tranquila com sua família. Pero en el pasado, sus celos irracionales ponían en peligro su matrimonio.
2: El amor que yo sentía por él se convirtió en odio. Celos de la nada, no que en mi casa hubiera discusiones, que se largara de la casa y que me dejara sola. Porque si en la casa no había...

0: quando os problemas se multiplicam e uno intenta de todo para salir de ellos, entra la desesperación. Usted en ese exacto momento se siente así, desesperado, desesperanzado, sin saber qué hacer con su vida y con su familia. Usted percibe esa pregunta que le voy a hacer, contésteme con sinceridad. Su familia, y puedo cambiar aquí, su vida está al borde de la destrucción total. Pues cuando nosotros hablamos de familia, vida, está relacionada a usted. Usted se siente así que usted está al borde de la destrucción total. Hay días que usted dice, hoy me siento saturado, saturada, no sé qué hacer. No sé qué más hacer con mi vida, pues cada día que pasa es un día peor que el otro. Permítame probar que con Dios todo eso puede ser diferente. Usted me permite, no cambie de canal. Quédese ahí, prepare también un vaso con agua, pues antes de terminar este programa, yo estaré haciendo una oración por usted. Vamos a acompañar aquí el primer caso verídico de la noche, por favor. La señora Sara, sus celos se convirtieron en odio, perseguía, agredía y destruía la ropa de su esposo. El hijo creció entre peleas e insultos constantes y terminó metiéndose en una pandilla. El matrimonio estaba destruido, ella era la problemática de la casa. Vamos a acompañar los detalles, cómo ella logró transformar su vida para luego transformar toda su familia. Acompañe.
1: Sara ahora disfruta de una vida tranquila con su familia. Pero en el pasado, sus celos irracionales ponían en peligro su matrimonio.
2: El amor que yo sentía por él se convirtió.

0: que bueno, yo al menos no soporto la distancia.
1: Por supuesto que te echo de menos.
0: ¿Y cuándo vas a volver? ¿Ahora?
1: ¿Ahora?
0: Dale.
2: Entonces yo me fui, regresé a mi país, dejando acá a mi familia para irme a estar con él. Y no fue así todo lo bonito, porque yo empecé ahí a tener problemas, dificultades en el sentido que él le gustaba estar mucho de picaflor con mujeres.
0: No, no es nada importante, es simplemente una...
2: Ya no pudimos, digamos, estar separados. Entonces yo vine a este país y por último hicimos para traerse uno para acá.
0: Casémonos.
2: Y cuando yo comencé a estar embarazada, comencé a ver diferencias, tanto en mi persona como a ver en él mismo.
3: Ella pensó que su vida mejoraría después de casada, pero las continuas ausencias de su marido hacían que se sintiera sola.
2: Entonces yo sobre eso, mis celos se fundieron más aún. Entonces yo comencé a hacerle problemas, a celarlo más, a perseguirlo, a comenzar a agredirlo. Nos agredíamos tanto él con palabras verbales que me decía a mí y yo le tiraba cosas a él para que no salga, llega al punto hasta de esconderle la ropa para que no saliera, a romperle las camisas.
4: Vale, me valen tus camisas, haz lo que quieras.
0: Loca como tu madre. Mira, cómela.
2: Mi hijo, él desde que era pequeño, él iba presenciando todo eso.
5: Se van a divorciar, ¿verdad?
6: No, ¿por qué dices eso?
5: Les oí gritar otra vez. Siempre se pelean.
3: Su hijo creció soportando las continuas peleas entre sus padres, así como los insultos que intercambiaban constantemente.
2: Hasta que mi hijo se metió en las pandillas, llegó al punto de robarme a mí también. Él se aferraba, dice, a eso, a todos los problemas que tenía con mi esposo. Él se aferraba a eso, a esos vicios. Pero yo no me daba cuenta, porque yo pensaba que mi hijo...
6: Siempre te damos lo que quieres.
2: Era un muchacho obediente, ¿no? Que no cometía ningún error. Pero mi hijo ha estado metido en todo eso, y solamente por culpa de nosotros. Cuando yo conocí el centro ayuda, fue a través de mi esposo.
7: Me hablaron de un centro de ayuda donde ayudan a personas con problemas emocionales o adicciones. Creo que deberíamos llevarlo ahí.
6: Es que a mí esa situación ya me desespera. No sé qué hacer.
7: Será el mejor lugar ese.
2: Yo acepté ir por todos los problemas que tenía yo, los problemas que tenía mi hijo. Yo comencé a luchar por él. Cuando yo comencé a ir al centro ayuda, yo logré hacer por mi hijo. Ya no quería saber nada del mundo que él estaba haciendo. Mi hijo ya estaba cambiado. Comencé a luchar también por mí, porque no me gustaba realmente la forma como yo era. Cuando yo me daba cuenta que ya no era la persona agresiva, yo decía, va, ya no hay eso en mí. Mi esposo comenzó a ver poco a poco en mí la diferencia y comenzó a ir cambiando, en dejar él el mundo de las amistades que tenía, a entregarse para nosotros como esposo, para mí. Nuestros hijos fueron viendo la diferencia que iba viendo, tanto él como mis hijos. Transformó nuestras vidas, la verdad. Somos inmensamente felices.
3: La vida de Sara cambió radicalmente cuando aceptó la ayuda que el centro le prestaba. Y en su casa ya no hay más insultos ni peleas. Sara hoy puede decir que es una mujer feliz.
8: ¿Se ha dado cuenta usted que cuando la base de la familia se destruye, todo lo demás se destruye, todo lo demás se viene abajo? Fue lo que pasó con la señora Sara. Dese cuenta que la fuerza de su brazo, intentando

0: Mi hijo era que estaba pasando un vicio del alcohol, porque él tomaba demasiado. Y de paso él dijo que él tenía diabetes. Yo fui donde él y me iba una vez a la semana. Y yo llevaba el agua de la iglesia. Primero iba a la iglesia y de ahí llevaba el agüita para allá. Y yo aprovechaba y yo dije, esta es mi oportunidad de que mi hijo cambie. Y así fue y le comencé a echar agua en la poma de agua que él tiene. Él se llevaba sus botellas de agua en el carro para tomar. Él le hacía la comida con el agua. Y él me decía, y le lavaba la ropa con el agua. Oiga, y mi hijo cambió. Ya no quiere saber de vicio. Come de todo y él no toma de medicina y él está gordito. Ya el carácter que él tenía también lo ha abandonado. Ya no es el carácter de que era un fosforito. Ya no. Gracias a Dios. Vale la pena usar el agua viva porque es la cura primordial de nuestro cuerpo, porque viene de parte del Señor Jesús, de parte del Espíritu Santo.
1: Tenía un dolor en la parte de la vejiga. Entonces, cuando me fui a hacer beber del médico, pues él me dijo que tenía un cálculo que ya me había bajado la vejiga. Entonces tenía que ser operado. Y casualmente en ese tiempo, pues yo fui al hospital. El doctor me dijo, no, dice, tenemos que hacerte una cistoscopía, algo así me dijo. Entonces me dice, para poder hacer explotar el cálculo con láser, con rayos láser. Entonces dijo, bueno, vamos a hacer la cirugía. Entonces yo, no sé, de pronto pensé y dije, bueno, en ese momento pensé en Dios y dije, bueno, no, yo no me voy a hacer ninguna cirugía. Entonces poco a poco, sin darme cuenta, así mismo haciendo el desafío con el agua, tomaba en la mañana, en la tarde, y poco a poco, sin darme cuenta, el dolor desapareció. Hasta el punto que antes de eso, yo no podía caminar muy, o sea, caminar duro, porque sentía el dolor aquí, sentía como que algo se me movía. Entonces ahora, gracias a Dios, corro, salto, y no duele nada. Hoy me siento sano. Gracias a Dios me siento sano y restablecido. Y yo hago una invitación aquí a través de este medio para que las personas busquen de Dios. Y porque usted sabe que toda esa agua consagrada en el nombre de Jesús, pues va a haber sanidad. De eso no tenga la menor duda.
2: Yo tenía ya, digo, un año ya con este dolor aquí y ya tengo 3 meses tomando el agua y ya se me ha quitado esto de aquí y ya no me duele esto de aquí que tenía esta inflamación. Y yo lo que el consejo es que venga aquí a la iglesia y que venga porque aquí sí hace milagro Dios y que tome el agüita porque es bien milagroso si sí le quita el dolor.

0: Usted que se ha visto identificado com todo o que hemos hablado hasta ahora, temos uma central de atendimento para receber su llamado, su mensaje ahora. Jordi, muy buenas noches. ¿Cuáles son los números para que esa persona pueda ahora entrar en contacto con nosotros y recibir la ayuda que ella tanto necesita? Con usted.
1: Muy buenas noches. Nosotros estamos aquí en la central telefónica. Usted ya se puede comunicar con nosotros. Tenemos un equipo de fe. Usted que está triste, angustiado, tiene un problema imposible o un problema familiar, comuníquese con nosotros al 099-839-1693. Escríbanos, déjenos una nota de voz. También al convencional, al 04-25-96-300, porque nosotros te vamos a ayudar.
0: 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Saludo desde Manabí. Pido que orem por mi hogar, que haja união, respeito, amor entre todos, que seamos mais unidos. 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Leve sua família, leve uma boteja com água. E certamente, desde esse domingo, sua família começará a ter o que tanto você espera e necessita que haja dentro de seu hogar. Acompanhe aquele segundo mensagem, por favor. Buenas noches, pastor. Pido por mi sobrino. Ele se encontra hospitalizado em Guajmo Sul. Lo volver a internar porque a primeira operação de tumor saiu mal. Lo estão operando de novo. Por favor, pido que orem por ele. Por supuesto, não sei o nome de seu sobrino, pero estaremos acá orando por ele. E esse domingo, traga uma boteja com água. Sim, já que ele não pode vir aí em Guasmo ou aqui em nossa sede nacional, você pode trazer uma boteja com água para receber a água viva. E assim depois você levará para ele. E você verá que Deus hará o que a medicina, o que os médicos não puderam fazer. Deus, ele pode fazer o que o homem não pode fazer. Vamos com o segundo caso verídico acá de la noche. Coloque aqui em pantalla, produção. A senhora Maria Nela cresceu vendo peleas, vícios e maltrato em sua casa. E repetiu o mesmo patrão com sua esposa. Chegou a tentar quitar-se a vida duas vezes pela tristeza e a ansiedade. Veia bultos, escutava vozes e, para empeorar, visitou os brujos e, como passa com todos, sem resultado, a economia era caótica. Você também já passou por isso? Já foste a brujos, igreja, denominações, já tentaste de todo e cada dia está pior? Bueno, vamos ver como a senhora Marianela cambiou a sua história. Acompanhe.
2: Yo desde mi niñez vi muchos problemas, muchas peleas en mi familia, mi padre, mi madre. Mi papá tenía un vicio que él era que tomaba demasiado. Y a causa de eso mi mamá siempre nos pegaba, siempre nos se desquitaba todo aquello que pasaba con mi papá. Y todo eso generó en mí un resentimiento. Y aparte de aquello, yo al ver cómo era el matrimonio de ellos, las peleas, el vicio que mi papá tenía, cómo mi papá maltrataba a mi mamá, yo comencé a tener un miedo de que algún día yo lo mismo iba a pasar conmigo, con mi matrimonio, si algún día yo me casara. Ya tenía yo 17 años, conocí al que ahora es mi esposo. Y comenzamos a tener una relación. Él, ¿para qué? Era muy bonito todo aquello, pero él tenía también el mismo problema que tenía mi papá. Tenía vicio, pero él siempre decía, no, yo voy a cambiar, yo voy a ser diferente, yo no voy a maltratar como tu familia, tu mamá la ha maltratado. Me casé, el civil, y comenzamos una relación. Él pasaba más tiempo tomando, más tiempo en la calle, trabajaba para su vicio prácticamente. Y yo ya comenzaba también a tener problemas de salud a causa de aquello. Yo tuve mi primer hijo fue prematuro, nació a los 7 meses, y con todo lo que mi esposo tomaba, a veces no había ni para él. Entonces eso me, me entristecía mucho más. Yo al ver toda aquella situación que yo estaba pasando, el vicio de mi esposo, todo aquello, todo lo que era que no teníamos nada, y me tomé la decisión de quitarme la vida. Que me estuve a punto de tomarme un líquido que era para matar los montes de los arroces. Yo, mi esposo en ese entonces, él entró e impidió que yo me lo tomara. Pero la tristeza continuaba. Yo seguía siendo esa persona triste, esa persona afligida. Vino mi otro hijo, fue lo mismo. Pero los problemas eran más constantes, más difícil. El vicio de mi esposo seguía lo mismo. Yo tuve una segunda vez para quitarme la vida. Esta vez fue que quise colgarme con una soga. Ya tenía todo preparado. Incluso mi esposo en ese momento tuvimos una discusión y él dijo que se iba. Cogí la soga para colgarme. Y en ese momento mi esposo entró nuevamente y impidió nuevamente que yo me quitara la vida. Todo lo que yo había pasado, para mí una media cosa, yo lloraba. Era una muy, muy, muy, muy depresiva. Aparte de aquello, yo también tenía el problema que yo veía bultos. Yo veía bultos, yo sentía que por las noches alguien llegaba y me alzaba mi toldo, llevaba mi cama, y eso hacía que yo más me entristeciera. Yo sentía que alguien estaba ahí al lado mío, y que siempre estaba ahí, alguien que me observaba, incluso escuchaba voces, escuchaba que alguien me llamaba, que alguien hablaba, incluso yo llegué a escuchar que alguien me llamaba por mi propio nombre. En la angustia en que yo estaba, yo visité a los brujos. Mi esposo me dice, vamos, dice, para que ver qué es lo que está sucediendo, ver por qué tanto aquello, no será que te han hecho algo. Y sí, yo visité a los brujos. Yo fui donde un curandero, ese curandero me dijo que yo tenía un problema de brujería y comencé así. Yo gasté, no grandeza, pero sí gasté buscando a ver cómo podía solucionar aquello. Mi problema económico era caótico. Yo era la persona que, la verdad, a veces hasta para comer yo tenía que pedir a mi papá, a mi mamá o a mi suegra. Incluso cuando mi suegra aún vivía, ella era la que me sustentaba cuando yo, mi esposo no me dejaba. Porque como el vicio que él tenía, todo lo que él trabajaba era para eso. Era más tristeza, era llanto, enfermedades, los problemas con mi esposo, las peleas constantes. Yo conocí la Iglesia Universal por medio de la radio. Yo escuché la programación. Siempre estaba así, con mis problemas, llorando, deprimida, triste, con mis enfermedades. Y un día, escuchando la programación de la iglesia, escuché, me llamó la atención, fue un testimonio casi similar al mío que yo estaba pasando. Y yo dije en ese momento, si esa persona fue curada, ¿por qué yo no puedo hacerlo? Yo fui para la iglesia. Yo llegué, recuerdo tanto que yo llegué para la iglesia, que Dios podía transformar la vida de las personas, que podía librarnos de todos los problemas que nosotros estuviéramos pasando, fueran lo que fuera. Yo sentí esas fuerzas que antes no tenía. Yo me sentí diferente, me sentí con fuerzas para continuar, seguir luchando por mis hijos y por mí misma, por mi esposo, a pesar de todos los problemas que teníamos. Yo sentía la necesidad de seguir luchando por él. Y en ese momento yo vi la diferencia, porque vuelvo a repetir, yo no podía dormir, yo pasé a dormir. Yo no podía comer nada, yo pasé a comer cosas que antes no podía comer. Yo comencé a sentir esa tranquilidad que antes no tenía. Entonces eso me motivó a continuar en la iglesia, a continuar haciendo las cadenas. Comencé a hacer cadenas de viernes, comencé a hacer cadenas de domingo, y todo aquello me iba dando más fuerza. Yo ya iba cambiando, yo iba viendo otra diferencia en mi vida, tanto alrededor con mi familia, y yo era algo que yo necesitaba, que era el Espíritu Santo. Cuando yo bajé del altar, yo vi verdaderamente que Dios ya estaba conmigo. Yo bajé segura, yo bajé con paz, con alegría. Yo en ese momento recibí el Espíritu Santo. Dios respondió lo que yo le había pedido. Y yo a partir de ahí, en ese momento, yo fui libre. Yo fui libre de los problemas que yo tenía con mi salud, de la depresión, de eso que yo veía bulto, de aquello que yo escuchaba que me llamaba, de esa tristeza constante que yo tenía. Pasé a ser una persona que hoy tengo paz. tengo alegría, tengo certeza de mi salvación. Hoy no tengo miedo. He visto una diferencia en mi vida, en la vida de mi esposo mismo, en la vida de mi hijo. Su trabajo allá, yo siempre estoy pidiendo para que Dios venga a través de mi diezmo, de mi fidelidad, mi hijo venga a ser bendecido. Entonces he visto una diferencia, Dios honra aquel que uno también le da. Lo más importante en mi vida es tener el Espíritu Santo. Hoy yo puedo decir verdaderamente que todo aquello que yo pasé fue porque yo verdaderamente no conocía el Espíritu Santo. Y si a mí alguien me pregunta, ¿qué cambiarías en ese entonces? Todo, no haber conocido de Dios en ese entonces y haber priorizado el Espíritu Santo. Si yo hubiese conocido antes del Espíritu Santo, yo no hubiera sufrido todo lo que sufrí, todo lo que yo padecí. Ver a hoy a mi esposo cambiado, ver hoy a mi esposo ser una persona diferente. Yo digo, Dios, no, el Espíritu Santo es todo en mi vida. El Espíritu Santo me da la fuerza, me guía, me da la fortaleza, me da la sabiduría para poder resolver cada problema que viene. Y eso para mí es lo más valioso, no cambio por nada aquello. Para mí, tener el Espíritu Santo es todo en mi vida, todo.
0: 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E o horário principal, nossa grande concentração de fé, família, Espírito Santo. A las 9:30 de la mañana. Nuestra sede nacional, nuestro Templo de los Milagros, Avenida de las Américas, 305 al norte de la ciudad de Guayaquil. Y en todos los templos de la Universal, esparcida por toda la nación de Ecuador. Busque la que esté más cerca de su domicilio.
3: Varios son los servicios comunitarios y jornadas de fe que se llevan a cabo acá en el Templo de la Universal. Aparte de todo, los asistentes pueden traer botellas de agua para ser consagradas y recibir el agua viva. Escuchemos.
4: Yo tengo una experiencia con el agua viva con mi nieto. Mi nieto tenía ya como 15 días con mareo. Llegó al punto de desmayarse. Pero mi hija lo llevó al médico y los médicos le decían que tenía una anemia bien avanzada.
5: Bueno, yo estaba muy enferma, tenía cáncer en el útero y sentía mucho dolor, mucho, pues ya no sabía por qué, pero de ahí cuando ya me fui al médico, el médico me confirmó que yo tenía cáncer en el útero, tenía una llaga y también tenía un descenso, tenía mioma y una hernia aquí en el ombligo. En eso, en el trayecto de una semana, así mismo ya me quedé sin trabajo y me deprimí por eso, porque yo estaba pensando en eso, que cómo hacía yo para alimentar a mis hijos, cómo hacía para mandarlos al colegio, a la escuela. Me sentí muy mal, yo me sentí ya en el trayecto del tiempo, me fui doliendo más, me desangraba, yo me desangraba bastante, no podía pararme. Y yo no caminaba, yo estaba en la cama. Ahí la comida me la llevaban, me comía. Bueno, lo único que no se me quitó fue el hambre, porque yo comía y de ahí ya no me podía levantar.
6: Yo estaba en el vicio del alcohol. Yo tomaba semanalmente, como a 3 días a veces perdía. Tenía como 35 años en el vicio.
7: Yo he recibido muchos milagros. Yo aquí, por la primera vez que yo llegué, yo no podía caminar. Yo llegué en un taxi, solita me vine a la casa. Yo primero vi la programación por la televisión. Yo puse un vaso de agua, porque ahí dice ponga un vaso de agua. Yo puse, me tomé y me hicieron, me llamaron después de... Yo le escribí y me llamó un pastor que viniera así un día domingo para recibir el milagro.
3: Desde las primeras horas de la mañana, numerosas familias llegan al Templo de la Universal para ser parte de una de las reuniones más significativas de la semana, la concentración de fe, familia y Espíritu Santo. Uno de los momentos más especiales de esta reunión es el acto del agua viva. Para los asistentes, recibir esta agua representa renovación interior, esperanza y la oportunidad de un milagro.
8: 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Então, use a fé nestas águas, abuela. Use a fé nestas águas, abuelo, padre, madre, senhores, jovens. Use a fé nestas águas, águas vivas, águas que vão representar o próprio Senhor Jesus. Pida, pida mesmo. E Deus, eu quero ser curado, eu quero ser liberado. Eu não aceito essa condição em meu corpo.
4: Eu lhe di de beber el agua, e justamente em um momento de los que se desmayó, eu vengo e le doy de beber el agua, e le mojé la cabeza, e enseguida ele reaccionó. Le digo a mi hija, llévalo nuevamente a hacer los exámenes porque yo no acepto que él tenga anemia. Y fue nuevamente, le llevó a hacer los exámenes y él no tiene anemia. Dándole el agua viva, yo determinando que eso no era una realidad, de que tuviera esa anemia, no tuvo anemia.
5: Poco a poco yo fui usando el agua viva, yo comencé a usar mi fe y tomaba el agua en ayuna y al acostarme. Y así mismo me ponía en el vientre, todo. Y ahí ya me fui restaurando, me fui curando y a los 4 meses me tocaban los exámenes. Y ahí fui nuevamente y el doctor me dijo que no tenía nada, que estaba sana.
6: Y tomando de la fe de la agüita consagrada que vi en la televisión, me vine y fui, y perseverando domingo a domingo y fui curado, totalmente curado. Yo le recomiendo bastantísimo que venga primero la fe, que venga aquí a la iglesia a recibir el agüita, que por la agüita serán sanados. Que venga, que hay muchas personas que no creen, pero que venga, que primero venga y escuche primero la palabra de Dios, o sea, la predicación, y el agüita será sanado totalmente.
7: Y yo aquí recibí mucho milagro. Ahí pude volver a caminar, porque los doctores me habían dicho que por mi enfermedad yo iba a quedar en silla de ruedas. Pero yo no acepté eso, aunque me deprimí mucho cuando me dijeron que no podían. Pero yo seguí adelante y aquí estoy. Mi hijo, él El menor, él siempre está con una alergia y yo le pongo esta agüita. También tuvo un accidente en una moto y esa rodilla no quería sanarle por nada, crema ni pastilla que le... Y esta agüita, yo le dije, tómese, mijo, una copita y lávese. Ahora ya está sanito. Y eso le hago la invitación a toda la familia, a los que nos ven, que aquí hay mucho milagro y eso sí, que tengan mucha fe.
8: Nosotros tenemos que estar de manos tomadas com Deus e tomar decisões positivas para que aconteça em sua vida bendições, todo lo positivo.
3: Luego, el encuentro se centra en la oración por la Sagrada Familia, donde padres, madres e hijos se unen en un mismo clamor, pidiendo la protección de su hogar. La presencia de Dios es lo que necesita para sentirse completo. Es una promesa para todos los que creen y así recuperar la paz que ha perdido. Acérquese a un templo de la Iglesia Universal del Reino de Dios en todo el Ecuador. En Guayaquil, Avenida de las Américas, 305, sector Kennedy Norte, en el Templo de la Universal. Con estas acciones, el Templo de la Universal mantiene una labor permanente de orientación y cercanía con la comunidad. Asimismo, brindan espacios de reflexión a todos sus asistentes. Reportó Julio César Saona.
0: Jordi, cuéntenos cuáles fueron los principales casos, los más fuertes que hemos atendido en esta noche. Y también cuéntenos los teléfonos y a dónde usted estará en este domingo haciendo la gran concentración de fe y familia y Espíritu Santo. Es con usted.
1: Ya hay personas que se han comunicado con nosotros, como el señor Luis de aquí, la ciudad de Guayaquil, la parte sur, y pide la oración por sus familiares y pide una oración por él que está con problemas a los huesos. También la señora Carmen de aquí de la ciudad de Guayaquil pide oración por sus hijos y también tienen vicio. Y el señor Alarcón que pide oración también porque tiene un tumor. Entonces, usted también se puede comunicar con nosotros. Usted que está triste, angustiado, afligido, tiene algún problema de salud. Tenemos aquí un equipo de fe que se puede usted atender a usted. Por eso le vamos a indicar a dónde hay un templo de lo universal. Yo estaré en este domingo a las 9:30 de la mañana en el templo de lo universal de Casuarina, a la entrada de la 8 en Avenida Casuarina, a 100 metros del mercado Casuarina. Usted puede hasta invitar a su familiar. Yo estaré presente. Incluso si usted desea saber dónde hay un templo más cercano a su hogar, a su domicilio, comuníquese con nosotros al 099-839-1693. Usted escríbanos porque es nuestro WhatsApp o envíe una nota de voz. O se puede comunicar al convencional al 04-25-96-300 y le aseguro que le vamos a ayudar.
0: Ahora me gustaría que usted acompañase resultados de personas que a cada domingo trazendo sua botella com água, trazendo sua fé, han obtenido resultados, milagros que só Deus tem poder de fazer. Acompanhe.

0: usando el agua viva, yo sufrí de insomnio, dolor de cabeza, no podía dormir, incluso tenía también alergia a la nariz, o sea, no podía ni trabajar, botaba sangre de la nariz. Muchos años yo sufrí con eso, insomnio, con esa alergia. Incluso me tumbaba en la cama, no podía ni levantarme porque era como un sueño que tenía. Pero gracias a Dios, usando el agua viva, tomando todos los días ese tratamiento como una medicina, yo fui curado totalmente de todas las enfermedades, de la alergia, del insomnio, dolor de cabeza. Incluso tenía que tomar pastillas 3 veces al día para estar bien. Entonces, gracias a Dios, usando el agua, yo fui curado de todas las enfermedades.
1: El resultado de tomando el agua viva, yo fui curada, yo me quedé ciega, yo la sangre no me circulaba, entonces así llegué yo a la iglesia. En menos de 15 días yo fui libre de todo el mal que yo sentía. Y gracias al Señor estoy de pie, estoy con fuerza, fortaleza y tengo mucha salud. Y le digo a las personas que busquen del Señor y tengan mucha fe con el agua viva, porque el agua viva es el poder de Dios. Haciéndolo y usándolo con fe, el poder de Dios se manifiesta a través del agua y de nuestra fe en nuestra vida y Él cura, sana, libera.

0: Bueno, su vida solo seguirá de mal en peor. Si usted no busca al Padre Celestial, como lo hacemos aquí en la Universal. Ven, te vamos a enseñar cómo usar esa fe que usted ya tiene. Y usando esta fe que usted ya la tiene, usted verá que todo ya no será lo mismo. Nosotros llegamos al final de nuestra participación. Muy buenas noches y te esperamos en la gran concentración de fe, familia y Espíritu Santo.
1: Siente rencor u odio de alguien, empiece por rechazar las emociones destructivas y pida perdón, aunque usted no haya sido el culpable. Mas el fruto del Espíritu es amor, gozo, paz, paciencia, benignidad, bondad, fe, mansedumbre, templanza. Contra tales cosas no hay ley.

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1: Hoy usted es una persona triste. Usted siente un gran vacío en su interior. Ha mucho tiempo que usted no sonríe más. Y usted no tiene más paz. No hay paz en su casa. No hay paz en su lugar de trabajo. No hay paz cuando usted está en compañía de sus familiares o hasta incluso en lugares en los que usted busca distraerse, divertirse. Ni en esos lugares usted tiene paz. Hoy usted está siendo dominado por muchos problemas a los cuales usted no consiguió solucionar. Más bien usted en esos intentos se ha hundido en situaciones peores. Hoy usted cayó en la depresión. Hoy usted es una persona dominada por los vicios. Hoy usted necesita vida. Usted dice así, yo quiero vida. Usted está buscando por diversas puertas y no encuentra. Mire las palabras del Señor Jesús. Él dice, el que beba del agua que yo le daré no tendrá sed jamás, sino que el agua que yo le daré se convertirá en él en una fuente de agua que brota para vida eterna. Usted quiere vida. Usted necesita de fuerzas. Usted quiere incluso en este preciso momento entrar en contacto con nosotros, pues usted puede comunicarse a través del número de WhatsApp que aparece en su pantalla. El número es 097-996-4074. Y con gusto vamos a estar atendiéndole. Como dije, Jesús quiere dar vida para usted. Y yo quiero ahora mostrarle resultados de personas que usando la fe, los domingos en la gran concentración de la familia, fe y del Espíritu Santo, alcanzaron milagros extraordinarios a través del uso del agua viva que están recibiendo en el Templo de la Universal.

0: ¿Cuál es su nombre?
1: Carmen Sánchez.
0: ¿Cómo estaba su vida antes de participar de la Iglesia Universal y tomar del agua viva?
1: Mi vida era un caos, tenía enfermedad de mis pulmones. Lo que pasa es que el doctor me detectó que yo de los dos pulmones solo tenía un pedazo de uno. Pero gracias a Dios, tomando el agua viva, se restauraron mis pulmones y ahora tengo completos mis pulmones.
0: ¿Qué síntomas usted tenía con esta enfermedad? ¿Alguna
1: dolencia? Yo tenía mucha temperatura, mucho dolor de cabeza y decaimiento del cuerpo tenía yo.
0: ¿Cuánto tiempo usted padeció con esta enfermedad?
1: Un año andaba así, pero...
0: Usted vino a la iglesia, participó de las reuniones. ¿Y cómo se siente hoy en día?
1: Ahora me siento muy bien, gracias a Dios, curada de todo.
0: ¿Cómo están sus pulmones hoy en día?
1: Están totalmente normal.
0: ¿Y a ningún cansancio, falta de aire?
1: No, gracias a Dios.
0: ¿Qué recomendación usted daría para las personas que están escuchando y mirando su testimonio? Para que ellas también puedan acercarse a la Iglesia Universal, traer su agüita y recibir el agua viva.
1: Que las personas que vengan a la iglesia, que tengan mucha fe, primeramente en Dios y después en el agua, que el agua da vida, y así fue mi sanación.
2: Yo caí bien mal, bien enferma. Ya los doctores no me querían poner mano porque ya yo estaba ya más, que ya no podía ni en los sueros, no me circulaban. Y ya le dijo la doctora a mi hija que ya no gastaran más remedio porque ya era inútil. Pero ellas no dejaron de cargarme, me llevaron a los hospitales, me llevaron. Ya estando en el hospital, el doctor dijo que era de operación lo que yo tenía. No me placía la comida, yo ya no comía, yo ya estaba delgadita. Entonces ya vino los cirujanos, le dijeron, hablaron con mi hija. Y dijo, pero ella es de operación, tiene doble operación, dos operaciones le vamos a hacer. Pero eso sí no somos responsables, porque es bien peligrosa la operación. Años tuve con esa dolencia, así que me andaba, pero yo no le hacía caso. Pero ahí yo iba y andaba y trabajaba, yo así trabajaba. Pero ya me salía el riñón, que ya tenía una sombra en un riñón. Y eso... Dijeron los doctores que tenían que operarme. Yo mandé a pedir a mi hijo allá, como somos de Salitre, que me mandara un poquito del agua viva. Me mandó la botellita. Tomé. A la semana ya estuve bien. El doctor dijo, ya está bien, me dice. Ya te puedes ir a tu casa. Le digo, doctor, pero si usted me dijo que dentro de un mes era que me iba a mandar. No, ya está bien, ya te puedes ir a comer lo que tú quieras, me dijo así. Y así le recomiendo a las personas pues que vayan a la iglesia, que con fe son curadas las enfermedades que ellas tengan. Y yo me compuse. Así ellas también pueden ser ellas curadas. Poniendo su fe, con fe todo, Dios puede ayudarnos.

Tome usted ahora una decisión de alcanzar vida, de alcanzar la justicia que proviene de Dios. En la palabra de Dios, usted puede acompañar conmigo en pantalla. En el libro de Oseas, capítulo 10, versículo 12, dice: sembrad para vosotros según la justicia, segad conforme a la misericordia, romped el barbecho, porque es tiempo de buscar al Señor hasta que venga a enseñaros justicia. La propia palabra de Dios orienta que nosotros no podemos parar de sembrar. O sea, usted ha venido sembrando y buscando alternativas y soluciones para sus problemas económicos, sus problemas de salud, sus problemas familiares, pero lo que Dios quiere es que usted siembre en el altar, que usted venga a empeñar su fe en el altar, porque cuando usted busca, como bien está escrito, busca en el Señor justicia, entonces Él proporcionará a usted el milagro. El milagro es la justicia que usted necesita. La injusticia es el problema en la familia, en el matrimonio, en su salud, en su interior, en su bienestar, en su vida espiritual, cuando las cosas están mal. Eso es la injusticia. Pero la justicia de Dios es el milagro que usted podrá alcanzar. Es por eso que mañana, domingo, nosotros, en esta concentración de familias, fe y el Espíritu Santo, estaremos buscando la justicia de Dios. Estaremos entrando en la semana de la justicia para el justo, del 6 al 13. Y vamos a estar entregándole a usted una hoja para que usted pueda calcar, para que usted pueda dibujar el contorno de su mano y determinar y pedir a Dios: haz justicia en mi vida. Y con certeza Él va a estar proporcionando esa bendición para usted. Además, usted va a traer su botella con agua para que pueda recibir el agua viva, el agua que hemos consagrado con la finalidad que cuando usted la utilice, la beba en unión a su familia, entonces la transformación venga a acontecer tanto en su vida como en su núcleo familiar. Será mañana especialmente a las 9:30 de la mañana en todos los templos de la Universal. Ahora prepare un vaso con agua porque nosotros hemos llegado al momento de realizar la oración en su favor.

Señor Jesús, en este momento nosotros nos volvemos hacia ti para pedirte en favor de todas estas personas que se vuelven hacia ti en este instante pidiendo por un milagro. Personas que han venido sufriendo a consecuencia de un engaño en la vida matrimonial. Esta persona está al borde de la ruptura de su matrimonio y ella no quiere. Esta persona, ella está luchando para restaurar su matrimonio. Este hombre se equivocó. Este hombre se envolvió en el vicio. Está siendo dominado por la adicción. Y a consecuencia de eso, Señor, es que surgieron todos esos conflictos en el hogar, en el matrimonio, en la casa. Por eso él está perdiendo su familia. Y él quiere la ayuda que proviene de ti. Esta persona que quiere vencer la depresión, la angustia, la tristeza, ya no quiere más estar en ese estado de amargura. Esta persona, mi Dios, se ha tornado alguien agresivo que maltrata a su cónyuge, maltrata a sus hijos, maltrata a todas las personas que están en su entorno porque le está faltando...

0: Buenos días a todos ustedes. Que Dios les bendiga. Aquí comienza su programa La Última Puerta. Hoy domingo yo quisiera hablar de su familia. ¿Cómo está su familia? ¿Su familia está unida? ¿O hay desunión, peleas, discusiones de la nada? ¿Cómo está su casa? ¿Su casa es una casa unida, una casa llena de felicidad? ¿O está faltando eso? Y usted está pensando, no, esto es un sueño para mí. Es un sueño porque nada de esto lo tengo. No tengo felicidad, no tengo paz, no tengo unión en la familia. No puedo lograr tener mi familia unida. Sepa que en este día domingo nosotros estaremos hoy. Estaremos clamando por su casa, por su familia, en la concentración de fe, familia y Espíritu Santo, para que su casa, su familia, venga a ser lo que usted tanto desea. En la oportunidad, traiga una botellita con agua para que pongamos el agua viva y usted pueda compartir tanto con sus familiares y usted esta agua viva, para que a través del poder de la fe puedan salir adelante. Escuchemos un caso verídico.
1: Me llamo Rosa Franco. Antes de conocer de la Iglesia Universal, tenía una vida muy sufrida. Me hice muy temprana de edad, me hice de compromiso, y con el tiempo fui descubriendo cosas en mi esposo. Él era una persona alcohólica, drogadicto. Él drogaba y consumía varias sustancias. Era mujeriego. Me engañaba constantemente. Esto me llevó a un vacío, a un odio y a un resentimiento. No soportaba a él. Yo vivía con mi esposo por causa de nuestros hijos juntos, porque él nos daba la economía. Pero yo estaba tan llena de odio que yo cada vez que yo miraba para él pensaba que él podría morirse en cualquier momento. Cuando él consumía, perdía la razón. Él golpeaba a todos y lo único que faltaba golpear era a nosotros. Con esta vida así, yo comienzo a pensar en suicidarme, matar a mis hijos y matarme a mí misma y dejar que mi esposo se muriera de remordimiento. Entonces, en estos momentos, cuando yo estaba muy depresiva, venían pensamientos de matarme. A veces pensaba matarme con veneno, a veces comiendo, como se llama, diablillo. Venían tantas formas, o de ahorcarme. Todos los días estos pensamientos me perseguían. A ver, no la salida, me invitan para los brujos. Yo voy para donde los brujos queriendo resolver mi problema, que mi esposo dejara los vicios, dejara las amantes, y que mi vida económica cambie. Los brujos comienzan a hacer su tratamiento y hasta ellos me dicen a mí que yo era incrédula para creer en ellos. Después de haber visitado a los brujos, yo comencé a tener pesadilla, sentía bulto, me jalaban, me arrastraban, tenía desmayo constante, comencé a dormir de pie. A veces estaba haciendo mis cosas y yo dormía de pie. No me daba cuenta de las cosas. A veces dejaba preparando algo en la cocina y yo me olvidaba totalmente de aquello que yo estaba haciendo. No dormía por las noches. Me dolía la cabeza constantemente, tanto que esto me llevaba a la locura de un desmayo. Y me daba cuenta a veces muchas horas después de los desmayos que yo había quedado inconsciente de tanto dolor de cabeza. No tenía un hogar a donde vivir. Siempre vivía arrimada en la casa de mis padres o en la casa de mi suegro, o de familiares que por pena nos daban de cuidar sus casas por un tiempo, y ahí estuvimos viviendo así casi por 10 años. En mi casa no había a veces alimento. Siempre estábamos fiando en las tiendas, vivíamos fiando. Y a veces terminábamos pagando hasta lo que no consumíamos en alimento. Todo se iba en los vicios. El punto más fuerte de mi vida, donde yo ya dije, ya no hay una salida. Fue cuando mi esposo tuvo un accidente. Él casi pierde sus piernas. Y esto me hizo realmente buscar de Dios. Porque mi esposo con vicios, más una pierna, para mí era duro vivir una vida así. Eso me hizo buscar de Dios. Pero no buscaba la iglesia. Buscaba la solución en otra forma. Yo decía, busco a Dios a mi forma, a mi ser, a doblar de rodillas, tal vez en mi casa, pero a mi forma. Yo no quería ir a una iglesia.

0: de que otras personas me puedan ayudar, que mi vida se iba a transformar a tal vez de agarrándome de las manos de Dios. Y era Dios que iba a transformar mi vida. Y así yo comencé a ver la vida espiritual mi cambiada. Comencé a confiar en Dios, a doblar rodillas, decir a Dios que yo ya no aguantaba una vida más, que yo no resistía una vida más así como la que estaba viviendo, que yo quería ver su poder en mi vida, su gloria en mi vida. Y así fue que llegué al altar. Era algo tan diferente en mí que algo me decía, todo va a cambiar. Y gracias a Dios hubo cambios. Mi esposo dejó el alcohol. Mi esposo no perdió su pierna. Yo comencé a tener paz, tranquilidad. Me daba cuenta de muchas cosas que más antes yo no me daba cuenta. Lo que era para mí más antes normal, pasó de ver que no era normal, que había un mal que estaba actuando en mi vida. Y por esa causa, yo vivía la vida que estaba viviendo. En mi casa hubo paz, hubo tranquilidad. No faltaba el alimento en mi casa. Vi un proceso de mi esposo, cambios. Mi esposo consiguió un trabajo estable. Y la vida de nosotros económicamente fue cambiando. Poco a poco, hubo para los estudios, los chicos estudiaron en colegios particulares, porque hubo ya la condición. Y aquella vez de los problemas espirituales que yo tenía, yo ya no pensaba en aquello. Ya no me dolía la cabeza, no tenía malos pensamientos. Siempre estaba con actitudes de fuerza, de esperanza, de que todo iba a cambiar, de que Dios iba a estar allí en el control de mi vida. Yo ya veo resultados del cambio de mi esposo. Él dejó el vicio totalmente. Él ya no tomaba, él ya no se quedaba del trabajo. Él fue liberado totalmente del vicio, de los dolores de cabeza. Yo fui liberada totalmente de los malos pensamientos, de las dudas, del miedo, de la frustración. Ahí nosotros tomamos, mi esposa y yo, tomamos la decisión de bautizarnos en las aguas. Y nos bautizamos, que sobre todo lo que yo había tenido fue el mayor conquista que yo tuve. Fue la mayor conquista. Porque aquello que el Espíritu Santo me dio, sabiduría, porque yo no entendía cuando yo leía la palabra de Dios, discernimiento, y eso me faltaba. A veces, muchas veces, antes de tener el Espíritu Santo, yo era una persona triste. Había una tristeza tan profunda en mí que no se llenaba con nada. Y fue por eso que yo subí por el Espíritu Santo. Yo hice este propósito en el sacrificio de recibir el Espíritu Santo. Y así fue. Dios me dio su Espíritu. Y ahora yo puedo decir que Dios está en el control de mi vida. Con el Espíritu Santo yo tuve la visión de conquistar mi propia casa. Dejé de ser una persona arrimada y conquisté la primera casa que hay aquí en Guayaquil. Yo conquisté un terreno en playas donde vivo actualmente allá. Y fue todo que Dios dio, porque yo me creé una hija de Dios. Dios me dio la dirección, Dios me dio la bendición, Dios me dio la dirección para yo conquistar aquello que yo tengo. Sin Él, yo no hubiese obtenido nada de esto. Y yo sé y tengo certeza de que Dios va delante de mí en todo lo que nosotros emprendemos. Y Dios me bendijo en todo, en la vida sentimental y económica. Y lo más importante es tener el Espíritu Santo, porque Él está en el control de mi vida.
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0: todos los domingos a través de la fe, en la concentración de fe, familia y Espíritu Santo, personas están logrando transformar su familia, una familia que era llena de peleas, discusiones, enfermedades, traiciones, engaños de toda clase. Hoy pueden contar a través de estos casos verídicos que su vida cambió, que su vida está siendo transformada. Así, usted también puede ser una de estas personas que encontraron la salida, la solución a los problemas dentro de su hogar. Mi amiga, mi amigo oyente, usted que está sufriendo dentro de su hogar en silencio, dese la oportunidad, dese esta oportunidad de buscar al Dios vivo y así poder tener una casa bendecida, una familia transformada. Las peleas, las discusiones, los problemas dentro del hogar pueden ser una historia pasada, una historia que nunca más se va a repetir, porque usted va a entregar su vida a Dios y Él va a sanar su casa, su familia. Escuchemos más casos verídicos.
1: Mi nombre es Berta Pucha, y antes de llegar a la Iglesia Universal yo sufría de muchas enfermedades, mi esposo de vicios, mi hijo enfermo, económicamente mal. Yo sufría de hemorroides en ese tiempo. Sufría con mi hijo que le habían hecho brujería y le tocó, le habían hecho a nosotros, pero le tocó a él. Entonces, él y mi esposo, que bebía mucho, tomaba mucho. Él tomaba desde el viernes hasta el día lunes. No tenía cómo curarle a mi hijo porque en ese entonces, bueno, yo pedía prestado por mi hijo, hacía lo que sea. Yo pedía prestado y yo le llevaba donde los curanderos. Y los curanderos me dijo que no eran para ustedes, era para ustedes la brujería. Más le tocó al niño. Y el niño se quedaba como muerto, iba perdiendo los signos vitales y todo eso. Entonces, bueno, así, y mi esposo que bebía mucho, bebía todo lo, desde el viernes hasta el lunes. Y bueno, cuando él llegaba tomado, yo me sentía mal porque no me gustaba que él llegue así. Pero bueno, yo lo que hacía es de llevarle como la situación de él, porque no me podía poner ni grosera con él, nada. Yo le daba mejor más cariño, yo le preguntaba por qué tomaba, por qué sabía ponerse así. Entonces él me decía que los amigos le invitan, que los amigos, él ponía más en primer lugar a los amigos de antes que a mí, que yo era su esposa. Entonces yo ya estaba cansada de eso también y con la enfermedad que yo también tenía. El carácter mío era muy fuerte. Era el carácter a base de la enfermedad de mi hijo, de mi esposo. Entonces yo tenía un carácter fuerte, era muy como explosiva. No me gustaba que él tome y yo apenas llegaba, bueno, me controlaba un poco, pero al mismo tiempo yo sufría por dentro. Yo decía, mi esposo anda tomando, mi hijo enfermo. Yo andaba muy mal espiritualmente. ¿Por qué? Porque yo me casé con él es para cambiar mi vida desde que yo tenía de joven, porque en joven yo sufría mucho el rechazo de mi madre, el que no me quería. Yo me casé con él sin conocerle bien. No le conocía qué carácter tenía, no tuvíamos mucho tiempo de novios. Yo me cansé a los 15 días de haberle conocido. ¿Por qué? Porque mi madre era que no me daba el amor, no me daba el cariño, tenía odio conmigo. Y a base de eso yo quería salirme del lado de ella. ¿Por qué? Porque le comencé a odiarle a ella por no quererme. Entonces, a base de eso yo le conocí a él. Y a los 15 días de haberle conocido, entonces yo me casé con él sin saber cómo era él. Entonces, cuando ya me casé, estaba con él, vino mis dos hijos. Primero vino el varón, que es mi primer hijo. Entonces él estaba bien, de un rato al otro se enfermó. Entonces ahí era mi frustración, que mi hijo enfermó. Después yo me enfermé. Y con el vicio de él, entonces la vida mía no era buena. Yo dije, no, me caso con él, mi vida va a cambiar. Y no fue así. Mi vida fue diferente. Mi vida fue dolorosa. ¿Por qué? Porque viendo a mi esposo y a mi hijo enfermo, y yo más enferma, entonces no estaba bien. Estaba espiritualmente mal. Entonces, con esa situación, uno busca una salida. Yo buscaba iglesias, buscaba a dónde ir. Visité brujos, iba a otras iglesias, no me sentía bien. Entonces yo intenté matarme tomando pastillas. Unas pastillas que encontraba por ahí yo me tomaba. Yo decía, yo con esas pastillas ya me muero, pero no era así. No llegué al tiempo de que eso sucediera. Entonces más yo pensé que tomándome las pastillas o haciendo otra cosa, entonces mi vida va a ser diferente. No fue así. Con el tiempo, ya como él iba tomando, iba bebiendo, se gastaba su dinero, ya no llegaba a las cosas, ya no me daba para las compras, ya no me daba para la medicina de mi hijo, porque yo a veces iba a comprar medicina para ver cómo le hacía reaccionar a mi hijo, pero no me daba. Bueno, es base de esos problemas también yo sufrí mucho. Fueron 8 años que yo sufrí con esa enfermedad de mi hijo, mío y de mi esposo, de todo lo que tenía mi esposo, los vicios, mi hijo la enfermedad y yo enferma. Entonces yo busqué algo, una solución, busqué a dónde acudir para ver si hay solución en mi vida. Entonces ahí fue cuando conocí la iglesia, yo llegué allá. Haciendo las cadenas con el pastor que me orientaba, obedecí al siervo de Dios y yo, bueno, ahí comencé a sentirme mejor. Vi que mi hijo se iba levantando, mi esposo ya comenzó a participar conmigo y ya yo de mi enfermedad ya iba cesando poco a poco, no necesité de hacerme cirugías, no necesité de médicos, no necesité de nada. Y ya comencé ahí en el país donde yo estaba. Cuando ya regresé para este país que hoy estoy, entonces ahí vino la enfermedad que tuve, enfermedad de diabetes, que yo sufría de diabetes porque, como digo, que yo estaba bajando de peso poco a poco sin saber por qué. Cuando el médico me dio los resultados, el médico me dijo, está enferma de diabetes, que me preguntó si mi familia era diabética, si mi familia tenía esa enfermedad, pero nadie tuvo. Fui la única que yo tuve esa enfermedad. Yo estaba perdiendo la visión. A 5 metros no veía yo. Yo veía oscuro, ya veía borroso totalmente. Y yo solo caminaba por la calle, porque yo solo a 1 metro veía mejor. Ahí veía claro, pero a 3 a 4 metros ya no podía ver. Y ahí yo un día me trompecé. No me caí, pero me trompecé fuerte, casi que por mi cuerpo mismo se sostenió. Y yo dije, Dios mío, ¿qué pasa? ¿Por qué estoy perdiendo la visión? ¿Qué está ocurriendo? Antes de irme al médico pasó eso. Cuando el médico ya me dijo que eso tenía, entonces comencé a tomar las pastillas, la medicación, haciendo lo que el médico me decía. Entonces ya iba bajando la glucosa. El médico me hizo los exámenes y me dijo, venga. Y así lo hice. Me fui donde el médico cuando estaba mucha gente. Y el médico me dijo, espéreme afuera. Cuando el médico salió, me dijo, doña Berta. Dije, sí, doctora, aquí estoy. Y se sonrió y me dijo, usted tiene una fe bien grande, está curada. Yo soy hija de Dios porque el Espíritu Santo moldeó en mí. Él cambió mi vida, Él cambió a mi familia, soy feliz, tengo mi familia bendecida. Ahora ya no soy una mujer amargada, una mujer sufridora, no. Gracias a Dios, todo está bien en mí y en mi familia. Con el Espíritu de Dios, seguimos adelante y vamos por mucho más. no voy a quedarme a mí porque yo sé que Dios hizo algo en mí. Porque yo dije, Dios, yo hago un desafío contigo. Si tú haces algo en mí, nunca dejaré de sacrificar hasta el día de mi muerte. Siempre lo haré hasta cuando yo exista. Eso he hecho hasta ahora y voy a seguir sacrificando. No solo por economía ni por salud, sino porque da ganas de sacrificar y dar algo para Dios.

0: cuando hay un vacío en el alma, cuando hay un vacío en su corazón, el corazón siempre va a querer sentir algo. Y el alma, el corazón, le va a exigir aquello que está necesitando. Y por usted no saber qué es lo que su alma, su corazón está necesitando, usted toma decisiones equivocadas, porque deja entrar a su corazón aquello que su corazón no está necesitando. Porque a la verdad, lo que necesita su corazón, su alma, es la presencia de Dios. Hay sufrimiento, hay dolor, tristeza y tantas otras cosas más que el corazón le hace pensar a usted que no hay salida, que no hay solución, que solo de fiesta en fiesta usted tiene paz, o usted tal vez se corta, se lastima su cuerpo, porque es el corazón que le está pidiendo sentir algo, hasta que él no tenga lo que realmente sacía la sed del corazón, de su alma. Hasta ese momento, usted seguirá experimentando y experimentando y nunca encontrando lo que su alma, su corazón necesita realmente. Por eso que en la concentración de fe, familia y Espíritu Santo, los días domingo a las 7 y a las 9:30, usted podrá tener y recibir en su alma, en su corazón, lo que él necesita, la presencia de Dios. Aquí en Daule, nosotros estamos ubicados en la calle Quito, entre Piedreita y José Vélez. Quien le habla, a su servidor, Guillermo, estaré para llevar a usted a tener este encuentro con Dios. Y él llenando su alma, su corazón de su presencia, usted va a ver que todo va a cambiar. Porque escrito está: busca primeramente el reino de los cielos, su justicia, y todo será añadido. Búsquelo. Haga la prueba. Búsquelo este domingo aquí en Daule o en alguna universal. Usted tiene cerca de su casa un templo de la universal. Lléguese para que a través de la fe usted pueda encontrar el camino correcto para sacar adelante su vida, su casa, su familia. Escuchemos más casos verídicos, por favor.
1: Mi nombre es Jesús Manzaba y llegué aquí a la Iglesia Universal con muchas enfermedades. Sufría de insomnio, sufría de migrañas, muchos dolores de cabeza que no me dejaba estar tranquila. Era constantemente, yo tenía que vivir escondidas así un poco fuera de la luz porque eso me afectaba mucho. Y no podía, los doctores me mandaban a tomar 4 pastillas diarias para yo mantenerme un poco aliviada, nada más, porque no me quitaba el dolor. Y de eso pasé un tiempo. En la vida familiar tenía muchos problemas porque vivíamos peleando, porque no teníamos todo lo que necesitábamos. También vivíamos de miseria, no tenía dónde vivir, vivía alquilando y eso complicó mucho la vida familiar. Estábamos separándonos ya por ese problema, porque ya mi esposo no cumplía con lo que debería de haber cumplido en el hogar. Todo era malo, nos despedían de las casas donde vivíamos porque no había cómo pagar. Yo me sentía muy mal, porque verdaderamente no hay cómo vivir con una persona así, ni cómo sustentarse. Entonces yo comencé a trabajar con costura, comencé a hacer dinero porque veía que la situación iba de mal en peor, y comencé a evolucionar poco a poco. Mi esposo sufría de una maldición que él tomaba mucho, y eso era constantemente. Él tomaba desde jueves hasta lunes, aparecía él borracho. Ya usted sabe la vida de un borracho como puede ser. Y eso nos llevaba a la ruina constantemente, porque ya no sabía yo qué hacer, no sabía qué hacer. Yo no podía dormir, porque constantemente me dolía la cabeza. Era algo terrible, porque tenía insomnio, yo soñaba horrible, soñaba. Y tras de eso era nerviosa, subía, era depresiva. Se me bajaba la presión a 16 y me quedaba casi como muerta yo en eso, porque veía que no podía solucionar esos problemas de que mi esposo venía acarreando para nosotros. Y sufría de muchas migrañas. El doctor me mandó totalmente, me dijo que eso no tenía cura, que yo tenía que, por vida, de tomar de 4 a 6 pastillas diarias para poderme mantener con vida, se puede decir, porque no era que me quitaba. Y me mandaba a estar en partes oscuras para que yo no me afectara mucho el dolor de cabeza, porque ahí no estaba en la claridad, eso me dolía mucho, pero estaba así en lo oscuro, ahí como que me bajaba un poquito. Mi esposo me llevó a los brujos, a un señor que decía que sabía ver todas esas enfermedades, pero no, nunca hubo solución. Anduve como 4 veces más o menos, me llevó a que llegara el tratamiento, pero en vez de mejorar yo empeoré más. Entonces, esos fueron 4 años de que yo estuve de sufrimiento, de maldiciones, como quien dice, que sufrí todo en la economía, en la salud, en la familia, y nunca encontré solución. Yo fui invitada a la Iglesia Universal por un familiar de mi esposa. Ella nos trajo aquí a la iglesia, y de ahí comenzamos a hacer los tratamientos, las cadenas, hasta que yo fui liberada de ese mal que me atormentaba. O sea, todo fue poco a poco. No fue de la noche a la mañana que aconteció todo, porque fue poco a poco, fue un proceso durante el tiempo que yo estuve viniendo en la iglesia. La primera bendición es que yo vi aquí, de resultados que vi aquí en la iglesia, fue mi cura. Me curé y me liberé de esa enfermedad. Y de ahí mi esposo también fue libertado. Poco a poco fue libertado de los vicios, porque él era viciado, era alcohólico. Y gracias a Dios, aquí conocimos la iglesia y él fue libertado de eso, de esa maldición que nosotros veníamos acarreando con él aquí. Y ahora pues, ya no más vicios, ya no más enfermedades y ni más problemas familiares. Totalmente desapareció todo. Mi vida antes era una maldición. Ahora la maldición que había en mi vida se convirtió en bendición. Ahora yo tengo el Espíritu Santo y soy una mujer muy renovada, porque Dios renovó mi vida, transformó todo lo que estaba mal, todo está bien gracias al Espíritu Santo. En mi vida económica, todo fue nuevo. Pues soy una profesional, tengo mi taller propio, tengo personas que trabajan para mí y se acabó el sufrimiento. Ya no tenemos ese problema en lo económico, porque yo soy ahora jefa de mi grupo que tengo trabajando y todo es gracias al Espíritu Santo. Ya no tengo la necesidad de andar alquilando casa ni que nadie lo echen de la casa. Y nosotros, gracias a Dios, tenemos un terreno grande de 20 por 20, ese terreno. Y tenemos construido nuestra casa ahí tenemos nuestro taller. Y Dios ha bendecido mucho, porque también tiene garaje mi esposo, es dinero que entra por todos los lados. Él tiene su carro, trabaja en su carro y todo está renovado, todo es nuevo. Me casé con mi esposo aquí en la Iglesia Universal y todo ha sido nuevo ya, todo ha sido renovado. Mi vida es una bendición, porque de una maldición él la tornó en una bendición.

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1: ¿Cómo lograr la paz? ¿Cómo lograr la felicidad? ¿Cómo lograr lo que estas personas están contando? Es lo que usted se pregunta. Usted se está preguntando, ¿cómo puedo hacer para tener lo que esta persona está contando ahí en este caso verídico? Yo le puedo decir cómo. Basta usted tomar la decisión de llegarse a una universal cerca de su domicilio y participar de la concentración de fe, familia y Espíritu Santo. En la oportunidad, traiga una botellita con agua y usted recibirá el agua viva para que a través de la fe, a través de la fe, como está escrito en su palabra, el poder de Dios venga a actuar en su vida y todo aquello que estaba haciendo malo, difícil en su vida, venga a tener otro sentido para que usted encuentre la felicidad deseada, la alegría, la paz que usted tanto anhela. Este domingo, en una universal cerca de su domicilio, usted puede llegarse. Usted puede hacerlo ahí, en Guayaquil, al norte de Guayaquil, en la Avenida de las Américas, al 305 al norte. Ahí hay un templo de lo universal para que usted reciba gratuitamente el agua bendita. Si usted tiene carro, moto, atrás del templo tenemos un estacionamiento amplio y gratuito, totalmente vigilado, para que usted pueda participar de esta concentración de fe, familia y Espíritu Santo, y su vida venga a cambiar. Escuchemos una bonita canción y enseguida estamos dialogando más sobre cómo usted puede hacer para que su vida venga a cambiar.

0: domingo, desde muy temprano, decenas de familias visitan el Templo de los Milagros con un mismo propósito: participar de la reunión especial del Agua Viva. Muchos de los asistentes acuden incluso una hora antes del inicio de la concentración de las 9:30 de la mañana para recibir el Agua Viva, un momento que representa fe, renovación y esperanza para quienes buscan fortaleza espiritual para enfrentar los desafíos de la vida.
1: Levante la botella, por favor, Señor, mi Dios y mi Padre. Te lo pido, bendice esta agua, pues cada persona está haciendo con toda atención, cuidado, con toda fe, este propósito del agua viva. Pois ele, Senhor, mesmo habla em tua palavra: ele que beba de água que eu lhe darei, não tendrá sede jamás, sino que a água que eu lhe darei se convertirá em nele uma fonte de água que brota para a vida eterna. Quando esta persona beba desta água, o dolor desaparezca, a enfermidade, o vício do álcool, do cigarrillo, das drogas, a depressão, a tristeza, a angústia, a desesperação, a ansiedade, o medo, tudo que atormenta a esta persona.
0: Cuéntenos, ¿qué significa para usted recibir el agua viva en este templo?
2: Bueno, para mí es muy reconfortante recibir el agua viva, porque una vez muchas veces viene con desánimo, entonces eso viene y nos ayuda a fortalecernos espiritualmente. Y sobre todas las cosas, yo también tenía un problema de un dolor aquí en la parte de abajo. Entonces, y tomando el agua viva, ese dolor desapareció. No podía, como quien dice, correr, trotar, y sentía el dolor.
0: ¿Y los médicos? ¿Usted fue al médico? ¿Le dijo algo el médico?
2: ¿El tratamiento? El médico, bueno, me dijo que tenía un cálculo en la vejiga. Entonces, bueno, tenía que operar, pero yo al final no quería ser operado. Tengo la fe y la confianza de que fui sanado en el nombre de Jesús. Y porque ahora hago deporte y no duele nada.
3: Es muy importante porque yo, cuando llegué aquí a la iglesia, yo llegué enferma con inflamaciones, infecciones. También me hicieron la brujería y yo, participando los días domingos, a mí me orientaron, me dieron la palabra con mucha fe y todo. Yo fui curada, yo fui liberada de todo ese mal.
0: Durante la reunión, el pastor comparte la oración por la Sagrada Familia, un espacio dedicado a interceder por la unión familiar, la paz en el hogar y el bienestar de cada uno de sus integrantes. Familias completas se reúnen para presentar sus peticiones y agradecer por las bendiciones recibidas.
4: O sea, lo más bonito es venir a la iglesia con la familia y pasar aquí todos reunidos, buscando a Dios. Nos ayuda a salir adelante, gracias a Dios también.
0: ¿Qué necesidad o petición trajiste el día de hoy al Templo del Universal?
4: No, más que todo buscar por mi vida espiritual y después por la familia.
0: En un ambiente de reflexión y fe, los asistentes encuentran palabras de orientación y apoyo para afrontar situaciones que afectan su vida personal, familiar o emocional. Para quienes están atravesando momentos difíciles, inconvenientes familiares, preocupaciones económicas, conflictos personales o simplemente necesitan una guía y una palabra de apoyo, el Templo de los Milagros mantiene sus puertas abiertas para toda la comunidad.
4: Que vengan porque es bonito. O sea, no es nada de religiosidad ni nada, más que todo es Dios. Porque Dios está en todos lugares y de Dios se necesita de siempre. Más que todo la vida espiritual, ahorita como están pasando los momentos, uno tiene que buscar más de Dios.
3: Yo los invito que si ellos están enfermos, que la única solución es el Señor Jesús. Llegando aquí a la Iglesia Universal, a la Avenida de las Américas, y que ellos van a ser curados, van a ser bendecidos. Así como yo fui curada, también ellos van a recibir la bendición de Dios.
0: Aquí, en el Templo de los Milagros, de manera gratuita, podrá encontrar una guía, una orientación espiritual para usted y su familia. Además, la invitación está hecha para todos los televidentes y familias que están en busca de orientación, de fortalecer su fe y acompañamiento en estos momentos complicados.

0: Escuche esta palabra. Está escrito así en el texto sagrado. En el libro de Juan, capítulo 4, versículo 14, dice así: el que beba del agua que yo le daré, no tendrá sed jamás, sino que el agua que yo le daré se convertirá en él una fuente de agua que brote para vida eterna. Es por eso que el agua que vamos a dar para usted gratuitamente es el agua viva para que a través de la fe usted pase a ser esa fuente llena de paz, felicidad, alegría, armonía, para que usted pueda tener una familia bendecida, realizada. Este día domingo, nosotros estaremos a las 7 de la mañana o a las 9:30 de la mañana, llevando a usted a tener este encuentro con Dios en la concentración de fe, familia y Espíritu Santo. 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Le esperamos a todos ustedes. Escuche ahora más casos verídicos.
1: Haciendo el uso del agua viva, yo fui curada de la diabetes. Me comenzó los dedos a doblarme, me hinchaba aquí, el dolor era demasiado intenso.
2: ¿Usted padeció de diabetes por cuántos años?
1: Algunos años.
2: ¿Qué te causaba?
1: Primero me salió aquí un absceso de 5 milímetros, que me ponían la penicilina y nada, ni un centímetro. A 8 días no me bajaba ni un centímetro. Yo le dije que me volvieran a poner y me dijo que no, porque eso me duraba 72 o 78 horas en el cuerpo y no me podían volver a poner. Pero gracias a Dios, yo digo, la fe, cuando uno tiene esa fe en Dios, el agua viva, una medicina. En 3 días se me quitó, yo no tengo ni siquiera una señal.
2: O sea, usted buscó ayuda de profesionales, pero no solucionaba el problema.
1: No me daban nada, no me salía nada en los exámenes.
2: Y usted entonces tuvo que usar con mucha fe el agua viva.
1: Sí, señor, sí.
2: Y a través de esta fe en el agua viva, sí, usted se curó, se liberó.
1: Sí, me liberé de todo lo que tenía. Tenía un cálculo en cada riñón.
2: Oh,
1: tenía el descenso que ya me mandaban operar. Era
2: pero
1: demasiado.
2: Está curada de eso.
1: Gracias a Dios. Por eso digo de Dios, de la mano de Dios no me aflojo.
3: Haciendo uso del agua viva, cuando yo llegué, yo tenía un quiste en el hígado, del porte de una toronja. El abdomen se me hinchó y me dolía. Así que yo me fui en del médico y el médico me dijo que tenía, con las ecografías me salió que tenía un quiste en el hígado y que de la misma presión se podía reventar y contaminar todo el cuerpo.
2: Oh, mi Dios.
3: Y él me dijo que esa operación me costaba $7,000. Y yo, ¿a dónde iba a conseguir $7,000 en 3 días? Porque él me dijo, en 3 días.
2: Tendría que operar.
3: Sí, pero
2: solo que cuando usted observó la operación, le salía caro. $7,000.
3: Sí, $7,000 porque no había esa operación en hospitales públicos, solo privados. Entonces, él me dijo que, aparte de eso, en 3 días. Si en 3 días yo no conseguía, que eso se me reventaba y me podía morir. Pero yo llegué a la iglesia con el dolor intenso, el dolor que no lo aguantaba, no podía ni caminar. Y yo ahí lloré, oré. Y ya no sentía dolor. Tomé el agua y no sentí dolor. Oh, mi Dios, dije, ya me pasó. Y el dolor. Y yo tenía que ir al médico el día lunes, porque un médico me mandó al otro médico que me iba a hacer la operación. Y me mandó toda la documentación. Y él me hizo la ecografía, me miraba. Miraba el otro examen, la ecografía. Señor, usted no tiene nada. Sí. Los exámenes primero decía, ajá, de un doctor
2: que tenía que operar, que tenía que operar. Si no moriría,
3: ajá.
2: Si eso explota.
3: Ajá, si eso explota, eso se contamina porque era como una vejiga, el quiste era como una vejiga guindada en el hígado y explotaba y se me contaminaba todo el cuerpo, me decía.
2: Pero Dios hizo el milagro.
3: Sí, el Dios hizo el milagro. ¿Por qué yo le digo? Porque hace un año, hace un año, me hice de nuevo una ecografía y yo le digo a la doctora, ¿cómo tengo mi hígado? Y ella me miró. Dice, tu hígado no está graso. Digo, pero algo más. Y te han operado. Yo le digo,
2: no. ¿Te han operado?
3: Yo nunca me operé. El que me operó fue el Señor Jesús. Y en pandemia también, pero ahí sí me indigné, que yo no podía morir en esa pandemia. Yo dije, no, Señor. De nuevo utilicé mi agua, la agua viva, y dije, Señor, tenía 9 días, era cuando comenzó la pandemia, que todo el mundo moría.
2: Ay,
3: mi marido y yo estábamos.
2: ¿Y usted agarró COVID?
3: Sí, y me dio neumonía del mismo COVID. Oh, estaba que no podía respirar, todos los síntomas y todo eso. Y yo dije, no, Señor, yo soy sierva tuyo. Porque yo, y yo me indigné, cogí una agua porque las iglesias estaban cerradas. Sí. Entonces yo dije, no, Señor, aquí estoy tú, esta es la sanidad, este es mi remedio.
2: Aquí yo, agua viva.
3: Sí, y yo cogí y me tomé. Estoy, estoy viva.
2: Fue curada, sanada.
3: Fui curada, sanada. Aparte, el Dios pone el médico adecuado y todo me pusieron, me sané, fui y sanada.
2: Amén.

0: ¡Ah, qué paz! 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
1: Son muchas las personas que están logrando tener una familia bendecida a través de usar la fe, de usar la fe que es puesta en práctica, porque una fe que es puesta en práctica hace que la mano de Dios se mueva y obre en la vida de aquel que lo busca, porque todo aquel que lo busca de corazón lo encuentra. Y usted está sufriendo, desea una chance, una oportunidad en este día domingo, hoy mismo usted puede comenzar esa trayectoria a la verdadera felicidad, el camino a la paz, el camino a una vida bendecida a través de la fe, aprendiendo a usar su fe en esta concentración de fe, aprendiendo sobre la familia en esta concentración de familia y teniendo el Espíritu Santo en esta concentración del Espíritu Santo. Por eso nuestra reunión se llama Concentración de Fe, Familia y Espíritu Santo, porque sería lo que usted está necesitando para cambiar toda su vida, porque Él está dispuesto a darle. ¿Quién es Él? El Señor Jesús está dispuesto a darle la paz, la alegría. Solo basta usted buscarlo. Como le dije, aquí en Daule le esperamos a todos ustedes. Calle Quito, entre Piedreíta y José Vélez, le esperamos a todos ustedes. Que Dios le bendiga. Yo me despido y hasta la próxima oportunidad.

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0: Hola, que Dios bendiga y guarde a usted y a toda su familia. Estamos en el programa La Hora del Milagro. Estaremos mostrándoles casos verídicos, resultados de personas que alcanzaron el milagro, recibieron la respuesta divina, recibieron el poder de la fe. Yo quiero dirigirme hacia usted, ama de casa, trabajador, independiente, usted que se encuentra desempleado, usted que carga problemas de salud y me escucha desde un hospital, desde una clínica, o está allí en su casa con suero, con un tratamiento médico, usted que se encuentra con problemas conyugales, problemas familiares, hay muchas discusiones en el hogar, usted se encuentra desesperado. Quiero dirigirme a usted para mostrar que aquellos problemas, cuando nosotros colocamos el problema en las manos de un especialista, el especialista se encarga de resolver. Ese especialista es nuestro Dios. Solamente el poder de Él, el poder de Dios, hará que cada uno de los problemas que hoy usted está enfrentando puedan ser resueltos por medio de la fe. Como es el caso verídico de María Elena. María Elena, ella va a contar cómo era la historia de vida de ella.
1: Antes de recibir el Espíritu Santo, yo era con mis hijos una mamá muy controladora. Quería que mis hijos fueran muy perfectos en todo, tanto en la escuela como en la casa. Quería que todo estuviera perfecto. Entonces, pues eso me trajo problemas con ellos porque siempre estaba detrás de ellos, viendo lo que ellos estaban haciendo, y si algunas veces ellos no hacían las cosas bien, eso me molestaba mucho a mí y los castigaba. Inclusive cuando ya ellos fueron adultos, que ya iban a la escuela, ya a la universidad, yo los castigaba. Cuando yo veía que los grados bajaban de la escuela, yo los castigaba quitándoles las llaves del carro. Llegó al punto que mi hija pues se hizo una adulta, ¿verdad? Y ella un día me dijo: cuando yo cumpla 18 años, mami, yo me voy a ir de la casa. Y pues eso me causaba problemas, ¿verdad? Porque decían que era muy demasiado estricta con ellos y todo. Entonces ya ella discutíamos, ¿verdad? Discutíamos, ella y yo, pero ella se enojaba y yo no cambiaba mi modo de ser. Yo decía que no, que esas eran las reglas de la casa y se tenía que respetar. Lo regañaba, les gritaba, como le digo, ya los castigaba, ¿verdad? Los castigaba y pues eso venía causándome problemas, porque ellos ya eran unos adultos. Cuando yo recibí el Espíritu Santo, todo vino a cambiar en mi vida. Yo cambié mucho mi carácter, mi modo de ser. Me transformé en muy comprensiva, tanto con mis hijos como con mi esposo. Dejé de ser esa mamá estricta que era, porque yo era, la verdad, era muy estricta hasta en el modo de la limpieza de la casa. Todo quería muy perfecto, y cuando yo busqué del Espíritu Santo, eso vino a transformar para mí todo, porque pensé que no, eso no era lo más importante, sino lo que yo sentía, ¿verdad?, adentro, y me transformó por completo. Ahora la relación con mis hijos cambió mucho. Somos como unos amigos. Ellos me cuentan todo, hablamos, nos entendemos. Ahora yo aprendí a comprenderlos a ellos, que no es todo lo que yo diga, sino que teníamos que estar en un común acuerdo en las cosas. El Espíritu Santo me ayudó a ser una mamá muy comprensiva y a tener la felicidad que tenemos ahora todos juntos. Somos muy felices todos.

todo se está cumpliendo. 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

0: lo deseado. Pero solamente durante el viaje descubrió que entró en el vuelo equivocado, y al aterrizar, está en un lugar totalmente opuesto y distante del que esperaba llegar. Lo que es inusual que suceda en la aviación comercial es lo que más ha sucedido con miles de personas todos los días, en un viaje solo de ida que todos, sin excepción, en algún momento harán. El viaje del alma. Aquí se cierra todo. Aquí termina toda vanidad, orgullo, belleza, riquezas y planes. Aquí se deteriora la materia del rico y del pobre. De todo, solo queda una cosa: el alma, la parte inmortal del ser humano, el único equipaje que podrá llevarse de esta vida. Sin embargo, usted no verá ninguna noticia reportar sobre esto, o en las redes sociales tocando este tema, porque las personas en esta vida solo están preocupadas por el destino de sus carreras, de sus relacionamientos, de su apariencia, sin saber que el destino más importante está siendo despreciado. No somos un cuerpo, somos una alma que usa un cuerpo. Si en el mundo el ser humano tiene opciones para viajar a miles de lugares, en el viaje del alma solo existen dos: el cielo y el infierno. ¿Cuál está siendo el destino de tantos que están muriendo? Son alrededor de 105 personas por minuto, 150.000 por día, 4 millones por mes, 55 millones al año. Si ellas pudieran regresar, ¿qué dirían de dónde están actualmente?
1: Entonces te suplico, padre, mándalo a la casa de mi familia y deja que les avise, a fin de que no vengan también a este lugar de tormento.
2: ¡Ay! ¡Auxilio, mamá! ¡Mamá! ¿Por qué no te oímos?
3: ¡Ah! ¡Ayúdenme! ¡Dios!
4: Pero ya no hay remedio.
5: Jimen.
0: Tarde o temprano, llegará nuestro turno en la fila de abordaje hacia la eternidad. Y si es ahora, ¿qué está reservado para su alma? ¿Cuál será su destino? No lo deje para última hora, pues muchos están cometiendo un error y aterrizando en un lugar de completa oscuridad, dolor y sufrimiento. En algún momento su nombre será llamado. Para llegar al destino correcto, usted necesita el Espíritu Santo. Él es la garantía, el pasaporte al cielo. Siempre esté listo para el viaje más importante de su vida. Un estudio científico olvidado por más de un siglo sale a la luz y afirma: el alma existe.
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7: Ahí usted pudo escuchar cómo María Elena, ella logró vencer los problemas que habían en su casa. Eran muchas discusiones, eran muchas peleas en el hogar. Si usted se identificó con el caso verídico de María Elena, usted vio los problemas, usted escuchó, claro está, usted escuchó los problemas que ella enfrentó, las situaciones adversas que ella logró pasar, porque un problema fue desencadenando otro problema. El mal actúa de esa manera. El mal quiere que usted esté sofocada, sofocado, usted piense que no hay salida cuando sí hay.

si existe salida cuando colocamos esos problemas en las manos del especialista que es nuestro Dios Todopoderoso. La señora María Elena venció sus problemas y usted también logrará vencer, usted también logrará dar fin a cada uno de esos problemas. Escuche ahora esta linda canción y la promo que nos muestra lo que estará sucediendo hoy, domingo, en todos los templos de la Universal del país.

0: domingo, desde muy temprano, decenas de familias visitan el Templo de los Milagros con un mismo propósito: participar de la reunión especial del Agua Viva. Muchos de los asistentes acuden incluso una hora antes del inicio de la concentración de las 9:30 de la mañana para recibir el Agua Viva, un momento que representa fe, renovación y esperanza para quienes buscan fortaleza espiritual para enfrentar los desafíos de la vida.
1: Levante la botella, por favor, Señor, mi Dios y mi Padre. Te lo pido, bendice esta agua, pues cada persona está haciendo con toda atención, cuidado, con toda fe, este propósito del agua viva. Pois ele, Senhor, mesmo abre em tua palavra, ele que beba de água que eu lhe darei, não terá sede jamás, sino que a água que eu lhe darei se convertirá em nele uma fonte de água que brota para a vida eterna. 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
0: Cuéntenos, ¿qué significa para usted recibir el agua viva en este templo?
2: Bueno, para mí es muy reconfortante recibir el agua viva, porque una vez muchas veces viene con desánimo, entonces eso viene y nos ayuda a fortalecernos espiritualmente. Y sobre todas las cosas, yo también tenía un problema de un dolor aquí en la parte de abajo. Entonces, y tomando el agua viva, ese dolor desapareció. No podía, como quien dice, correr, trotar, y sentía el dolor.
0: ¿Y los médicos? ¿Usted fue al médico? ¿Le dijo algo el médico?
2: O sea, el tratamiento. El médico, bueno, me dijo que tenía un cálculo en la vejiga. Entonces, bueno, tenía que operar, pero yo al final no quería ser operada. Tengo la fe y la confianza de que fui sanado en el nombre de Jesús. Y porque ahora hago deporte y no duele nada.
3: Es muy importante porque yo cuando llegué aquí a la iglesia, yo llegué enferma con inflamaciones, infecciones. También me hicieron la brujería y yo participando los días domingos, a mí me orientaron, me dieron la palabra con mucha fe y todo, yo fui curada. Yo fui liberada de todo ese mal.
0: Durante la reunión, el pastor comparte la oración por la Sagrada Familia, un espacio dedicado a interceder por la unión familiar, la paz en el hogar y el bienestar de cada uno de sus integrantes. Familias completas se reúnen para presentar sus peticiones y agradecer por las bendiciones recibidas.
4: O sea, lo más bonito es venir a la iglesia con la familia y pasar aquí todos reunidos buscando a Dios. Nos ayuda a salir adelante, gracias a Dios también.
0: ¿Qué necesidad o petición trajiste el día de hoy al Templo del Universal?
4: No, más que todo buscar por mi vida espiritual y después por la familia.
0: En un ambiente de reflexión y fe, los asistentes encuentran palabras de orientación y apoyo para afrontar situaciones que afectan su vida personal, familiar o emocional. Para quienes están atravesando momentos difíciles, inconvenientes familiares, preocupaciones económicas, conflictos personales o simplemente necesitan una guía y una palabra de apoyo, el Templo de los Milagros mantiene sus puertas abiertas para toda la comunidad.
4: Que vengan porque es bonito. O sea, no es nada de religiosidad ni nada, más que todo es Dios. Porque Dios está en todos lugares y de Dios se necesita de siempre. Más que todo la vida espiritual, ahorita como están pasando los momentos, uno tiene que buscar más de Dios.
3: Yo los invito que si ellos están enfermos, que la única solución es el Señor Jesús. Llegando aquí a la Iglesia Universal, a la Avenida de las Américas, y que ellos van a ser curados, van a ser bendecidos. Así como yo fui curada, también ellos van a recibir la bendición de Dios.
0: Aquí, en el Templo de los Milagros, de manera gratuita, podrá encontrar una guía, una orientación espiritual para usted y su familia. Además, la invitación está hecha para todos los televidentes y familias que están en busca de orientación, de fortalecer su fe y acompañamiento en estos momentos complicados.

0: todo tenemos preparado, todo está listo para que usted pueda recibir esta bendición, para que usted pueda alcanzar la respuesta divina. Usted ya intentó de todo, usted ya hizo muchos viajes, fue a diferentes lugares, viajó a otros cantones o provincias incluso. Usted ya salió del país para poder resolver problemas familiares y los problemas quedaron, permanecieron. Usted no logró vencer esos problemas y no sabe más qué hacer. Usted no sabe cómo vencer esas situaciones. Atención, yo quiero decir para usted que cuando hay uso de la fe en un Dios vivo, esos problemas familiares llegan a su fin. Y hoy domingo, en la gran concentración de familia, fe y Espíritu Santo, yo quiero que usted traiga una botella con agua para que pueda recibir el agua viva. En la entrada estaremos colocando el agua viva para que cuando usted use de esta agua, usted beba del agua, usted pueda recibir salud, usted pueda recibir fuerzas, la dirección de Dios en esta gran concentración de familia, fe y Espíritu Santo. Escuche más resultados de personas que participando los domingos, bebiendo del agua viva, ellos alcanzaron el milagro, la respuesta que usted también logrará alcanzar.
1: Senhora Beatriz, ¿qué pasó haciendo uso del agua viva?
2: Haciendo el uso del agua viva, mi hija es testimonio vivo. Fue curada porque tenía una infección en la garganta. Se le habían inflamado las amígdalas, totalmente como una coliflor. Yo la llevé al médico por cuestión que estaba enferma y el médico la chequeó y vio que sus amígdalas estaban totalmente florecidas. Me dijo, tiene que usted ir inmediatamente ya a que su hija sea operada porque ella no podía ingerir alimentos. Estaba muy mal. Bueno, pero yo, usando mi fe en el tratamiento del agua viva, bebiendo, y le di a tomar perseverando, ¿no? Con el tratamiento del agua viva, mi hija fue curada. Ni 15 días mi hija no tenía nada. La llevé al médico y dijo, ¿lo operó? Sí, Dios lo operó. Y aquí está, no tiene nada, mi hija está curada. El Señor hizo la obra, Él la hace completa.
1: Amén. Lo que era necesario, humanamente hablando, de operación, fue el propio Dios que lo operó.
2: El propio Dios. Aquí estamos, mi hija está curada.
1: ¿Cómo se siente?
3: Bien, por buscar a Dios. Y Dios me curó y ahorita estoy perseverando con mi mamá.
4: ¿Cuál es su nombre?
5: Mi nombre es María Pacheco Ayala.
4: Muy bien, señora María. Buen día. Yeah. Muchas gracias por venir. Haciendo uso del agua viva, ¿qué pasó?
5: Haciendo uso del agua viva. Cuando yo llegué a la Iglesia Universal, en realidad yo era llena de enfermedades porque yo sufría del hígado, de los riñones. Yo despertaba en los hospitales. Mi domicilio prácticamente venían a ser los hospitales. Oh, porque Dios, cuando no era una cosa era otra y siempre me tenían que sacar desmayada. Cuando a mí me dieron ese diagnóstico tan horrible que fue principio de cáncer en el hígado, yo me deprimí. Sí, señor. Recaí en cama. Uh-huh. Es más, yo me quedé hasta como en un cierto tiempo como que enmudecí. Yo ya no quería hablar, no quería tratar con nadie. Me deprimí mucho. Fue horrible. Esa experiencia no le deseo a nadie. Fue tan horrible para mí. No hablaba, no quería ya nada. Al empezar a hacer el tratamiento con el agua viva, yo empecé a sentir mejoría. Yo me aferré a Dios y yo fui haciendo mi asistencia, mi tratamiento directamente con el agua viva, porque yo dije entre mí, si los médicos mandan tratamiento, dicen ellos para curarnos de las enfermedades, más aún con el agua viva que viene de la bendición de Dios. Uh-huh. Entonces, a medida que yo fui haciendo mi tratamiento con el agua viva, yo fui viendo mi sanidad en mi cuerpo. Y luego ya me llevaban a hacer nuevamente todos los chequeos. Ajá. Uh-huh. Y salían limpios, gracias a Dios, pero yo no dejo hasta el día de hoy mi tratamiento.
4: ¿Su nombre?
6: Me llamo Estefanía Avilés,
4: pastor. Estefanía, haciendo uso del agua viva, ¿qué pasó?
6: Pastor, yo hice este tratamiento por mi sobrina. Ah, mi bien. Sobrina tenía, le había detectado cáncer en la sangre, leucemia.
4: Wow.
6: Entonces, ¿qué pasó? Yo usé mi fe y preparando, le puse un poquito del agua viva y le di a comer a ella. ¿Qué pasó? Que el día siguiente le hicieron los exámenes tipo 9 de la mañana y el resultado tenía 1 de la tarde. ¿Y qué pasó? Que a la 1 de la tarde le hicieron los exámenes y le salió que no tenía nada.
4: Su nombre?
7: Carmita.
4: Haciendo uso del agua viva, cuéntanos.
7: Mire, yo tenía un problema con mi hija. Tenía algunos años con problema de quistes. Y cada vez se tornaban peores, porque cada vez salían más. Cuando yo estaba de viaje, mi hija me llama. Le digo, ¿qué pasó? Me iban a operar los quistes que están por reventarse. Le dije, mira, anda al mesón de la cocina, ahí hay una botella de agua viva. Y vas a tomarte el agua, vas a usar la fe porque tú conoces. Y le dije, siguió tomando el agua, yo seguí orando, confiando en Dios, que Dios iba a hacer el milagro. Cuando yo regresé, va el jueves, me dice, mami, ya no tengo quistes. Gracias a Dios, le dije, mija, sigues usando la fe, que Dios va a hacer mucho más en tu vida y tú sabes.
4: ¿Cuál es su nombre?
8: Elvira González.
4: Muy bien. Haciendo uso del agua viva, cuéntanos.
8: Bueno, yo hace tiempo tenía un problema a los oídos, que tenía un hongo muy fuerte. Me picaban demasiado, incluso se me maduraban, me salían unos granitos y botaba una pus fétida, ¿no? Y iba al médico, me mandaban pastillas, me mandaban cremas, pero nada, me calmaba y otra.
4: ¿Por cuánto tiempo usted soportó eso?
8: Más de un año.
4: Más de un año.
8: Sí, más
4: no se curaba para nada.
8: Para nada.
4: Ahí usted...
8: Usé el agua viva.
4: ¿Cómo que usaste el agua?
8: Con gotero. Me ponía gotas en la mañana.
4: Ajá.
8: Porque incluso estaba sorda. Digo, esto me va a limpiar, me va a sacar.
4: ¿Quién te mandó a hacer eso?
8: Mi fe. Entonces yo tengo que usar el médico, que es mi Señor Jesús.
4: Bien.
8: Y comencé a usar. Y le cuento, pastor, que no sé ni en el momento que se me sanaron las orejas.
4: Y nunca más.
8: No, hasta la actualidad.
1: Señora Jessica, ¿qué sucedió haciendo uso del agua viva?
9: Yo hace 20 años atrás, yo sufría de dolores de cabeza, migraña. Prácticamente cuando yo descansaba, dormía, mis dolores eran fuertes. Yo lloraba del dolor. No, era insoportable. Entonces, mi esposo, viendo esa situación, me llevó al médico. Pues no, me recetaron medicamentos, pastillas para los dolores, pero prácticamente era momentáneo en el momento, pero seguía los dolores. Era muy fuerte, que lloraba del dolor, no podía ni dormir, me levantaba de madrugadas, entonces era muy fuerte esos dolores.
1: ¿Cuánto tiempo usted estuvo sufriendo con los dolores?
9: 20 años.
1: 20 años.
9: Sí,
1: así la es. Medicina solo calmaba, pero regresaba el dolor.
9: Así es. Y ya después, con el tiempo, mi esposo un día prendió la televisión y vio el programa los domingos. Entonces, fuimos invitados. Entonces, desde ahí comencé yo a usar la fe, usando el agua viva, perseverando domingo tras domingo. Y ya después me di cuenta que los dolores desaparecieron. Ya no siento dolor de cabeza, ya no uso medicamento para el dolor, nada, nada. Ya duermo tranquila, duermo en paz. Entonces, prácticamente, yo usé mi fe usando domingo a domingo el agua viva.

0: En el pasado, Josué era el hombre que iba a sustituir a Moisés en la conducción del pueblo de Israel hasta la tierra prometida. No obstante, él no sabía cómo hacerlo. Cuando Josué estaba a punto de tomar posesión de lo que Dios les había prometido, se encontró con la realidad de que había inmensas murallas que le impedían el paso. Era imposible entrar en Jericó. Ningún pueblo en aquella época tenía un ejército capaz de vencer este obstáculo. Por eso, la única alternativa que tenía Josué era hacerle caso a Dios. Hoy en día pasa lo mismo. Usted tiene un muro de problemas que le impiden alcanzar la felicidad que Dios le quiere dar. La única opción que tiene para terminar con el sufrimiento es la obediencia. Solamente esfuérzate y sé muy valiente para cuidar de hacer conforme a toda la ley que mi siervo Moisés te mandó. No te apartes de ella, ni a diestra ni a siniestra, para que seas prosperado en todas las cosas que emprendas. Aquí Dios le estaba diciendo que si quería derribar murallas y entrar en la tierra prometida, tenía que obedecerlo, porque la fe funciona cuando se somete a lo que Dios está ordenando. Obedecer a Dios no significa vivir una esclavitud, sino la libertad. Obedece, esfuérzate y sé muy valiente y verás la victoria.
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2: 099-116-2450, esa es nuestra línea de WhatsApp que habilitamos en este preciso momento. Usted puede agendar este número, repito, 099-116-2450, agéndelo como Templo de la Universal Naranjal. Escríbame, yo mismo estaré atendiéndoles, respondiéndoles en la brevedad posible, direccionándoles también al Templo de la Universal más próximo a su domicilio. Estamos con gusto para poderles ayudar. Y atención, no importa su credo religioso, si usted es católico, si tiene religión o no, si es evangélico, no hay ningún problema. Usted no va a pagar nada, es completamente gratis. Queremos ayudarles, queremos mostrar que cuando se entregan esos problemas en las manos del especialista, en las manos de Dios, Él se encarga de traer paz, Él se encarga de dar esa verdadera alegría, la verdadera paz que solamente la presencia del Espíritu Santo nos puede brindar. Estamos con mucho gusto para poder ayudar a todos ustedes. Escuche más resultados de personas que participando los domingos recibieron la paz, el milagro, la respuesta de Dios en su vida.

nombre es Albania Espejo y yo sufría de depresión. Ahí empezaron los problemas. Empecé a tomar malas decisiones en la adolescencia. Me involucré con amistades. Yo aparentaba ser feliz, que todo estaba bien, pero realmente dentro de mí tenía un vacío. Sentí un vacío muy grande. Pasaba hasta 3 días tomando, una semana tomando. Me iba de fiestas. Ahí me involucré con una persona. Y yo salí embarazada a los 18 años. Sentí mucha inseguridad, miedo. A raíz de eso yo me refugié más en el alcohol, empecé a ir más de fiesta porque sentí ese rechazo, ¿no? Pasé aproximadamente los 9 meses del embarazo llorando, todos los días lloraba, hasta más o menos un año después que ya tuve a mi bebé, empecé a aceptar que ya había sucedido, pues ya había tomado esta decisión. Y me sentía muy triste, no sabía cómo iba a ser una buena mamá, no sabía qué darle a mi hija. Sufrí mucho porque por mis malas decisiones viví esta situación, entonces no sabía que iba a sufrir así de esta manera. Yo también vengo de que mi mamá era mamá soltera, ¿no? Entonces yo no quería que eso me sucediera, pero bueno, estaba y dije, bueno, ya me voy a quedar sola, el amor no es para mí, no voy a poder realizar mi vida, me voy a quedar así. Un amigo me invitó a la Iglesia Universal, empecé a venir los días jueves, ahí empezaron a hablar lo que era la familia, cómo las familias eran transformadas. Y luego empecé a venir los días viernes también para liberarme de todo este problema. Empecé a perdonar, empecé a entender que debía perdonar, aceptar y a cambiar también mi vida, a dejar de tomar malas decisiones. Subí al altar y me presenté mi vida a Dios. Le dije que yo quería cambiar, que me aceptara, que ya yo no iba a ser la misma Albany de antes. Y ahí me bauticé en las aguas ese día. Con todas las acciones y todas las cosas que yo hacía, yo quería era recibir el Espíritu Santo, hacer cosas que agradaran a Dios. Leía la Biblia, hacía ayunos media mañana, media tarde, iba a evangelizar, iba a entregar y a dar la palabra para las personas también, para que entendiera que quizás si estaban pasando un mal momento, su vida podía cambiar. El Espíritu Santo lo recibí un domingo. Yo trabajaba de madrugada y me venía estrasnochada, ¿no? Pero igual yo perseveré. Yo decía que yo quería el Espíritu Santo porque algo faltaba. Ya yo estaba liberada, ya yo estaba tomando una decisión, pero algo faltaba en mí. Entonces un día domingo, en la reunión de las 9:30, yo recibí el Espíritu Santo. Me llené de paz, recibí esa certeza de que ya mi vida estaba con Dios, que mi vida iba a ser transformada para la voluntad de Él. Ya no me sentía esa chica vacía, sola, no me sentía triste. Ya tenía un propósito, ¿no? Entonces, cuando recibí la certeza de que Dios estaba en mí, yo ahí empecé a cambiar. Empecé a tomar buenas decisiones, le pedí perdón a mi mamá de las cosas que había hecho mal. Le pedí perdón a mi mamá, empecé a hacer cosas mejores, cosas que agradaran a Dios. Yo solamente le pedí a Dios que hiciera su voluntad, ¿no? Yo no buscaba nada, Entonces, ahí en la FJ participaba más de los proyectos, evangelizaba más, empecé a conversar con las personas del cambio que había en mí, ¿no? Empezaron a notar mis familiares, incluso en la distancia empezaron a notar ese cambio en mí. Y ahí yo me casé, tengo una bonita familia hoy en día, soy casada en el altar, recibí la bendición de Dios en el altar y los dos estamos sirviendo a Dios. Lo más importante que yo tengo en mi vida es el Espíritu Santo, porque sin Él no fuera tomado las decisiones correctas, no fuera entendido que toda la vida que pasé era un proceso para llegar a Dios. El tener el Espíritu Santo es lo mejor que puede tener en su vida. Claro, no es fácil, porque tenemos que renunciar a nosotros mismos, tenemos que hacer las cosas para agradar a Dios, no para agradarnos a nosotros. Entonces, a veces caemos en esa confusión, ¿no? Pero si eres perseverante y luchas, tú puedes recibir el Espíritu Santo, renunciar a todo lo que tú sientas que está mal. Porque nosotros tenemos conciencia, Dios nos dio ese libre albedrío para saber qué está bien y qué está mal.
Entonces, el que tú renuncies a ti mismo y des paso a que Dios haga la voluntad en ti ya es suficiente para que eso suceda. La diferencia del Albany de antes al Albany de ahora es muy grande. La Albany de antes era una chica rebelde, insegura, llena de muchas inseguridades, de problemas, triste, vacía. La Albany de ahora es feliz, es tranquila, toma mejores decisiones, más segura, porque tiene el Espíritu Santo.

0: Mi nombre es Jonathan Dennis Cruz. Yo antes de recibir el Espíritu Santo era una persona muy explosiva. No me gustaba que los demás me miraban. Yo tenía complejo cuando me miraban porque yo pensaba que todos me tenían odio. Como yo tenía odio por personas, por casi todas las personas, yo pensaba que cuando me miraban a mí también era como para odio, para criticar. Y a mí me gustaba pelear. Yo me peleaba con muchas personas que ni conocía por gusto, que las personas ni me tenían odio ni... No pensaba en nada de mí, ¿no? Yo me peleaba con ellos porque yo pensaba que ellos tenían odio de mí. Un día mi familia, yo con mi papá, yo le tenía mucho odio a él porque yo pensaba que él me tenía odio porque siempre todos los días estaba arriba de mí, haz esto, haz lo otro. Ahora yo entiendo que era por mi bien, porque él me decía eso para que yo aprendiera las cosas de la vida, para no tener golpes, para no tropezar. Pero antes yo decía, no, él me tiene odio porque siempre está arriba de mí enseñándome esto, enseñándome lo otro. Entonces yo pensaba eso, hasta un día por la tarde yo le respondí y nos empezamos a pelear los dos. Y nos empezamos a pelear y él agarró un cuchillo y me dijo, no, si tú tienes odio, mátame. Y yo no lo hice porque mi mamá me sacó de la casa, pero yo lo iba a hacer. Yo en ese momento me sentía capaz. No era yo, pero yo sabía que era capaz de hacerlo en ese momento por el odio que le tenía. Ese fue el peor momento de mi vida porque yo después me sentí terrible. Yo me sentí culpable porque era mi papá el que siempre me había criado. Él no me tenía odio, él me estaba tratando de enseñar que en la vida voy a recibir patadas. Entonces él me estaba tratando de enseñar para hacer cosas, hacer diferente, para defenderme yo en la vida, ¿no? Y en ese momento yo no lo creía así, entonces por eso fue la pelea. Pero después de la pelea yo me sentí culpable, yo me sentí triste, yo estaba deprimido en ese momento, yo tenía odio, mucho más odio por todas las personas, hasta por él. Pero al mismo tiempo me sentía mal, yo decía, no, ¿por qué lo hice? No era yo, fue un vacío que se llenó dentro de mí. Yo estaba vacío, era un vacío que no se llenaba con nada, ni con dinero, ni con carro, ni con mujeres, con nada. Pero cuando entró el Espíritu Santo en mí, esa noche, era un viernes después de una vigilia, esa noche yo sentí como que Él me dijo, yo estoy contigo. Ese día que recibí el Espíritu Santo fue como Dios diciéndome, yo estoy contigo. Eso fue un encuentro maravilloso, fue algo que nunca había pasado en mi vida. Eso es un sentimiento único. Es un sentimiento que nadie ha sentido hasta que no recibe el Espíritu Santo. Yo ahora hablo con mi papá, nosotros somos unidos, yo estoy sirviéndole a Dios. Mi familia está feliz, mi familia que no vive aquí está feliz, porque antes ellos eran tristes, porque yo me estaba peleando, ellos pensaban que a mí me iba a pasar algo, pero mi vida fue transformada, entonces ellos ahora están felices, están orgullosos de mí. Yo ya no siento ya ningún tipo de tristeza ni de culpabilidad, porque yo estoy con mi papá, con mi mamá. Nosotros tenemos una buena relación con mi hermano. Cuando yo recibí el Espíritu Santo, así como yo dije antes, las luchas no pararon de venir. Mis amigos todavía me llamaban para ir a las fiestas, todo. Pero yo resistía todo. Yo no le dije que sí a nada. Yo estaba en la iglesia. Yo sabía lo que yo quería para ese tiempo, ¿no? Yo quería servir a Dios. Yo ahora no enfrento mis luchas solo. Yo siento que antes, yo cuando enfrentaba cualquier lucha solo, yo pensaba que con mi fuerza yo la podía hacer, la fuerza de un humano, pero ahora todas las luchas, todo, el Espíritu Santo siempre está conmigo, siempre me está diciendo, haz esto, Él me guía para hacer lo que yo tengo que hacer, para que todo me salga bien siempre.
1: Mi nombre es Fabiola. Antes de llegar a la Iglesia Universal, yo era una joven triste, vacía, deprimida. Desde mi niñez yo presencié problemas en mi hogar con mis padres. Ellos peleaban mucho, discutían mucho. Ellos siempre tenían agresiones físicas, verbales, y por causa de eso, desde mi niñez, al presenciar todo eso, me torné una joven muy triste, muy dura. Yo también recuerdo que yo no reía para nada. Yo no recuerdo el día que yo me reí antes de llegar a la iglesia. Cuando yo llegué a la iglesia, yo entendí a través de la fe, a través de la palabra de Dios que el pastor habló un día, que era necesario para cambiar de vida, para arrancar el dolor, el sufrimiento, era necesario tener el Espíritu Santo. Y fue ahí que realmente yo me exigí a mí mismo, digamos así, yo me propuse a mí misma, de con todas mis fuerzas, de recibir el Espíritu Santo. Y fue ahí donde realmente el día que yo recibí, yo tuve... Yo recibí la verdadera paz. Yo tuve alegría. Cosa que de niña yo nunca tuve. Yo entendí que solamente Dios me podía dar eso. Yo entendí que solamente el Espíritu Santo era quien realmente podía cambiar mi vida. Y el día que yo recibí fue algo grande. Algo que yo realmente pude vencer, la tristeza, el dolor, el sufrimiento que yo presencié desde niña. Fue ahí donde yo tuve la verdadera paz, la verdadera alegría, porque Dios cambió mi interior, Dios me dio la certeza de mi salvación. Y gracias al Espíritu Santo, hoy yo puedo decir que soy feliz, que realmente Él está dentro de mí. Yo tengo certeza de que Dios está dentro de mí. Y esa misma fe, esa misma palabra que Dios me dio un día, yo comparto con las personas cuando yo hablo con ellas. Yo les digo que solamente ellas pueden ser felices cuando ellas tengan el Espíritu Santo. Las cosas, nada en este mundo puede dar la verdadera paz, la verdadera alegría, sino solamente el Espíritu Santo. Y yo agradezco tanto a Dios por ser parte de su obra, porque por Él yo estoy aquí. Fue Él que me dio una vida diferente, fue Él que me dio la verdadera alegría. Por eso yo agradezco tanto a Dios y al Espíritu Santo.
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3: 099-116-2450. Usted puede seguir comunicándose, con gusto estaremos ayudándoles. Déjeme su nombre. Usted puede enviarme una nota de voz, o si quiere mantener el anonimato, respetamos esa decisión, pero queremos ayudarles. Hoy domingo, gran concentración de familia, fe y Espíritu Santo. Traigo una botella con agua. Yo estaré junto con mi esposa. Pregunte por el pastor Jaime García y la esposa Gisela. Estaremos en la puerta de la iglesia esperándoles, y usted debe traer la botella con agua, principalmente a las 9:30 de la mañana, hoy domingo, 9:30 de la mañana. Hay otros horarios, 7 de la mañana, 3 de la tarde y 5 de la tarde, aquí en el Templo de la Universal de Naranjal, calle Abraham Ramírez y Ranulfo Sainz, y en nuestra sede nacional de la Iglesia Universal, Avenida de las Américas, 305 al norte de la ciudad de Guayaquil, en los mismos horarios y en todos los templos de la Universal, esparcidos en el territorio ecuatoriano. Usted que me escucha por la radio de Cuantena 1030 AM y por la aplicación Red Familia Ecuador, usted que es nuestro invitado todo especial. Yo voy quedando por aquí y me preparo para bien temprano, hoy domingo, esperar a usted y a toda su familia. Que Dios bendiga a todos.

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1: Que Dios los bendiga a todos ustedes. Ya iniciamos su programa SOS. Yo quiero dirigirme a usted que está sufriendo, usted que está mal en su familia, en la salud, y usted ya no sabe qué más hacer. Usted ve para un lado problemas, ve para el otro problemas, como en la familia, como en la salud. Usted se encuentra una persona completamente destruida. Yo quiero que usted preste mucha atención a este caso verídico.
2: Yo tenía arranques de agresividad. Yo había visto mucha agresividad en mi familia, en mis padres. Ellos se golpeaban. Ellos no conseguían entablar una conversación para resolver una situación. Todo lo resolvían a golpes. Entonces, cuando yo fui creciendo, yo fui repitiendo ese mismo carácter o esa misma manera de resolver las cosas. Empecé a tener arranques de agresividad, tenía muy mal genio, no me llevaba bien con mi familia. Por cualquier cosa era motivo para discutir, para enojarme. Un carácter así muy, muy, muy desagradable que ni a mí misma me parecía bien. O sea, ni yo me sentía bien así, de esa manera. Todo esto me llevó a deprimirme. También, junto con eso, yo comencé una relación sentimental debido al vacío que había en mi vida. Siempre buscaba llenarlo con personas. Siempre buscaba así tener alguna relación para sentirme bien, para levantar mi autoestima. Entonces, yo comienzo una relación y esa relación desde el principio fue mala. Esa relación comenzó con muchos problemas, dificultades, muchas cosas, y yo intentaba dejar esa relación, pero no lograba dejarla. Terminábamos, regresábamos, era una relación enfermiza. Entonces, junto con esa situación y con el carácter que yo ya cargaba, todo eso me llevó a entrar a una depresión. Y esa depresión me llevó al grado de no tener ganas de hacer nada, de levantarme, de ir a trabajar. No tenía ganas de vivir. Entonces, incluso yo llegué a tener con esa persona con la que yo tenía esa relación, yo tenía peleas constantes. En una pelea, yo tuve un arranque de agresividad que yo no conseguía controlar. Comencé a patalear, a manotear. En ese momento yo recuerdo que estábamos en un vehículo. Entonces, entre tanto manoteo y pataleo, yo llegué a estrellar el parabrisas del carro en el que estábamos. Y yo estaba completamente fuera de control. Y eso todavía me hundió más en la depresión. Yo ya tenía 2 años aproximadamente en depresión. Ya había estado buscando ayuda psicológica, neurológica, había buscado cursos de programación neurolingüística y metafísica, que es sobre la reprogramación de la mente, y todo eso me llevaba obviamente a gastar en todas las opciones que yo escuchaba. Eran opciones que yo atendía o también las intentaba hacer, y todo seguía igual, solo que al seguir todo igual, yo llegué a frustrarme. O sea, esa depresión, en lugar de disminuir, aumentaba debido a la frustración que yo tenía de no encontrar la solución hacia mi problema. El primer día que yo llegué a la Universal, yo llegué solamente a pedir informes. No había una reunión, no había nada. Solamente había unas personas que me atendieron y me dijeron los horarios y los días en los que yo podía ir. Y en esa misma semana yo comencé a ir y comencé a sentirme bien. Mientras más participaba y era constante, yo salía bien de la reunión. Había una tranquilidad adentro de mí. Ya no era atormentada por mi corazón, por mis emociones. O sea, todo empezó a cambiar poco a poco. Y estando ahí al poco tiempo, yo comencé a escuchar sobre la campaña de Israel. Desde el inicio que yo llegué, y yo creí. Y probé el poder del altar. Cuando yo probé ese poder, dije, aquí está Dios, aquí está el Dios vivo. No tengo a dónde más ir a buscar, no hay nada que buscar en ningún otro lado, es aquí. Yo entendí que lo que yo necesitaba era recibir el Espíritu Santo, que solamente en Él podía yo encontrar la paz, la alegría, solamente Él iba a completar mi vida. Lo que más me marcó fue que yo tuve que renunciar al orgullo que había en mí. Yo tenía orgullo, yo tenía prepotencia, yo era altiva, me creía ser algo cuando realmente no era nada. Entonces, el entregar todo eso fue lo más difícil para mí. Cuando yo recibí el Espíritu Santo, yo recibo una fuerza y un motor que me impulsa a ir hacia adelante por todo aquello que yo ni imaginaba ni esperaba. Lo que había dentro de mí, el vacío que había dentro de mí, fue lleno de alegría, y el Espíritu Santo hizo que mi esposo y yo nos conociéramos, a pesar de que somos de ciudades. No tenía yo cómo conocerlo a él, pero el Espíritu Santo lo hizo posible. Hoy tengo un matrimonio basado en la confianza, en la fidelidad a Dios y fidelidad el uno con el otro. Mi esposo me demuestra su amor cada día. Tengo su apoyo, tengo el impulso de él en todo lo que yo emprendo. Yo trabajo en una empresa que es un despacho de arquitectura. Dios ha hecho cosas que nosotros ni nos imaginábamos ni nos esperábamos. Teníamos el sueño de conocer Tierra Santa.

0: Esta es la joya legítima y preciosa que el alma tanto desea encontrar. Pero no es lo que el mundo vive. El mundo ofrece bisuterías que se deshacen. La búsqueda constante por sentir, todos los días una dosis, en los ritmos, en las risas acompañadas de alcohol, en los momentos pasajeros, en los placeres que desaparecen como humo. Pero los días pasan, la fantasía se termina y el rostro vuelve a exponer el dolor del alma. Incluso la ciencia busca el camino de una vida con más sentido. Una investigación publicada por The Economy Journal en el 2017 por un grupo de científicos señaló actividades comunes que aumentan la sensación de satisfacción. Primero, las relaciones amorosas. Pero, ¿y cuando comienzan las peleas? ¿Y cuando la relación termina? Los paseos como teatro, conciertos, fiestas. Pero, ¿y cuando las cortinas se cierran? ¿Y cuando la fiesta se termina? Los ejercicios y los deportes. Pero, ¿y cuando el juego se termina? ¿Y cuando las fuerzas se acaben y el cuerpo no pueda correr más? Las bebidas, las drogas, los medicamentos anestesian el dolor y dan placer hasta que el efecto se termina y el sufrimiento es peor. Ni la ciencia tiene la respuesta. Si todo en este mundo tiene fecha de vencimiento, nada de lo que nos ofrece puede matar la sed del alma. Tantas personas son seducidas por un banquete de ilusión, y mientras más consumen, más engañadas y vacías quedan. Solo hay una alegría verdadera, la única capaz de llenar el alma. No, no se trata de una simple sensación, no es un momento ni una euforia. Tal vez por fuera ni haya motivos para sonreír, pero por dentro la paz serena produce esa alegría profunda que nada puede borrarla y que se extiende por toda la eternidad. Ni en el momento de la muerte hay tristeza, porque la alegría está ahí, es el Espíritu Santo.
1: Yo no cambio la vida, la paz, la vida que tengo con mi Señor Jesús hoy, por nada de este mundo, por nada, por ningún tipo de placer de este mundo.
2: Ya no necesito una fiesta, ya no necesito una bebida, ya no necesito nada porque ya estoy lleno.
3: Hoy tengo paz, esa paz que tanto busqué. Tengo paz en mi interior, mi alma está en paz. Me acuesto, duermo y descanso.
2: Las personas me preguntan, ¿cuál es la garantía de vida de sus inversiones? Y en mi mente viene, la garantía de mi alegría es el Espíritu Santo.
0: No hay joya más preciosa, más bonita y brillante que la alegría del propio Dios dentro de usted. Me darás a conocer la senda de la vida. En tu presencia hay plenitud de gozo, en tu diestra, deleites para siempre.

Usted terminó de escuchar este caso verídico. Yo le hago esta pregunta. ¿Esta persona tuvo solución para sus problemas? Sí, ¿no, verdad? Lo mismo va a suceder con usted que nos está escuchando. Dios va a dar la solución para el problema que usted está enfrentando en la salud, en la vida espiritual. Usted es una persona que se encuentra depresiva, usted es una persona que no puede dormir, usted no tiene paz. Entonces usted va a encontrar la solución. En este día domingo, hoy domingo, usted nos va a traer una botellita con agua para recibir la gota del agua viva en la entrada de la iglesia.

0: Nosotros los estaremos esperando aquí en Milagro. La Universal aquí en Milagro está ubicado calle 9 de octubre entre García Moreno y 24 de mayo. Aquí estaremos esperando por todos ustedes. Usted quise, me dice, pastor, no aguanto más sufrir. No soporto más quedar sufriendo. Habiendo un Dios que soluciona los problemas, entonces búsquelo. Hoy domingo te esperamos a las 7 o 9:30 de la mañana. Yo quiero que usted escuche resultados de personas que bebieron el agua viva y hoy en día son libres de esas enfermedades. Y a una promo que habla de el agua viva.
1: Tenía dolores de cabeza constantes y eso me provocaban muchos vómitos. Tomaba medicina, seguía un tratamiento, me hice exámenes y pasaba por un tiempo. Y otra vez comenzaba con lo mismo, dolores de cabeza. Dependía de dos medicamentos y ese era mi día a día. Pasaba tranquila uno o dos días y vuelta comenzaba con lo mismo, dolores de cabeza, vómito. Y así era unos días muy dolorosos para mí porque eso me debilitaba a mí. Fue un proceso en el que yo participé cada domingo, en el que yo llevaba mi botellita con agua, era ungida, era consagrada y yo bebía, hice el tratamiento por un tiempo y después yo no me di ni cuenta cuando ya no sufría más con los dolores de cabeza, ni ya no tenía vómitos, ya no tenía que estar comprando medicina y ya sé, yo fui sanada, fui curada.
2: Yo estaba en el vicio del alcohol, más de 30 años en el alcohol, y gracias a Dios aquí encontré la cura. Y por medio del agua consagrada que nos dan aquí, fui curado, sanado, liberado, transformado. Tengo más de 9 años que estoy curado, sanado por el agua consagrada que nos dan aquí en la iglesia. Gracias a Dios tocó mi corazón, estoy aquí curado y sanado, gracias a Dios.
3: Comencé con un dolor en la boca y el estómago. Era un dolor, al principio era algo sencillo, algo leve, comenzó el dolor era algo que algo comía y comenzaba a molestar. Tenía, sí, por ejemplo, dejaba de comer algo y comenzaba el dolor. Entonces, a pasar el tiempo, el dolor fue más persistente. Ya comenzaba a sentir como en forma de cólicos. Entonces, fui al médico y el médico me dijo que en un rastreo que me hicieron, me salió que tenía era gastritis. Entonces, él comenzó un tratamiento. Pero la verdad, al principio, los medicamentos que mandaron, porque eran como para calmar el dolor, los medicamentos solamente calmaban el dolor, solo era eso, nada más al principio, y fue muy triste porque era todo era dolor, en la mañana, la noche, en la mañana, era el dolor en la boca, el estómago que me daba el cólico que me hacía revolcar con el dolor. Cuando yo al médico gastaba 30, 40, 50 dólares para poder lo que es los medicamentos y la consulta. Y cuando yo comencé a tomar el agua, todo eso comenzó a traer paz en la familia, alegría, porque ellos veían lo que estaba sucediendo en mi vida. Comenzaron a ver el cambio, que ya no tenía más el dolor, que ya no tenía más esa molestia. Ellos comenzaron también a tomar del agua, que ellos veían el dolor y la tristeza que yo tenía, del dolor, los cólicos, siempre tenía que parar al médico por el dolor. Y cuando yo comencé a tomar el agua, todo eso comenzó a traer paz en la familia, alegría, porque ellos veían lo que estaba sucediendo en mi vida. Es algo que me renueva, que me da, por ejemplo, hoy comienza el tratamiento con el agua, para mí es una gran bendición, no solamente para mí, sino para llevar para mi familia, para dar a mis hijos, para dar a mi familia, para que ellos también experimenten lo que significa tener fe y confiar en Dios.
4: Yo antes de tomar el agua me había salido muy alta la glucosa, pero yo no sabía. Me daba mareos, ya me daba como angustia, me daba náuseas, me daba debilidad, cansancio. Fui al médico y el médico me dijo que tenía la glucosa ya por los 400. Y tanto así que me mandó tratamiento, que dieta, medicamento y no me bajaba. y el control que iba de mes en mes, no me bajaba la glucosa y estaba a un nivel de 300. Entonces me diagnosticaron diabética, porque no bajaba ni porque hacía dieta ni nada. Entonces tomaba los medicamentos de igual, pero ya comencé yo a tomar el agua todos los domingos, haciendo tratamiento todos los días, como si fuera un medicamento. Entonces comencé con el tratamiento y la glucosa se puso normal, normal, y se me fueron los mareos, se me fueron la angustia, se me fue todo, porque era desesperante. Yo no podía andar sola así en la calle porque parecía que me iba a caer y me daba mucho cansancio, pero tomando el agua consagrada se me puso normal la glucosa.
5: ¿Está curada?
4: Estoy curada, en nombre de Jesús.
6: Sufría de los vicios, tomaba mucho licor, cigarrillo, marihuana, y también a veces sufría de ataques epilépticos. Y bebiendo de la agüita consagrada, fui liberado de todo ese mal, sí.
5: ¿Por cuánto tiempo usted vivió así?
6: Casi unos 25 años, sí, así sufría. Pero de muy niño tenía esos ataques así, epilépticos que tenía, sí.
5: ¿Y nunca más le dio ataques? ¿Cómo está?
6: Nunca más, no. Estoy bien, muy bien, sí. Gracias a Dios, sí.
4: Yo vine aquí a la iglesia porque sufría de mucha brujería. Sentí unos dolores como que me molestaban en la garganta, y tomando el agua veo todos los días, se me curó completamente todas las brujerías. Ahorita soy sana y bueno, gracias a Dios, porque todos los días me tomo el agua consagrada 3 veces al día.
5: Está curada.
4: Curada completamente.

0: ¡Qué paz! 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Aún así, por los quehaceres del día a día, las dificultades familiares, laborales o incluso los problemas de salud, muchas veces no logra tener paz en su interior. 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Jesús es la fuente de agua viva, capaz de transformar todo su interior y así transformar su alrededor. 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
1: Señor, señora, no espere más, es el momento de usted tomar esa decisión, de estar hoy domingo con nosotros. Vamos a esta linda canción y regresamos.

0: domingo, desde muy temprano, decenas de familias visitan el Templo de los Milagros con un mismo propósito: participar de la reunión especial del Agua Viva. Muchos de los asistentes acuden incluso una hora antes del inicio de la concentración de las 9:30 de la mañana para recibir el Agua Viva, un momento que representa fe, renovación y esperanza para quienes buscan fortaleza espiritual para enfrentar los desafíos de la vida.
1: Levante la botella, por favor, Señor, mi Dios y mi Padre. Te lo pido, bendice esta agua, pues cada persona está haciendo con toda atención, cuidado, con toda fe, este propósito del agua viva. Pois ele, Senhor, mesmo habla em tua palavra: ele que beba del agua que yo lhe darei, não tendrá sede jamás, sino que la agua que yo lhe darei se convertirá em nele uma fuente de agua que brota para a vida eterna. Quando esta persona beba desta agua, el dolor desaparezca, la enfermidad, el vicio del alcohol, del cigarrillo, de las drogas, la depresión, la tristeza, la angustia, la desesperación, la ansiedad, el miedo, todo que atormenta a esta persona tiene que salir, tiene que desaparecer, en nombre del Señor Jesús.
0: Cuéntenos, ¿qué significa para usted recibir el agua viva en este templo?
2: Bueno, para mí es muy reconfortante recibir el agua viva, porque una vez, muchas veces viene con desánimo. Entonces eso viene y nos ayuda a fortalecernos espiritualmente. Y sobre todas las cosas, yo también tenía un problema de un dolor aquí en la parte de abajo. Entonces, y tomando el agua viva, ese dolor desapareció. No podía, como quien dice, correr, trotar, y sentía el dolor.
0: ¿Y los médicos? ¿Usted fue al médico? ¿Le dijo algo el médico?
2: O sea, el tratamiento. El médico, bueno, me dijo que tenía un cálculo en la vejiga. Entonces, bueno, tenía que operar, pero yo al final no quería ser operado. Tengo la fe y la confianza de que fui sanado en el nombre de Jesús. Y porque ahora hago deporte y no duele nada.
3: Es muy importante porque yo, cuando llegué aquí a la iglesia, yo llegué enferma con inflamaciones, infecciones. También me hicieron la brujería y yo, participando los días domingos, a mí me orientaron, me dieron la palabra con mucha fe y todo. Yo fui curada, yo fui liberada de todo ese mal.
0: Durante la reunión, el pastor comparte la oración por la Sagrada Familia, un espacio dedicado a interceder por la unión familiar, la paz en el hogar y el bienestar de cada uno de sus integrantes. Familias completas se reúnen para presentar sus peticiones y agradecer por las bendiciones recibidas.
4: O sea, lo más bonito es venir a la iglesia con la familia y pasar aquí todos reunidos buscando a Dios. Nos ayuda a salir adelante, gracias a Dios también.
0: ¿Qué necesidad o petición trajiste el día de hoy al Templo del Universal?
4: No, más que todo buscar por mi vida espiritual y después por la familia.
0: En un ambiente de reflexión y fe, los asistentes encuentran palabras de orientación y apoyo para afrontar situaciones que afectan su vida personal, familiar o emocional. Para quienes están atravesando momentos difíciles, inconvenientes familiares, preocupaciones económicas, conflictos personales o simplemente necesitan una guía y una palabra de apoyo, el Templo de los Milagros mantiene sus puertas abiertas para toda la comunidad.
4: Que vengan porque es bonito. O sea, no es nada de religiosidad ni nada, más que todo es Dios. Porque Dios está en todos lugares y de Dios se necesita de siempre. Más que todo la vida espiritual, ahorita como están pasando los momentos, uno tiene que buscar más de Dios.
3: Yo los invito que si ellos están enfermos, que la única solución es el Señor Jesús. Llegando aquí a la Iglesia Universal, a la Avenida de las Américas, y que ellos van a ser curados, van a ser bendecidos. Así como yo fui curada, también ellos van a recibir la bendición de Dios.
0: Aquí, en el Templo de los Milagros, de manera gratuita, podrá encontrar una guía, una orientación espiritual para usted y su familia. Además, la invitación está hecha para todos los televidentes y familias que están en busca de orientación, de fortalecer su fe y acompañamiento en estos momentos complicados.

usted incluso que tiene su familia destruida, sus hijos en los vicios, usted es una persona que se encuentra en estos momentos desesperada, desesperado, la Biblia es clara, la Biblia es tan clara, Él dice claramente en su palabra ya en Mateo 11, versículo 28, Él habla, venid a mí todos los que están cargados, sobrecargados, que yo los haré descansar. ¿Usted cree en esa palabra? Dios quiere quitar su carga. Dios quiere quitar esa carga que usted está cargando hace mucho tiempo. Dios quiere quitar su aflicción. Dios quiere quitar ese dolor. Dios quiere quitar esa tristeza que está en usted. Usted incluso ya pensó en quitarse la vida, en acabar con su vida para acabar con los problemas. No, no. Esa no es la manera para usted acabar con sus problemas. La manera para acabar con todos los problemas, como los de suyo, de su familia, de un ser querido, es buscando a aquel que puede solucionar tu problema, que es Dios. Vamos ahora a esta linda canción.

La invitación fue hecha, amigo, amiga. Ahora es el momento, ¿no?, de usted tomar una decisión. Te estaremos esperando aquí en el Templo de la Universal, de aquí de Milagro, que estamos ubicados en la calle 9 de Octubre, entre García Moreno y 24 de Mayo, en el Centro de Milagro. Esperamos por todos ustedes. Y usted que nos escucha desde Guayaquil, usted puede acercarse al Templo de los Milagros, Avenida de las Américas 305, Kennedy Norte, en el horario principal, 9:30 de la mañana. No se olvide de traer una botella con agua. Y nosotros los esperamos aquí en Milagro. 9:30 de la mañana, la dirección como fue dada, en la calle 9 de Octubre, entre 24 de Mayo. Aquí los estaremos esperando a todos ustedes. Un abrazo, fuerza y que Dios te bendiga para estar hoy con nosotros en esta gran concentración. 9:30 de la mañana.

dicen que el infierno está aquí. Pero eso no es lo que la Biblia afirma. Por muy malo que sea este mundo, aquí hay muchas cosas buenas. Existe belleza. Existe alegría. Incluso hasta diversión. En el infierno no hay nada bueno. Ninguna belleza, ninguna alegría, ninguna diversión, ni amor. Aquí, si está cansado, puede descansar. En el infierno no hay descanso. Aquí, si hace calor, podrá refrescarse. En el infierno, el calor no tiene fin. Aquí, si ocurre un incendio, el fuego puede apagarse. En el infierno, el fuego nunca se apagará. Aquí, el fuego consume y el dolor llega al fin. Pero en el infierno, el fuego nunca consume y el dolor es infinito. Aquí, en medio de la angustia, se puede clamar a Dios y recibir alivio. Pero en el infierno, Dios no está. No hay alivio. No hay respuesta. No hay ayuda. No hay socorro. La angustia no tiene fin. No hay distracción para el dolor del alma, solo tormento, tormento y tormento eternamente. Hay quienes piensan que en la muerte está el fin del sufrimiento, pero para aquellos que no son salvos, la muerte es solo el comienzo de un sufrimiento mayor. No desperdicie su vida. No pierda la oportunidad de entregarle a Dios su vida mientras aún está en este mundo para alcanzar la salvación en la eternidad. A diferencia del infierno, el cielo tiene una belleza incomparable, la alegría que nadie podrá quitarnos, un lugar de amor perfecto, un lugar de descanso, de refrigerio para el alma, donde no hay dolor, ni tristeza, ni lágrimas, donde nada más causa sufrimiento, un lugar donde está Dios. Por eso, llena nuestra alma. Para llegar a ese lugar, solo hay un camino: entregarse completamente al Señor Jesús. Desde el momento en que la vida se entrega por completo, el infierno que vivía en su alma desaparece. Y empieza a vivir dentro de su alma un pedacito de cielo. Porque grande es tu amor por mí. Me has rescatado de los dominios de la muerte.

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1: ¿Cuántas madrugadas usted se ha encontrado de la misma manera que ahora está, sin poder dormir, por causa de los problemas, se le ha ido el sueño, ha estado con insomnio, su familia está sufriendo, sus hijos, usted ha tenido tantos problemas en su salud que usted ha pensado, ya hice de todo, ya no tengo más solución, ya no tengo más salida? Pero déjeme decir para usted que hay una solución, que hay una salida. Por eso yo quiero probarle en este momento, por medio del caso verídico, que hay una solución para su vida, de una vida prácticamente sin sentido, sin sabor, una vida que para ojos humanos ya no había una solución, mas por medio del uso de la fe pudo vencer, y de la misma manera usted va a vencer todos estos sufrimientos. Yo quiero que acompañe ahora este caso verídico.
2: Mi nombre es Elisa Chiriguaya. Antes de llegar a la Iglesia Universal, yo era una persona muy sufrida. Sufrí desde mi infancia. Desde mi infancia sufrí mucho con los problemas de mis padres que yo veía. Y pasaba muy enferma. Sufría con muchas enfermedades y luego fui creciendo, me casé y todos esos problemas los llevé para mi hogar. Entonces así crecí también, o sea, ahí empecé con dolores de cabeza constantes, con problemas internos del hígado, o sea, problemas hepáticos renales, decía el médico. Siempre visitaba a los médicos, tenía problemas de infecciones de vías urinarias crónicas al punto de que orinaba sangre. El médico decía que yo vivía solo porque Dios quería, nada más. Él me decía que era un milagro de Dios que yo esté viva. Entonces, y así siempre visité médicos. Mi papá siempre me llevaba a los médicos, a todos los médicos que me podía llevar. Luego después me llevaba a brujos, hacía curanderos, donde quiera que le dijeran, él iba y me llevaba. Y resulta que nunca sucedió nada. Siempre seguí enferma y enferma. Brujos le decían a mi papá que era porque habían cosas de daño que le habían hecho a ellos en la casa, para que siempre estemos así. Él esté siempre gastando su dinero también, y que porque nunca lo querían ver bien, dice. O sea, no querían ver bien ese hogar, esa familia. Ya, entonces ahí me le mandaban a hacer que unos baños de tantas cosas, de montes y todo eso, y a pasarme, mientras me bañaban con esas cosas, me pasaban así a veces huevos y todas esas cosas, ya. Entonces eso hacía, mi papá siempre me llevaba eso, ya. Entonces, pero resulta que eso no sucedía nada. Eso creo que hubo, en una ocasión me acuerdo que hubo un tiempito que estuve bien, ya. Y luego igual seguía enferma. Y eso me llevó, creo que me causó muchas más enfermedades, porque ahí el doctor, ya ahí en esa edad, ya el doctor me dijo que yo estaba sufriendo problemas hepáticos renales, porque yo cuando así mismo continuaba con esa infección de vías urinarias, que se quitaba por un tiempo, pero otra vez seguía. Entonces ya se me hinchaban las piernas, se me hinchaban todo, se me hinchaba la barriga, el dolor de cabeza era mucho más constante, ahí ya empezaba a tener pesadillas también, muchas pesadillas, insomnio, no dormía. Me torné una mujer depresiva, muy depresiva. O sea, para mí no había nada bonito que me llame la atención. O sea, nada, nada, era muy, muy amargada. Hay veces yo me preguntaba para mí mismo por qué soy así, porque sinceramente yo no soportaba mi mal carácter, así, no, no. Hay veces decía, ¿por qué actúo así? Y yo me aislaba de las personas, de, digamos, de mi propia familia. Eso me llenó más de tristeza. Yo lloraba mucho, mucho por las noches, mucho, al punto de quererme morir. Es más, yo en una ocasión yo decía, quisiera tener un revólver para... Si yo tuviese un revólver, yo ya me hubiese pegado un tiro. Yo decía eso. Pero yo tenía ahí ya dos hijos. Y esos hijos yo los miraba dormir y yo decía, si yo me muero o si yo me mato, ¿con quién dejo mis hijos? Nadie va a criar mis hijos mejor que una madre, ¿no? Entonces, eso me retenía. Eso me hacía mirar para ellos y querer seguir, aunque esté mal, pero yo quería vivir por mis hijos, pero al mismo tiempo me quería morir. Y mi papá venía a la iglesia, entonces él después nos decía, acompáñame, acompáñame, hijita, a la iglesia. No, no quiero ir, papá, yo le decía, no quiero ir. Él sabía que yo sufría mucho, él sabía que yo estaba pasando muchos problemas, por enfermedad y así, y por mi mal carácter que también tenía. Pero yo no quería venir. Me vine a la iglesia y cuando ahí hubo un momento en que el pastor dijo, hizo la oración de liberación, entonces ahí yo sentí que algo salió de mi cuerpo, que algo iba saliendo de mi cuerpo y yo no tomaba agua, yo le tenía asco al agua, yo no podía tomar agua porque el agua para mí me producía mucho asco. Yo tomaba un poquito de agua y yo sentía que el agua se me quedaba aquí, de aquí no me pasaba. Y no tomaba agua, en el sol que ande yo no tomaba agua. Y entonces ese día me recuerdo que llegué, salí de la reunión, terminó la reunión y yo desesperada quería tomar agua y no tenía agua, no tenía hasta que llegué a mi casa. Y cuando llegué a mi casa, yo me senté y me tomé un vaso grande de agua y me volví a tomar otro. Y de ahí cogí, comí, y comí, y comí. Y después que comí, yo dije, uy, yo comí esto que no podía comer. Pero yo ya noté que no me hizo daño. No me hizo nada, dormí tranquila en toda la noche. Fue la primera vez que creo que dormí en paz toda la noche. Ya después ya no escuchaba que me llamaban, porque también escuchaba que me llamaban, pero no había nadie, así. Entonces, ya de ahí, todo eso se fue pasando, y hasta que me liberé de eso. Gracias a Dios me liberé de eso, de todo eso que tenía. Mi carácter fue cambiando, y hoy en día ya no oigo voces, hoy en día no veo bultos, hoy en día duermo tranquilo.

0: Hablaba del bautizo, las aguas y todo eso, y de ahí me bauticé en las aguas. Entregué mi vida para Jesús. Continué buscando a Dios. Ahora tengo paz, tengo alegría. Hoy comparto con mi familia, con mis hijos. Tengo el placer de atender a mis hijos sin problema ninguno. Hoy tengo ese amor, hoy me amo a mí mismo. O sea, hoy aprendí con Dios a amarme, a valorarme. Aprendí a respetarme. Aprendí que el Señor Jesús es todo en mi vida, que sin Él no soy nada. O sea, sin Él no voy a poder continuar. Él es el que me da las fuerzas para continuar. Aunque tenga problemas hoy en día, aunque pase luchas, hoy en día yo no, o sea, no estoy triste, o sea, no me entristece. Hoy en día no me entristece nada. Así, o sea, me da fuerza más bien para continuar.
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usted pudo observar todo lo que acontece por medio del uso de la fe, en este caso verídico, y lo mismo puede acontecer en su vida hoy domingo. Usted que toma una decisión para salir y vencer esos problemas, no está nada perdido. Usted que necesita una vida nueva, una vida buena, usted que ya ha probado muchas cosas, pero no ha habido un resultado. Hoy, en este día, domingo, nosotros tendremos nuestra concentración de fe, familia y Espíritu Santo. En la oportunidad, usted va a beber del agua viva. Usted puede traer una botella con agua y recibir del agua viva, que por medio del uso de la fe estaremos determinando que acontezca lo que el Señor Jesús, Él dijo: el que bebe del agua que yo le daré no tendrá sed jamás, sino que el agua que yo le daré se convertirá en él en una fuente de agua que brota para vida eterna. Usted necesita vida, usted necesita una transformación, un cambio. Es la oportunidad de acercarse en este día, hoy domingo, para participar de esta concentración de fe, familia y Espíritu Santo. A las 9:30 de la mañana, como también a las 7 de la mañana, a las 3 de la tarde y a las 5 de la tarde. Ahora nosotros vamos a escuchar esta linda canción y ya estamos de vuelta.

Cuando los recursos se acaban, cuando pensamos en desistir, cuando pensamos que ya no hay más solución para los problemas por causa de ver a este familiar en los vicios, problemas en la salud, problemas en el hogar, en el matrimonio, hay desunión, ha pensado en separarse, porque los problemas ya invadieron su casa. Mas yo quiero que usted, que en este momento se encuentra en su casa, en esta madrugada, o en su carro, en su vehículo, usted puede salir de esta situación. Usted que cada vez ha pensado que no hay una solución para su vida, yo quiero decir para usted, no desista. Yo quiero decir para usted que usted tiene la oportunidad de poder enfrentar esta situación y vencerla, así como casos verídicos de personas que llegando a nuestro templo de la Universal y fueron bendecidas, transformadas, y hoy pueden hablar de lo que aconteció en su vida, de cómo llegaron, el triste testimonio que ellos han tenido en su pasado, mas hoy pueden ellos decir, por medio del uso de la fe, yo vencí. Por eso, en esta oportunidad, hoy, usted puede beber del agua viva gratuitamente. Usted puede traer su botella con agua y recibirá de esta agua viva que el Señor Jesús, Él ya habló en su palabra y Él dijo, el que bebe del agua que yo le daré no tendrá sed jamás, sino que el agua que yo le daré se convertirá en él una fuente de agua que brota para vida eterna. ¿Usted quiere esta agua viva? Entonces, hoy a las 9:30 de la mañana, a las 7 de la mañana, a las 3 de la tarde y a las 5 de la tarde, usted se puede acercar junto con su familia. Vamos a escuchar más casos verídicos y ya regresamos.

0: Mi experiencia con el agua viva, tengo una niña, no me hablaba. Entonces llegó el año, fui hasta el médico, me dijeron que problemas de autismo, que tenía que llevarle al lenguaje. Yo no fui, sinceramente, no fui, no la llevé. Al segundo año, así mismo, seguía, no me hablaba. Una vecina enfrente me habló de la iglesia, del agua sagrada. Yo vine, me dijo que trajera la botellita y le empecé a darle el agua. Y hoy por hoy mi hija ya me habla. Ya me habla, me dice mami, papi, muchas palabras cuando ya no me hablaba, solo me señalaba, gritaba y lloraba. Y gracias a mi fe, pues hoy mi hija está hablando. Entonces, pues, lo primero que tienen que tener es la fe. Eso les va a hacer que esta agua consagrada, agua viva, con fe, vas a dar resultados en el nombre de Dios.
1: Yo tuve un problema con la pérdida de mi papá. Tuve un dolor, yo tuve un problema de los pulmones. Yo tosía y ya la fiebre constante, ni la pastilla, ni la medicina no te hace nada. Y gracias a Dios y al agua viva que tomamos cada día pensando en Dios primeramente, Dios me iba curando. Ya no estaba ya con el mismo físico que estaba, fui transformando, fui ya comiendo, ya los medicamentos me hicieron bien. Aquí está mi transformación y estoy agradecido con la Iglesia Universal.
0: Yo estaba sufriendo con muchos sangrados, tenía mucha molestia, mucho malestar, dolor en mis huesos, al cuerpo, no sabía qué era. Fui al médico, ellos me dijeron que tenía quiste en los ovarios y ellos me recetaron un tratamiento largo, pero ese tratamiento de tomar muchas pastillas al día no estaba surtiendo efecto. Los médicos decían que yo tenía que tomar 5 pastillas al día. Tomar una para cada dolencia. Si me dolían los huesos, tenía que tomar una pastilla. Si me dolía la cabeza, tenía que tomar otra pastilla. Entonces, yo tomaba la pastilla, pero no había ninguna mejoría. Seguía la dolencia ahí y no me calmaba nada. Entonces, yo ya no aguantaba el dolor. Yo tenía molestias en hacer mi vida diaria. Entonces, yo quería una mejoría y yo recurría a la fe. Yo recurría a participar los días domingos, trayendo mi botella con agua, consagrándola, no recibiendo la gota, las reuniones y determinando por la fe que yo quería ser curado, que yo no quería tomar ese montón de pastillas que el doctor me estaba mandando, porque no había un cambio, no había una sanidad en mí. Entonces fue así que yo determiné por la fe que yo quería ser curado. Yo perseveré, participaba domingo tras domingo, consagraba el agua, la tomaba como si el agua fuera mi medicina, el remedio, ¿no? Por las mañanas, antes yo de salir, yo despertaba y la tomaba, como quien dice en ayuna. Y sin darme cuenta, ya no tenía malestar, ya no tenía ese sangrado, ya no tenía ese molestia. Fui al médico también y el médico constató que los resultados anteriores a los de ahora habían cambiado, había una mejoría. Y fue así que Dios sanó y transformó mi salud. Gracias a Dios ya no tengo esa molestia, esos sangrados, esos dolores a mis huesos, al cuerpo que tenía, ya no hay más.

El milagro acontece con una decisión, y esa decisión es usando nuestra fe, acercándose en este día domingo en nuestro templo de la Universal, aquí en el cantón Santa Lucía, en la calle Nicolás Martínez, diagonal al Parque Central, esquina de la parada de buses. Usted que necesita de un milagro, usted ya hizo de todo, fue desahuciado, gastó las condiciones, su recurso, pero no ha podido salir hacia adelante, no ha podido vencer. Mas en este día, usted puede venir con su familia, junto con ellos, para participar de esta concentración. Usted puede también incluso escribirnos o llamarnos a nuestro número de WhatsApp al 099-03-60-13-6. Usted se puede comunicar con nosotros, usted que necesita más información, cómo hacer para llegar a uno de nuestros templos de la Universal aquí en el país. Usted puede llamarnos, usted puede escribirnos los problemas que ha pasado y nosotros estaremos con gusto ayudando a usted. Y nosotros ahora queremos que pueda ahora escuchar más casos verídicos de personas que usando la fe los días domingos tuvieron la respuesta de Dios usando del agua viva.

0: El Señor me ha restaurado mi vida, a mi familia, especialmente en estos días a mi esposo, porque él tenía el azúcar muy elevada, muy elevada. Él fue al médico y el médico le dijo, dice, tiene 309 de azúcar. Y él se puso, él se deprimió, se puso mal, se puso mal. Lo hice beber el agua viva todas las noches, en las mañanas, al mediodía, y él se restauró. Todo. Le hicieron los exámenes y todo, y al día viernes que fuimos a la consulta, el médico le dijo, ya está curado, está sanado, no tiene ni presión, ni azúcar, está normal todo su azúcar y su presión está bien. A mi hijo también, que salió del alcohol, porque mi hijo tomaba mucho, mucho, mucho, mucho. Yo, por ejemplo, él llegaba a la casa, apagaba el carro, ni se sabía si llegaba a la casa o no llegaba. Y yo, gracias a Dios, perseverando, perseverando con el agua viva, yo le ponía en las comidas, así en los jugos, y él me lo liberó.
1: Tuve un accidente en mi casa, me caí una escalera, y ya cuando yo tuve esa caída, reaccioné cuando estaba en media sala, porque me quedé inconsciente, inconsciente, no sabía ni dónde estaba, perdí mi mente, pero el médico era hacer exámenes y tantas cosas y tantas cosas.
2: Te prefería el agua viva.
1: Yo prefería el agua viva, porque incluso como yo tengo una operación en el corazón, en la caída que tuve, yo me hinché el cuerpo, me hinché todo mi cuerpo, ya. Y también me hinché la rodilla, la rodilla cuando tuve esa caída, la rodilla se me hizo así, como que se me viró. Tomando el agua viva, este ha sido mi cura, esto ha sido lo que Dios. Claro, no fue de la noche a la mañana.
2: ¿Cuánto tiempo tomó el agua viva?
1: Por unos 3 meses, yo fui curada, fui sanada de todas mis enfermedades que yo tenía, de esa caída.

Usted que nos está escuchando ahora, tome la decisión, esté con nosotros en este día, domingo, hoy, para participar de esta concentración de fe, familia y Espíritu Santo. Usted puede acercarse a las 9:30 de la mañana principalmente, o también a las 7 de la mañana, a las 3 de la tarde y también a las 5 de la tarde. Usted puede traer su botella con agua para recibir gratuitamente el agua viva, la palabra que el Señor Jesús ya mencionó y que usted puede recibir esta vida. Usted puede recibir esta cura. Usted puede ser libre del vicio, puede ser libre de la depresión, puede ser libre de las enfermedades que no encuentra la cura. En este día, usted puede también acercarse aquí en nuestro templo de la Universal en Santa Lucía, en la calle Nicolás Martínez, diagonal al Parque Central, esquina de la parada de buses. Usted puede acercarse, incluso puede llamarnos, puede comunicarse con nosotros a nuestro número de WhatsApp al 099-03-60-13-6. Usted se puede comunicar porque con gusto estaremos atendiendo a usted. Y en los mismos horarios también estaremos en nuestra sede nacional, Avenida de las Américas 305, al norte de la ciudad de Guayaquil. Nosotros estamos ya en el término de nuestro programa y el día de mañana estaremos de vuelta en este mismo horario. Que Dios les bendiga abundantemente.

Vivir en el Espíritu es vivir en la fe de la indignación para cambiar las situaciones impuestas por el mal. La semilla que sembramos hoy determina los frutos de mañana. No sirve querer ser grande y pensar pequeño. Este es el secreto de la victoria, el ejercicio de la fe inteligente.

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0: ¿Usted cree que en los tiempos actuales los milagros aún existen? ¿Usted cree que en los tiempos actuales los milagros aún existen? Usted está en sintonía de su programación Auxilio Espiritual a partir de este momento. Quédese con nosotros en esta programación porque usted escuchará testimonios reales de personas que sufrieron y sufrieron mucho. Parecía que la vida de ellos no tenía más solución, no tenía más salida, pero conocieron el poder del Altísimo, usaron la fe y consiguieron vencer. Usted también puede comunicarse con nosotros al 09-84-45-61-53. 09-84-45-61-53. Comuníquese con nosotros y nosotros estaremos atendiendo a usted. También yo le invito a escuchar el caso verídico de Zaida Palma. Ella nos cuenta que tenía una vida triste, con depresión, buscando sentir paz, comenzó a fumar y en su familia había muchas peleas. Intentaba cambiar aquella situación con fiestas familiares, alcohol, pero las cosas no iban bien. Sus hijos estaban en los vicios, era problema más problema. Pero Dios transformó la situación de ella. Y es esto lo que Dios quiere hacer también en su vida. Escuche el caso verídico y ya regresamos con todos ustedes.
1: Antes de llegar a la Iglesia Universal, mi vida era una vida triste, una vida afligida, desanimada, deprimida. Y a través de esa depresión, yo me involucré en el vicio del cigarro. Yo para contar de verme feliz, de verme tranquila, yo me sumergía en ese vicio del cigarro que yo sentía paz, yo sentía tranquilidad, yo me sentía bien a través de cada cigarro que yo me fumaba. Cuando yo vi a mi familia destruida, sumergida, con vicio y a través de pelea, de desunión que había en mis hijos, ahí vino más depresión, más tristeza, más angustia en mi vida. Y contar de Dios, ver a mi familia feliz, alegre, ¿verdad? Pero entre ese cumpleaños estaba como quien dice la bebida, estaba el alcohol, estaba la cerveza. Ahí yo veía a mis hijos contentos, felices, ¿por qué? Porque venía el cumpleaños de ellos y se cuadró para hacerle la fiesta, para hacerle su cumpleaños, para que todo estuviera bien. Contar de yo verlos a ellos feliz, a ellos contentos. Pero después que se terminaba todo, que hasta amanecíamos ahí bailando, tomando, como quien dice, en fiesta. Después que todo terminaba, ya al día siguiente volvía todo a la normalidad igual. Cada quien por su lado, nadie se trataba, nadie se saludaba, nadie se miraba, desunido completamente. A través de eso fueron creciendo. Con la bebida y tomando y eso a mí me trajo angustia y depresión porque después ellos se perdían, ellos andaban en la calle, llegaban al otro día siguiente. Pero gracias a Dios y a la Iglesia Universal, yo ahí encontré cómo ayudar a mis hijos, a mi familia a salir de ese vicio, más sobre todo aliviarme yo primero que nada, porque un pastor dijo en una de las reuniones que yo fui, que para yo poder desarmar mi familia, primero tengo que salvarme yo, primero tengo que curarme yo, y así hice. Yo salí primero de mis angustias, de mi tristeza, de mi depresión, y después ahí empecé a luchar, a perseverar por mis hijos, por la unión de mis hijos. Y gracias a Dios, a través de la Iglesia Universal, mis hijos ahorita tienen paz, con tranquilidad, son unidos, comparten todo, salen todo en familia, que no se hacía, ya salen en familia. Y ya tenemos una vida tranquila, gracias a Dios. Me Bueno, gracias a Dios, ya mi familia está restaurada, mi casa está restaurada, ya yo soy libre del vicio del cigarro, ya en mi casa no se hacen fiestas como antes se hacía, ya no comparto ya nada de eso. Y lo más importante que he tenido en mi vida es haber tenido el Espíritu Santo en mí. Y gracias a Dios ya tengo el Espíritu Santo y a través del Espíritu Santo tengo paz, tengo tranquilidad, tengo felicidad. Ya soy una mujer completamente feliz y alegre.
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0: ¿Usted cree que en los tiempos actuales milagros pueden existir? Hay muchas personas que necesitan de un milagro. Sí, porque sus vidas están tan sufridas, con tantos problemas sucediéndoles de un lado, de otro lado, en la salud, en la familia, en la economía, en la vida matrimonial, en varias áreas de su vida, pero no encontrando solución, muchos hasta piensan que milagro no existe. Y usted que está ahí sufriendo, usted que está ahí padeciendo, yo quiero decir para usted que milagro existe en sí, cuando hay una manifestación de la fe de la persona. Inclusive me gustaría que usted escuche lo que está escrito. Está escrito en el libro de San Juan, capítulo 9, versos 6 y 7. Está escrito así: habiendo dicho esto, escupió en tierra e hizo barro con la saliva y le untó el barro en los ojos y le dijo: ve y lávate en el estanque de Siloé. Él fue, pues, y se lavó y regresó viendo. Entonces, vea lo que aconteció. El Señor Jesús encontró a este hombre ciego. Él escupió en el suelo, en la tierra, hizo salir e hizo lodo con su saliva y el polvo. Y ese lodo lo colocó en los ojos de aquel hombre que estaba ciego. Le mandó a lavarse a un lugar llamado estanque de Siloé. Y cuando él fue, llegó a aquel lugar, ciego, con seguridad, con muchas dificultades, él llegó, pero llegó. Se lavó y al lavarse con las aguas de ese estanque, sus ojos se abrieron. Vea que aconteció algo maravilloso, extraordinario. Como usted ya escuchó y aquí a poco, en un momento más, escuchará también testimonios de los días actuales, de sucediendo cosas grandes

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1: Nosotros estamos en tiempos de milagro. Sí, estamos en tiempo de milagros. ¿Y en quiénes acontecen estos milagros? En aquellos que creen en las promesas de Dios. Si la persona escucha las promesas de Dios y ella no cree, entonces no va a acontecer nada. Porque los milagros acontecen por medio de la fe. Pero a los que creen, entonces el milagro sucede, el poder de Dios se manifiesta. Si usted decide creer, entonces tome la decisión de inclusive hoy domingo estar en el templo de la Universal que quede más cerca a su hogar. Sí, hoy agarre una botella de agua, compre una botella de agua si es posible y acérquese con la fe en el Todopoderoso y Dios operará en su vida. Me gustaría que en este momento se escuche qué es lo que acontecerá hoy domingo en todos los templos de la Universal. Ya regresamos.

¡Qué paz! El agua tiene la capacidad de traer alivio. Aún así, por los quehaceres del día a día, las dificultades familiares, laborales o incluso los problemas de salud, muchas veces no logra tener paz en su interior. Vive angustiado, cansado y hasta se siente cargado con cosas que no puede resolver, porque no basta con un minuto de tranquilidad. Lo que usted necesita va más allá. Agua viva recorriendo su interior, tal como está escrito. El que cree en mí, como ha dicho la Escritura, de lo más profundo de su ser, brotarán ríos de agua viva. Jesús es la fuente de agua viva, capaz de transformar todo su interior y así transformar su alrededor. Este domingo, traiga una botella con agua, pues recibirá gratuitamente el agua viva, principalmente a las 9:30 de la mañana. Otros horarios, 7 de la mañana y 5 de la tarde. En el Templo de los Milagros, Avenida de las Américas 305, sector Kennedy Norte, y en todos los templos de la Universal en el país, donde una vida mejor espera por usted.

0: domingo, desde muy temprano, decenas de familias visitan el Templo de los Milagros con un mismo propósito: participar de la reunión especial del Agua Viva. Muchos de los asistentes acuden incluso una hora antes del inicio de la concentración de las 9:30 de la mañana para recibir el Agua Viva, un momento que representa fe, renovación y esperanza para quienes buscan fortaleza espiritual para enfrentar los desafíos de la vida.
1: Levante la botella, por favor, Señor, mi Dios y mi Padre. Te lo pido, bendice esta agua, pues cada persona está haciendo con toda atención, cuidado, con toda fe, este propósito del agua viva. Pois ele, Senhor, mesmo habla em tua palavra: ele que beba de água que eu lhe darei, não tendrá sede jamás, sino que a água que eu lhe darei se convertirá em nele uma fonte de água que brota para a vida eterna. Quando esta persona beba desta água, o dolor desaparezca, a enfermidade, o vício do álcool, do cigarrillo, das drogas, a depressão, a tristeza, a angústia, a desesperação, a ansiedade, o medo, tudo que atormenta a esta persona tem que sair, tem que desaparecer, em nome do Senhor Jesus.
0: Cuéntenos, ¿qué significa para usted recibir el agua viva en este templo?
2: Bueno, para mí es muy reconfortante recibir el agua viva, porque una vez, muchas veces viene con desánimo, entonces eso viene y nos ayuda a fortalecernos espiritualmente. Y sobre todas las cosas, yo también tenía un problema de un dolor aquí en la parte de abajo. Entonces, y tomando el agua viva, ese dolor desapareció. No podía, como quien dice, correr, trotar, y sentía el dolor.
0: ¿Y los médicos? ¿Usted fue al médico? ¿Le dijo algo el médico?
2: O sea, el tratamiento. El médico, bueno, me dijo que tenía un cálculo en la vejiga. Entonces, bueno, tenía que operar, pero yo al final no quería ser operada. Tengo la fe y la confianza de que fui sanado en el nombre de Jesús. Y porque ahora hago deporte y no duele nada.
3: Es muy importante porque yo, cuando llegué aquí a la iglesia, yo llegué enferma con inflamaciones, infecciones. También me hicieron la brujería y yo, participando los días domingos, a mí me orientaron, me dieron la palabra con mucha fe y todo. Yo fui curada, yo fui liberada de todo ese mal.
0: Durante la reunión, el pastor comparte la oración por la Sagrada Familia, un espacio dedicado a interceder por la unión familiar, la paz en el hogar y el bienestar de cada uno de sus integrantes. Familias completas se reúnen para presentar sus peticiones y agradecer por las bendiciones recibidas.
4: O sea, lo más bonito es venir a la iglesia con la familia y pasar aquí todos reunidos buscando a Dios. Nos ayuda a salir adelante, gracias a Dios también.
0: ¿Qué necesidad o petición trajiste el día de hoy al Templo del Universal?
4: No, más que todo buscar por mi vida espiritual y después por la familia.
0: En un ambiente de reflexión y fe, los asistentes encuentran palabras de orientación y apoyo para afrontar situaciones que afectan su vida personal, familiar o emocional. Para quienes están atravesando momentos difíciles, inconvenientes familiares, preocupaciones económicas, conflictos personales o simplemente necesitan una guía y una palabra de apoyo, el Templo de los Milagros mantiene sus puertas abiertas para toda la comunidad.
4: Que vengan porque es bonito. O sea, no es nada de religiosidad ni nada, más que todo es Dios. Porque Dios está en todos lugares y de Dios se necesita de siempre. Más que todo la vida espiritual, ahorita como están pasando los momentos, uno tiene que buscar más de Dios.
3: Yo los invito que si ellos están enfermos, que la única solución es el Señor Jesús. Llegando aquí a la Iglesia Universal, a la Avenida de las Américas, y que ellos van a ser curados, van a ser bendecidos. Así como yo fui curada, también ellos van a recibir la bendición de Dios.
0: Aquí, en el Templo de los Milagros, de manera gratuita, podrá encontrar una guía, una orientación espiritual para usted y su familia. Además, la invitación está hecha para todos los televidentes y familias que están en busca de orientación, de fortalecer su fe y acompañamiento en estos momentos complicados.

0: Así es, no todo está perdido. Sí, usted que está ahí enfermo, postrado, tiene un familiar enfermo, usted que es una persona que está deprimida, decaída, ha sucedido un sinnúmero de problemas en su vida en esos últimos tiempos, que han sido golpes uno tras otro, y esto le ha dejado a usted hasta sin ganas de vivir, sin esperanza. Usted hoy es una persona que hasta anhela morirse. Entonces yo me dirijo a usted que está en esa situación. Usted que dice, yo estoy en el fondo del pozo. Si Dios no hace nada en mi vida, entonces yo, mi vida será un fracaso total. Entonces, si usted quiere que Dios opere en su vida, usted tiene que hacer algo también. No venga a esperar que Dios haga todo y usted quedar de brazos cruzados. Por eso, yo quiero que usted escuche ahora experiencias de personas que han llegado al templo del universal, han usado el agua viva, colocando su fe en el Señor Jesús, y el poder de Él se manifestó en la vida de ellos. Y de esta misma manera acontecerá con usted, si usted decide creer y buscar. Escuche las experiencias y ya regresamos.
1: Su nombre?
2: Carmita.
1: Haciendo uso del agua viva, cuéntanos.
2: Mire, yo tenía un problema con mi hija. Tenía algunos años con problema de quistes. Y cada vez se tornaban peores, porque cada vez salían más. Cuando yo estaba de viaje, mi hija me llama. Le digo, ¿qué pasó? Me iban a operar los quistes que están por reventarse. Le dije, mira, anda al mesón de la cocina, ahí hay una botella de agua viva. Y vas a tomarte el agua, vas a usar la fe porque tú conoces. Y le dije, siguió tomando el agua, yo seguí orando, confiando en Dios, que Dios iba a hacer el milagro. Cuando yo regresé, va el jueves, me dice, mami, ya no tengo quistes. Gracias a Dios, le dije, mija, sigues usando la fe, que Dios va a hacer mucho más en tu vida y tú sabes.
1: ¿Cuál es su nombre?
3: Elvira González.
1: Muy bien, haciendo uso del agua viva, cuéntanos.
3: Bueno, yo hace tiempo tenía un problema a los oídos, que tenía un hongo muy fuerte, me picaban demasiado, incluso se me maduraba, me salían unos granitos y botaba una pus fétida, ¿no? Y iba al médico, me mandaban pastillas, me mandaban cremas, pero nada, me calmaba y otra.
1: ¿Por cuánto tiempo usted soportó eso?
3: Más de un año.
1: Más de un año.
3: Sí, más
1: no se curaba para nada.
3: Para nada.
1: Ahí usted...
3: Usé el agua viva.
1: ¿Cómo que usaste el agua?
3: Con gotero. Me ponía gotas en la mañana. Ajá. Porque incluso estaba sorda. Digo, esto me va a limpiar, me va a sacar.
1: ¿Quién te mandó a hacer eso?
3: Mi fe. Entonces yo tengo que usar el médico, que es mi Señor Jesús.
1: Bien.
3: Y comencé a usar. Y... Le cuento, pastor, que no sé ni en el momento que se me sanaron las orejas.
1: Nunca más.
3: No, hasta la actualidad.
4: Señora Jessica, ¿qué sucedió haciendo uso del agua viva?
5: Yo hace 20 años atrás, yo sufría de dolores de cabeza, migraña. Prácticamente cuando yo descansaba, dormía, mis dolores eran fuertes. Yo lloraba del dolor. No, era insoportable. Entonces, mi esposo, viendo esa situación, me llevó al médico. Pues no, me recetaron medicamentos, pastillas para los dolores, pero prácticamente era momentáneo en el momento, pero seguía los dolores. Era muy fuerte, que lloraba del dolor, no podía ni dormir, me levantaba de madrugadas, entonces eran muy fuertes esos dolores.
4: ¿Cuánto tiempo usted estuvo sufriendo con los dolores?
5: 20 años.
4: 20 años.
5: Sí,
4: así es. La medicina solo calmaba... pero regresaba el dolor.
5: Así es. Y ya después, con el tiempo, mi esposo un día prendió la televisión y vio el programa los domingos. Entonces, fuimos invitados. Entonces, desde ahí comencé yo a usar la fe, usando el agua viva, perseverando domingo tras domingo. Y ya después me di cuenta que los dolores desaparecieron. Ya no siento dolor de cabeza, ya no uso medicamento para el dolor, nada, nada. Ya duermo tranquila. Duermo en paz, entonces prácticamente yo usé mi fe usando domingo a domingo el agua viva.

No importa su credo religioso, tampoco importa el tiempo que usted está allí enfermo, que puede ser hasta años usted estar ahí con esa enfermedad. Tampoco la gravedad de la situación que usted está teniendo. Porque el Todopoderoso es más grande que el tiempo, más grande que cualquier problema, y Él está listo para socorrer a cualquiera, no importa su credo religioso. Es por eso que nosotros le llamamos para hoy domingo usted estar junto con su familia en el templo de la Universal que quede más cerca a su hogar. Usted puede llegar a las 7 de la mañana, 7 de la mañana. Puede llegar también a las 9:30 de la mañana, 9:30, o por la tarde a las 3 o a las 5 de la tarde. Si es posible, llegue minutos antes para usted recibir el agua viva y así usar la fe, porque es ella que va a traer la respuesta para su vida. Aquí en Pascual estamos ubicados en la calle principal 28 de agosto, entre las calles de Cojimins y Salitre. Nosotros le esperamos a usted y a toda su familia, cada uno de los miembros de la familia. Traiga una botella de agua, traiga en el horario que sea mejor para usted. Nosotros estamos también finalizando esta su programación por el día de hoy y mañana estaremos una vez más con todos ustedes.

No deje que el miedo le quite la paz. Deje todo en las manos de Dios y Él actuará. 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

Levantarse no significa que los problemas se solucionen. Significa una actitud tomada en contra de aquella situación en que usted se encuentra ahora. No dependa de la fe de nadie, sino en su propia fe y en Cristo. Lo que Dios quiere ahora es que usted reaccione y venza. Peor que el problema es la reacción de la persona delante de él. Dios lo está llamando como lo llamó a los grandes que hicieron historia y obtuvieron grandes conquistas. No son sus condiciones las que van a hacerle vencer, sino la manifestación de su fe. Cuanto más grande quiera ser usted, más va a tener que enfrentar la oposición de aquellos que son débiles y no reaccionan. Quizás usted no sepa a dónde ir, nunca vio la salida. Ahora tenga valor para ponerse sobre sus propios pies y luchar. No espere de nadie y viva su fe.

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Mi nombre es Erika Mora y antes de llegar a la Iglesia Universal era una joven muy deprimida, muy triste, tenía un vacío dentro de mí y también guardaba resentimiento hacia mis padres, ya que ellos, desde cuando yo era pequeña, ellos se fueron viajando a otro país por una mejor condición económica. Entonces yo crecí con aquel resentimiento dentro mío. Después de un tiempo, la depresión y todo aquello que guardaba dentro mío me ocasionó problemas de salud, en la cual yo no podía alimentarme con normalidad, perdí mucho peso, tenía miedo de estar sola, no dormía por las noches. Entonces crecí de esa manera, muy triste, muy deprimida. Fui creciendo y conocí amistades que me invitaban a fiestas, a bailes, y como yo era joven, más jovencita en aquel tiempo, entonces yo pensé que era normal. Entonces yo digo, bueno, yo también asistí, así aceptaba la invitación de mis amigas, de mis compañeras en aquel tiempo, lo cual no llenaba mi vacío. Yo, a pesar de que en aquel momento yo estaba en un momento de alegría, supuestamente, ¿no? Pero era algo que no satisfacía mi interior. Seguía igual. Cuando llegaba a casa, volvía a estar deprimida sin ningún motivo, porque en mi casa no me faltaba nada, pero aún así yo estaba triste. En mi interior había un vacío. Mi abuelita me invitó a hacer las cadenas en la Iglesia Universal. Yo participé y en el transcurso de las cadenas yo ya vi un cambio. Ya no tenía depresión, sentía que mi interior ya estaba libre. Ya no había dentro de mí esa tristeza, aquel miedo que yo tenía, incluso de dormir sola. Entonces todo aquello fue saliendo de mí. Pero aún así, todavía me faltaba algo. Entonces, ese algo que me faltaba era el Espíritu Santo, que aún no lo había recibido. Yo entregué mi vida en el altar. O sea, todo aquello que había dentro de mí, que aparentemente, no sé, nadie lo veía, pero sabía que adentro de mí había algo que no tenía que guardar. Entonces, yo empecé a vaciarme de mí, dejé todo el orgullo, dejé el tiempo que tenía la iglesia también a un lado, porque yo tenía mucho tiempo que estuve en la iglesia y no recibía el Espíritu Santo. Entonces dejé todo de lado y solo me enfoqué en buscar más de Dios y entregarme a Él, nada más. Y así fue cuando tuve mi encuentro con Dios y recibí el bautismo en el Espíritu Santo. De ahí en adelante todo cambió. Mi interior fue cambiado. Adentro de mí ya habían ganas de vivir, habían ganas de ayudar a los demás. Algo dentro de mí ya cambió. Entonces, desde ahí yo entendí la importancia de tener una comunión con Dios, la importancia de entregar todos los días mi vida para Dios. Entonces, empecé a perseverar y ahora, gracias a Dios, luego de un tiempo, yo conocí a mi esposo. Fue algo muy bonito desde el inicio, desde el noviazgo fue algo muy bonito. Estuvimos 9 meses de novios y de ahí nos casamos. Y gracias a Dios, la alegría y la paz que ahora yo tengo en mi matrimonio y en todo lo que hago es gracias al Espíritu Santo y gracias a Dios y a la misericordia de Dios, porque hoy estoy aquí y quiero seguir agradando a Dios. Ese es mi objetivo, seguir sacrificando, porque es de sacrificio en sacrificio que uno va venciendo y también va ganando. Y lo más importante que yo recibí es el Espíritu Santo, porque el Espíritu Santo me da dirección, me guía y me ayuda, me levanta en los momentos difíciles. Y ahora yo estoy aquí gracias al Espíritu Santo.

0: ¿Alguna vez se ha imaginado en el reino de los cielos? Ciertamente, para aquellos que suspiran y anhelan habitar con Dios, en varios momentos, su mente ha viajado hasta allá. E imaginó, al menos por unos segundos, cómo debe ser este santo lugar. Es claro que la mente humana nunca conseguirá medir la grandeza de los cielos. No existen imágenes y ninguna inteligencia artificial que pueda representarla con perfección. Pero con la fe sobrenatural, la fe que imagina, podemos transportarnos hasta allá ahora. Si usted no piensa en el cielo, algo muy peligroso está sucediendo con usted. El diablo, desde siempre, ha trabajado en el mundo para distorsionar la idea del cielo y quitarle a las personas el interés de ir a este lugar, mostrándolo como aburrido, una tierra de fantasía, donde los muertos se convierten en ángeles y pasan todo el tiempo flotando en las nubes tocando el arpa. Y esta estrategia desafortunadamente ha funcionado, porque la mayoría de la humanidad solo se imagina aquí. Se imagina viajando a París, Londres, a tantos otros destinos, menos al reino de los cielos. Una cosa es cierta, Él es real, mucho más real que este mundo. No obstante, no tiene nada que ver con el cielo azul que vemos sobre nosotros. Está más allá de este mundo, más allá de las galaxias, una dimensión diferente a todo lo que conocemos. Y quien más detalles dio sobre él fue el propio Señor Jesús. Y lo que él dejó registrado es glorioso.
1: En la casa de mi padre hay muchas moradas. Si no fuera así, yo se los habría dicho. Iré a preparar lugares para ustedes. Después regresaré y los llevaré conmigo, para que donde yo esté, también estén ustedes.
0: El propio Hijo de Dios preparando un lugar para usted. ¿Tiene idea de lo que eso significa? Una morada no como en la que vivimos en esta tierra, o el cuerpo que aloja nuestra alma, pues ambos tarde o temprano se deteriorarán. Pero una morada eterna y permanente. Viviremos junto a nuestro Padre. Imagine el reino que Dios ha preparado para los que se han convertido en morada suya, que han sacrificado sus vidas pasajeras en este mundo por la vida eterna. Este es el reino de los cielos, donde todo es nuevo. Un lugar que no necesita sol, porque está iluminado por la gloria del propio Dios. Imagine, donde no llorará nunca más, ni recordará los dolores pasados. ¿Sabe cuál es la mayor alegría y placer que ha sentido en la vida? Aquí experimentará la plenitud de eso. No solo un instante, un nivel máximo de placer infinito. Imagine caminar por calles de oro. Aquello por lo que el hombre corre para obtener en la tierra, en el reino de los cielos es el pavimento, pero las calles son de oro, la corona, las vestiduras blancas y muchos otros detalles poco le impresionarán en comparación con lo que resume este lugar. Dios está aquí. Tendremos comunión eterna con nuestro Padre. Él atraerá hacia sí mismo nuestras miradas. Por eso, vale la pena luchar por la salvación del alma. Después de todo, entrar en el reino celestial no es automático. Se requiere un sacrificio total día tras día, ante el reino de los cielos que nunca termina. Todo se reduce. Piense en el cielo y anhélelo cada día, porque la conciencia de la eternidad le hará entender que todas estas luchas, injusticias y lágrimas son temporales. Y cuando lleguemos al final del viaje, aquí en esta tierra, escucharemos la más bella y tan esperada frase. Bienvenido, hijo mío, al reino de los cielos.

Aún con todo el esfuerzo, el mal ha entrado en muchos hogares. Los hijos están cambiando su forma de pensar. Matrimonios se están destruyendo. Hay personas que están muriendo por dentro silenciosamente. Si por un lado hay una voz que le dice, ya no hay remedio, del otro hay una voz más fuerte diciendo, cree en el Señor Jesucristo y serás salvo, tú y tu casa.

segundo esposo para mí fue eso, ¿sabes? Que mirar para mis hijos, no saber lo que darles. Y pensar, matarlos y matarme a mí. Y terminar con todo. Mi nombre es Flora Guzmán, tengo 40 años. Desde chica, vengo de una infancia bien, bastante sufrida, desde mi adolescencia más o menos. Nací ya en una familia con un padre alcohólico, una madre súper agresiva, varios hermanos que tenían problemas de enfermedades, hasta que llegué más o menos a los 12, 13 años y sufrí un abuso. Una persona muy conocida de la familia. Y a partir de ese momento me empecé a sentir peor. No quería saber de nadie. Tenté suicidio porque me sentía culpada por la situación que había pasado. Siempre me culpé, no debería haber ido, no debería estar en aquel lugar. Me isolé totalmente de amistades, familiares, no tenía ganas de más nada. Tenté suicidio porque para mí era la única solución. Y de ahí en adelante me sentí peor porque yo pensaba, ni siquiera para morir sirvo. Seguí mi vida hasta cuando llegué a la iglesia, tenía 14. Fue por mi madre. Ella empezó a mirar la televisión, porque como teníamos una vida bien destruida, ella, por testimonios, ella miró la televisión, decidió venir a la iglesia. Hasta que llegó una situación en la que me vi mal mismo, ya no tenía ganas de más nada, y empecé a obedecer lo que el pastor en el momento hablaba, en esa época de liberación y todo eso. Tenía la necesidad de liberarme. Para poder tener a Dios en mi vida, tenía que limpiarme, tenía mucha rabia, mucho odio de la persona que había hecho eso, y en fin, no fue solo una persona, porque después tentaron nuevamente. Yo tenía mucho odio a esas personas por hacer ese tipo de cosas con una niña indefensa, porque no, ¿qué podría yo ofrecer por una persona adulta? Tuve que liberarme de ese odio, perdonar a esas personas, y fue cuando empezó la transformación en mi vida. En ese momento yo perdoné, me bauticé, empecé a buscar el Espíritu Santo. Fui bendecida por el Espíritu Santo, tuve una vida totalmente transformada en ese periodo. Me entregué a Dios, serví a Dios, solo que con el tiempo yo empecé a dejar de lado las prioridades, que era el Espíritu Santo. Empecé a envolverme con mi vida económica, me envolvía mucho con el trabajo y la iglesia quedó prácticamente de lado. La iglesia no, Dios quedó de lado. Fue mi caída, porque ahí yo terminé apartándome de la iglesia. Conocí a mi esposo en ese momento, el primer año maravilloso, y después una destrucción total. En el segundo embarazo fue donde vino la segunda vez por la depresión. Solo que más fuerte, pues estaba embarazada, no quería saber del niño, no me interesaba que naciera. Tenía tanta rabia, tanto que yo deseaba que él se muriera, no comía, no me bañaba, porque no quería saber nada, estaba totalmente destruida. La depresión que tuve en el comienzo, cuando tuve el abuso y todo eso, sufrí, sí, pasé mal, sí, pero para mí fue un poco más fácil cuando conocí a Dios. Y mi fondo de pozo fue cuando yo me vi como amante del que sería mi esposo. Cuando yo más precisé, que pasé una mayor dificultad, que no tenía dónde vivir, que no tenía lo que darle a mis hijos, que muchas veces le daban un chocolate con agua porque no tenía lo que darles a ellos, no tenía trabajo fijo, y no saber lo que hacer. Entonces mi fondo de pozo fue mirarme a mí mismo y decirme, ¿qué hago? No tenté suicidio porque ya conocía la palabra, pero si no conocía seguramente lo había tentado, pero lo había tentado a mí. Me he suicidado a mí, antes habría matado a mis hijos, porque pasó por mi cabeza muchas veces. Y si terminas con ellos, terminas con tu vida. Entonces, mi fondo de pozo, cuando empecé a pensar en esa parte, de intentar sacar la vida de mis hijos y sacarme mi vida a mí mismo. Entonces, esa fue la peor parte para mí.
hasta que llegó un momento que no aguantaba más, o era yo sacar mi vida y no me importaba para dónde fuera, o entregar mi vida para Dios y tentar una nueva chance. Y fue lo que pasó. Flora hoy es una persona totalmente transformada, alegre. Hoy yo tengo perspectivas, tengo mi trabajo, tengo mi casa, mi familia, soy una madre más presente. Me encanta estar con mis hijos en todo lo que ellos hacen. Soy una persona totalmente transformada. De la Flora antigua, que no veía nada bueno, que no tenía nada de bueno para ofrecer, que no tenía nada para hablar. Yo miraba a la gente afuera y decía, ¿cómo yo quería ser feliz con aquellas personas? ¿Cómo yo quería tener esa familia? Hoy yo tengo, hoy yo no pienso como quisiera tener, porque hoy yo la tengo. Hoy yo tengo paz, hoy tengo alegría, hoy tengo deseos de vivir. Hay solución, hay una salida. Basta querer y reunir el poquito de fuerza que uno tiene y llegar hasta la presencia de Dios.

0: importa su pasado, Él hace nuevas todas las cosas. 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

conflictos familiares. Dramas que se arrastran durante años, dejando profundas marcas. Si la carga de esa angustia es tan pesada que piensa en abandonar todo, no lo haga, no desista. Existe una puerta frente a usted, y la llave está dentro suyo. Siembre esperanza. No permita que las raíces del odio sean el alimento de un árbol que está listo para florecer. En su interior está la inspiración que tanto necesita para transformar las fuertes ráfagas del pasado en la calma del equilibrio. Es tan solo creer.

¡Qué paz! Seguramente, al ver estas imágenes, al igual que yo, usted tuvo la misma sensación. Y eso es porque el agua tiene la capacidad de traer alivio. Aún así, por los quehaceres del día a día, las dificultades familiares, laborales o incluso los problemas de salud, muchas veces no logra tener paz en su interior. Vive angustiado, cansado y hasta se siente cargado con cosas que no puede resolver, porque no basta con un minuto de tranquilidad. Lo que usted necesita va más allá. Agua viva recorriendo su interior, tal como está escrito. El que cree en mí, como ha dicho la Escritura, de lo más profundo de su ser, brotarán ríos de agua viva. Jesús es la fuente de agua viva, capaz de transformar todo su interior y así transformar su alrededor. 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

Mi nombre es Abel Castro y antes de conocer a Dios, yo sufría de depresión. Y todo comenzó cuando yo era muy pequeño, porque desde que era muy pequeño yo no conocía a nadie que me pudiera cuidar, que estuviera ahí presente para mí, porque desde muy pequeño mis papás trabajaban, mis hermanos estudiaban y simplemente me dejaban con un televisor, un aparato electrónico para que me cuidara. Lo encendían y me dejaban ahí para que no hiciera bulla ni ninguna molestia. Entonces yo me crié de esa manera aislado, porque no había nadie ahí a mi alrededor. En eso tuve accidentes donde me fracturé una costilla, pero tampoco llamó la atención de nadie. O sea, siempre estuve totalmente solo. Es como yo me sentía. Me aislaba para conversar yo solo. Había gente ya reunida y yo ya no podía permanecer ya con las personas. Yo sentía que nadie me prestaba atención. Cuando entré al colegio, comencé con los vicios. Entré en lo que es la droga. Comencé a tomar, a fumar, a andar con malas amistades. Porque habían personas también como yo, que tampoco tenían un hogar feliz. Y comencé a intentar cortarme, me cortaba, me intenté suicidar, me lancé a un bus. El bus me esquivó, pero fue mi intención de lanzarme a un bus frente de la carretera. Y Dios fue el que quiso que no pasara. Estuve ahí. Después de tanto beber y alcoholizarme, ya cuando estuve más mayor, porque ya mi vida fue así, beber y beber, yo no pasaba ya casi en mi casa. Yo ya dejé de la televisión por el alcohol. Yo me torné una persona muy agresiva. Cuando yo bebía era agresivo, era problemático, y muchas veces yo terminaba o peleando con mis vecinos, terminábamos en golpes, o yo terminaba tirado en las calles. En las calles yo quedaba botado. Mis papás, mi hermano tenían que irme a recoger de las calles, yo estaba todo sucio con lodo. Y un día un compañero, un vecino me invitó a ir a beber. Y yo me fui con él y con mi hermano. Y comencé a beber ese día y bebí y las botellas iban, botellas y botellas y botellas. Y seguía bebiendo y seguía bebiendo. Las botellas eran demasiadas, eran muchas y era alcohol fuerte que estábamos bebiendo. Y ese día tomé más de 30 botellas de alcohol. Y en ese momento perdí yo la conciencia, yo no supe qué pasó. Pero lo que cuenta mi hermano, mi vecino que estuvo ahí, fue que comencé a convulsionar y que botaba espuma por la boca y dejé de respirar y por la desesperación un patrullero que pasaba por ahí lo detuvieron y me lanzaron al balde de la camioneta para que me llevara al hospital, pero el patrullero le supo decir que yo estaba muerto, que no había para qué llevarme al hospital. Y cuando llegué al hospital que me llevaron, el médico o enfermero que me atendió en emergencia le dijo lo mismo, que ya estaba muerto, no había para qué, ya no había nada que hacer. Pero mi vecino, que estaba también alcoholizado en su susto, él entró con mi cuerpo adentro para que me hicieran lo que era la resucitación. Y con máquinas me volvieron a la vida, me resucitaron. Y cuando empecé a beber otra vez, comencé a querer perder la conciencia, me volví agresivo otra vez, y en eso me dejaron así que peleara. Querían que peleara, que desahogara. Entonces lo que pasó fue que me resbalé y me golpeé en un bordillo de la calle y perdí la conciencia. Me trajeron sin conciencia hasta mi casa y permanecí así toda la noche.
todos pensaban que era de borracho, que me había quedado sin moverme. Pero al siguiente día tenía la cabeza que me colgaba de un lado. No la podía permanecer estable. La cabeza estaba que se colgaba de un lado y tenía inflamado el cerebro. Me dolía mucho la cabeza. Cuando me llevaron al médico, le supieron decir que era un milagro que yo estuviera vivo, porque yo debería estar muerto, porque la parte del cerebelo se había inflamado demasiado. Ese golpe era para morir. Mi mamá siempre, ella venía a la iglesia, venía siempre, pero yo no quería venir con ella. Pero hubieron momentos en que ella me dijo que viniera y yo vine con ella. Y en esos días que yo venía, o sea, estaba más calmado. Cada vez que participaba en una reunión, yo sí sentía un cambio porque yo estaba más calmado en mí. No sé en qué momento yo dejé de tener esa soledad. Y aunque yo ya estaba solo, yo estaba feliz, estaba alegre. Aunque yo estaba solito, yo decía, estoy volviéndome loco, porque me reía solo. Y Dios me puso esa alegría en mí. Y comencé a hacer propósitos de la iglesia. Comenzaron las campañas y yo hacía todas las campañas. Y yo estaba ahí, siempre. Iba a las vigilias. Yo era el primero en llegar a las vigilias y era el último en ir. Yo dejé todos los vicios. Yo no tomé más. Yo no me drogué más. Yo no me aislé más. De ahí en adelante yo socialicé más con las personas. Aunque mis papás discutían, yo estaba alegre. Siempre tenía algo que decir de bueno para ellos. Y yo ya dejé de tener odio por mí mismo. Y hoy en día soy un joven distinto, un joven diferente. Soy más alegre, ya no tengo soledad en mi corazón, ni tristeza, porque yo recibí el Espíritu Santo. Y hoy en día soy un joven sin tristeza, sin vicios, sin depresión. Ya no estoy buscando multitudes ni fiestas para yo estar feliz o estar contento o alegre. No, yo ya tengo a alguien que siempre está conmigo, que es la presencia de Dios, que es el Espíritu Santo. Siempre está conmigo, por eso yo ya no estoy triste, porque yo ya tengo aquella compañía que yo necesito. El amor y la alegría que yo necesitaba ya lo tengo, que es el Espíritu Santo.

0: todo se está cumpliendo. Mire a su alrededor. Falta poco, muy poco. La Iglesia del Señor Jesús está a punto de partir de este mundo. Y delante de todo esto, estamos aquí para darle el aviso final.
1: 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Informamos que es la última llamada.

0: Imagine estar a bordo de un avión en camino al destino deseado. Pero solamente durante el viaje descubrió que entró en el vuelo equivocado, y al aterrizar, está en un lugar totalmente opuesto y distante del que esperaba llegar. Lo que es inusual que suceda en la aviación comercial es lo que más ha sucedido con miles de personas todos los días, en un viaje solo de ida que todos, sin excepción, en algún momento harán. El viaje del alma. Aquí se cierra todo. Aquí termina toda vanidad, orgullo, belleza, riquezas y planes. Aquí se deteriora la materia del rico y del pobre. De todo, solo queda una cosa: el alma, la parte inmortal del ser humano, el único equipaje que podrá llevarse de esta vida. Sin embargo, usted no verá ninguna noticia reportar sobre esto, o en las redes sociales tocando este tema, porque las personas en esta vida solo están preocupadas por el destino de sus carreras, de sus relacionamientos, de su apariencia, sin saber que el destino más importante está siendo despreciado. No somos un cuerpo, somos una alma que usa un cuerpo. Si en el mundo el ser humano tiene opciones para viajar a miles de lugares, en el viaje del alma solo existen dos: el cielo y el infierno. ¿Cuál está siendo el destino de tantos que están muriendo? Son alrededor de 105 personas por minuto, 150.000 por día, 4 millones por mes, 55 millones al año. Si ellas pudieran regresar, ¿qué dirían de dónde están actualmente?
1: Entonces te suplico, padre, mándalo a la casa de mi familia y deja que les avise, a fin de que no vengan también a este lugar de tormento.
2: ¡Ay! ¡Auxilio, mamá! ¡Mamá! ¿Por qué no te oímos?
3: ¡Ah! ¡Ayúdenme! ¡Dios!
4: Pero ya no hay remedio.
5: Gimen.
0: Tarde o temprano, llegará nuestro turno en la fila de abordaje hacia la eternidad. Y si es ahora, ¿qué está reservado para su alma? ¿Cuál será su destino? No lo deje para última hora, pues muchos están cometiendo un error y aterrizando en un lugar de completa oscuridad, dolor y sufrimiento. En algún momento su nombre será llamado. Para llegar al destino correcto, usted necesita el Espíritu Santo. Él es la garantía, el pasaporte al cielo. Siempre esté listo para el viaje más importante de su vida. Un estudio científico olvidado por más de un siglo sale a la luz y afirma: el alma existe.

0: ¿Alguna vez se ha imaginado en el reino de los cielos? Ciertamente, para aquellos que suspiran y anhelan habitar con Dios, en varios momentos, su mente ha viajado hasta allá, e imaginó, al menos por unos segundos, cómo debe ser este santo lugar. Es claro que la mente humana nunca conseguirá medir la grandeza de los cielos. No existen imágenes y ninguna inteligencia artificial que pueda representarla con perfección. Pero con la fe sobrenatural, la fe que imagina, podemos transportarnos hasta allá ahora. Si usted no piensa en el cielo, algo muy peligroso está sucediendo con usted. El diablo, desde siempre, ha trabajado en el mundo para distorsionar la idea del cielo y quitarle a las personas el interés de ir a este lugar, mostrándolo como aburrido, una tierra de fantasía, donde los muertos se convierten en ángeles y pasan todo el tiempo flotando en las nubes tocando el arpa. Y esta estrategia desafortunadamente ha funcionado, porque la mayoría de la humanidad solo se imagina aquí. Se imaginan viajando a París, Londres, a tantos otros destinos, menos al reino de los cielos. Una cosa es cierta, Él es real, mucho más real que este mundo. No obstante, no tiene nada que ver con el cielo azul que vemos sobre nosotros. Está más allá de este mundo, más allá de las galaxias, una dimensión diferente a todo lo que conocemos. Y quien más detalles dio sobre él fue el propio Señor Jesús. Y lo que Él dejó registrado es glorioso.
1: En la casa de mi Padre hay muchas moradas. Si no fuera así, yo se los habría dicho. Iré a preparar lugares para ustedes. Después regresaré y los llevaré conmigo, para que donde yo esté, también estén ustedes.
0: El propio Hijo de Dios preparando un lugar para usted. ¿Tiene idea de lo que eso significa? Una morada no como en la que vivimos en esta tierra, o el cuerpo que aloja nuestra alma, pues ambos tarde o temprano se deteriorarán. Pero una morada eterna y permanente. Viviremos junto a nuestro Padre. Imagine el reino que Dios ha preparado para los que se han convertido en morada suya, que han sacrificado sus vidas pasajeras en este mundo por la vida eterna. Este es el reino de los cielos, donde todo es nuevo. Un lugar que no necesita sol, porque está iluminado por la gloria del propio Dios. Imagine, donde no llorará nunca más, ni recordará los dolores pasados. ¿Sabe cuál es la mayor alegría y placer que ha sentido en la vida? Aquí experimentará la plenitud de eso. No solo un instante, un nivel máximo de placer infinito. Imagine caminar por calles de oro, aquello por lo que el hombre corre para obtener en la tierra. En el reino de los cielos es el pavimento, pero las calles son de oro, la corona, las vestiduras blancas y muchos otros detalles poco le impresionarán en comparación con lo que resume este lugar. Dios está aquí. Tendremos comunión eterna con nuestro Padre. Él atraerá hacia sí mismo nuestras miradas. Por eso, vale la pena luchar por la salvación del alma. Después de todo, entrar en el reino celestial no es automático. Se requiere un sacrificio total día tras día, ante el reino de los cielos que nunca termina. Todo se reduce. Piense en el cielo y anhélelo cada día, porque la conciencia de la eternidad le hará entender que todas estas luchas, injusticias y lágrimas son temporales. Y cuando lleguemos al final del viaje, aquí en esta tierra, escucharemos la más bella y tan esperada frase. Bienvenido, hijo mío, al reino de los cielos.

Sufro carencias de dinero, amor, y eso me hizo volverme agresivo, alejar a todas las personas de mí y asumirme en la completa oscuridad. Mi nombre es Marcelo y sufro depresión. Comienzo con lo que es adoptar lo que es la ideología del gótico. Lo que me gustó mucho porque era cultivación de la mente, leer, aprender más. Pero en lugar de abrir mis horizontes, yo me iba metiendo y metiendo más en lo oscuro. Poesía oscura, poesía que hablaba sobre depresión, tristeza, desamor. Más que llamar yo la atención por ser alguien bueno, yo empecé a dar miedo. Yo buscaba infundir miedo en la persona que me viera. Y pues solo de la forma de vestir, yo me vestía de negro todo el tiempo. Comencé con el maquillaje estrafalario, pintarme la cara completamente de blanco. Conozco en lo que es el ámbito de la música, ¿no? El metal. Me gustaba mucho el metal, me gustó mucho el rock desde pequeño, ¿no? Pero ya más grande, ya pude incursionar en la música. Y pues básicamente me fui a lo que llamamos el underground. Nosotros tocamos metal prehispánico y a raíz de eso pues fueron las modificaciones corporales, el cabello largo. Entre más miedo daba, para mí era mejor. Mi depresión yo la reflejaba en una rebeldía, en un odio por todo, por mí mismo, por las personas. Yo sigo subiendo en los vicios en cuanto a lo que es la drogadicción, marihuana, cristal, cocaína. Como aparte estaba enfermo, sufrí de epilepsia. Tenía mucho medicamento en casa. Saqué todas las cajas de eso. Se llama carbamazepina, es una pastilla muy fuerte. Las puse en la mesa y empecé a tomármelas por puños. Todo se puso en negro y 4 días después desperté en una cama de hospital con tubos saliéndome de todos lados. Mi pensamiento era: tan tonto eres que ni siquiera te pudiste matar. Ni siquiera la muerte te quiere. Fue, creo que, el intento más grande de suicidio que tuve. Dije, no, ya no tiene caso. Creo que mi mamá me dijo, ve al Templo de los Milagros. Y pues yo ya no tenía fuerzas. Yo le pedí al Dios en el cual no creía, dame fuerzas para yo poder llegar al templo. Todo el tiempo que estuve ahí hasta que terminó el servicio era, entrega tu vida, entrega tu vida. Me dejé de fumar de un día para otro. Mi carácter agresivo definitivamente se opacó, se calmó. Ya no había odio. Definitivamente el cambio físico, ¿no? Era así como de todos mis galardones. Ya no tenían valor. Ya no buscaba yo más la oscuridad. Ya dormía. Definitivamente la salud, todo regenerado. La prosperidad, yo de no tener trabajo y de prácticamente no poder trabajar, ahora tengo un excelente trabajo, soy profesor de primaria y secundaria. Aprendí a amarme. Arranqué de mí el orgullo, la soberbia. Intento no hacer feliz a los demás, compartir la felicidad que yo tengo. Ya no hay vacío. Ya no necesito de nadie más, solamente de Dios.

No deje que el miedo le quite la paz. Deje todo en las manos de Dios y Él actuará. 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

usted no puede vencer lo imposible con una fe natural. El don de la fe no es un don humano de hombre, porque todos los dones espirituales son divinos. La fe proviene de Dios. Cuando tenemos esta fe sobrenatural sobre nosotros, reposa una fortaleza, una capacidad. Es lo que lo hace a usted vencer. Levántese. Aunque todo esté en contra suyo, siga creyendo en su victoria. Esta certeza no viene de las circunstancias comunes, viene de Dios. Esto es el tesoro más precioso que uno puede llegar a tener. Que no dependa lo que nuestros ojos vean, ni que oigan nuestros oídos. La diferencia del verdadero cristiano para aquel que no lo es la calidad de la fe de cada uno. Todo es posible para el que cree.

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0: La tristeza o mi depresión comenzó desde que yo era muy chiquita. Yo fui criada en un ambiente de mucha violencia, donde mi papá era bruto, era violento, maltratara a toda la familia. Mi nombre es Valeria, tengo 42 años. La tristeza o mi depresión comenzó desde que yo era muy chiquita. Porque yo fui criada en un ambiente de mucha violencia, donde mi papá era bruto, era violento. Entonces mi papá se descargaba con nosotros y él nos golpeaba mucho, principalmente a mí y a otro hermano. Entonces eso llevaba a hacernos las preguntas de por qué él era así con nosotros, que era mi papá, y él, en vez de demostrarnos cariño, en vez de demostrarnos amor, él mostraba inseguridad, llegado al punto de que cuando él me llamaba por mi nombre, yo llegaba a temblar, deseaba la muerte, la hora. Fui creciendo con esa tristeza, con esa angustia, y mi corazón se fue llenando de odio. Odio hacia mi padre, odio hacia la vida, odio hacia mi madre, que no podía hacer nada. Y me acuerdo que hasta me tenía que pegar más de una vez, porque cuando él me golpeaba, él me desmayaba y me tenía que volver a golpear para recapacitar y reaccionar. Entonces eso me llevó a tener demasiado odio y depresión. Ahí empecé con intentos de suicidio. La primera vez que me quise matar tenía 14 años. Yo me quise envenenar. Fueron y me dijeron así, mi papá me llevó al cuarto y me dijo, la próxima vez que te quieras matar, yo te dejo el arma con bala, para que seas seguro. Entonces eso alimentó más odio a mí, más inseguridad. Cuando cumplí los 18 años, yo me fui de casa, me escapé. Y creí que iba a comenzar una nueva vida sola. Y dije, bueno, es mi oportunidad de comenzar todo de cero. Pero no fue así. Porque cuando yo me fui muy mal de saber que mis hermanos menores habían quedado con mi padre, que mi madre estaba pasando mal. Entonces yo era la que defendía a ellos de alguna manera. Entonces ahí fue que yo me empecé a angustiar y a preocupar más, y ahí yo empecé a tener dolores de cabeza constante, no dormía la noche, cada vez más, me fui hundiendo en eso y no podía salir de eso. Y no creía que nadie me podía ayudar. A todo esto recibí una invitación de una vecina y me invitó a ir a la iglesia y me dijo que había una salida y no querés ni siquiera vivir más. ¿Qué estás esperando para cambiar? Lo primero que me vino a la cabeza fue la invitación que me hicieron. Ahí yo recuerdo que mi cuerpo estaba temblando después de haber hecho lo que hice. Y me arrodillé en la cama, me puse a orar. No sabía cómo orar. Y yo me recuerdo que dije, sí, Señor, si de verdad existís, por favor, sálvame de esto, porque es lo último que me queda, no puedo perder más. Y lo único que me queda era mi hija. Entonces me acuerdo que en el momento que yo hice esa oración, mi hija empezó a llorar. Y para mí ese llanto fue como una respuesta de Dios. Me acuerdo que la agarré, la abracé y dije para Dios, bueno, ahora me toca mi parte, ¿no? Entonces crucé, fui a la casa de mi vecina y le dije, yo voy contigo a la iglesia. Ahí llegué a la iglesia y era tan mal de la cabeza, que estaba tan mal yo, que desconfiaba de todo. Me atendieron tan bien, pude conversar con obreros. Me llevaron hacia el pastor, conversé con el pastor. El pastor fue muy amable, me orientó, me dio una palabra de ánimo. Hasta que busqué tener un encuentro con Dios, que era lo más importante. Porque yo decía, todo el mundo me habló de Dios, todo el mundo dice tener a Dios y yo no lo tengo, yo escuché hablar de Dios. Y este Dios maravilloso que transformó toda mi vida y me dio deseo de vivir, o deseo de continuar adelante, yo lo quiero conocer. No puede ser, sería injusto que no lo pudiera conocer. Entonces perseveré para tener un encuentro con Él, conocer a Dios y ya no hablar, no decir me hablaron de la iglesia. Poder decir Dios cambió mi vida, Él vive conmigo, Él está conmigo donde yo voy. Fui bautizada, recibí el Espíritu Santo, permanecí y hoy estoy feliz. Dios restauró toda mi vida. Perdoné, pude perdonar y sobre todo hoy soy feliz. Si tú estás pasando un problema, el mismo que pasó yo sé que hay una salida. Tú pensás así, no tenés nada que perder. Porque ya si en tu vida perdiste alguna cosa, no se puede estar peor. Bueno, hay una solución, hay una salida. Dios quiere darte todas las cosas nuevas como está escrito. Él te da un corazón nuevo, una vida nueva. Y Él está esperando que tú también hagas lo mismo.
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el reino de los cielos. El lugar de los lugares. La belleza de este mundo impresiona. Con solo mirarla, fortalece nuestra alma. Cada detalle nos muestra un poco de quién creó todas estas cosas. El esmero del Creador es visible en todas sus obras. Y todo esto está disponible hoy para buenos y malos. Todo fue creado perfecto para proporcionar condiciones de vida a los seres humanos. Sabemos muy bien cómo es eso, porque también sabemos cómo crear lugares dignos para vivir. Y entendemos lo que necesitamos y lo que queremos. No hay necesidad de decir nada. Probablemente ahí dentro, su alma encendió el deseo de poder vivir en este ambiente. Nuestra alma sabe aspirar a lo bello. Ella tiene una inclinación a apegarse a lo que le agrada. Por eso también nos atrae tanto la naturaleza. La creación de Dios nunca va a dejar de sorprendernos, pues los trazos de su majestad están presentes en aquello que fue creado, hasta en las cosas más pequeñas. ¿Y qué decir de estas piedras preciosas? Una más hermosa que la otra. ¿Sabe dónde podemos encontrarlas? Aquí. Sí, en la playa. Estas piedras son, de hecho, cada grano de arena, creadas majestuosamente. ¿Puedes ver cuán cuidadoso es Dios? Capaz de poner tanta belleza en lo que pisamos. Ahora bien, si lo perecedero se hizo con tanta destreza, imagínese cómo será lo que es eterno. Si por solo un segundo el ser humano pudiera ver este lugar, no mediría esfuerzos para garantizar que su alma estuviera para siempre en el reino de los cielos. Cosas que ojo no vio, ni oído oyó, ni han entrado al corazón del hombre, son las cosas que Dios ha preparado para los que le aman. Un lugar indescriptible. Nuestros ojos limitados aún no pueden verlo. Sin embargo, Dios nos ha dado una manera de tener una vista previa de cómo será este lugar. El bautismo con el Espíritu Santo. Cuando el Espíritu de Dios llena nuestro ser, experimentamos el reino de los cielos dentro de nosotros. Pero a diferencia de este mundo, donde cualquiera puede vivir, el reino de los cielos no es para todos. Es exclusivo para aquellos que pagan un alto precio. Y este precio no se paga con dinero. Se le paga día tras día, renunciando a su voluntad para vivir según la palabra de Dios. Por el derecho a morar eternamente en este lugar de incomparable belleza y paz. Sí, pero cuyo mayor atractivo será ver la gloria del Dios vivo cara a cara.

Mi nombre es Betsabé. Mi sufrimiento empezó desde niña a causa de que mis padres se separaron. Pasé a ser una niña muy triste, deprimida, tímida, muy cerrada. Yo recuerdo que por falta de tener ese amor de padre vino una tristeza muy grande. Había días que yo me despertaba con un nudo en mi garganta y no se explicaba por qué. Lloraba, aunque el amor de mi madre siempre lo tuve, pero era un vacío que no lo llenaba con nada. Además de eso, también pasábamos muchos problemas en la casa, necesidades económicas, yo veía a mi madre enferma y todo eso acrecentaba esa tristeza. Por más que yo tuviera a mis compañeritas en la escuela, hablaba, jugaba un ratito, pero volvía esa tristeza. Así fue que nosotros llegamos a la Iglesia Universal. Empezamos a luchar, empezamos a participar de las cadenas. Lo primero que Dios hizo fue liberarme de esa tristeza, de ese vacío que había. Él empezó a colocar paz. Ya empezaron a cambiar las cosas en la casa, mi madre fue sanada, la situación económica empezó a cambiar, pero yo me interesé por las cosas de Dios y yo escuchaba que el pastor decía sobre el bautismo con el Espíritu Santo, recibir ese poder de Dios. Ahí yo quise buscarlo más. Recuerdo que hubo un propósito muy especial los días domingos para aquel que quisiera recibir el Espíritu Santo. Yo me esforzaba para ir y estar ahí. Y un domingo yo tuve mi encuentro con Dios. Ese día yo busqué a Dios con todas mis fuerzas, con toda mi sinceridad. Yo le dije, Señor, yo quiero conocerte. Y ese día tuve mi encuentro con Dios. Fue algo muy marcante porque a partir de ese día todo cambió. Mis pensamientos, mis ganas de hablar para las personas fueron más fuertes, de hablar de que sí hay un Dios que puede cambiar nuestra vida. Y no solamente las cosas materiales, sino también lo espiritual, ¿no? Él llenó ese vacío que había en mí, Él puso su alegría, su paz. Ahora pasamos luchas y dificultades, pero el Espíritu Santo está ahí para guiarnos, Él nos orienta en los momentos difíciles. Cuando tengo que tomar alguna decisión, yo oro a Él y digo, Señor, dirígeme, ¿cuál es la mejor opción? Y Él habla claramente en nuestro pensamiento. Entonces, tener el Espíritu Santo es lo mejor que me ha podido pasar. Hoy ya soy una adulta y mi juventud la dediqué al servicio de Dios. Y no ha sido una pérdida, ha sido una inversión maravillosa para mi vida eterna.

0: importa su pasado, Él hace nuevas todas las cosas. 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

0: El último sábado de agosto vivimos una jornada muy especial. Una jornada en la que la solidaridad, el amor al prójimo y la fe se unieron para llevar esperanza a quienes más lo necesitan. En esta ocasión, el sector escogido fue Socio Vivienda 2, ubicado al norte de la ciudad de Guayaquil. A través de este almuerzo solidario, más de 300 personas fueron beneficiadas con diferentes acciones de apoyo, entrega de ropa, atención a padres que enfrentan problemas con los vicios y asistencia a los más pequeños a través de la EBI, Escuela Bíblica Infantil. También estuvieron presentes los proyectos como Socio Educativo, Los Vicios Tienen Cura, EBG, FJU, Depresión Tiene Cura, Unisocial, todos trabajando juntos con un mismo propósito: acercarse a las personas, escuchar sus necesidades y recordarles que no están solos. Durante esta jornada se destacó una palabra que resume el verdadero significado de esta labor.
1: A los que habitaban en la tierra, de sombra de muerte, la luz ha resplandecido sobre ellos. La luz de Dios en esta mañana está resplandeciendo sobre su vida. Si usted haya perdido familiares, si usted haya perdido hijos a causa de vicios, a causa de delincuencia, a causa de enfermedades, la luz de Dios ahora entra en su vida.
0: Por detrás de cada donación hay mucho más que un alimento, una prenda de vestir o una ayuda material. Hay una persona, una familia, hay una historia.
2: ¿Qué le parece este día de hoy la realización de esta actividad por parte de la Unisocial?
3: Muy buena porque hacía mucha falta. Ya como ustedes ven, hay mucha juventud, muchos niños, nosotros los mayores también. Entonces sí necesitamos de la palabra de Dios y tanto de la ayuda social.
4: En primer lugar, yo agradezco a Dios y a la iglesia y a todos los que me están apoyando.
5: No, a mí me parece muy bien esto, muy bien porque trae a los niños un poquito de alegría, un poquito de confianza también. Con tal que sea para Dios, sea para traer la palabra de Dios aquí, muy bien, muy bien.
6: Muy hermoso porque sobre todo para los niños, para que ellos tengan reconocimiento de lo que es la palabra de Dios.
2: Y con esta entrega de alimentos y ropa, ¿qué le parece también esta actividad para los adultos?
6: Está muy bien. O sea, lo que han hecho ustedes está bien porque hay muchas personas que necesitan.
7: O sea, muy bien, excelente, porque casi no hacen cosas así aquí en Socio Vivienda. Es algo muy bueno que estén ayudando aquí a nuestro sector, a las familias también que nos encontramos aquí en este momento para compartir. Está bien que nos hayan tomado en cuenta.
8: Ya, muy agradecido, hermano, y que el Señor multiplique esto, como antes lo volví y lo repito, Dios no es deudor de nadie. Esto que estoy recibiendo aquí, lo multiplique Él al triple o al doble y prosigan adelante, que el Señor los guíe, me los cuide, ¿ah? Y sigan con ese ímpetu de amor.
0: Este trabajo no termina aquí. Seguimos avanzando juntos, llegando a lugares y personas que viven en situaciones de vulnerabilidad y que necesitan de una mano extendida, no solo para recibir ayuda física, sino también para encontrar un apoyo espiritual, esperanza y la certeza que pueden volver a comenzar. Y usted también puede hacer parte de esta misión. Puede realizar su donación de alimentos no perecederos y ropa en buen estado, entregándolos en nuestro centro de acopio ubicado en la Avenida de las Américas 305, al norte de Guayaquil, o en cualquiera de los centros de acopio ubicados a nivel nacional. También puede realizar su aporte escaneando el código QR que aparece en su pantalla. Porque cuando decidimos compartir lo que tenemos, podemos convertir nuestra ayuda en esperanza, sea parte de esta labor. Su ayuda puede llegar mucho más lejos de lo que usted imagina.

0: corazón del norte de la ciudad de Guayaquil, en la Avenida Las Américas 305, se encuentra un espacio dedicado a la fe, la esperanza y al encuentro de las familias. Rumbo a sus 50 años de trayectoria a nivel mundial, el Templo del Universal continúa con su labor de servicio, acompañamiento espiritual y el bienestar de las comunidades. En Ecuador son 31 años de presencia ininterrumpida, brindando orientación espiritual y desarrollando iniciativas de apoyo social que han acompañado a miles de familias en distintas etapas de sus vidas. El Templo del Universal ofrece un ambiente amplio, seguro y acogedor, diseñado para recibir a quienes buscan un momento de reflexión, oración y crecimiento espiritual. Además, cuenta con un parqueadero privado ubicado en la calle Francisco Rodríguez Garzón. Con capacidad para más de 4.000 personas, sus instalaciones han sido pensadas para brindar comodidad durante cada reunión, permitiendo que familias completas puedan compartir este espacio con tranquilidad. Como parte de su compromiso con la inclusión, el templo cuenta con accesos y adecuaciones para personas con discapacidad. Además, cada domingo las reuniones disponen de interpretación en lengua de señas, promoviendo una participación accesible para todos. Pensando también en los más pequeños del hogar, funciona EBI, la enseñanza bíblica infantil, un espacio dedicado especialmente para niños de diferentes edades, donde reciben enseñanzas y actividades formativas en un espacio seguro, mientras sus padres pueden participar de las reuniones con total tranquilidad. Entre las actividades que forman parte de la vida espiritual del templo, se encuentra el momento del agua viva, un acto de fe en el que cada domingo a las 9:30 a.m. llegan muchas personas, presentan sus oraciones y peticiones con esperanza.
1: 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Que lo mesmo aconteça com cada um, meu Senhor, que está sendo esse tratamento. Cada domingo é de atrás sua botella com água e receba um pouco das águas consagradas. Bendice-me, Senhor, quando esta pessoa beba, é de a ser curada, liberada, é de a ser livre de todo o mal. Se é de estar no vício, que é de a ser liberada do vício do álcool, do cigarrilho, das drogas, que ela passa a sentir asco. Se é de estar deprimida, que é de a ser liberada. Todo o mal, Senhor, não pode quedar. 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

0: ¿qué significa para usted participar en el acto del agua viva?
1: Es tan maravilloso tomando el agua viva. Yo recibo la bendición tan grande principalmente por mi salud. Porque le cuento que antes de... yo tuve un accidente. Tuve un accidente en mi casa. Me caí una escalera. Y ya cuando yo tuve esa caída, reaccioné cuando estaba en media sala. Ahí reaccioné, ya. Pero yo no sabía qué mismo había pasado. Como que perdí el conocimiento. En la caída que estuve, yo me hinché el cuerpo, me hinché todo mi cuerpo, ya. Y también me hinché la rodilla, cuando tuve esa caída, la rodilla se me hizo así, como que se me viró, porque incluso estaba con muleta, porque yo no me podía sostener. Usando mi bebé y tomando el agua viva, yo fui curada, fui sanada de todas mis enfermedades que yo tenía, de esa caída.
2: Es muy maravilloso porque el Señor me ha restaurado mi vida, mi familia, especialmente en estos días a mi esposo, porque tenía el azúcar, la tenía en 309.
3: ¿Y su esposo fue al médico o simplemente tomó agua viva hasta el día de hoy?
2: Él fue al médico y el médico le dijo, dice, tiene 309 de azúcar. Y él se deprimió, se puso mal. Y yo le dije, pon la fe. Yo le dije, lo hice beber el agua viva todas las noches, en las mañanas, al mediodía. Y él se restauró. Le hicieron los exámenes y todo. Y al día viernes que fuimos a la consulta, el médico le dijo, ya está curado, está sanado. No tiene ni presión, ni azúcar, está normal todo, sus azúcares y su presión está bien.
4: Asimismo, la oración por la Sagrada Familia reúne a quienes desean interceder por la unión, la paz y el fortalecimiento de sus hogares, recordando la importancia de la familia como base de la sociedad.
5: Yo te pido, mi Señor, por todas las familias que están aquí presentes, mi Padre, que están ahora clamando, pidiendo la transformación de un matrimonio, la transformación de un hijo, la sanación de un familiar. Mi Padre, yo no sé cuál es el problema de ellos, pero yo sé que tú eres grande, yo sé que tú eres poderoso y que cuando esta persona clama, que abre su boca para hablar, para pedir al Señor aquello que el Señor venga a hacer en su familia, yo sé que el Señor es un Dios de misericordia y el Señor va a operar el milagro, el Señor va a operar las maravillas que esta persona quiere que aconteça en su casa, en su hogar, en su matrimonio. Por eso, Señor, Señora, bendiga ahora a sus familiares. Hable los nombres de ellos. Pida a Dios que Él venga entrar en su casa, en su hogar.
3: ¿Qué petición especial hiciste hoy por tu familia, por tu hogar?
6: Hoy día pusimos la petición a la familia porque... ahorita también recién me casé y estamos, o sea, tratando de hacer las cosas de la mejor manera. Sí hemos tenido dificultades y todo, pero, o sea, siempre tratamos de que nosotros, o sea, poniendo a Dios en primer lugar, nos mantengamos fuertes.
7: Para mí es lo más importante. Para mí, mi familia, la pongo todas las semanas en oración porque yo tengo la certeza de que Dios los va a proteger, de que Dios va a estar con ellos en todo momento y de que en algún momento la familia va a ser restaurada totalmente. Bueno, por mi hogar yo pido siempre la unión familiar. Ya yo pido porque ellos vengan a conocer a Dios totalmente para que ellos en algún momento vengan a entender

0: ¿Usted desea conocer las instalaciones, participar de sus reuniones o recibir orientación espiritual? Puede visitar el Templo del Universal ubicado en la Avenida de las Américas 305, al norte de la ciudad de Guayaquil. Un espacio dedicado para recibir a cada persona, a cada familia, con calidez, con respeto y vocación de servicio.
1: El agua normal calma su sed por un momento. El agua viva, que representa la presencia de Dios, ella calma la sed que usted tiene en el alma para siempre. El agua normal refresca su garganta, su boca, incluso su cuerpo por un instante. Pero después esa necesidad de beber vuelve nuevamente. En cambio, el agua viva, ella calma esa sed que usted tiene en su alma, la sed de paz, la sed de la presencia de Dios, la sed de la esperanza de una vida diferente. Por eso hoy, domingo, a las 9:30 de la mañana, aquí en el Templo de los Milagros, vamos a colocar por favor imágenes del Templo de los Milagros. Preste mucha atención. Por esas puertas, miles de personas han pasado, han llegado cargadas de problemas en el hogar, en la familia, en la salud, pero haciendo uso de la fe, han hallado en ese lugar paz, han hallado en ese lugar la cura, la transformación para su vida, para sus familias. Ellos han experimentado del agua viva, el agua que viene de lo alto, que es la presencia de Dios, que es el propio Señor Jesús en nuestras vidas. Usted también quiere experimentar lo mismo en su vida. Son ahora las 8 de la mañana con 16 minutos. Estamos aquí en vivo en nuestra central de atendimiento. Y como usted puede ver, aquí están nuestras compañeras de fe atendiendo su llamada. Usted que en este momento nos está mirando y le gustaría conocer la dirección de la Iglesia Universal más cercana a su hogar. Le gustaría saber cómo llegar, tiene alguna pregunta. Usted puede hacerlo con mucho gusto al 09-98-39-16-93. O también usted puede llamarnos al 04-25-96-300. Vamos a colocar imágenes en la entrada del Templo de los Milagros, donde los pastores están colocando el agua viva. Fíjese, por favor, hoy usted va a traer una botella con agua en sus manos y ahí usted va a recibir un poco del agua viva, agua consagrada, agua en la cual hemos puesto unas gotas del aceite santo, de la tierra santa. Y por la fe, cuando su familiar enfermo beba de esta agua, aquel familiar que está en los vicios, si sufre con tormentos espirituales, no puede dormir por las noches, sufre con depresión, esta agua va a ser un punto de contacto entre el poder de Dios y su fe, y un milagro extraordinario sucederá. Vamos ahora a acompañar resultados, personas que hicieron uso del agua viva y a través de la fe alcanzaron su bendición.
2: Pastor, haciendo uso del agua viva, con uno de mis hijos que sufrió un accidente de moto, él quedó, comenzaron a adormecerse de las piernas y estuvo mal. Allí eso le llevó al hospital. En el hospital tuvieron que operarle la columna. Se puso bien mal, estuvo en UCI. Ya cuando él estuvo ingresado en el hospital, yo llevaba el agua y pasaba en sus pies, en su carita, y daba con la medicina. Entonces, pastor, lo que decían los médicos, que él iba a quedar sin poder caminar en 2 años. Primero decían 2 años. Después decían que en 1 año él recién iba a comenzar a mover sus pies porque se quedó adormecida sus piernas. Que recién en 1 año iba a comenzar, dice, a mover. Gracias a Dios, él se levantó, él salió con vida. Porque los pacientes que entran a UCI, pocos son los que salen con vida.
3: Ya tuvimos.

0: problema de la nariz. Ya, a mí los doctores no daban, y la única solución era operarme.
1: ¿Qué problema era?
0: Decían que era sinusitis, decían que era el tabique tenía torcido. Ya, entonces me hicieron la radiografía, me hicieron unos exámenes y todo. La solución mía para que yo pueda respirar, porque no podía respirar, yo respiraba solo con la boca.
1: Oh, mi
0: Ya,
1: Dios.
0: y yo a veces dormía sentado. Ya. Y entonces el doctor me dijo que la solución mía solo era operarme para yo poder respirar. Usando el agua,
1: ¿Cómo que usted usaba el
0: ya,
1: agua?
0: yo tomaba el agua y me ponía en la nariz. Ya. Pastor, en 8 días se me destaparon las vías respiratorias.
1: Amén.
0: Ya. Que oiga, una alegría para
1: No
0: mí.
1: necesitó operar.
0: No, no, no.
1: Dios operó. Dios hizo la
0: Oiga,
1: operación invisible.
0: invisible. ¿Sabe por qué? Porque cuando ya me hice la segunda radiografía, todo, el tabique estaba así, derechito.
1: El primer examen estaba mal.
0: Mal, mal. Si el otro, ya impusieron una raya así.
1: Como
0: Y ahí
1: si
0: se ve.
1: hubiera sido operado.
0: Operado, doctor. Pero cuando uno tiene fe en el agua y en Dios, porque Dios es el único que lo cura a uno,
1: Amén.
0: fui sano.
2: Yo fui curada de cáncer de tiroides, pastor. Bueno, yo empecé primero con un tumor. Ese tumor me lo extirparon. Yo perdí todo lo que es glándula de tiroides. Me diagnosticaron cáncer de tiroides de alto riesgo, con riesgo de hacer también metástasis en todo el cuerpo y más hipotiroidismo. Bueno, yo no podía levantarme, me dolían todos los huesos. Yo en mi casa pasaba acostada, mi mamá me ayudaba, no podía hacer mis cosas. Yo tengo 2 niños, entonces también vino lo que es la depresión, porque yo perdí todo, pastor. Perdí mi trabajo, perdí mi esposo, porque en esos momentos que yo más necesitaba, él se fue. Entonces me dio la depresión, ya que tenía mis 2 niños pequeños y yo pensé que iba a morir. Para eso estaba mi mamá siempre ahí pendiente, y ella me impulsó y ella me llevaba el agua, porque como yo no podía levantarme, comenzamos con el tratamiento del agua todos los domingos. Yo veía la programación, ponía el vasito con agua, y ya cuando ya pude después levantarme, ya empecé a ir a la iglesia haciendo las cadenas, el tratamiento. Y poco a poco ya fue desapareciendo lo que es el dolor de los huesos. Yo quedé con un peso de 93 libras, pastor. Actualmente estoy con un peso ya de 123 libras, totalmente curada. Ahí están los exámenes, totalmente restaurada. Ya tengo o sea, yo no trabajaba porque no tenía las fuerzas. Pero ahora, gracias a Dios, tengo mi propio emprendimiento, soy muy feliz y sobre todo tengo a Dios en mi corazón, y el tratamiento con el agua funciona, pastor.
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0: A mí me empezó a salir unas ronchas, salpullido, ¿ya? Y enrojecerse, y entonces empezó con los brazos y con la espalda, picaba y ardía bastante. Entonces era algo como una sensación de como que sea asada. Y bueno, ahí entonces yo tomé la gota del milagro, el agua viva, y empezó cada día a desaparecer. Una semana así ya no tenía nada. Pero gracias a Dios, Dios hizo el milagro con el agua viva.
1: Bueno, yo tengo un diagnóstico de artrosis. Hace que uno sienta dolores, bueno, espectaculares, como quien dice, pero de dolor. En las pastillas no hacían nada, sino que tenía que inyectarme. Me cansé de tomar tanta pastilla y de sentirme tan mal que muchas veces no podía salir ni de la cama. Entonces yo me rebelé y yo dije, no, basta, hasta aquí. Si yo soy hija de Dios, Dios tiene que ayudarme. Entonces empecé a tomar el agua, ¿verdad? Empecé a tomar el agua en ayunas. Yo le puse tanta fe, fue tanto mi disgusto que no quería más esos dolores. Nunca más vinieron esos dolores que estaban acabando conmigo, ya no sabía qué hacer. Eran hasta depresiones, pero muy fuertes. Se desaparecieron los dolores, gracias a Dios. No he tomado más ni una sola pastilla, ni una sola. Entonces, aquí voy, brillando sin prisa.

0: mi hijo era que estaba pasando un vicio del alcohol, porque él tomaba demasiado. Y de paso él dijo que él tenía diabetes. Yo fui donde él y me iba una vez a la semana. Y yo llevaba el agua de la iglesia. Primero iba a la iglesia y de ahí llevaba el agüita para allá. Y yo aprovechaba y yo dije, esta es mi oportunidad de que mi hijo cambie. Y así fue y le comencé a echar agua en la poma de agua que él tiene. Él se llevaba sus botellas de agua en el carro para tomar. Él le hacía la comida con el agua. Y él me decía, y le lavaba la ropa con el agua. Oiga, y mi hijo cambió. Ya no quiere saber de vicio. Come de todo y él no toma de medicina y él está gordito. Ya el carácter que él tenía también lo ha abandonado. Ya no es el carácter de que era un fosforito. Ya no. Gracias a Dios. Vale la pena usar el agua viva porque es la cura primordial de nuestro cuerpo, porque viene de parte del Señor Jesús, de parte del Espíritu Santo.
1: Tenía un dolor en la parte de la vejiga. Entonces, cuando me fui a hacer beber del médico, pues él me dijo que tenía un cálculo que ya me había bajado la vejiga. Entonces tenía que ser operado. Y casualmente en ese tiempo, pues yo fui al hospital. El doctor me dijo, no, dice, tenemos que hacerte una cistoscopía, algo así me dijo. Entonces me dice, para poder hacer explotar el cálculo con láser, con rayos láser. Entonces dijo, bueno, vamos a hacer la cirugía. Entonces yo, no sé, de pronto pensé y dije, bueno, en ese momento pensé en Dios y dije, bueno, no, yo no me voy a hacer ninguna cirugía. Entonces poco a poco, sin darme cuenta, así mismo haciendo el desafío con el agua, tomaba en la mañana, en la tarde, y poco a poco, sin darme cuenta, el dolor desapareció. A tal punto que antes de eso, yo no podía caminar o sea, caminar duro, porque sentía el dolor aquí, sentía como que algo se me movía. Entonces ahora, gracias a Dios, corro, salto, y no duele nada. Hoy me siento sano, gracias a Dios me siento sano y restablecido. Y yo hago una invitación aquí a través de este medio para que las personas busquen de Dios. Y porque usted sabe que toda esa agua consagrada en el nombre de Jesús, pues va a haber sanidad. De eso no tenga la menor duda.
2: Yo tenía ya, digo, un año ya con este dolor aquí y ya tengo 3 meses tomando el agua y ya se me ha quitado esto de aquí y ya no me duele esto de aquí que tenía esta inflamación. Y yo lo que le aconsejo es que venga aquí a la iglesia y que venga porque aquí sí hace un milagro Dios y que tome la agüita porque es bien milagroso si sí le quita el dolor.

0: mi vida antes de tomar el agua viva antes era que yo pasaba enferma. Enferma, enferma, me detectaron a mí diabetes, que estuve, llegué a, ya he llegado a tener, porque no sabía, como 400, casi 500, y desde que yo empecé a tomar el agua viva, pues para mí ocurrió un milagro grande en mi vida, que poco a poco vino desapareciendo. Tomaba dos pastillas, eran demasiado fuertes, yo me puse bien flaquita, flaquita, flaquita, totalmente. Yo ya veía la muerte, o sea, en mí, estaba que yo ya me iba a morir.
1: ¿Cómo usted se sentía cuando se enteró de esta enfermedad?
0: Bueno, cuando yo me enteré de la enfermedad, la doctora me dijo, si no se cuida, usted se va a morir. Entonces, de una, o sea, para mí fue un golpe fatal. Entonces yo empecé con depresión, no dormía, no comía, y que totalmente yo llegué a estar en una etapa totalmente que yo me descuidé totalmente de mí, hasta que yo viniendo acá a la iglesia cogí fuerza.
1: Empezó a tomar el agua viva, llevando a su casa. ¿Cómo se siente ahora?
0: Ahora yo me siento bien, estoy, podría decir yo, y lo creo y lo afirmo ahora, porque ya con exámenes de médicos y todo, yo estoy sana, y todo a lo que yo empecé a beber el agua viva. Yo les animo a todas las personas que estén pasando por problemas difíciles de salud, que vengan los domingos, y que vengan a hacer bendecir el agüita viva, y que empiecen a tomar, y para que ellos vean cómo poco a poco van restaurando su salud.
1: ¿Cómo usted se siente ahora después de haber participado del agua viva, después de tomar del agua viva los días domingos?
2: Gracias a mi Señor, gracias a Dios. Yo he tenido una respuesta bien grande al usar el agüita, pues yo uso en la comida, en los jugos, muchas veces hasta poniéndoles en la ropa, en la lavadora pongo un poco, unas gotitas de agua y les hago lavar la ropa de mi varón, porque él es el que más problema me ha dado el varoncito.
1: ¿Cómo está él ahora?
2: Ahora él está más cariñoso, ahora está más hogareño, él se siente en la casa, está trabajando continuamente y gracias a Dios sea.

0: Usted acabó de acompañar resultados, resultados magníficos al hacer uso del agua viva. Personas que llegaron al templo de los milagros, algunos desahuciados, algunos ya con una operación marcada, otros prácticamente con su salud deplorable. Pero usted ve que haciendo uso de la fe, alcanzaron la cura y la sanidad, como acabamos de acompañar. Madres que dieron el agua a su hijo que estaba en los vicios y no toma más, hasta el carácter ha cambiado. Incluso está recuperando su cuerpo porque las adicciones lo estaban consumiendo. Hemos acompañado casos verídicos como el señor que necesitaba de una operación en la nariz y aconteció un milagro y no necesitó operarse. La otra señora que tenía problemas en la tiroides, mas Dios hizo un milagro a través del uso del agua viva. El agua que usted va a traer hoy a las 9:30 de la mañana será un punto de contacto entre el poder de Dios y su fe. Así que yo le hago este desafío. Venga a probar. La única forma de saber si esto es verdad o no, o da resultado o no da resultado, es usted haciendo una prueba. ¿Qué le parece hoy domingo hacer algo diferente? ¿Cuáles eran sus planes? ¿Salir a su familia, ir a la playa, ir al parque, ir a comer a algún sitio? Usted puede hacerlo, porque este día usted tiene que dedicarlo a la familia. Pero primero venga a este lugar, vamos a colocar por favor producción en pantalla. Primero llegue a este lugar, el templo de los milagros, para recibir la bendición de Dios en su familia, el agua viva para alcanzar una restauración en su vida espiritual. Avenida de las Américas 305, sector Kennedy Norte, está ubicado el Templo de los Milagros. Un punto de referencia es la estación de la Metrovía Aviación Civil Oeste. En la parte posterior contamos con un parqueadero amplio, seguro, gratuito, para que usted también pueda llegar con su vehículo y participar a las 9:30 de la mañana. 8:36, si usted quiere saber la dirección de una Universal más cerca a su hogar, aquí están las compañeras de fe, fíjese, están atendiendo las llamadas, 09-98-39-16-93, 04-25-96-300, usted puede comunicarse y preguntar la dirección de la Iglesia Universal más cerca a su hogar, porque hoy domingo estaremos también iniciando algo muy especial, la Semana de la Justicia. Usted quiere alcanzar la justicia de Dios en su salud. Usted muchas veces se ha dicho, Dios mío, no es justo lo que está pasando en mi vida. Pues estaremos dando inicio a esta semana de fe. Incluso vamos a acompañar ahora el caso verídico de Amelia, que ella, llegando acá al Templo de los Milagros, alcanzó a través de la fe la justicia de Dios en su vida.
1: A los 11 años, mi madre me dice que yo tenía que irme con un hombre, que ese hombre era mayor de edad, tenía 36 años. Bueno, es lo que yo sabía, que me decían que era mayor, que me decían mis tías. Ellos no sabían por qué me hacía eso, yo mucho menos entendía, ¿no? Yo me daba miedo a esa persona porque yo decía, ¿cómo? Yo no sé qué es eso, qué es casarme o qué es eso. Entonces él me toma, me dice, yo ya sé toda tu historia, tú eres una basura, tú no sirves para nada. El único que tú sirves es porque tú me sirvas como hombre. Entonces él me toma a fuerza, yo no podía escaparme, empieza más sufrimiento porque ya eran dos hijos, ya tenía que mantener dos hijos, después ya era tres y el tercero fue que de pronto él, yo no sabía y me di cuenta que me dicen que él tenía tumor en el cerebro. Aparte de eso, yo no sabía que mi hijo, el mayor, estaba ciego. Yo no sabía, o sea que yo estaba totalmente, no sé si problema o la ignorancia, pero estaba yo completamente desubicado. Y por no sé si maldición que es, mi hija nació con una hernia. Entonces eran tres de mis hijos estaban enfermos. Y yo también tenía tumor en la matriz. Entonces éramos cuatro. Yo no iba al doctor porque no tenía medicamento. Yo iba a recoger comidas en la basurero, un tiradero de atrás de un hotel. Ahí tiraban comida y yo iba a recoger allá. Entonces yo empiezo intentos de suicidios. Me fui a las vías de tren para que nos mataran el tren. O sea que mi mente era completamente desacuerdo todo lo que yo podía hacer, ¿no? Entonces, de allí, yo no sé qué pasó, nunca pasaba el tren, nunca nos hizo nada. Y entonces yo intento varias ocasiones arrojarme con mis hijos en un puente de la autopista. Pero nunca se pudo pasar, no sé por qué. Siempre había personas, siempre había algo que impedía, ¿no? Entonces, yo intento envenenar a mis hijos. Envenenarme yo. Varias veces traté de encajarme yo cuchillo en mí y sí me sangraba. Pero momento yo volteaba a ver mis hijos y decía, ¿y ellos qué van a hacer? Varias veces encajé cuchillos, tijeras en mi pecho. Varias veces me apoyé así para quitarme la vida ya. Varias veces intenté quitar la vida a mis hijos con cuchillo. Yo me sentía muy poca cosa, muy poca cosa, sin valor. Me sentía sucia en mismo tiempo, porque no es lo que yo quería. No es lo que yo quería. Yo era una persona que me gustaba reír mucho. Era una persona, cuando yo veía a las niñas que reían, yo era una persona que me gustaba reír mucho por cualquier cosa. Pero un día ese risa se fue. Se murió adentro de mí. Cuando yo piso la Universal, yo lo único que fue es llorarme. De allí me enseñaron lo que tenía que hacer. Yo empecé a hacer sin conocer. Me levanto yo descalzo, sin zapato, todo mal vestido, todo vagamunda, porque yo no me da vergüenza, porque yo sé de dónde vengo. Yo andaba como una vagamunda. No me pregunté de dónde venía. Yo vivía en un baldío y no tenía para comer. Una tortilla comíamos entre cuatro personas. Entonces yo no tenía nada, estaba en cero. Pero yo dije, yo quiero. De ahí empezó a cambiar mi vida. Empecé a luchar más por mis hijos. Mis hijos se sanaron, yo me sané. Ya empecé a trabajar normal. Después de ahí yo ya tuve para dónde vivir. Poco a poco Dios me fue dando el entendimiento cómo tengo que llevar mi vida. Ahora sí sé lo que es vivir en paz, ahora sí sé lo que es ser feliz. Dios me dio un esposo que me quiere, que me ama, soy feliz con mis hijos. Todo lo que yo tengo es a gracias al Espíritu Santo, es a gracias a mi Padre. Y de la vida que me resta, yo quiero honrar su nombre de Él, como dice en su palabra, hasta el final.
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1: Ocho de la mañana con 46 minutos. Usted está acompañando en este programa resultados, vidas transformadas, personas que a través de la fe alcanzaron un cambio real, un cambio notorio. ¿Usted quiere alcanzar lo mismo? Pues tome su decisión, no deje pasar esta oportunidad. ¿Cuántas veces usted levantó su mirada al cielo y dijo, Dios mío, ayúdame? Yo te pido, muéstrame a dónde debo ir, qué tengo que hacer. Solo te pido, dame una señal, y aquí está la señal. Dios le está mostrando ahora a través de este programa lo que debe hacer. Ahora solo depende de usted tomar una actitud. Fíjese, son 8 de la mañana con 47 minutos. Aún tiene tiempo, usted que nos está mirando aquí desde Guayaquil, desde el centro, desde el norte, desde el sur. Usted puede preparar su botella con agua, tiene la Biblia, prepare también su Biblia. No la tiene, no hay problema. Prepare su mejor ropa y venga con fe. Y venga con fe, pero sobre todo prepare su corazón para una nueva vida. 8 y 47 de la mañana. 9 y media dará inicio la concentración de fe, familia y Espíritu Santo. No importa su religión, usted no pagará nada. Y todos serán bienvenidos. No tenga miedo, no tenga recelo ni vergüenza de entrar por esas puertas, las puertas del Templo de los Milagros. Incluso vamos ahora a la entrada de nuestra sede nacional para que usted vea que ya hay personas que desde tempranas horas ya están llegando para esta concentración de fe, familia y Espíritu Santo. Muy buenos días.
2: Buenos días. Yo me encuentro aquí en el hall de entrada de nuestro templo. Y como ustedes logran ver, aquí hay personas que ya han venido desde tempranas horas de la mañana. Personas que han venido listas y preparadas para recibir el agua viva. Como ustedes pueden ver, todos ellos han traído su botella con agua. Están recibiendo el elemento porque creen y confían en lo que hoy acontecerá en su vida. Como usted ya ha asistido en los testimonios, cada vez son más las personas que han visto resultados. Entonces, ¿qué espera para usted? Juntarse a esta fila. Puede acercarse. Juntarse a esta fila de personas para que así usted reciba el agua viva. Es por estas puertas que usted ingresará dentro de poco. Por eso, tome la actitud de salir de su lugar, de donde usted está, de su casa, y acercarse ahora al Templo de los Milagros. Justo aquí, al frente mío, está la Avenida de las Américas. Volteemos rápidamente, por favor. Aquí usted logra ver la Avenida de las Américas. Aquí está la parada de la aviación civil, como logra ver, ¿no? Usted que viene desde el sur de Guayaquil o de cualquier otra parte y viene a través de la Metrovía, usted se queda aquí al frente y es solo cruzar la calle. Usted que agarra toda o cualquier otra línea de bus, se queda en la calle de atrás. Camina 3 calles Y enseguida usted ya llega al Templo de los Milagros. No hay cómo perderse en este lugar. Por eso tome su actitud. Las puertas están abiertas. Mire las personas que están llegando desde distintas partes de la ciudad de Guayaquil. ¿Qué espera usted? No importa quién usted sea, su religión, sus problemas, su condición social, no importa. Lo que importa es que usted tome una actitud y hoy vea resultados.
1: Muchas gracias. Son ahora 8 de la mañana con 50 minutos. Aún nos separan 40 minutos de las 9:30 de la mañana. Y si usted dice, no, ya no alcanzo, ya está muy cerca, no. No ponga excusas, pretextos, porque eso es lo que el mal quiere, que usted no llegue hoy para que así usted pueda tener un verdadero encuentro con su Creador, con su Padre Celestial. Vamos a acompañar más resultados, personas que hicieron uso del agua viva y alcanzaron la bendición.

0: Usando el agua viva, yo sufro de insomnio, dolor de cabeza, no podía dormir, incluso tenía también alergia a la nariz, o sea, no podía ni trabajar, botaba sangre de la nariz. Muchos años yo sufrí con eso, insomnio, con esa alergia. Incluso me tumbaba en la cama, no podía ni levantarme porque era como un sueño que tenía. Pero gracias a Dios, usando el agua viva, tomando todos los días ese tratamiento como una medicina, yo fui curado totalmente de todas las enfermedades, de la alergia, del insomnio, dolor de cabeza. Incluso tenía que tomar pastillas 3 veces al día para estar bien. Entonces, gracias a Dios, usando el agua, yo fui curado de todas las enfermedades.
1: El resultado de tomando el agua viva, yo fui curada, yo me quedé ciega, yo la sangre no me circulaba, entonces así llegué yo a la iglesia. En menos de 15 días yo fui libre de todo el mal que yo sentía. Y gracias al Señor estoy de pie, estoy con fuerza, fortaleza y tengo mucha salud. Yo y le digo a las personas que busquen del Señor y tengan mucha fe con el agua viva, porque el agua viva es el poder de Dios. Haciéndolo y usándolo con fe, el poder de Dios se manifiesta a través del agua y de nuestra fe en nuestra vida y Él cura, sana, libera.

0: 8:53. Por favor, producción, coloque en pantalla completa este relato personal. Son muchas las personas que lastimosamente siempre han escuchado hablar mal del trabajo de la Universal, como la señora Débora. Durante un tiempo se escuchó hablar mal de la iglesia en las noticias. Decían que se aprovechaban de las personas y las engañaban para robarles. En ocasiones me invitaron, pero yo no aceptaba porque yo decía que jamás iría a ese lugar. Sin embargo, durante muchos años estuve buscando paz y no encontraba. Solo en la Iglesia Universal encontré la paz que Dios me dio y cambió mi vida. Y de pronto, así también, al igual que la señora Débora, usted ha escuchado. Y es eso lo que le ha impedido llegar acá los días domingos. Deje a un lado el preconcepto, el prejuicio. Venga, venga y vea con sus propios ojos. Venga y vea, experimente del poder de Dios. Yo le hago este desafío. Su vida continuará siendo la misma si usted no aprende a buscar al Padre Celestial como lo hacemos aquí en la Iglesia Universal. Y hoy domingo nosotros le vamos a enseñar cómo a las 9:30 de la mañana, Templo de los Milagros, Avenida de las Américas 305, sector Kennedy Norte, aquí en la ciudad de Guayaquil, como también en una iglesia universal más cerca a su hogar. ¿Quiere saber dónde queda una iglesia universal más cerca? 04-25-96-300, 09-98-39-16-93. Estamos aquí con nuestras compañeras de fe. Usted puede comunicarse y le ayudaremos. Ahora, solo depende de usted dar esa actitud, dar ese paso de fe. No tiene nada que perder, tiene todo para ganar. Agua viva en su vida. El poder de Dios va a transformar su salud y su casa por completo. Así que 9:30, yo estaré esperando por todos ustedes.
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4: 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Para el ciego es la luz. Para el hambriento, el pan de vida. 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

0: Comienza ahora el programa Los vicios tienen cura. Vicios, uno de los principales destructores de hogares y es uno de los que afecta a millones de familias. ¿Cuáles son las consecuencias que una adicción deja dentro del hogar? Abandono de las responsabilidades económicas. El adicto se desentiende por completo de las aportaciones económicas que solía realizar a la familia y desvía sus ingresos para el consumo de drogas, dejando de lado incluso las aportaciones básicas. Abandono de las responsabilidades afectivas. El adicto pierde el interés en cualquier tipo de tensión emocional que solía tener para con los miembros de su familia. Episodios de violencia, ya sea física o verbal, dependiendo de la personalidad del adicto. Intentos de suicidio, de ser llevado a cabo exitosamente, podría conducir a la muerte. ¿Qué hacer con esta situación para terminar de una vez y para siempre?
1: Las adicciones vienen siendo el destructor de hogares. Muchas familias ya no son la misma que eran antes, porque desde que el vicio entró en el hogar, todo se destruyó. Ya no hay más paz, unión, ya no hay más comunicación, ya no hay más amor. Todos están cada uno para su lado. Y usted que nos acompaña en este momento, que se encuentra en esta situación, como usted pudo acompañar en la nota de inicio, o usted también podrá acompañar el caso de Andy, que cargó una maldición. Hay muchas personas que debido a una maldición de vicios, que abuelos tuvieron vicios, los padres también se involucraron con los vicios, y hoy por hoy es usted que se encuentra en los vicios del alcohol, del cigarrillo, de las drogas de latte, drogas lícitas o ilícitas, pero usted desea ayuda. Quédese con nosotros porque nosotros le vamos a ayudar. Yo quiero que usted acompañe nesse momento el caso verídico de Andy, que pasó también por estos conflictos. Estas maldiciones se encontraban en su vida, en su familia, pero a través de la fe, ella logró ser libre de todos los vicios. Y usted también podrá ser libre de los vicios que vienen consumiendo su paz, que vienen consumiendo su vida y destruyendo también su familia.

0: La maldición que había en mi vida inicia con mi abuelo. Él era alcohólico, murió del alcoholismo. Después se sigue con mi papá y posteriormente yo comienzo a también tomar alcohol, a fumar, a andar en las fiestas. Yo sabía que estaba mal, yo sabía que lastimaba, yo sabía que estaba haciendo cosas que no estaban correctas, yo sabía que tenía que dejar de tomar, mas sin embargo no podía. No podía porque estaba sumergida en una depresión. Sufría de tormentos espirituales. Yo tenía insomnio, se me subía el muerto, tenía pesadillas, escuchaba ruidos en mi casa y también a veces sentía que me tocaban la espalda o los brazos. Entonces sí fue complicado. También había plagas en mi casa. Había plagas de cucarachas, de chinches. Nosotros limpiábamos, fumigábamos, tratábamos de tener la mayor limpieza posible. Y de verdad que era una cosa que yo decía, bueno, ¿por qué no se termina, no? Mi economía estaba mal porque el dinero no me alcanzaba, a pesar de que tenía un trabajo relativamente estable, pero no me alcanzaba, se me descomponían cosas o tenía que hacer gastos innecesarios o gastos que no los tenías previstos, mejor dicho, ¿no? Aparte de eso, mi hijo sufría de convulsiones. Entonces, en una ocasión me lo internaron porque convulsionó dos veces en el mismo día. Entonces, los doctores me dijeron que tenía que tomar medicamento controlado de por vida, que él no iba a poder ser un niño normal, que él iba a ser un niño adormilado, que él no iba a poder jugar como los demás niños, que toda su vida iba a tomar ese medicamento para que no convulsionara. Llegó un momento en el que dije, bueno, pues así me tocó vivir, ¿no? Así es. Yo llego a la Universal por una invitación de mi hermana. Ella fue la que me invitó a venir. Yo al principio no tenía la intención, no quería, pero al ver a ella cómo comenzaba a cambiar, su testimonio me ayudó. Entonces yo fui, cuando yo llegué, escuché hablar del Espíritu Santo, que solo Él podía hacer nuevas todas las cosas y que Él podía cambiar la situación que yo estaba viviendo. Yo decía, Dios, moldea mi corazón, moldea mis pensamientos, ven a guiarme, ¿no? Que tu Espíritu Santo sea quien me dirija. Cuando yo recibo el Espíritu Santo, es la certeza de que Dios está conmigo. Pase lo que pase, no importa, porque Él está conmigo y su mano poderosa me va a sostener. Hoy llevo la bendición de Dios en mi vida. Ya no tengo tormentos espirituales, ya no escucho voces, ya no tengo pesadillas, puedo dormir en paz. Hoy estoy libre de los vicios, ya no consumo nada de alcohol, nada de cigarro. No fui liberada de esa maldición que inició con mi abuelo. Y también a través de la fe, mi niño fue sanado. Él no convulsiona, no toma ningún medicamento controlado. Es un niño que puede jugar, va a la escuela y lleva una vida normal. Bueno, mi economía vino a ser transformada por completo. La empresa ha crecido, hemos tenido nuevos clientes y estamos creciendo en la plantilla de trabajadores. Toda la depresión se fue, toda la tristeza, todo ese vacío, ¿no? Toda esa angustia o enojo, todo desapareció. Y vino a ser una bendición porque yo siento paz, amor, alegría.
1: Onde hoje já não tem mais vícios, la vida de ella ha cambiado como de água para el vino, todo se transformou. Como la vida de ella foi transformada, sua vida também pode. Você que deseja receber forças, porque justamente estamos preparando-nos para o domingo, o domingo de la força. Você que já não tem forças, você que já está rendendo-se, tirando la toalha, não haga isso. Este vício não é maior que la força que você tem. Esta força é la fe. La fe já mueve montanhas. 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E temos casos de pessoas que participando do tratamento para a cura de los vícios, elas lograram derrar todos os vícios enterrados. E você também poderá derrá-lo enterrado através de sua fé. Só depende de você tomar uma atitude e hoje mesmo sair de sua casa e participar gratuitamente com nós outros do tratamento para a cura dos vícios. Não há que pagar nada. O tratamento é gratuito, sem internação, sem medicação e 100% eficaz. Senhor Alfredo, que vícios tinha?
2: Cigarrillo, álcool e jogo de billar.
1: Por quantos anos?
2: Mais de 25 anos, senhor. Muitos problemas em el hogar. Porque realmente comienza uno queriendo, diciendo, controlo, sí, hasta ciertas horas, pero luego eso como que se va profundizando más y más, y realmente llegar a fiar en el matrimonio, con los niños, era una situación muy crítica que llegué, señor.
1: ¿Aceptó el desafío?
2: Sí, señor.
1: ¿Cuánto tiempo está curado?
2: 16 años.
1: Nada de vício.
2: Nunca mais, senhor.
1: Vale a pena participar do tratamento para a cor de los vícios?
2: Sim, senhor, claro que sim.
1: Quantos anos em el vício?
3: Mais de 27 anos consumindo el alcohol. Assim, consumi alcohol, cerveza, guanchaca, cigarrillo. E assim foi, mais de 27 anos. Em minha vida se destruiu matrimônio. Pareja se destruyó todo porque la verdad andaba con una y otra mujer también, pastor, andaba con mujeres ajenas.
1: ¿Aceptó el desafío?
3: Acepté el desafío.
1: ¿Cuánto tiempo libre de los vicios?
3: Libre de los vicios, ya estoy para 15 años, pastor, libre de los vicios.
1: ¿Vale la pena venir al tratamiento para cura de los vicios?
3: Sí, pastor.
1: ¿Cuánto tiempo en el vicio?
4: Más de 15 años.
1: ¿Qué vicio tenía?
4: Cigarrillo y alcohol.
1: ¿Aceptó el desafío?
4: Acepté el desafío para lo que es la cura de los vicios, que sí hay solución.
1: Tempo curado.
4: Já tenho mais de como 20 anos já.
5: Desde tiempos remotos, el esclavo se definía legalmente como una mercancía que el dueño podía vender, comprar, regalar o cambiar por una deuda, sin que el esclavo pudiera ejercer ningún derecho u objeción personal o legal. 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

0: Momento, a veces yo estaba también, tenía el vicio de las redes sociales, de los juegos, pasaba, para mí era una distracción. Yo nunca acepté que para mí eso era un vicio, yo siempre solamente dije, no, es una distracción, nada más. Entonces, a causa de eso, comencé a tener realmente un vacío que yo siempre trataba también de llenarlos de amistades, fiestas, en mi vida sentimental, pero absolutamente nada de eso llenó. También me cortaba los brazos a causa de la depresión porque había una tristeza súper grande dentro de mí. Siempre trataba de llenar algo que realmente el mundo nunca llena.
1: ¿Y cómo te diste cuenta que los videojuegos, las redes sociales, fueron un vicio para ti?
0: Fue cuando yo, o sea, comenzaba a jugar casi mañana, tarde y noche. O sea, yo no la dejaba porque yo lo veía como algo normal, como algo que todo mundo usa, algo que todo mundo hace. Entonces, nunca vi como un vicio. Yo siempre lo vi como algo normal. Pero ya comenzó a ser algo súper repetitivo, que algo no lo podía, adictivo y no lo podía dejar. Mis madres sobre todo me decía, deja eso, que es un vicio. Pero yo no lo aceptaba. Yo decía, no, es una distracción porque yo necesitaba algo de distraerme para llenar ese vacío que había dentro de mí.
1: Y a causa de ese vicio de las redes sociales, de los videojuegos, ¿causó algo en ti? ¿Comenzó a cambiar tu carácter? ¿Cómo era?
0: Claro, yo comencé a hacer, sobre todo antes yo no le respondía a mi mamá. A veces discutíamos, yo era súper callada, pero cuando yo comencé en el vicio, mi carácter totalmente cambió, yo le comenzaba a responder, le alzaba la voz, a mí ya no me importaba nada, ya comenzó un tiempo que ya no me importaba responderle, a mí ya me estaba dando igual todo.
1: Y ahora, y después de conocer el tratamiento para la cura de los vicios, ¿cómo está tu vida?
0: Hoy puedo decir que mi vida está totalmente súper cambiada. Desde que conocí el tratamiento para la cruz de los vicios, mi vida cambió. Vi que había una salida, vi que la depresión también tiene cura. Mi vida cambió totalmente, es como una decisión que yo también tomé. Entonces, ahí fue mi vida transformando poco a poco, también poniendo en práctica lo que también decían aquí el tratamiento. Todo eso también ponía en práctica y fue poco a poco donde mi vida cambió, ya no tuve más depresión, ya realmente estaba tranquila, tenía paz, ya no necesitaba de algo o de alguien para llenar ese vacío, ya no tenía tampoco la necesidad de cortarme, ya no había tristeza, mi vida fue cambiando poco a poco, poco a poco.
1: Fuiste libre de ese vicio también.
0: Así es, exactamente. Fue libre de ese vicio de las redes sociales, ya no tenía más necesidad de estar en las redes, no, ya no.
1: Ahora, gracias a Dios, eres bendecida en todas las áreas de tu vida.
0: Así es, gracias a Dios, Dios me ha bendecido en mi vida, primeramente espiritual, en mi vida sentimental, económicamente estoy bien, gracias a Dios, totalmente de salud también estoy bien, absolutamente todo estoy bien, gracias a Dios.
2: 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Independente da adicção que você tenha, você pode ser livre. Você pode lograr alcançar uma vida nova. Você pode ser uma pessoa e ter uma família diferente. Você que tem seu filho, sua filha, estás também esmatado em la casa, Usted lo encadenó para que no robe las cosas, para que no salga de su casa y está allí. Usted ya ha hecho de todo, pero usted no hizo lo más importante, que es buscar a Dios. Si usted hace el tratamiento, ese espíritu del vicio saldrá y el espíritu de vida entrará en su familiar. Usted que viene también pasando por problemas, adicciones, hoy mismo, usted va a traer una prenda al revés y atada al revés de ese familiar. Usted va a traer también una botella con agua para recibir la dosis más fuerte. 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

0: Se endeudó tratando de suplir lo que faltaba en su casa. Muchas son las personas queriendo dar una educación, una buena educación a sus hijos, terminan con muchas deudas. Otros, por causa de la vivienda y del alimento, también terminan arrastrando muchísimas deudas. No que eso está mal, eso está correcto, pero lo que está incorrecto es tener que vivir endeudándose para poder suplir las necesidades de su familia. Cuando la enfermedad llega, ya sea en la vida de un familiar o también en nuestra propia vida, las deudas todavía se hacen mayores. Fue esto lo que pasó en la vida de la señora Estela. Preste mucha atención al cuadro de problemas de ella. Sufrió extrema pobreza, sin tener para comer. Acudió a muchos brujos buscando ayuda. Vivió 17 años enferma y desahuciada por el cáncer terminal. Intentó quitarse la vida y después de un accidente la dejó con múltiples fracturas. Así fue como llegó la señora Estela hasta la reunión de la prosperidad con Dios. ¿Y qué fue lo que pasó en la vida de ella? Vamos a conocer ahora este caso verídico.
1: Usted va a morir en 6 meses. Usted tiene cáncer terminal. Intenté matarme. Vivir por 17 años así y no tener ni qué comer, en la mayor pobreza, no tenía que dar a mis hijos. Yo me llamo Estela Velázquez. Yo viví por 17 años enferma, desahuciada, ya no sabía ni a qué médico acudir. La cabeza me dolía tanto, tanto que me había sabido desmayarme y botarme al piso. Un médico de aquí de Sangolquí, que examinaba 1 hora por reloj, me dijo: señora, no hay caso para usted. Usted va a morir en 6 meses. Usted tiene cáncer terminal. Que el cáncer estaba en la cabeza, después estaba aquí en el hombro y el cáncer. Que en 6 meses llegaba al final y me moría. Yo les decía a doctores: opéreme, cúreme, porque mis hijitos tenían 14 añitos mi hija, mi otro hijito 12 añitos, el otro 9 añitos, el otro 5 añitos y el otro 1 añito y medio. Le decía: doctores, opéreme. Dijo: señora, le mentiríamos, del cáncer no se opera. Y yo acudí a donde me decían: señora, curan, hay un brujo en Ibarra, me fui a Ibarra. Hay un brujo en Otavalo, me fui a Otavalo. Hay unos brujos en Santo Domingo, los Colorados, me fui a Santo Domingo. A Ambato, a la Tacunga, ya casi todos los brujos de aquí, pero nadie me curaban, nadie. Y económicamente yo no tenía dinero, porque todo gastaba en las clínicas, a donde me decían, donde los brujos, pero no había una respuesta. Y ahí intenté matarme. Vivir por 17 años así, no tener ni qué comer, en la mayor pobreza, no tenía que dar a mis hijos. Si les compraba los pantaloncitos, no tenía para los zapatitos. Les compraba los zapatitos, no tenía para la camisetita. Era una pobreza muy, muy grande. Que yo, estando yéndome a hacer la quimioterapia, pasé cerca de la Iglesia Universal. Ahí entré, una señora que me dijo: entre, señora, entre, entre, venga, yo me estoy, ya me curé, yo entré en camilla, señora, entre. Yo le digo: no, ¿cuánto le pagaron a usted, señora? Como yo era religiosa, yo era ya incrédula total, incrédula. Yo resabiada me fui a Solcas a hacerme la quimioterapia. Y ahí me arrolla el carro. Vea, tengo roto mi aquí. Roto aquí, 14 puntos, ambas paletas rotas, la pierna rota, ambas piernas, 3 costillas rotas, columna desviada. Ya no me dieron vida en la clínica. Yo les dije: no, si es que no voy a quedar bien, deme el alta, deme el alta. Ahí fue, pero no podía, yo acostada en el piso me quedé, que 6 personas tenían que cogerme diario para levantarme a tomar una pastillita y chupar por sorbete. Me trajeron a mi casa, mi familia. A las 10 de la noche, yo revolcándome como unos 10 metros me salía al patio. Solamente hablaba, decía, Señor, levántame. Si tú eres un Dios vivo, como dijo ahí en la iglesia, que eres un Dios vivo, pero levántame, pues. En esa misma noche ya me paré. Era algo admirable que yo solita estuve parada. Y ahí sí ya comencé, dije, no, ahora sí veo que mi Dios es vivo y poderoso. Yo era tan idólatra que cogía tan idólatra que tenía como 20 ídolos. Yo cogí a los ídolos, los cogí, les machuqué y les boté en el río crecido. Entonces ya después así yo comencé a asistir a la iglesia.

0: Se endeudó tratando de suplir lo que faltaba en su casa. Muchas son las personas queriendo dar una educación, una buena educación a sus hijos, terminan con muchas deudas. Otros, por causa de la vivienda y del alimento, también terminan arrastrando muchísimas deudas. No que eso está mal, eso está correcto, pero lo que está incorrecto es tener que vivir endeudándose para poder suplir las necesidades de su familia. Cuando la enfermedad llega, ya sea en la vida de un familiar o también en nuestra propia vida, las deudas todavía se hacen mayores. Fue esto lo que pasó en la vida de la señora Estela. Preste mucha atención al cuadro de problemas de ella. Sufrió extrema pobreza, sin tener para comer. Acudió a muchos brujos buscando ayuda. Vivió 17 años enferma y desahuciada por el cáncer terminal. Intentó quitarse la vida y después de un accidente la dejó con múltiples fracturas. Así fue como llegó la señora Estela hasta la reunión de la prosperidad con Dios. ¿Y qué fue lo que pasó en la vida de ella? Vamos a conocer ahora este caso verídico.
1: Usted va a morir en 6 meses. Usted tiene cáncer terminal. Intenté matarme. Vivir por 17 años así y no tener ni qué comer, en la mayor pobreza, no tenía que dar a mis hijos. Yo me llamo Estela Velázquez. Yo viví por 17 años enferma, desahuciada. Ya no sabía ni a qué médico acudir. La cabeza me dolía tanto, tanto que me había sabido desmayarme y botarme al piso. Un médico de aquí de Sangolquí, que examinaba 1 hora por reloj, me dijo: señora, no hay caso para usted. Usted va a morir en 6 meses. Usted tiene cáncer terminal. Que el cáncer estaba en la cabeza, después estaba aquí en el hombro y el cáncer. Que en 6 meses llegaba al final y me moría. Yo les decía a doctores: opéreme, cúreme, porque mis hijitos tenían 14 añitos mi hija, mi otro hijito 12 añitos, el otro 9 añitos, el otro 5 añitos y el otro 1 añito y medio. Les decía a doctores: opéreme. Dijo: señora, le mentiríamos, del cáncer no se opera. Y yo acudí a donde me decían: señora, curan, hay un brujo en Ibarra, me fue a Ibarra. Hay un brujo en Otavalo, me fui a Otavalo. Hay unos brujos en Santo Domingo, los Colorados, me fui a Santo Domingo. A Ambato, a la Tacunga, ya casi todos los brujos de aquí, pero nadie me curaban, nadie. Y económicamente yo no tenía dinero, porque todo gastaba en las clínicas, a donde me decían donde los brujos, pero no había una respuesta. Y ahí intenté matarme. Vivir por 17 años así, no tener ni qué comer, en la mayor pobreza, no tenía que dar a mis hijos. Si les compraba los pantaloncitos, no tenía para los zapatitos. Les compraba los zapatitos, no tenía para la camisetita. Era una pobreza muy, muy grande. Que yo, estando yéndome a hacer la quimioterapia, pasé cerca de la Iglesia Universal. Ahí entré, una señora que me dijo: entre, señora, entre, entre, venga, yo me estoy, ya me curé, yo entré en camilla, señora, entre. Yo le digo: no, ¿cuánto le pagaron a usted, señora? Como yo era religiosa, yo era ya incrédula total, incrédula. Yo resabiada me fui a Solcas a hacerme la quimioterapia. Y ahí me arrolla el carro. Vea, tengo roto mi aquí. Roto aquí, 14 puntos, ambas paletas rotas, la pierna rota, ambas piernas, 3 costillas rotas, columna desviada. Ya no me dieron vida en la clínica. Yo les dije: no, si es que no voy a quedar bien, deme el alta, deme el alta. Ahí fue, pero no podía, yo acostada en el piso me quedé, que 6 personas tenían que cogerme diario para levantarme a tomar una pastillita y chupar por sorbete. Me trajeron a mi casa, mi familia. A las 10 de la noche, yo revolcándome como unos 10 metros me salía al patio. Solamente hablaba, decía, Señor, levántame. Si tú eres un Dios vivo, como dijo ahí en la iglesia, que eres un Dios vivo, pero levántame, pues. En esa misma noche ya me paré. Era algo admirable que yo solita estuve parada. Y ahí sí ya comencé, dije, no, ahora sí veo que mi Dios es vivo y poderoso. Yo era tan idólatra que cogía tan idólatra que tenía como 20 ídolos. Yo cogí a los ídolos, los cogí, les machuqué y les boté en el río crecido. Entonces ya después así yo comencé a asistir a la iglesia.

0: Y ahí dieron una película, la película del obispo Macedo cuando inició la iglesia.
1: Dios nos muestra el cielo que vio Abraham. Es imposible contar las estrellas. Así como Dios estuvo con Abraham, así está con nosotros.
0: Que dijo que el sacrificio. Ahí en el sacrificio, yo decía, ¿qué será sacrificio? Le pregunté a una sierva de Dios que ha sido, dijo, verá, ahí se manifiesta Dios. Ahí se manifiesta, es donde que uno se cura totalmente, es bendecida económicamente. Entonces ahí dije, no, hoy mi sacrificio.

0: santifica. Doy gracias a Dios, no tengo un dolor de nada. Me curé del cáncer. Hoy doy gracias a Dios que ya tengo más de 71 años, pero doy gracias a Dios que estoy sanita, sanita. Bendecida con mi familia es muy amorosa, cariñositos, mis hijitos. Soy bendecida con dos casas. Aquí hay casi 6,000 metros de terreno, más las dos casas, la una de primer piso y la otra que tiene tres pisos. Ahí también yo siembro, cultivo legumbres, cultivo, o sea, de todo, ¿no? Guavas, chochos, cultivo los aguacates. Pero doy gracias a Dios que la promesa de Él, Él cumple, cumple porque dijo, yo te mandaré al Consolador. ¿Y quién es el Consolador? El Espíritu Santo. Porque nosotros sin el Espíritu Santo no somos nada. El regalo más grande para mí no es casa, no es terreno, no es oro, no es plata, nada económico. Lo que más le amo es a mi Espíritu Santo. Solamente hay que tomar una decisión y vengan al altar.
1: Se fijó que la vida de la señora Estela no cambió por coincidencia o casualidad. La vida de la señora Estela cambió cuando ella tomó una actitud de fe. Cuando ella supo que en la reunión de la prosperidad con Dios, ella iba a encontrar aquello que tanto necesitaba, no dudó y llegó hasta nosotros. Porque entienda, cuando hablamos de prosperidad con Dios, no estamos hablando solamente de tener recursos económicos, es tener paz, es tener armonía en la familia, es tener salud. Como dijo la señora Estela, hoy tengo la presencia de Dios en mi vida y es tener eso también. Eso es prosperidad con Dios. Y de pronto usted dice, a mí todo eso me está haciendo falta. Entonces, me gustaría que en este momento usted se comunique con nosotros. Vamos ahora a nuestra central de atendimiento.
2: Son distintos los problemas económicos, financieros que usted está pasando y es por eso que ahora yo le hago a usted esta invitación a que se comunique con nosotros. Porque estamos aquí y le queremos ayudar, le podemos ayudar. Yo me encuentro aquí con un equipo de personas listas, dispuestas y preparadas para ayudarle. 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
1: Muchas gracias. Usted puede comunicarse con nosotros a los números que aparecen en su pantalla y de aquí a poco estaremos intercediendo en su favor para que Dios, Él pueda abrir sus caminos. ¿Quiere saber más de lo que sucede los días lunes en la reunión de la prosperidad con Dios? Vamos a acompañar este informe.
3: En la mayoría de los casos, las deudas no comienzan con una crisis. Empiezan con pequeñas decisiones, un financiamiento accesible, un pago en cuotas o una facilidad que parece inofensiva. De hecho, el acceso al crédito se ha convertido en una herramienta común para cubrir necesidades básicas, emergencias o proyectos personales. Sin embargo, el endeudamiento excesivo está generando consecuencias significativas en la vida de las familias, afectando tanto su estabilidad económica como su bienestar emocional. Las deudas no comienzan necesariamente por acceder a algo grande o de vital importancia. En muchas ocasiones, surgen por decisiones poco acertadas, pero el verdadero problema aparece cuando esas decisiones comienzan a superponerse. Un compromiso, luego otro más, y así sucesivamente, hasta que una parte importante del ingreso ya está comprometida, antes de siquiera haberlo recibido. Y es ahí cuando la persona empieza a sentir presión. No porque no genere ingresos, sino porque ya no tiene control total sobre ellos. Y es en ese punto donde la deuda deja de ser una herramienta y se convierte en una carga. Entonces, ¿cómo podemos cambiar este panorama?
1: No le eche la culpa a Dios por sus derrotas. Antes de culpar a Dios por una derrota, examine su propia vida. No basta con querer la ayuda de Dios. Es necesario estar en comunión ¿con quién? Con Dios, con Él. Si uno no vive en la obediencia, si uno no vive en la fe, si uno no vive haciendo lo que a Dios le agrada, ¿cómo yo voy a quedar echando la culpa a Dios? Ah, Señor, tú no me ayudas, te olvidas de mí. Pero ¿cómo Dios me va a poder ayudar si yo vivo en la desobediencia? ¿De qué sirve la prosperidad si usted va a gastar en lo que no es pan? Va a gastar en vicios, va a gastar en cosas que no suman a su vida. Israel fue derrotado no porque Dios le dio las espaldas, no porque Dios se olvidó de ellos. Israel fue derrotado por su propia desobediencia. Y mismo así ellos tuvieron el descaro de decir, ¿por qué Dios ha permitido que seamos derrotados? Ellos no se daban cuenta que ellos eran los responsables de su propia derrota. No permita que usted sea responsable de su propia derrota. Permanezca en la obediencia. Sea fiel ¿a quién? A Dios, y sea fiel también en todo. Leonela, ¿cuál fue tu victoria?
4: Bueno, aproximadamente un mes, había muchas trabas en mi negocio, no tenía muchas ventas, también quería vender unos productos y estaba súper trabado. Entonces, usando la saga en ese entonces, yo limpié, yo determiné que todo lo que yo iba a invertir, yo lo iba a vender, no iba a quedar absolutamente con nada. Entonces, ya así fue, aproximadamente este mes, todo lo que yo he invertido he ganado, he vendido, y también los productos que también estaban trabados los pude vender.
1: Gracias. ¿Vendió todo?
4: Sí, todo.
1: ¿Salió todo?
4: Sí, señor.
1: Don Pedro, ¿cuál fue su victoria?
5: Mi victoria es que quedó inconcluso en el proyecto anterior, pues ya en este nuevo proyecto he comenzado y ya estoy por terminar lo que es un techado, un cerramiento y unas puertas de lo que yo siempre pedí en ese proyecto.
1: Se está concluyendo el proyecto.
5: Ya está para terminar, si una semana más y se termina.
1: Bien fuerte para el Señor Jesús. Don Pedro, Dios le bendiga más. Don José, ¿cuál fue su victoria?
6: Como profesional resolví un caso que estaba difícil. Yeah. Y conversando con Dios me dio la idea para salir adelante y lo resolví.
1: Yeah. Y ¿usted qué profesión es?
6: Soy abogado.
1: ¿Usted tenía un caso difícil de resolver?
6: Sí.
1: ¿Y pudo resolverlo?
6: Lo resolví, sí.
3: Su vida económica también puede ser transformada a través de la fe en Dios. Por eso los esperamos este lunes en La Prosperidad con Dios, la conferencia que inspira a miles a alcanzar la verdadera prosperidad. 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
1: Y es en este lugar donde lunes a lunes un sinnúmero de personas se reúne para buscar la verdadera prosperidad, la prosperidad que viene de Dios, que trae salud, que trae paz, que trae bienestar, que trae fuerza y que trae también una vida económica de puertas abiertas. En la Avenida de las Américas 305, aquí en la ciudad de Guayaquil, a las 7 de la mañana, a las 10, al mediodía, 3 de la tarde y a las 19 horas, haga como estas personas que lunes a lunes están presentando sus proyectos, hojas de vida, están presentando sus herramientas de trabajo para que así el Todopoderoso traiga una vida económica próspera y bendecida. Incluso ya tenemos mensajes de personas que se están comunicando con nosotros. Vamos a colocar, por favor, aquí. Buenas, pastor. Pido oración. Estoy pasando momentos difíciles. Mis ingresos no me alcanzan para los servicios básicos. Por favor, ayúdeme con su oración. Claro que sí. Estaremos intercediendo en su favor. Y Dios le dará fuerza para seguir adelante. Vamos una vez más a nuestra central de atendimiento.
2: Y es por eso que ahora usted tiene que tomar esa actitud en comunicarse con nosotros. Hay personas que ya están tomando esa actitud y usted también tiene que estar dispuesto en hacerlo. 0425-96300, como también a nuestra línea de WhatsApp. 099-548-8916. Le repito, si nos va a llamar a través de nuestra línea fija, 0425-96300, o si quiere conversar con nosotros a través de una línea de WhatsApp, 099-548-8916.
1: Muchas gracias, siga comunicándose con nosotros, queremos brindarle un socorro espiritual. Y quiere conocer más resultados de aquellos que han participado de la reunión de la prosperidad con Dios, vamos a conocer este caso verídico.

Mi nombre es Graciela. El peor momento de mi vida como única fue que me querían quitar mi tienda, porque era una tienda que era más ocupada y donde ganaba una oportunidad de que yo ganara más dinero, pero ya lleva como 3 meses que no podía y me la querían quitar. Mi situación cambió porque yo empecé a ir a la oración de los lunes, entonces yo empecé a cambiar la manera de pensar, mi visión cambió. Mi manera de manejar la tienda cambió, mi manera de pensar de los empleados cuando había problema en la tienda cambió totalmente, porque yo ya no me estresaba, sino yo decía, okay, es un problema, lo tenemos que resolver. Entonces yo ya no me estresaba más y entonces yo hablaba mejores con mis empleados. Es bueno participar los días lunes porque si tú estás manejando un negocio o algo y no sabes qué hacer o estás no sé qué voy a hacer o me van a quitar mi tienda, estás insegura de que tú estás ahí, que tú vas a estar ahí siempre o que nadie te va a quitar tu posición, es bueno ir los lunes porque los consejos, las consultas que te da el pastor ayuda mucho para sentirte mejor y para sentirte tú segura para que vayas a trabajar y estás segura que es tu lugar, es tu tienda, es tu posición y tú vas a estar ahí y nadie más te la va a quitar. Yo soy la dueña, la manejadora de una pizzería. Viniendo los días lunes, yo he conquistado ganar más dinero extra en mi tienda. La calidad, el servicio afecta cuánto dinero ganamos. Y viniendo más los lunes, yo he aprendido cómo a tratar mejor a la gente y cómo estar más segura en mi trabajo y cómo tratar a las personas. No importa lo que la persona te diga. Si hay un empleado o un customer que viene y te viene a decir cosas negativas, tú vas a estar positiva. Mi nombre es Graciela. Participando los días lunes, mi vida ha cambiado.

0: Señora Orlando, participando los lunes, ¿cuál fue su victoria?
1: Bueno, yo participando los lunes, desde el año pasado puse en el propósito porque me quería jubilar.
0: Yeah.
1: Y había obstáculos, no me podía jubilar y ya en este mes ya me lo pude hacer. Gracias a Dios.
0: Salió su jubilación.
1: Salió mi jubilación, así es.
0: No salía.
1: No salía.
0: Llegó la victoria.
1: Sí, llegó la victoria.
0: Y son muchas las personas que a veces por recelo, vergüenza, por timidez, otras en cambio porque siempre escucharon hablar mal del trabajo de la Iglesia Universal, que dejan pasar la oportunidad de cambiar su situación. Tenemos aquí un relato personal de Rafael. Antes de conocer la iglesia, yo compartía y creía en esos videos de redes que hablaban mal de la Iglesia Universal. Y pensaba, esto no puede ser verdad. Entonces dije, voy a ir a comprobar. Y cuando fui, vi que no era nada de lo que decían. Empecé a escuchar la palabra, obedecer, y vi que todo lo que decían en la Biblia era verdad. Hoy tengo la dirección de Dios, paz y la certeza del Espíritu Santo en mi vida. Reconozco que por creer rumores me atrasé mucho y que al compartir esos videos también pude atrasar a otras personas. Por eso mi consejo es, ve y comprueba por ti mismo, el Señor Rafael. Y haga usted también lo mismo. Por eso, en este día lunes, yo espero por usted. Ya sea a las 7 de la mañana, donde estaremos realizando el ayuno del trabajador. ¿Quiere empezar una semana laboral bendecida? Vamos a participar juntos de este ayuno a las 7 de la mañana, que termina antes de las 8 para que usted pueda ir a su trabajo. Luego a las 10, al mediodía, a las 3 de la tarde y también en la vigilia del MAS a las 19 horas. ¿Quiere más trabajo, más ingresos, más oportunidades? Esta reunión es para usted a las 19 horas. Vamos a acompañar esta invitación.
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El descenso del Espíritu Santo causa un inmediato y violento cambio en la vida de aquellos que son poseídos por Él. El Espíritu Santo cambia nuestra visión, neutraliza la visión mezquina y los ojos físicos y nos da una visión espiritual.

Cuando Moisés levantó la vara, el viento comenzó a soplar y dividió las aguas del Mar Rojo. Israel atravesó

sobre ese mar en tierra seca. Pero al bajar la vara, las aguas volvieron al lugar y ahogaron al ejército egipcio. Eso definió el libramiento de Israel de la esclavitud egipcia. En la travesía del río Jordán, no fueron los brazos de la fe de Josué que operaron el milagro, sino sus pies, obedientes, juntamente con los de Israel. En la travesía, Israel tomó posesión de la tierra prometida. Significa que no basta que el cristiano sea libre de la esclavitud del pecado. Es necesario dejar el desierto de la miseria y avanzar en la posesión de su tierra prometida. Es necesario dar pasos de fe en cualquier conquista. La tierra prometida se refiere a todas las promesas hechas por el Señor Jesús en su palabra, sobre todo la posesión de la vida eterna. Los pasos de la fe exigen sacrificios, sacrificios de la obediencia a la palabra de Dios. Los pasos de la fe exigen que se mojen los pies para avanzar. Los pasos de la fe exigen sacrificios. El cumplimiento de las profecías dependen de la valentía en obediencia a la palabra de Dios. Es necesario dar pasos de fe.

Mi vida sin el Espíritu Santo era triste, de soledad, angustia, porque yo estaba en el vicio del alcoholismo, el cigarro, sola con mis hijos. Y ser madre y padre a la vez es difícil. Al estar sola aquí en la ciudad donde vivo, tuve que dejar de trabajar para dedicarme a mis hijos, porque yo no quería que ellos crecieran solos sin educarlos y luego más tarde ellos fueran unos chicos que dejaran la escuela y se involucraran en vicios. Llegó el momento que yo dije, no, ya no quiero seguir esa vida, no quiero que mis hijos crezcan viendo a una mamá con vicios, yo quiero darles un buen ejemplo. Y fue cuando yo empecé a buscar ayuda, iba a las iglesias queriendo sanar de esos vicios, pero nada me quitaba esa tristeza, esa angustia, esa soledad que yo sentía. Sentirme, mejor dicho, sin la solución a mis problemas, a mis enfermedades. Yo entré más en depresión. Llegué a visitar a los brujos, creyendo que allí iban a solucionar mi problema de todas las enfermedades, pero no, fue todo lo contrario, me enfermé más. Empecé a escuchar voces, ver sombras, escuchar que me hablaban. Y fue en ese momento cuando yo dije, tengo que buscar otra alternativa, ir a la iglesia. Fue así como yo conocí la Iglesia Universal. A través de la televisión, cuando vi el programa y yo me identifiqué con el testimonio que vi. Dije, yo estoy así y yo voy a ser sanada. Yo voy a ir a ese lugar. Cuando llegué, fue maravilloso. Me recibieron muy bien y desde ese día yo empecé a participar en la reunión. Y así seguí participando y cada día fui mejorando y yo empecé a sentir paz, tranquilidad, alegría. Y yo sentí que cada día todas esas enfermedades iban pasando. Yo quería cambiar totalmente de vida. Y fue cuando yo empecé a buscar más y más, limpiar mi corazón, mi mente, todo lo que al Señor no le agradaba. Y fue algo maravilloso que cuando recibí el Espíritu Santo. Fue una experiencia tan maravillosa que eso yo me entregué más de lleno al Señor Jesucristo. Y eso me ha ayudado a vencer todas las tribulaciones. He pasado por muchos desiertos. Todo he vencido gracias al Espíritu Santo, porque Él me ha dado la fuerza, la paz, la tranquilidad y la sabiduría para poder enfrentar todo. Porque sin Él no soy nada.

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0: Solo dame una oportunidad. Por favor. Prometo hacer todo diferente. No me dejes aquí afuera.
1: Un día, la puerta se va a cerrar. Sin aviso. Sin segunda oportunidad. Del lado de afuera, lámparas sin luz. Almas sin aceite. Ah, loco. Ser humano loco. La vida es un viento. El soplo final no avisa cuando llega. Cuando la voz resuena, esta noche te pedirán tu alma. No habrá tiempo para buscar aceite. No habrá tiempo para negociar la salvación. Hoy es el tiempo de llenar la vasija. Hoy es el tiempo de cuidar de su alma. No se confíe con la luz de los otros. No viva en la reserva.
0: Señor, señor, señor, déjeme entrar.

A diario, miles de embarcaciones enfrentan los océanos y ríos de todo el mundo. El 90% del comercio global depende de ese flujo, pero toda preocupación es poca, porque el agua no perdona los descuidos. En este mundo de la navegación, todos lo saben. La prevención es la clave. Ningún comandante sensato se lanza al océano sin ruta, sin mapa, sin recursos de seguridad y sin el debido mantenimiento. Sin saber, usted también está en un barco, navegando por las aguas de la vida para llegar al destino eterno. Y la única manera de que esa eternidad sea en el cielo es mantener intactas la fe y la buena conciencia. Son años y años en alta mar, enfrentando tormentas y cambios. Pero lo que causa el naufragio no son las tormentas. El barco intacto resiste. Lo que hunde el barco es el desgaste interno, el casco que se rompe, el descuido. Una mentirita aquí, otra por allá. Malos ojos, malicia, la conciencia manchada por el pecado escondido, hasta que el agua comienza a entrar. Nadie lo nota de inmediato. Por fuera, el casco aún parece entero, pero por dentro, la fe ya se está ahogando. Y cuando el naufragio comienza, es difícil que alguien logre volver a la superficie. ¿Conoces algún barco que, después de ser tragado por el mar, haya vuelto a flotar intacto? El mar no devuelve con facilidad lo que ha tragado. Guardando la fe y una buena conciencia, que algunos han rechazado y naufragaron en lo que toca a la fe. La fe no resiste la falta de cuidado, y una conciencia sucia es como una grieta en el fondo del barco. Puede que sigas navegando por un tiempo, pero pronto estarás luchando contra un naufragio implacable. No te engañes. Quien no conserva la fe no llega al destino que tanto esperó. El viaje es largo y la tormenta vendrá. Por eso, mantén la conciencia limpia, navega con temor, y entonces, aunque el viento se levante y aunque las olas golpeen, permanecerás hasta el fin.

Mi nombre es Johnny Landazuri. Vengo a la iglesia desde los 6 años de edad. Comencé a venir porque mi mamá comenzó a venir a la iglesia y luego nos trajo a toda la familia aquí. He venido a la iglesia desde esta edad, he asistido a las reuniones. Comencé desde la escuelita, luego el grupo joven. Y aún así, en todo este conocimiento que me han dado de la iglesia, yo aún así me vi tentado por las cosas del mundo, por las cosas que estaban fuera de la iglesia. Mi corazón se vio tentado por estas cosas. Ahí fue cuando yo comencé a ver lo que era malo. Por ejemplo, comencé a ver lo que era la pornografía. Comencé a interesarme más por mi sexualidad, mi cuerpo. Comencé a masturbarme, comencé a ver pornografía, comencé a hacer todo mal. Aún así, yo viniendo aquí a la iglesia, yo asistiendo a las reuniones, creciendo en la fe, yo aún así seguía errado y seguía en este vicio de la pornografía y de la masturbación. Llegó un momento en que mi mamá me preguntó, ¿qué vas a hacer de aquí al resto de tu vida? Y entonces yo me puse a analizar lo que había hecho en el último año y yo veía que seguía equivocado, que seguía en este vicio, que seguía metido en estos problemas del mundo. Y yo sentía que tenía un vacío en mi corazón que debía ser llenado. Y yo intentaba llenarlo con todas estas cosas malas que me ofrecía el mundo y que le agradaban a mi corazón, pero no era suficiente para llenarlo. Y yo decidí entregar todo, mis voluntades, todo lo que cargaba del pasado, yo decidí entregar todo esto. Y yo entregué todas estas cosas. Al momento en que subí al altar, yo subí decidido en dejar todo esto, en entregar todo esto en las manos de Dios, porque yo ya no podía hacer nada más. La fuerza de mis brazos ya no podían hacer nada más contra esto. Esto era algo más espiritual y en eso no podemos hacer nada. Al momento que subí, yo subí con determinación, decidido de dejar estas cosas, decidido de entregar todo esto en el altar. Yo me sentí aliviado, yo me sentí liberado. Ya no tenía la pesadez, ya no sentía culpa o miedo, ya no sentía remordimiento. Era simplemente paz. Era algo que no había sentido en hace mucho tiempo. Decidí seguir buscando, no me detuve ahí. Y yo decidí apartarme de todas estas cosas, de todo lo del mundo, de juegos, videos, de todas esas cosas que te ofrece el mundo para centrarme específicamente en la búsqueda del Espíritu Santo. Decidí entregar todo. Puse el todo por el todo y en ese momento llegó a mí una felicidad que no había sentido en mucho tiempo. Fue algo que me golpeó, fue tan importante para mí que no puedo olvidar esa sensación. Fue una felicidad absoluta, algo que en el mundo no podía conseguir. Fue algo tan maravilloso, algo tan inexplicable. No tengo palabras en verdad para describir todo esto que me pasó, porque fue algo que me cambió, algo que en verdad me golpeó. Me sentía completo, me sentía realmente feliz, me sentía en paz, me sentía con gozo. Estaba alegre. Ahora lo más importante es el espíritu que tengo en mí y buscar agradar aún más a Dios, porque Él me dio este precioso tesoro.

Amarguras, traumas, desilusión, situaciones que están dejándolo sin rumbo. La sensación de estar en medio de un océano, dentro de un barco que se está hundiendo. Sin brújula, no sabe qué dirección tomar. Sin remos, no puede hacer más. Usted mira a su alrededor y la profundidad de las aguas le dan miedo. Inmediatamente piensa que la inmensidad delante suyo lo va a tragar, va a morir, y que su fuerza física ya no es suficiente para intentar algo más. Usted no ve otra salida que no sea desistir. Cuando llega la noche, la oscuridad vuelve a los sentimientos más oscuros aún, y el pensamiento es que realmente no hay solución. Si usted se siente así, recuerde que la mayor debilidad está en desistir. Existe algo que usted puede hacer ahora mismo, hoy, en este exacto momento. Sumergirse, pero no en las turbias aguas que lo rodean. Sumérjase en su interior y descubra la fuerza que existe ahí adentro, que espera tan solo ser accionada. La felicidad no depende del tiempo, del espacio o de la suerte. Brota de adentro hacia afuera. Nada y nadie puede impedir que usted sea feliz.

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0: Y a través de esa depresión, yo me involucré en el vicio del cigarro. Yo para contar de verme feliz, de verme tranquila, yo me sumergía en ese vicio del cigarro que yo sentía paz, yo sentía tranquilidad, yo me sentía bien a través de cada cigarro que yo me fumaba. Cuando yo vi a mi familia destruida, sumergida con vicio y a través de pelea, de desunión que había en mis hijos, ahí vino más depresión, más tristeza, más angustia en mi vida. Y con tal de Dios ver a mi familia feliz, alegre, ¿verdad? Pero entre ese cumpleaños estaba como quien dice la bebida, estaba el alcohol, estaba la cerveza. Ahí yo veía a mis hijos contentos, felices, ¿por qué? Porque venía el cumpleaños de ellos y se cuadró para hacerle la fiesta, para hacerle su cumpleaños, para que todo estuviera bien. Con tal de yo verlos a ellos feliz, a ellos contentos. Pero después que se terminaba todo, que hasta amanecíamos ahí bailando, tomando, como quien dice, en fiesta. Después que todo terminaba, ya al día siguiente volvía todo a la normalidad igual. Cada quien por su lado, nadie se trataba, nadie se saludaba, nadie se miraba, desunido completamente. A través de eso fueron creciendo. Con la bebida y tomando y eso a mí me trajo angustia y depresión porque después ellos se perdían, ellos andaban en la calle, llegaban al otro día siguiente. Pero gracias a Dios y a la Iglesia Universal, yo ahí encontré cómo ayudar a mis hijos, a mi familia a salir de ese vicio, más sobre todo aliviarme yo primero que nada, porque un pastor dijo en una de las reuniones que yo fui, que para yo poder desarmar mi familia, primero tengo que salvarme yo, primero tengo que curarme yo y así hice. Yo salí primero de mis angustias, de mi tristeza, de mi depresión y después ahí empecé a luchar, a perseverar por mis hijos, por la unión de mis hijos. Y gracias a Dios, a través de la Iglesia Universal, mis hijos ahorita tienen paz, con tranquilidad, son unidos, comparten todo, salen todo en familia, que no se hacía, ya salen en familia. Y ya tenemos una vida tranquila, gracias a Dios. Bueno, gracias a Dios, ya mi familia está restaurada, mi casa está restaurada, ya yo soy libre del vicio del cigarro, ya en mi casa no se hacen fiestas como antes se hacía, ya no comparto ya nada de eso. Y lo más importante que he tenido en mi vida es haber tenido el Espíritu Santo en mí. Y gracias a Dios ya tengo el Espíritu Santo y a través del Espíritu Santo tengo paz, tengo tranquilidad, tengo felicidad. Ya soy una mujer completamente feliz y alegre.
1: Un día, usted despertará en este mundo por última vez. Vivirá su última mañana. Un día, usted comerá su última comida. Verá a su familia por última vez. Dirá sus últimas palabras. Y verá con sus ojos por última vez. Un día, su corazón dará su último latido. Y exhalará por última vez. Un día, abrirá sus verdaderos ojos por primera vez. Y entenderá cómo usted realmente es. Un alma.

Ese día, verá que todo es tan real como aquí. Y verá por primera vez a quien le buscará para la eternidad junto a él. Este es aquel a quien usted le dedica su tiempo, sus días, sus voluntades en este mundo. Aquel a quien usted decidió servir en esta vida. ¿Esto le asusta o le reconforta? Su último día en la tierra será también su primer día en una eternidad feliz o desesperante.

El vacío del alma. No es falta de amor o de las cosas superficiales de la vida. No es tristeza ni alegría, pero una sensación incómoda, desconfortable y cruel. Parece un hueco en el pecho que crece a cada instante. El alma que se desinfla como un balón, ni aun en una excelente condición social se minimiza su dolor. A pesar de no tener motivos para quejarse, su semblante es triste y caído. Algunos llaman esto de angustia, depresión o hasta mismo vacío. Desde el punto de vista espiritual, el vacío del alma no es nada más allá que la sed de Dios. Así como un automóvil necesita de combustible para andar, algunos aparatos necesitan de electricidad para funcionar, y el cuerpo necesita de alimentos para mantenerse de pie, es la presencia de Dios que da plenitud al alma y da sentido a la vida. Un automóvil no funciona con cereales. Aparatos eléctricos no funcionan con gasolina y el cuerpo no sobrevive con descargas eléctricas. Del mismo modo, el alma sin Dios perece. Su vacío señaliza el grito desesperador. ¿Dónde hallará refugio y medicina que satisfaga sus necesidades? La palabra de Dios tiene la respuesta. La ley del Señor restaura el alma. Como el ciervo anhela las corrientes de agua, así suspira por ti, oh Dios, el alma mía. Mi alma tiene sed de Dios, del Dios viviente. Solamente la presencia de Dios es capaz de llenar ese vacío que hay en su alma, y Él está preparado para hacer esto. Si usted le abre su corazón a Él.

0: Mi nombre es Nancy Camargo. Yo traía una tristeza que estaba llegando a la depresión, pero encontré un lugar ideal para rescatarme de esta situación. En muy temprana edad, yo veía que mis padres se peleaban. No solamente verbal, palabras que nos insultaban también, pero también llegó al punto donde físicamente a ellos, ¿verdad?, enfrente de nosotros, se peleaban. Entonces había noches, especialmente en la noche, había noches que mi papá venía tomado, donde se había tomado unas copas de más, pasaba en las cantinas, gastando su dinero, ¿no?, con las mujeres y todo, y venía a la casa bien borracho. Y ahí es donde empezaba mi papá a insultar a mi mamá. Y nosotros teníamos que escondernos, ¿no?, defendernos de una manera. Entonces nos íbamos abajo de la mesa a escondernos. No sabíamos lo que hacer. Yo me recuerdo en la escuela, yo era de esas niñas que no quería. No quería jugar con las demás niñas porque tenía miedo que me preguntaran, ¿no? Obviamente que no le quería decir a los maestros, porque mi mamá me decía, no digas nada, no digas nada, porque si no, ¿verdad?, posiblemente te van a llevar con otra familia. Entonces fue ahí donde pues nosotros guardábamos todo. Todo eso fue acumulando dentro de mí. Entonces tenía muchas inseguridades, sentía aquella tristeza por no saber qué hacer, y pues no sabía dónde yo podía encontrar esa ayuda para mí. Fue un día que mi madre fue invitada aquí a la Iglesia Universal del Reino de Dios, que poco a poco nosotros vimos un cambio. Ella nos trajo a nosotros. En el comienzo yo no quería nada, pero en el fondo de mí decía, escuchaba las prédicas de los pastores diciendo que entregaran su vida para Dios, para que realmente fueran felices. Entonces fue allí donde me interesó y ver realmente, yo todo estoy aquí en la iglesia, escuchando, pero aún así siento aquella tristeza todavía. Entonces, ¿qué es lo que puedo hacer? Entonces fue ahí donde yo empecé a buscar, a invertir en mi vida espiritual, reconociendo que yo necesitaba de Dios. Ya no era algo que mi mamá me imponía, ya no era algo obligatorio que tenía que venir a la iglesia, pero era porque fue algo que nació dentro de mí para entregarme realmente. Empecé a participar de los servicios, los viernes, los domingos, los miércoles. Fue ahí donde empecé a entregarme para Dios. Ahí fue cuando yo busqué el Espíritu Santo y lo recibí. Entonces fue ahí totalmente cambió. Nos dio fuerzas, me dio fuerzas para seguir adelante, para mis objetivos, mis metas. Se acabó la tristeza, me da la alegría, pasó a existir en mi vida, porque antes era esa niña o muchacha aislada, que no quería hablar con nadie, era muy cerrada. Entonces ese fue Dios que transformó, me da mi interior, especialmente paz que tengo ahora. Claro que tengo problemas, ¿verdad?, como cualquier otra persona, pero es diferente porque tú sabes que Dios está en el control de todo, que Dios tiene, ¿verdad?, el poder, ¿verdad?, de cambiar tu vida, la situación, el problema. Ningún problema me aflige porque sé que quien está conmigo es mucho más grande del problema que estoy pasando. Entonces ese es Dios que nos da la fuerza, la fortaleza. Hoy puedo decir, ¿verdad?, que tengo verdadera felicidad. He estado, he podido salir adelante de una vida estable. Me logré graduar de la universidad. Entonces, hoy en día puedo decir, ¿verdad?, que ya no más tristeza, ya no más, ¿verdad?, pleitos, en alcohol, todo eso ha terminado. Eso es algo del pasado ahora. Puedo decir que el día de hoy puedo disfrutar de una vida plena. Soy feliz.
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El ser humano es débil cuando, en lugar de razonar, usa los sentimientos. 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

Que Dios los bendiga a todos ustedes, amados de mi Padre, y que el Espíritu Santo venga a conducir nuestra meditación para que ésta traiga frutos a la vida de cada uno de nosotros. Nosotros hemos hablado acerca del el hombre de Dios y del profeta viejo. Usted encontrará esta historia en Primero Reyes, capítulo 13. Es una historia un poco larga, pero vale la pena que medite en sus versículos, porque aprenderá a lidiar consigo mismo, a lidiar con otras personas, con las personas de Dios, y a lidiar con las personas que no son de Dios. Y sobre todo, aprenderá cómo Dios actúa, cómo Dios obra en la vida de una persona común. Es muy buena esta historia, muy, pero muy interesante. Vale la pena que usted la lea despacio, observando la puntuación, para que no se saltee palabras, ni siquiera una coma, para que pueda comprender correctamente lo que Dios muestra con esta historia. Nosotros tenemos allí en esta historia a Dios sobre todas las cosas. Tenemos al hombre que fue llamado por Dios, que es el hombre de Dios. Él fue llamado por Dios allí en Judá. Fue llamado de una tierra para ir a otra tierra a profetizar contra el altar que Jeroboam, el hombre que no era de Dios, estaba haciendo allí, en el altar que había construido contra Dios, claro. Entonces, allí también tenemos al profeta viejo. Entonces, el profeta viejo, él muestra con quiénes realmente nosotros lidiamos en el día a día y cómo tenemos que actuar ante el hombre de Dios, ante el profeta viejo, y también ante el altar de Baal, de los ídolos, de la idolatría. ¿Cómo debemos actuar ante una situación en la que la palabra de Dios es resistida? Cuando la palabra de Dios no es obedecida, vea las consecuencias desastrosas que vienen después de que la palabra de Dios es desobedecida. Entonces, si usted analiza correctamente, encontrará respuestas para sus preguntas. Así es, para sus dudas personales. Tal vez usted tenga una duda dentro de sí y no sabe cómo resolverla. Incluso siente vergüenza de preguntarle a una persona, a un hombre de Dios o a un profeta, viejo, y ser engañado por el profeta viejo. Observe, hagamos un repaso. Dios sacó, mandó al hombre de Dios. No dice el nombre de ese hombre de Dios. No dice que él era profeta. Dice que era un hombre de Dios. Dios removió, sacó, mandó al hombre de Dios, que era un siervo suyo, a salir. Salir de una tierra e ir a otra tierra. Salió de Judá, donde estaba Jerusalén, hacia Betel. Betel era otro país. Era otra ciudad, era otro país, de otro rey llamado Jeroboam. Entonces Dios mandó al hombre de Dios a salir de Judá, viajar 20 kilómetros hasta Betel, donde estaba el rey
Jeroboam. El rey Jeroboam, a su vez, estaba ofreciendo sacrificios en el altar que había construido para Baal, para los ídolos. Y Dios entonces mandó que el hombre de Dios saliera de allí, de Judá, y fuera a Betel a profetizar o hablar contra el altar que Jeroboam había levantado, aclamar contra el altar, que era un altar que servía a los ídolos. Entonces, el texto sagrado dice que cuando el hombre de Dios le habló al altar, él fue allí, al altar de Baal, el altar que Jeroboam había levantado, y le dijo al altar, altar, altar, vea, déjeme encontrar aquí el texto. Él dijo, altar, altar. El hombre de Dios hablándole al altar de Baal. Altar, altar, así dice el Señor. Así dice el Señor. He aquí, a la casa de David le nacerá un hijo, es decir, allí en Judá, que se llamará Josías, el cual sacrificará sobre ti altar, a los sacerdotes, los idólatras, serán sacrificados en este altar. Él dijo, sacrificará sobre ti a los sacerdotes de los lugares altos que queman incienso sobre ti. Es decir, aquellos hombres que quemaban incienso, que hacían ofrendas a Baal o a los Baales, serían sacrificados en aquel altar. Dios ya estaba determinando eso, profetizando a través de ese hombre de Dios. Y Dios dio una señal de que aquello que había dicho sucedería. Y aconteció que cuando el rey Jeroboam oyó la palabra que el hombre de Dios había clamado contra el altar que él había levantado para los Baales, entonces el rey Jeroboam, usando su autoridad, extendió su mano, señaló con su dedo sucio al hombre de Dios y le dijo a los soldados que estaban allí, préndelo, tómenlo ahora. Es decir, préndalo ahora. En el momento en que extendió la mano contra el hombre de Dios, presta atención, su mano se secó en el acto, inmediatamente. Entonces, vea, amiga mía y amigo mío, el rey vio allí la señal de Dios en su propia piel. Su mano se secó. El rey entonces le dijo al hombre de Dios, observe, el rey le dijo al hombre de Dios, te ruego que supliques al Señor tu Dios y ores por mí para que mi mano me sea restaurada. Es decir, el rey malo mandó prender aquel hombre que era de Dios
Pero cuando extendió la mano, su mano se secó. Y entonces, ahora, el rey, humildemente, con la mano seca, le pide, él le suplica al hombre de Dios, que ruega a Dios por él, para que le restituya la mano. Y el hombre de Dios rogó, está escrito aquí, el hombre de Dios suplicó al Señor y la mano del rey le fue restaurada. Puede ver que el hombre de Dios, él trata bien, incluso aquellos que le desean el mal, porque el hombre de Dios, ¿qué haría usted si tuviera esa autoridad? Porque estaba en manos del hombre de Dios, orar al Señor para que lo sanara o no orar al Señor para que lo sanara y dejarlo con el brazo extendido, seco. Entonces, eso depende de cada uno. Como aquel hombre que Dios trajo de Judá para profetizar allí, era de Dios, él oró, él rogó al Señor por el rey que lo había mandado prender. Vea cuál es la reacción de los que son de Dios y la reacción de los que no son de Dios. Los que no son de Dios, cuando se ven perjudicados, inmediatamente dicen, ah, ruega a Dios por mí, ora por mí, hermano. Es decir, sirven para suplicarle a Dios cuando están en aprietos. Pero cuando las personas están bien, quieren prender a las personas de bien. Pero en este caso vemos claramente que el hombre que es de Dios quiere el bien. Usted que es mujer de Dios tiene que querer el bien de la persona que le desea el mal. Vea qué fuerte. Porque eso fue lo que hizo el hombre de Dios. El hombre de Dios rogó por el rey que lo había, digamos así, determinado, dado la sentencia para prenderlo. Él rogó para que Dios le restituyera la mano, la salud de la mano a Jeroboam. ¿Entendió, amiga y amigo? ¿Quién es de Dios? Perdona. ¿Quién es de Dios? Quiere el bien de quienes le desean el mal. No desea el mal de quienes le desean el mal. No. ¿Quién es de Dios? Tiene otro espíritu. El espíritu de Dios. Porque quien lo hizo rogar al Señor por él fue el propio Dios. El Espíritu de Dios, el Espíritu de la bondad, el Espíritu del amor, el Espíritu del Altísimo. Cuando una persona tiene al Espíritu Santo, ella debe tener esa conciencia de que debe bendecir a los que la maldicen, a los que la maldicen, a los que le desean el mal, porque quien es de Dios tiene el carácter de Dios. Y yo digo esto con alegría, porque aunque en el momento de una situación crítica da mucha rabia, dan ganas de matar, de estrangular, de cortarle la cabeza a la persona que hizo el mal, esa es la reacción humana, la reacción carnal, nuestra reacción carnal, natural. Pero cuando una persona tiene el Espíritu Santo, ella perdona, ella ora por el bien de aquellos que le desean el mal.
Entonces, aprendemos una lección extraordinaria. Dios no nos da el poder solo para sanar a los enfermos y liberar a los oprimidos que son buenos. Él nos da el poder para sanar a los enfermos, sean buenos o malos, lo merezcan o no lo merezcan, no importa. Es nuestra obligación bendecir a todos los que llegan hasta nosotros, porque somos hombres de Dios. Esa actitud es incomprensible cuando la persona no tiene al Espíritu Santo. Cuando la persona no tiene al Espíritu de Dios,

El hombre de Dios oró, rogó por aquel rey malo que lo había mandado prender. ¿Qué hizo? Su reacción fue rogar. Él rogó, suplicó a Dios por el rey, y el rey fue sanado en el acto. Es increíble, ¿verdad? Amiga y amigo, ese tipo de proceder, de comportamiento, de actitud, eso muestra quién está por detrás de quién. Entonces, si yo soy un hombre de Dios, yo voy a orar incluso por aquellos que me desean el mal, aquellos que me maldicen, aquellos que hablan mal de mí, que me censuran, que me critican, que dicen esto, dicen aquello. No importa. Voy a orar a Dios. Oh, Dios mío, ten misericordia de esas personas. ¿Por qué? Porque yo tengo al Espíritu de Dios. Pero si no tengo al Espíritu de Dios, yo quiero que mueran, que la noticia corra y que yo sea el primero en enterarme. Esa es la realidad. Entonces usted ve la diferencia entre la luz y las tinieblas, entre los que tienen y aquellos que no tienen al Espíritu Santo. ¿Usted tiene dudas de que tiene al Espíritu Santo? Entonces evalúe sus actitudes, sopese su comportamiento ante los ojos de Dios. Porque cuando usted está delante de un hombre malo que quiere su muerte, y esa persona está mal, ¿cuál es la reacción hacia ella? ¿El mal? ¿Desearle el mal? ¿O rogar por ella, suplicar por ella? El hombre de Dios rogó por aquel hombre malo que era Jeroboam. Yo aprendo mucho con este texto y usted también aprenderá. Es extremadamente glorioso, muy bueno. Sin embargo, eso no invalida la actitud rebelde que el hombre de Dios tuvo cuando escuchó la voz del profeta viejo, el profeta caído, el profeta de Baal. Así es, porque aquel profeta viejo le mintió al hombre de Dios diciendo: mira, hombre de Dios, un ángel vino a mi casa y dijo que usted debía comer pan y beber agua en mi casa, lo que Dios le había prohibido hacer al hombre de Dios. Pero el hombre de Dios era tan puro, tan sincero, tan verdadero, que también le creyó a aquel profeta viejo, que es donde muchas personas pecan, se equivocan, sin saber que están desagradando a Dios. Eso fue lo que sucedió. Cuando el hombre de Dios se equivocó, falló, desobedeció la voz de Dios, que le había dicho claramente: no comerás pan, ni beberás agua, ni volverás por el mismo camino, regresa por otro camino. Pero el hombre de Dios escuchó al profeta viejo que dijo: no, yo también soy profeta. Un ángel vino a hablar conmigo para que vengas a mi casa. Es decir, el profeta viejo hizo que el hombre de Dios perdiera su santidad, perdiera su comunión con Dios a causa de la mentira. Tenga cuidado, amiga mía y amigo mío, con los profetas viejos que aparecen delante de nosotros, delante de usted. Yo tengo que tener cuidado con esos profetas viejos, porque están, digamos así, jubilados, no porque ya no sirvan, no, sino porque

ya no servían a Dios, ya no eran profetas. Era un profeta viejo, era un profeta mentiroso. Y para restaurar, recuperar, intentar recuperar su autoridad espiritual, le mintió al hombre de Dios. Y el hombre de Dios se dejó llevar por la mentira. ¿Por qué? Porque él conscientemente desobedeció la palabra de Dios. Y cuando la persona desobedece la palabra de Dios, ella afrenta a Dios. Es como el pecado de hechicería, es obstinación. Cuando la persona no obedece la palabra de Dios, ella está actuando con obstinación, como un macumbero, un brujo, un hechicero. Está tratando a Dios con desprecio. Porque cuando Dios habla, Él debe ser obedecido, independientemente de lo que sintamos o dejemos de sentir. Lo que vale es lo que Él quiere, su palabra, su voluntad. Aprenda, amiga y amigo, a mantenerse en la fe. Pero lo que yo quiero que usted sepa es lo siguiente: cuando se trata de la palabra de Dios, o la obedecemos o no la obedecemos. Si la obedecemos, somos bendecidos. Si no la obedecemos, somos maldecidos. No importa si ya hicimos milagros en el pasado. Lo que importa es lo siguiente: quien obedece, oye y practica la palabra de Dios. Jesús dijo: si ustedes me llaman Señor, Señor, ¿por qué no hacen lo que yo mando? Si yo soy el Señor, ¿por qué no obedecen mi palabra? Dios no está exigiendo que sintamos pena de A, B o C. Dios quiere que obedezcamos. Si usted siente o no siente ganas, no importa. Lo que importa es lo siguiente: ¿usted obedeció? Entonces será recompensado. Si no, será maldecido. Mañana estaremos hablando más al respecto. Que Dios los bendiga a todos en el nombre del Señor Jesús. Amén.

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A veces los problemas surgen para que Dios pueda manifestar su poder. Cuanto más grandes sean los problemas, mayor será la victoria que Dios nos proporcionará. Dios nunca dijo que no seríamos perseguidos. Él enseña a luchar por su libertad y no ser esclavos de los problemas. Las personas piensan que por tener un diploma o un trabajo conceptuado, pueden ser libres. Creen que su inteligencia puede ayudarlas. Uno necesita algo que vaya más allá de eso. Una mano poderosa. Dios quiere salvar a las personas, aunque muchas veces ellas no quieren la salvación. Si delante suyo están los problemas, camine, persevere, luche, porque sólo así los obstáculos que están impidiendo progresar serán quitados para que logre llegar a sus objetivos.

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Desde los 13 años conocí lo que es el vicio, alcohol. También probé lo que es droga, el polvo. Frecuentaba prostíbulos, porque fue lo que aprendí de mis padres, de mi familia, que decían que el hombre, que era hombre, tenía que de joven ir a los prostíbulos para que se haga hombre. Más de 20 años en vicios de alcohol y droga. Para mí lo más importante eran mis amigos. No es así mi familia. Mi familia era en segundo plano, para el último plano. Siempre puse en prioridad mis deseos. Siempre puse en prioridad en mi voluntad. Y eso me llevó a cometer muchos errores, a fracasar en muchas áreas de mi vida. Cuando yo iba a los prostíbulos, a los cabarets, se puede decir, con el deseo de que mi alma se saciara de esa alegría, de ese gozo, pero era solamente algo momentáneo, porque luego que pasaba el efecto del alcohol, del momento que según uno tenía ese placer, esa alegría, que el alma quedaba alegre, pero era solamente una alegría momentánea. Caí más a fondo en el vicio, ya no solamente eran un día de tragos, de vicios, sino que ya me perdía. 2, 3 días me iba a la casa, no me importaba si mi familia comía o no comía. Así pasé más o menos, se puede decir, unos 10, 12 años con mi esposa, más o menos pasé esta situación en los vicios y perdiéndome de la casa hasta que hubo una situación en que yo me enfermé totalmente, que ya no podía ni trabajar. Ya no podía trabajar porque me detectaron problemas en los riñones, en el corazón. Y yo no hacía caso a lo que el médico me decía. Yo seguía. El doctor me decía, ya no tomes, no te drogues, porque te puede dar un infarto. Y yo no le hacía caso. Yo decía, para los días que he de vivir. Mis padres me dijeron que el que es pobre muere pobre, el que es borracho muere borracho, y así tengo que morir. Yo no sabía, estaba haciendo las cosas totalmente erradas, haciendo siempre mi voluntad. El corazón me pateaba muy duro, yo ya no sabía qué hacer, entraba a desesperación, buscaba médicos y médicos, con lo poco que ganaba, solo nos alcanzaba para la medicina nada más, y aún así yo seguía tomando, aún así yo me seguía drogando, y ahí caí en la desesperación, fue algo muy fuerte. Mi vida económica siempre fue un caos, se puede decir. Vivíamos en la miseria porque donde yo iba a trabajar, ahí me daban casa. No tenía metas, no tenía propósitos, siempre era mi voluntad. Hasta que un día fui a visitar a una tía, un familiar a Guayaquil, y una tía me invitó a la Iglesia Universal.

0: Hace 13 años atrás llegamos a la Iglesia Universal, donde mi vida cambió. En el primer día, me acuerdo tanto que era un 2 de enero, todavía yo con los efectos del alcohol, el pastor empezó a predicar, empezó a hablar. Parecía que ese pastor conocía toda mi vida. Él decía, usted que tiene vicio, usted que está enfermo, usted que está pasando por situaciones, por deuda, haga una prueba con Dios. Entonces yo escuché la voz de Dios. Obedecí, me bauticé en las aguas, empecé a caminar en la fe, empecé a estar en grupos. Es algo muy, muy hermoso que a mí me pasó. Cambió totalmente mi vida. Entregué mi yo, entregué mi voluntad en las manos de Dios. Ahí fue cuando hubo una diferencia en mi vida. Ahí fue cuando cambió mi vida, mi mente, mis pensamientos. Todo cambió. Hubo una diferencia. Recibí esas fuerzas del altar. Hubo un antes y un después. Hoy, para alegrar mi alma, ya no necesito hacer lo que yo hacía antes, frecuentar discotecas, bares, drogarme, tomar alcohol, bailar. Ya no necesito para nada eso, porque el Espíritu Santo es el que llena mi vida, es el que completó mi vida, es lo más precioso, lo más hermoso que me ha podido pasar en toda mi vida. Dios abrió una puerta, me dio la posibilidad de arrendar una finca cuando todavía el cacao estaba a $80 el quintal. A los 2 meses que yo arrendé la finca, el cacao llegó a un precio de más de $500. Fue algo extraordinario. La grandeza de Dios, la maravilla de Dios, lo que Dios puede hacer es algo extraordinario. Y esa es una bendición que Dios me dio. Con mi esposa pudimos comprar un carro, tenemos 2 motos nuevas y Dios está bendiciéndonos a cada día. Tenemos una finca en la cual trabajamos en cacao y es lo que Dios nos ha dado, la propia bendición, porque Dios nunca falló y nunca fallará. Pero eso no es todo, eso no es lo más importante. En sí lo material no es lo más importante. Es necesario, sí, porque está escrito que comeríamos lo mejor de la tierra. Lo más valioso, lo más precioso, lo más grande que yo tengo en mi vida es la presencia de Dios, el Espíritu Santo, que me da esas fuerzas para seguir a cada día, para luchar todos los días. Eso es lo más hermoso en mi vida. Solo Dios pudo realizar mi vida cuando yo entregué mis voluntades en las manos de Él. Él tiene poder para hacer cosas grandes, extraordinarias. Y usted tiene un problema, una lucha, una dificultad. Cree en Dios. No haga su voluntad. No haga lo que yo hice por muchos años. Haga la voluntad de Dios. Búsquelo, porque Él es especialista en solucionar problemas.
1: Más que una tristeza, es un dolor acumulado en lo íntimo de la persona que vuelve el alma amargada. Si usted no tiene poder para poner fin a este dolor que está viviendo, entréguelo a quien sí lo tiene, pues la amargura del alma es el límite del ser humano. Puede ser también el punto de partida para que Dios traiga la respuesta que tanto necesita.

aunque muchas veces no pase lo que nosotros queremos, Señor, no importa lo que pase, te tenemos a ti, Señor.

porque aunque Señor, en esta noche no venimos por recompensa, Señor.

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siempre eran constantes los pensamientos de muerte, siempre que estaba en la calle, los pensamientos llegaban de quererme lanzar a un carro, siempre, porque yo pensaba que esa era la solución. Dije, pues me voy a descansar y no sufro más. Mi nombre es María Gladys Neira, tengo 56 años. Pues la depresión comenzó cuando pues el esposo mío pues tuvo un problema muy fuerte, pues debido a drogas, entonces, y porque mi hijo estaba muy enfermo, mi hijo menor. Entonces todo eso me llevó a tomar la decisión, porque pues yo pensaba en quitarme la vida, porque yo pensaba que no había solución para eso. Cuando yo estaba sola me sentía muy triste y sentía mucho vacío, sentía un vacío muy grande en mi corazón. Y debido a tantos problemas, entonces fue cuando un día yo pensé, yo iba por la calle y pensé tirármele a un carro. Siempre era así, constantemente. Y cuando llegaba a la casa, pues lo único que sentía era ganas de acostarme. Pero cuando yo estaba en la calle, el pensamiento siempre venía de que tírele a un carro, tírele a un carro. Entonces eso fue muy duro. En el momento que yo conozco la Iglesia Universal, pues yo en ese momento estaba pensando en quitarme la vida. Cuando yo vi, decía Iglesia Universal, y había una señora ahí dando volantes. Entonces yo me quedé mirando para ahí, pero pues no sabía. Entonces ella me hizo la invitación y yo entré. Yo ese día entré, ese día era un viernes. El primer día que yo llegué, que fue un viernes de liberación, me hicieron una oración y yo me sentí en paz, me sentí tranquila, me gustó porque sí sentí la diferencia, sentí algo diferente, y la prédica, todo lo que dijeron, sentí que era toda para mí. Mi proceso de liberación fue difícil, fue un proceso larguito, pero obedeciendo y escuchando la palabra, empecé a ser libre totalmente. El pastor habló del Espíritu Santo. Necesitábamos tener el Espíritu Santo. Para recibir el Espíritu Santo tenía que dejar todas las cosas malas, todo lo que yo estaba haciendo mal. Él me preguntó, ¿tú quieres recibir el Espíritu Santo? Y yo le dije, sí, Señor. Entonces me dijo que tenía que obedecer, pues no al pastor, sino la palabra, lo que la palabra dice. Y yo obedecí. Y había algo malo que estaba haciendo, y entonces yo decidí dejarlo totalmente. Hice el propósito, recuerdo que en un propósito del viernes, yo pasé al altar, hice mi propósito, lo cumplí, y ahí fue donde ya después recibí el Espíritu Santo, porque ese propósito que yo hice fue para recibir el Espíritu Santo. Al recibir el Espíritu Santo, sentí paz, alegría, mucho gozo en mi corazón. El vacío que tenía, que sentía, se me quitó, la tristeza. El Espíritu Santo para mí representa gozo, paz, tranquilidad. Representa todo, porque uno sin el Espíritu Santo no es nada. Yo soy una mujer muy feliz, muy contenta. Mi trabajo, mi salud, tengo 56 años. Y no vivo enferma, se me quitó la depresión.

0: Soy una mujer totalmente feliz. La invitación que yo le hago a estas personas que están sufriendo y que tienen problemas como yo los tuve, que luche, que vengan a la iglesia, que busquen de Dios, que Dios las va a ayudar, que Dios puede hacer todas las cosas imposibles que uno cree que no cuando está en el mundo, pero cuando uno recibe el Espíritu Santo, mi Dios es el que le ayuda y toda la lucha uno sale victorioso. Entonces yo le aconsejo que vengan, que luchen, busquen de Dios. Busquen siempre de Dios, que vengan los miércoles, los domingos y el viernes de liberación, que para que se liberen y busquen y el domingo, el miércoles se llenen de la presencia de Dios, que es lo más maravilloso que hay.
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Generalmente, lo que forma al ser humano es el pensamiento del mundo, las ideas, filosofías, enseñanzas, dichos, y cuando usted escucha la palabra de Dios, se enfrenta con otra realidad, una palabra distinta a todo lo que escuchó hasta hoy. Dios nos enseña a no andar por los sentidos, ni por sentimientos, sino por la fe. Este es el gran reto de las personas, porque es una cuestión de elegir si se sigue con los pensamientos de este mundo o se somete a la palabra de Dios. Muchos no consiguen resultados de su fe, porque aunque estén practicando una religión, siguen como antes. Sus pensamientos no fueron transformados, y difícilmente estas personas verán resultados en sus vidas. Porque vivir la palabra de Dios en toda su plenitud es lo que le dará las condiciones de recibir las grandezas de Dios. Solo hay una forma de que se cumpla lo que está escrito en la Biblia. Cuando usted cambia de mentalidad, no es un proceso natural, sino sobrenatural, y ocurre a partir del interés y del deseo profundo de relacionarse con Dios.

0: ¿Alguna vez se ha imaginado en el reino de los cielos? Ciertamente, para aquellos que suspiran y anhelan habitar con Dios, en varios momentos, su mente ha viajado hasta allá. E imaginó, al menos por unos segundos, cómo debe ser este santo lugar. Es claro que la mente humana nunca conseguirá medir la grandeza de los cielos. No existen imágenes y ninguna inteligencia artificial que pueda representarla con perfección. Pero con la fe sobrenatural, la fe que imagina, podemos transportarnos hasta allá ahora. Si usted no piensa en el cielo, algo muy peligroso está sucediendo con usted. El diablo, desde siempre, ha trabajado en el mundo para distorsionar la idea del cielo y quitarle a las personas el interés de ir a este lugar, mostrándolo como aburrido, una tierra de fantasía, donde los muertos se convierten en ángeles y pasan todo el tiempo flotando en las nubes tocando el arpa. Y esta estrategia desafortunadamente ha funcionado, porque la mayoría de la humanidad solo se imagina aquí. Se imagina viajando a París, Londres, a tantos otros destinos, menos al reino de los cielos. Una cosa es cierta, Él es real, mucho más real que este mundo. No obstante, no tiene nada que ver con el cielo azul que vemos sobre nosotros. Está más allá de este mundo, más allá de las galaxias, una dimensión diferente a todo lo que conocemos. Y quien más detalles dio sobre él fue el propio Señor Jesús. Y lo que él dejó registrado es glorioso.
1: En la casa de mi Padre hay muchas moradas. Si no fuera así, yo se los habría dicho. Iré a preparar lugares para ustedes. Después regresaré y los llevaré conmigo, para que donde yo esté, también estén ustedes.
0: El propio Hijo de Dios preparando un lugar para usted. ¿Tiene idea de lo que eso significa? Una morada no como en la que vivimos en esta tierra, o el cuerpo que aloja nuestra alma, pues ambos tarde o temprano se deteriorarán, pero una morada eterna y permanente. Viviremos junto a nuestro Padre. Imagine el reino que Dios ha preparado para los que se han convertido en morada suya, que han sacrificado sus vidas pasajeras en este mundo por la vida eterna. Este es el reino de los cielos, donde todo es nuevo. Un lugar que no necesita sol, porque está iluminado por la gloria del propio Dios. Imagine, donde no llorará nunca más, ni recordará los dolores pasados. ¿Sabe cuál es la mayor alegría y placer que ha sentido en la vida? Aquí experimentará la plenitud de eso. No solo un instante, un nivel máximo de placer infinito. Imagine caminar por calles de oro, aquello por lo que el hombre corre para obtener en la tierra. En el reino de los cielos es el pavimento, pero las calles son de oro, la corona, las vestiduras blancas y muchos otros detalles poco le impresionarán en comparación con lo que resume este lugar. Dios está aquí. Tendremos comunión eterna con nuestro Padre. Él atraerá hacia sí mismo nuestras miradas. Por eso, vale la pena luchar por la salvación del alma. Después de todo, entrar en el reino celestial no es automático. Se requiere un sacrificio total día tras día, ante el reino de los cielos que nunca termina. Todo se reduce. Piense en el cielo y anhélelo cada día, porque la conciencia de la eternidad le hará entender que todas estas luchas, injusticias y lágrimas son temporales. Y cuando lleguemos al final del viaje, aquí en esta tierra, escucharemos la más bella y tan esperada frase. Bienvenido, hijo mío, al reino de los cielos.

0: Mi nombre es Mercedes McLaughlin y mi vida era de verdad llena de neblinas, diría, porque en el pasado yo sufrí mucho por mi salud. Tenía varias enfermedades, tomaba muchas medicinas, gasté mucho dinero en medicinas. Sufría de migraña, sufría de úlcera, de la columna, tenía insomnio, tenía nerviosismo. Yo me sentía que no había solución para esos problemas, porque fui a varios doctores, varios especialistas, pero no encontré la salida. Y más vale que arrastraba una cadena. Por ejemplo, tomaba una medicina por una enfermedad, tenía que comprar otra para otra dolencia. Entonces, sufrí mucho. Tenía mucho nerviosismo, mucho, mucho nerviosismo. Y la migraña, cuando me daba, es un dolor de cabeza que es como que te dan con un martillo en el cerebro y no quieres ver luz. Cierra las ventanas, apaga la luz, te pones la almohada en la cabeza, desconectaba el teléfono. Nadie me tocaba la puerta de mi dormitorio, nadie, nadie. No soportaba un ruido. También eso lo tuve por 20 años, sufriendo con esos dolores de cabeza tremendo. Y así yo iba a trabajar. Así atendía a mi hogar y a mis niños, a mi esposo. Un problema muy grave de verdad físico. El doctor me dijo que me acostumbre y que siga tomando nomás la medicina. Y yo me di cuenta y me sentí más frustrada de ver que trataba por un camino, no encontraba solución, trataba por otro, tampoco. La verdad que ya eso me estaba asfixiando, esa es la palabra. Me sentía que estaba yo metida en una botella de vidrio y no podía salir con todos los problemas. En relación a mi alma, a mi estado espiritual, estaba fatal. Me sentía muy sola a pesar de tener un esposo. Él era muy bueno, como padre, era muy bueno y como esposo. Me sentía desolada. Esa es la palabra, sola. Teniendo tres niños y el esposo y un lugar muy grande para vivir con todas las comodidades y me sentía muy sola. Él nos llevaba a viaje todos los veranos y tantas actividades que hacíamos juntos, pero me sentía sola, sola. Y yo no comprendía tampoco por qué era esa soledad dentro mío. No sabía, la trataba de tapar viajando para Europa, viajando para otros países. Trataba de distraerme, distraerme. Pero nada, nada me llenaba, nada. Estaba siempre en la misma página del libro de mi vida, vacía, enferma, desolada, desorientada. Esa noche que yo estaba llorando en mi sofá sola en la casa, me llama mi amiga y yo le conté. Y ella me dice, oh, pero yo te llevo a un lugar donde tú puedes escuchar la palabra de Dios. Y yo le digo, pero ¿es de verdad un lugar de Dios? Sí, me dice. Y me llevó al otro, yo fui a recogerle mi carro el otro día y ella me llevó al lugar. El primer día que llegué a la Iglesia Universal, me quedé con la boca abierta, porque llegué con un terrible dolor en la columna y me senté atrás al último con mi amiga y salió un hombre de Dios. Cuando me hizo la oración, porque el dolor se me fue instantáneamente. Y yo dije, Dios mío, ¿pero qué es eso? Yo nunca he tenido esta experiencia. Vine con un dolor tan fuerte y ahora se desapareció. Eso fue algo que me impactó tanto porque nunca en mi vida yo había tenido esa experiencia. Nunca. Y desde ese día empecé a ir todos los días. Y ahí ya me familiaricé con las diferentes oraciones que hay, ¿no? Y empecé a pedir mucho por mi salud, hice una cadena de oración por mi salud y vi el resultado porque antes de terminar la cadena de oración yo fui curada de todos los problemas físicos con que yo llegué a la Universal. El Señor llenó el vacío que yo tenía, que yo lo llenaba viajando para otros países, comprándome un carro nuevo cada 4 años, comiendo la mejor cena con mi esposo. Él me llenó mucho más y fue tan maravilloso que vale más que todo lo que yo obtuve en la tierra. Fue una experiencia que no se puede explicar en palabras, hay que tenerla uno. Cuando uno tiene un encuentro con el Señor Jesús, es algo tan precioso, tan grande. Yo soy madre y yo creía que el día que yo tuve a mis niños fueron los días más grandes. Pero la experiencia que tuve con el Señor Jesús superó todo eso. Fue mucho más grandioso. Mucho más grandioso. Fue maravilloso. El Espíritu Santo me dio una nueva vida. Lo puedo decir porque así es. Tengo la paz que nunca tuve, así completa paz, interna más que nada. Tengo mi familia, gracias a Dios, están con salud y muy bendecidos. Yo también estoy muy bendecida, gracias a Dios el Señor me ha bendecido tremendamente en todo, en todo. Gracias a Dios.
1: La oración es un arma poderosa. 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

Me siento sola, triste, frustrada, con ganas de sentirme amada, atendida y ya no soporto más esta situación. Mi nombre es Laura y padezco depresión. A partir del rechazo de mi esposo, yo empecé a sentirme sola, desvalorada como mujer, porque el rechazo era muy determinante, muy frío. Siempre teníamos problemas, ¿no? No podíamos sentarnos a comer sin que hubiera una discusión y que él saliera enojado, ¿no? De la casa. Pasa todo eso con mi esposo, pues yo me sentía tan triste que a veces, me sentía cansada, me sentía sin ganas ya de hacer nada, ¿no? Porque a veces por más que me esmeraba y el rechazo, yo decía, pues ¿para qué ya lo hago, ¿no? Si no vale la pena, ¿no? De cualquier manera él no lo valora. Entonces me empecé a sentir desvalorizada y empezamos a tener más conflicto, a tener más problemas. Me sentía tan depresiva que empecé a no querer tener las luces encendidas en el día, cerraba las cortinas, me aislaba. Era una situación muy difícil para mí porque era totalmente de soledad, ¿no? Y era de estar solamente con el pensamiento en todo el día en mi esposo, ¿no? Y eso me llevaba a sentirme peor todavía. Empecé a fumar mucho, empecé a tomar, ¿no? Tomaba en el día, ¿no? Llega un momento en el que nos tuvimos una discusión, mi esposo y yo creo que fue el momento más feo para mí, porque me corrió con mi hijo en brazos, mi hijo pues a un bebé. Y ahí en ese momento yo decía, ¿para qué estoy aquí? Por todo lo que estaba viviendo. Una vez iba yo por un puente y tuve ese pensamiento de quererme arrojar. Yo conozco el Templo de los Milagros por una invitación de una de mis hermanas. Cuando llegué la primera vez fue totalmente algo diferente para mí. Empecé a cambiar yo y todo se fue dando conforme iba yo perseverando. Y gracias a Dios ahora estoy libre de los pensamientos de suicidio, de todos esos pensamientos que tenía en mi cabeza, de esa tristeza, de todo eso. Ahora ya es todo lo contrario. Ahora quiero vivir más. Mi matrimonio fue restaurado. Mi matrimonio ahora es bendecido. Ahora hay unión. Ahora podemos platicar. Hay armonía, hay amor, hay atención, hay respeto. Los vicios desaparecieron, ya no hay más cigarro, ya no hay más alcohol. Pude recuperar mi autoestima, mi seguridad, mi

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Uno de los grandes obstáculos para que las personas no sean bendecidas es el miedo. El miedo imposibilita la acción divina. A través de él, las personas se quedan con el corazón cerrado. Tienen miedo de perder algo en la vida. Y esto hace que las personas se frustren en sus proyectos, anulando totalmente su fe. El miedo y la duda caminan juntas y son enemigos de la fe. La vida de un cristiano debe estar marcada por la búsqueda del favor de Dios. El deseo del Señor es que las cosas que acontezcan en nuestras vidas sean grandes para expresar su gloria. Para que esto suceda, no podemos permitir que el miedo, la cobardía, se interpongan entre nosotros y el propio Dios. Dios no realiza aquello que debemos hacer nosotros, aquello que está a nuestro alcance. Muchos se quejan esperando porque tienen miedo de arriesgarse. Muchos dejan de tomar decisiones por las experiencias negativas que ya vivieron. Olvídese del pasado. No deje que las malas experiencias que tuvo interfieran en su fe para que el miedo no lo domine y así usted tenga el valor de usar su propia fe. Mire hacia adelante y olvídese lo que pasó. Sea feliz hoy.

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Cuando Moisés levantó la vara, el viento comenzó a soplar y dividió las aguas del Mar Rojo. Israel atravesó ese mar en tierra seca. Pero al bajar la vara, las aguas volvieron al lugar y ahogaron al ejército egipcio. Eso definió el libramiento de Israel de la esclavitud egipcia. En la travesía del río Jordán, no fueron los brazos de la fe de Josué que operaron el milagro, sino sus pies, obedientes, juntamente con los de Israel. En la travesía, Israel tomó posesión de la tierra prometida. Significa que no basta que el cristiano sea libre de la esclavitud del pecado. Es necesario dejar el desierto de la miseria y avanzar en la posesión de su tierra prometida. Es necesario dar pasos de fe en cualquier conquista. La tierra prometida se refiere a todas las promesas hechas por el Señor Jesús en su palabra, sobre todo la posesión de la vida eterna. Los pasos de la fe exigen sacrificios, sacrificios de la obediencia a la palabra de Dios. Los pasos de la fe exigen que se mojen los pies para avanzar. Los pasos de la fe exigen sacrificios. El cumplimiento de las profecías dependen de la valentía en obediencia a la palabra de Dios. Es necesario dar pasos de fe.

Tenía problemas de salud, iba al médico, me daban muchos medicamentos para mi problema de dolor de cabeza, también tenía depresión, me dolían mucho los dolores de espalda, no sé qué me pasaban en mi espalda, que me dolía demasiado la espalda. Pasé mucho tiempo, siquiera fueron más de unos 5 años porque pasé con eso.

Mi vida económica era bien precaria. Mi casa era una casa de caña que estaba toda caída, vivía en la tierra. Mis hijos no tenían una buena educación porque me faltaban muchas cosas. Hubo un momento de que yo no tenía para comer. Ese momento me... Ese momento se marcó mi vida, porque fue algo que yo miraba a mis hijos y no tenía para darle de comer. Yo, era algo que mis hijos me pedían y no tenía. Un día llegué de una vecina a decirle que me hiciera el favor de darme un plato de comida para mis hijos, porque no tenía. En eso, bueno, gracias a Dios, me encontré esa vecina y ella me dio para mis hijos, para mí. Yo nunca buscaba a mi familia porque yo decía, este es un problema mío, yo tengo que solucionarlo. Como madre, yo me sentía frustrada porque era una frustración que yo decía, no puedo darle a mis hijos lo que ellos necesitan. Solo usted como madre entiende en esos momentos el dolor que usted siente porque no tiene para darle de comer a sus hijos. Y ver a sus hijos que están ahí con hambre, necesitando, y usted una madre que no tenía trabajo, ¿cómo darles a ellos? ¿Cómo mandarlos a la escuela? Entonces eso era una frustración para mí. Yo conocí la Iglesia Universal a través de un evangelizador. Él decía que había un Dios, que ese Dios promovía todo lo que nosotros necesitábamos. Acepté la invitación y vine a la Iglesia Universal.

0: Yo en ese día que participé, yo salí diferente. Salí más tranquila porque fue un día domingo. Dios transformó mi vida de una manera que yo nunca la esperaba. Ahí fue que yo ya vi el cambio, que yo ya no me dolía la cabeza, ya mi vida espiritual no era la misma, ya no tenía eso de depresión. Tenía la fuerza para salir adelante, ya no me encerraba, ya no me tenía esa preocupación de que no voy a estar oprimida, voy a estar separada, no. Ahí fue que yo me arrepentí también de mis pecados. Ahí yo fui al bautismo en las aguas. Ahí fue que fue la liberación total y completa. Ya de ahí busqué el Espíritu Santo. Ahí ya tuve esa experiencia con Dios. Cuando yo vine a tener paz, tener esa certeza de que Dios estaba conmigo, ya empecé a perdonar, ya empecé a tener esa paz que solamente Dios la da. Con mis hijos, gracias a Dios, ya no le faltan comida. Todos tres ya tienen su propia profesión, están trabajando, los tres trabajan. Mi casa, gracias a Dios, no nos falta la comida, no nos falta trabajo, porque Dios ha promovido todo lo que nosotros necesitamos, pero a través de la lucha constante mía. Ellos han sido bendecidos, tanto yo económica como ellos también. Por dos ocasiones he viajado a Brasil, conocí el Templo de Salomón. Lo más importante que yo tengo en mi vida es el Espíritu Santo. Es la gloria de Dios en mi vida, porque Dios es el que provee todo lo que yo necesito. Y eso es la mayor bendición que yo tengo. No es la vida económica, no es la vida familiar, sino que mi vida espiritual. Eso es lo más importante en mi vida.
1: La amistad es uno de los mayores tesoros de la vida, que alegra los días, celebra logros y convierte cualquier instante en una ocasión especial. Pero la verdadera amistad no consiste únicamente en reír en los buenos momentos, sino en estar presente cuando el corazón de un amigo clama en silencio. En todo tiempo ama el amigo, y el hermano nace para el tiempo de angustia.

El pasado está escrito con todas aquellas vivencias que nos han traído hasta aquí y ahora. Es un baúl lleno de experiencias, buenas y malas, de decisiones erróneas y afortunadas, de tristezas y alegrías, y de personas que entraron y salieron de nuestra vida. Pero, más allá de recuerdos, no son pocos los que han vivido situaciones impactantes que han ocasionado que no pudieran seguir adelante y que, actualmente, vivan atados al pasado. Muchos, por más que cuenten con factores favorables como tiempo, consejos o el apoyo de la familia y amigos, no llegan a ser suficientes para liberarlos de esa prisión. Pero, ¿qué les lleva a muchas personas a convertir el pasado en su presente? ¿Cómo confiar nuevamente si se ha sufrido tanto? 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

0: me invitaron para ir a la Iglesia Universal cuando yo estaba en un momento muy horrible de mi vida, con una niña chiquita para criar, y enferma, depresiva, con mucha tristeza. No entendía por qué tanta tristeza, porque estaba bien casada, tenía una nenita preciosa, tenía trabajo, pero me sentía depresiva, me sentía con estrés, me sentía cansada. Mi nombre es Nelly Díaz, tengo 53 años. La depresión me dejaba muy triste, muy, muy encerrada. Yo no charlaba mucho, dormía poquísimo, trabajaba mucho. Pasé un embarazo muy, muy sola, llena de gente en la casa, pero yo me sentía sola, sola. Y el médico me había dicho que era depresión. Y la depresión era tan grande que yo tenía que yo no dormía. Yo dormía 3 horas y trabajaba 15, 10 horas. Y no dormía nada, dormía 2, 3 horas, siempre estaba cansada. Siempre estaba con aquella tristeza profunda. Siempre estaba con miedo de todo, era muy temerosa de todo. Salía solo de mi trabajo para mi casa y así era esa mi vida. Y fue así, duró eso muchos años, duró hasta que mi niña tenía unos 4 años más o menos, duró eso. Hasta que yo tuve la ayuda espiritual en la iglesia, ahí sí, Dios tuvo misericordia de mí y me sacó de todo eso. Me invitaron para ir a la iglesia y empezamos a ir a la iglesia con mi nena. Y el primer día que llegué ya hubo un cambio tremendo, ya me sentí otra persona, no dormía, dormía 2, 3 horas por noche. Yo me medicaba, me compraba remedio, iba tomando. Y ya el primer día que entré en la iglesia ya vi mejoras, ya empecé a mejorar, ya empecé a sentirme mejor, ya para tratar a mi nena ya tenía más ánimo, jugaba con ella, salíamos, y mi vida empezó a cambiar para mejor. Gracias a Dios, los hombres de Dios me ayudaron mucho. Yo escuchaba toda la predicación, hacía derechito. Y bueno, y lo que tengo que decir es que solo tengo que agradecer. Dios me sanó de todo eso. Ahora actualmente estamos bien. Gracias a Dios, ahora estamos, mi hija está bien, yo estoy bien. La paz, Dios cuidó de la paz del hogar, aunque tuvimos la pérdida. Dios cuidó de la paz del hogar. Solo tengo que agradecer a Dios. Yo llegué a la iglesia, fue un viernes, un viernes de liberación. Y las oraciones eran muy fuertes, me ayudaron tremendamente. Fue como un cambio de allí en adelante, fue un cambio para mí. Yo fui liberada, nunca más sentí aquellas perturbaciones, aquellas cosas que no me dejaban dormir, aquellos pensamientos negativos. Aquella tristeza nunca más sentí, por la oración fuerte que hicieron para mí, y la predicación del pastor, que fue preciosa hasta el día de hoy. Yo no me olvido que lo que hablaba, que no estábamos solos, que todo eso era un mal, que era un mal que había en mí, que no era enfermedad. Y eso entró en mi corazón, entró y yo me empecé a ayudar. Y a partir de allí ya te puedo decir que había un cambio muy grande en mi vida, para mejor. Ya cambió ella, la tristeza no tenía más. Ya tenía alegría para estar con mi nena, salía con ella, ya jugábamos. Ya era un cambio total, desde el primer día que fui, un cambio total. Yo empecé a querer más del amor de Dios. Vino las campañas para buscar el Espíritu Santo, la campaña de Daniel. Me puse firme los domingos, los miércoles para buscar el Espíritu Santo y Dios me dio esa bendición. Gracias a Dios me dio esa bendición. Y trato de cuidar para no perder eso, ¿no? Entonces Dios fue bueno conmigo. El amor de Dios fue tan grande en ese momento que si yo estaba bien quedé mucho mejor. Saber que Dios te protege, que Dios está ahí, que la salvación está ahí para mí es lo mejor, es lo más importante. Y yo quería a invitarlos a ustedes que están pasando por lo que yo pasé, que no se sientan solos, no se sientan que están solos en el mundo, que no se sientan abandonados. Existe ayuda, la Iglesia Universal está preparada para ayudar. así como me ayudan a mí, van a ayudar a ustedes. Busquen ayuda en el Señor, que Dios está para ayudar. Y tan preparados para dar una palabra de fe, una palabra de aliento. Así como yo me sentía con todos esos problemas, me trataron con mucho respeto, con mucho cariño, y así lo van a tratar ustedes, que busquen una iglesia universal, que van a ser ayudados, así como yo fui ayudado.
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Un ser humano es libre cuando piensa asociado al pensamiento de Dios y no a una religión. Las personas deben aferrarse a la palabra divina. Esta vendrá a su corazón y le hará ver la luz sobre su vida. Así, la persona tendrá la certeza de que por más que ella sea perseguida, calumniada, amenazada, nada le afectará. Escrito está. Y sabemos que a los que aman a Dios, todas las cosas les ayudan a bien. ¿Cuántas cosas que tenían apariencia negativa y usted no entendía por qué aquello había sucedido? Después entendió que Dios le permitió para que la victoria fuera sólida, para que su fe se estableciera de tal forma que nada ni nadie pudiera destruirla. Tenga la certeza que Dios tiene un propósito grandioso en su vida, que no es verlo enfermo, con la vida económica o familiar destruida. Él lo llama para que sea un vencedor.

No deje que el miedo le quite la paz. Deje todo en las manos de Dios y Él actuará. 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

Yo me sentía mal, con depresión, nerviosismo, no podía dormir, siempre angustiada porque no se daba lo que yo quería. Vivía en una choza que cuando llovía entraba el agua. A veces nosotros nos acostábamos sin comer. Me angustiaba mucho y a veces ya quería quitarme la vida.

0: Me dolían mucho las caderas, los riñones, todo, no podía estar parada, nada. Y después me fui a un doctor y me hicieron unos análisis. Y ahí en los análisis hicieron que yo tenía los riñones, que tenían que darme quimioterapia. Entonces con el tiempo me decían, tienes que hacerte la quimioterapia, tienes que hacerte, si no vas a morir. Una vez se va a esos dispensarios que te dan unas pastillas para que calme el dolor, pero nada que ver, nada, todo era peor, más aumentaba la enfermedad. Yo me sentía mal, con depresión, nerviosismo, no podía dormir, siempre angustiada porque no se daba lo que yo quería. No tenía ni una casa, vivía en una choza que cuando llovía entraba el agua. Y ahí tenía que estar, no había más otra solución. Mi hija no tenía que comer, no teníamos trabajo. A veces comíamos y a veces no comíamos. Eso es desesperante. Cuando uno no tiene, más que sea para los hijos, más que sea uno tener, pero aunque uno no coma, pero más que sea algo para las niñas. Entonces yo lloraba. Me angustiaba mucho y la desesperación más. Ya a veces ya quería quitarme la vida. No sabía qué hacer. Buscaba un lado, buscaba otro lado y nunca, nunca se solucionaba el problema. Antes más se aumentaba. Yo salía a buscar trabajo y no encontraba. No encontraba. Las puertas estaban cerradas. Y fui a un lugar donde están las tiendas, se venden telas. Y una señora que trabajaba ahí, ella me dio un periódico y me dijo, anda a esa iglesia y vas a conseguir trabajo y tu vida va a cambiar. Me dijo así. Entonces, ese mismo día, porque yo iba a todos los trabajos y no me cogían, ese mismo día que me dio ella el periódico, yo me vine, caminando me vine hasta llegar a la iglesia. Yo llegué a la Iglesia Universal y me senté al último para ver, porque mucha gente hablaba muchas cosas feas en la iglesia. Entonces decía que me iban a robar, pero yo decía, ¿qué me van a robar si yo no tengo nada? ¿Qué me van a robar si yo no tengo nada? No tengo trabajo, no tengo nada, no tengo ni a dónde vivir, ni qué comer, ni nada. El pastor decía, ustedes que están sufriendo, tienen problemas en la familia. Y yo le decía, Dios mío, yo tengo fe. Va a cambiar mi vida y va a cambiar la vida de mis hijas. Y Dios restauró mi vida. Me sanó de la enfermedad que tenía. Ahora soy una nueva criatura. Me dio el Espíritu Santo. Tengo paz, alegría. Dios cambió totalmente mi desgracia por Victoria. Hoy mi familia está bien, mis hijas también, mis hijas son profesionales. Donde vivíamos en una choza, ahora tenemos casa, carro, viajamos, comemos lo mejor, comemos de todo, gracias a Dios. Lo más importante que tengo en mi vida es el Espíritu Santo, que Él me dio paz, mansedumbre, confianza y sin él no soy nadie.
1: Muchas personas dicen, ¿para qué obedecer a Dios? ¿Qué diferencia hay entre los que obedecen a Dios y los que no le obedecen? Aquí está la respuesta. Un día todo va a acabar. La fama, el dinero, la belleza, la posición social. Y cuando esto suceda, Solo una cosa importará: el destino de su alma. Usted que hoy ha menospreciado la palabra de Dios, sepa que un día usted va a lamentar no haber aprovechado la oportunidad de salvación que le fue presentada por el Señor Jesús. Un día, usted recordará cada invitación que usted recibió y que no aceptó. En ese día usted va a clamar desesperadamente por una nueva oportunidad. Pero infelizmente será demasiado tarde. Vea lo que dijo el Señor Jesús.
2: Pero le dijo Dios: necio, esta noche van a pedir tu alma. Y lo que tú has guardado, ¿de quién será?
1: Usted que hoy ha sufrido persecuciones por causa de su fe en el Señor Jesús, no se preocupe. Siga firme en la presencia de Dios hasta el fin. Porque un día todos los que critican van a lamentar no haber seguido su ejemplo.

A diario, miles de embarcaciones enfrentan los océanos y ríos de todo el mundo. El 90% del comercio global depende de ese flujo. Pero toda preocupación es poca, porque el agua no perdona los descuidos. En este mundo de la navegación, todos lo saben. La prevención es la clave. Ningún comandante sensato se lanza al océano sin ruta, sin mapa, sin recursos de seguridad y sin el debido mantenimiento. Sin saber, usted también está en un barco, navegando por las aguas de la vida para llegar al destino eterno. Y la única manera de que esa eternidad sea en el cielo es mantener intactas la fe y la buena conciencia. Son años y años en alta mar, enfrentando tormentas y cambios. Pero lo que causa el naufragio no son las tormentas. El barco intacto resiste. Lo que hunde el barco es el desgaste interno, el casco que se rompe, el descuido. Una mentirita aquí, otra por allá. Malos ojos, malicia, la conciencia manchada por el pecado escondido, hasta que el agua comienza a entrar. Nadie lo nota de inmediato. Por fuera, el casco aún parece entero, pero por dentro, la fe ya se está ahogando. Y cuando el naufragio comienza, es difícil que alguien logre volver a la superficie. ¿Conoces algún barco que, después de ser tragado por el mar, haya vuelto a flotar intacto? El mar no devuelve con facilidad lo que ha tragado. Guardando la fe y una buena conciencia, que algunos han rechazado y naufragaron en lo que toca a la fe. La fe no resiste la falta de cuidado, y una conciencia sucia es como una grieta en el fondo del barco. Puede que sigas navegando por un tiempo, pero pronto estarás luchando contra un naufragio implacable. No te engañes. Quien no conserva la fe no llega al destino que tanto esperó. El viaje es largo y la tormenta vendrá. Por eso, mantén la conciencia limpia. Navega con temor y entonces, aunque el viento se levante y aunque las olas golpeen, permanecerás hasta el fin.

Me siento desvalorizada, con mucha soledad, mucho odio hacia la gente, hacia todo. Pienso que la basura vale más que yo. Quiero morir, quiero acabar con todo esto definitivamente. Pienso que no hay solución. Mi nombre es Elsa y tengo depresión. Mi depresión empieza cuando se va mi esposo, me abandona con mi hijo de 7 años. Ahí empiezo yo a involucrarme en el alcohol. Me siento sola, me siento desplazada, yo quiero sentirme querida. Empiezo a sentir una gran soledad. Me empiezo a involucrar en malas amistades, en el alcohol, con el cigarro, en la prostitución. Me sentía bien en ese momento, pero al otro día la cruda realidad de la baja moral, la baja autoestima, me sentía una basura. Yo pensaba, pasaba por mi mente que la basura valía más que yo. Yo empiezo a maltratar a mi hijo, le doy una mala vida, empiezo a caer en la frustración. Descargo todo ese odio, ese coraje de en él, de quererme yo como vengar, de que nos dejó mi esposo, de que nos abandonó. Pasa el tiempo, muere mi mamá, ese hueco, ese vacío. Me empiezo a sentir más sola, quiero estar dormida, no quiero salir, como por inercia. Llega a mí pensamientos de suicidio, me quiero morir, quiero acabar con todo. Pasaba por mi mente que ya no había salida, que en esta vida, ¿para qué estaba yo? ¿Para qué existía? Yo conozco el Templo de los Milagros, caminando por ahí, por la calle, empiezo a acudir. Yo perseveré y me di cuenta que hay un Dios grande, que existe un Dios que transformó mi vida totalmente. Ahora ya no tengo pensamientos suicidas, ya no quiero morir, ya no quiero, se me quitó ese pensamiento, ya no maltrato a mi hijo, ya dialogamos, podemos dialogar bien los dos, ya hay una comunión de familia. Ya no existe el vicio del alcohol, del cigarro. Dejé la prostitución, me alejé de malas amistades. Ahora yo me siento valorada por Dios. Recuperé mi autoestima. El odio hacia los hombres desapareció. Ahora ya no, porque yo antes estaba a la defensiva como un gato. A la defensiva, no me importaba fuera hombre, fuera mujer. Yo tenía mal vocabulario, me vestía diferente. Dio un giro total mi vida. Lo más importante aquí fue que yo tuve un encuentro con Dios. Tuve un encuentro con Dios. Es algo inexplicable, porque esa paz, ese hueco que yo sentía, ese vacío, con nada se llena. Yo lo comprobé y me consta y tengo esa certeza de que con nada se llena, excepto cuando recibí ese encuentro con Dios. Ese encuentro con Dios me transformó la vida. Yo pensaba que no había salida, que no había solución, porque mi vida era un caos. Estaba en el fondo del pozo. Y ahora me doy cuenta que sí existe una salida. Solamente la decisión es de nosotros, la decisión es de uno mismo.

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Para muchos, existen metas muy difíciles de alcanzar, sueños imposibles de concretar. Parece que la vida les reservó para cada día un sufrimiento sin derecho a nada. ¿Cómo vencer si ya no le quedan más fuerzas? No se desanime. Deje que la luz venza la oscuridad en su vida. Encontrará la salida, porque la fuerza que necesita está adentro suyo. Sáquese el peso que carga en sus hombros. Mira a lo alto. Su socorro está llegando. Tenga fe.

0: ¿Alguna vez se ha imaginado en el reino de los cielos? Ciertamente, para aquellos que suspiran y anhelan habitar con Dios, en varios momentos, su mente ha viajado hasta allá, e imaginó, al menos por unos segundos, cómo debe ser este santo lugar. Es claro que la mente humana nunca conseguirá medir la grandeza de los cielos. No existen imágenes y ninguna inteligencia artificial que pueda representarla con perfección. Pero con la fe sobrenatural, la fe que imagina, podemos transportarnos hasta allá ahora. Si usted no piensa en el cielo, algo muy peligroso está sucediendo con usted. El diablo, desde siempre, ha trabajado en el mundo para distorsionar la idea del cielo y quitarle a las personas el interés de ir a este lugar, mostrándolo como aburrido, una tierra de fantasía, donde los muertos se convierten en ángeles y pasan todo el tiempo flotando en las nubes, tocando el arpa. Y esta estrategia desafortunadamente ha funcionado, porque la mayoría de la humanidad solo se imagina aquí. Se imaginan viajando a París, Londres, a tantos otros destinos, menos al reino de los cielos. Una cosa es cierta, Él es real, mucho más real que este mundo. No obstante, no tiene nada que ver con el cielo azul que vemos sobre nosotros. Está más allá de este mundo, más allá de las galaxias, una dimensión diferente a todo lo que conocemos. Y quien más detalles dio sobre él fue el propio Señor Jesús. Y lo que Él dejó registrado es glorioso.
1: En la casa de mi Padre hay muchas moradas. Si no fuera así, yo se los habría dicho. Iré a preparar lugares para ustedes. Después regresaré y los llevaré conmigo, para que donde yo esté, también estén ustedes.
0: El propio Hijo de Dios preparando un lugar para usted. ¿Tiene idea de lo que eso significa? Una morada no como en la que vivimos en esta tierra, o el cuerpo que aloja nuestra alma, pues ambos tarde o temprano se deteriorarán, pero una morada eterna y permanente. Viviremos junto a nuestro Padre. Imagine el reino que Dios ha preparado para los que se han convertido en morada suya, que han sacrificado sus vidas pasajeras en este mundo por la vida eterna. Este es el reino de los cielos, donde todo es nuevo, un lugar que no necesita sol, porque está iluminado por la gloria del propio Dios. Imagine, donde no llorará nunca más, ni recordará los dolores pasados. ¿Sabe cuál es la mayor alegría y placer que ha sentido en la vida? Aquí experimentará la plenitud de eso. No solo un instante, un nivel máximo de placer infinito. Imagine caminar por calles de oro, aquello por lo que el hombre corre para obtener en la tierra. En el reino de los cielos es el pavimento, pero las calles son de oro, la corona, las vestiduras blancas y muchos otros detalles poco le impresionarán en comparación con lo que resume este lugar. Dios está aquí. Tendremos

comunión eterna con nuestro Padre. Él atraerá hacia sí mismo nuestras miradas. Por eso, vale la pena luchar por la salvación del alma. Después de todo, entrar en el reino celestial no es automático. Se requiere un sacrificio total día tras día, ante el reino de los cielos que nunca termina. Todo se reduce. Piense en el cielo y anhélelo cada día, porque la conciencia de la eternidad le hará entender que todas estas luchas, injusticias y lágrimas son temporales. Y cuando lleguemos al final del viaje, aquí en esta tierra, escucharemos la más bella y tan esperada frase: bienvenido, hijo mío, al reino de los cielos.

Mi nombre es Fanny Yepe. Mis síntomas que yo tuve fueron dolores de cabeza, sueño, bastante agua que me placía tomar. Pero ahí acudí al médico y en el médico me salió que tenía diabetes. Y de ahí los doctores me dijeron que la diabetes no tiene cura y que tenía que tomar la medicina por toda la vida hasta que te viva. Así me dijeron. Y a pesar de eso, de ese problema de la diabetes, también tenía el problema de mi esposo que estaba pasando con problema de vicio. Yo. Y tenía también el problema de económico, que si en la semana comía, póngale carne, sería solamente los domingos, porque los otros días no podía. Yo, a causa del problema económico que estaba, o mi esposo así metido en el vicio, el alcohol. Y otra también que cuando él salía a tomar, yo no me placía nada, ni comer, ni nada. Porque de pensar nomás que él llegaba a ser mi problema. Yo, porque era bien problemático mi esposo, a causa del vicio, todo eso. Y también llegué a tener ese problema con mis hijos. Yo llegué a la Iglesia Universal por una invitación que me hizo un obrero. Ahí yo llegué para un día martes que me invitó por mi problema de salud.

0: Y de ahí yo ya fui los martes, iba los miércoles, desde que él me invitó y yo no dejaba de ir ningún día. Y de ahí iba los viernes, haciendo las cadenas, liberación, todo eso. Y perseverando, día a día, yo fui ya liberada de todo eso. Gracias a Dios, mi esposo también fue liberado. Y así fue como yo fui transformándome, fui liberándome de todos esos males. Y de ahí ya los 3 meses me bauticé en las aguas. De ahí buscando al Espíritu Santo, un día miércoles, en una reunión de miércoles, ahí fui llena del Espíritu Santo. Fue la mejor riqueza que yo conquisté. Fue el Espíritu Santo, a donde yo puedo ganar alma para Dios. Yo recibí la cura con un examen que yo me fui a hacer, me detectaron que ya no tenía nada, que ya estaba curada de la diabetes, que el médico se quedaba sorprendido porque ellos dicen que no hay cura, pero ellos dicen que un milagro fue que sucedió en mi vida. Y ahí ya fui curada y también con mi esposo restaurado, que ya no tiene vicio, gracias a Dios. Él ya tiene 12 años también en la presencia de Dios. Y con mi familia restaurada, feliz, porque tengo paz, ya no soy la señora que llegó con esa tristeza, con esa angustia, ya no. Ya tengo paz, tranquilidad. Tengo mi familia restaurada, gracias a Dios.
1: Observe una plantación de trigo. Ciertamente es uno de los pasajes más lindos que podemos contemplar. Pero no se engañe, en medio de estos ramos hay también la cizaña. ¿Consigue identificarlo? A simple vista, no. Es prácticamente imposible, pues su apariencia durante todo el crecimiento es semejante al del trigo. Por eso el Señor Jesús, en esta parábola, enseñó a sus discípulos que apenas el tiempo mostraría la verdadera identidad de cada uno. Dejen crecer a ambos hasta la siega. Cuando llegue el tiempo de la siega, yo diré a los segadores: recojan primero la cizaña y átenla en manojos para quemarla, pero reúnan el trigo en mi granero. Y es ahí que surgen las diferencias. Cuando está maduro y lleno de fruto, el trigo se inclina y se curva. La cizaña, por su lado, no produce fruto. Es venenosa y no se inclina. Al contrario, se eleva entre los ramos de trigo y sobresale. Y es en ese momento que hay la separación. La cizaña es arrancada. Y el trigo es guardado en el granero. Al mirar para la multitud adentro de una iglesia, todos parecen iguales. Al orar, al cantar y hasta en hablar de las cosas de Dios. Por eso solamente los nacidos del Espíritu poseen los frutos de justicia y se inclinan como el trigo delante de la voluntad de Dios. Ya el cristiano cizaña es orgulloso, no acepta la disciplina, no se curva y se mantiene erguido, pues le gusta de aparentar una supuesta santidad. Por lo tanto, su interior es completamente tóxico. Y siempre será así. A donde haya trigo, habrá cizaña, para confundir, envenenar. Y si es posible, hasta arrancar el trigo para ser lanzado al fuego. Solamente el tiempo revela lo que está dentro de cada uno. Es en la hora de las luchas, los desiertos, cuando somos sacudidos y hasta mismo aplastados, que mostramos lo que hay en nosotros. Si somos trigo, los frutos aparecerán y permanecerán. Si somos cizaña, pronto no se curvará y mostrará su verdadero rostro.
2: Siempre me pregunté por qué a veces las personas de mala fe tienen los mismos o mejores resultados que las personas que hacen el bien. Y hoy lo entendí.
3: De acuerdo con la parábola, lo bueno y lo malo pueden parecer iguales durante un tiempo, pero al mismo tiempo se encarga de mostrar quién es quién.

Cuando la vida pierde color a causa de la depresión. 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Quienes han vivido abusos, pérdidas graves u otros eventos estresantes tienen más probabilidades de padecerla. A escala mundial, aproximadamente 332 millones de personas sufren de depresión, según la Organización Mundial de la Salud, OMS. En Ecuador, el Ministerio de Salud Pública indicó que en 2025 se registraron más de 1.2 millones de atenciones en salud mental, de las cuales 146.190 correspondieron a casos de este trastorno. 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

Me siento sola, no hay una salida más que el suicidio, porque no hay dónde encontrar la verdadera felicidad. Mi nombre es Michelle y tengo depresión. Mi historia comienza cuando mis amigos, o los que se desean llamar mis amigos, empiezan a hacer bromas sobre, por ejemplo, mi color de piel, sobre que era muy flaquita, sobre que tal vez yo no tenía el último teléfono del año, o mis papás cómo eran, no me daban permiso para muchas cosas. Entonces todo empezó con bromas, pero ya después fue aumentando y yo, a mí ya no me daban risa. Y también las agresiones ya eran cada vez más para que yo me sintiera mal, y hasta ellos lo decían como de: hoy no nos vamos a ir hasta que tú llores, hasta que tú te sientas muy mal. Debido al bullying psicológico que sufría, normalmente buscas a dónde escapar. Y mis papás no era como que me dejaban salir mucho. Entonces solo era como la escuela y la casa. Y en la casa había problemas, en la escuela había problemas, entonces yo no tenía dónde escapar hasta llegar al pensamiento de suicidarme, porque no había otra salida. Para mí ya no había otra salida. Después de eso, la maestra me dijo como: si quieres llorar, entonces solo llora en tu asiento y en voz baja. Y eso es algo que yo recuerdo hasta el día de hoy, porque fue como me sentí tan sola y me sentí tan impotente de no poder hacer nada. Y también la segunda vez que me intenté suicidar, porque yo estaba en la ventana sentada y yo solo escuchaba como pensamientos de que no hay ninguna salida. Esta es la respuesta: tú no vales nada, tu vida no vale nada, estás de sobra en este mundo, vas a hacerle un favor a todos. Yo conocí el Templo de los Milagros por mi familia, porque me llevaban, y al principio era como, yo me sentía muy bien, pero yo era como si tomaras una medicina y de: ah, ya me siento bien, pues está bien y ya no necesito más. Y yo escuchaba, pero no lo ponía en práctica. Y entonces, hasta que llegó mi segundo intento de suicidio, y ahí fue cuando yo me di cuenta que no, o sea, necesitaba realmente buscar ayuda. Y yo ya había buscado en todas partes. Entonces dije: bueno, ¿por qué no creer en lo que me dicen? ¿Por qué no creer en que realmente Dios tiene un plan para mí y que por algo sigo aquí? Y no me he podido suicidar, o sea, no me he podido matar. Y entonces ahí fue cuando yo empecé a trabajar, empecé a realmente ver lo que yo había pasado, a enfrentar esos demonios internos que yo tenía, empezar a callar las voces que me decían que yo no valía nada. Cuando yo tuve un verdadero encuentro con Dios fue cuando conocí la felicidad, y fue cuando supe que no era como había una felicidad momentánea, esa felicidad debe estar en todo momento. Hoy mi relación con mi familia está bien, porque realmente ahora hay comunicación, yo y mi hermano somos como mejores amigos, mi mamá igual, mi papá igual, entonces todos somos como una familia unida. Hoy estoy libre de la depresión y hoy conozco la verdadera felicidad, que solo se puede encontrar en Dios, porque yo toqué muchas puertas antes. Entonces hoy realmente soy una persona que se da valor, hoy realmente soy feliz.

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El desempleo atormenta a miles de personas. La expectativa de encontrar un lugar en el mercado laboral muchas veces es pisoteada, destruyendo las fuerzas y deshaciendo las ganas de seguir adelante. Si usted está sin esperanza y no soporta más ver a su familia pasando necesidades, si le falta ánimo y le sobra decepción, es la hora. Domine su interior. Descubra que dentro suyo aún hay fuerza suficiente como para cambiar esta situación. Depende exclusivamente de usted encontrar la dirección correcta. Descubrir el portal que lo conduce al esplendor de un nuevo día. Tenga la seguridad de que la victoria lo está esperando. Es solo creer.

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Cuando Moisés levantó la vara, el viento comenzó a soplar y dividió las aguas del Mar Rojo. Israel atravesó ese mar en tierra seca. Pero al bajar la vara, las aguas volvieron al lugar y ahogaron al ejército egipcio. Eso definió el libramiento de Israel de la esclavitud egipcia. En la travesía del río Jordán, no fueron los brazos de la fe de Josué que operaron el milagro, sino sus pies, obedientes, juntamente con los de Israel. En la travesía, Israel tomó posesión de la tierra prometida. Significa que no basta que el cristiano sea libre de la esclavitud del pecado. Es necesario dejar el desierto de la miseria y avanzar en la posesión de su tierra prometida. Es necesario dar pasos de fe en cualquier conquista. La tierra prometida se refiere a todas las promesas hechas por el Señor Jesús en su palabra, sobre todo la posesión de la vida eterna. Los pasos de la fe exigen sacrificios de la obediencia a la palabra de Dios. Los pasos de la fe exigen que se mojen los pies para avanzar. Los pasos de la fe exigen sacrificios. El cumplimiento de las profecías dependen de la valentía en obediencia a la palabra de Dios. Es necesario dar pasos de fe.

Mi vida era triste porque yo quedé sin mi madre murió y me separé de mi esposo. Me separé de él porque ese hombre era mujeriego y entonces yo sufría mucho. Ya no tenía yo mi madre, quien me consolaba, a quien yo le contaba las cosas. Yo estaba enferma, que me moría con un dolor. En esa enfermedad yo sentía un decaimiento, fiebre. Ese dolor se trataba del colon. Entonces me fui al médico. Me dijo el doctor que tenía que operarme inmediatamente. Yo tenía un mal carácter. Sentía fastidio de todo lo que me preguntaban de algo. Yo respondía mal porque no quería que nadie me hablara. No quería. Entonces era un carácter malo que yo tenía. Yo lloraba y yo quise tomarme un veneno para matarme. Sentía algo tan horrible en mi vida que yo decía, a mí nadie me quiere, yo quiero acabar con esta vida y ese era el camino más sencillo que yo hallaba. Tenía problemas económicos, yo no tenía trabajo. Yo pensaba esto así. ¿Cómo voy a comer? Yo decía, ¿cómo voy a sustentar mi vida? ¿Qué voy a hacer yo? Yo no puedo vivir así. Y entonces una amiga me invitó. Ella me dijo que viniera a la Iglesia Universal, que yo tuviera fe y que entonces vería que yo me iba a sanar.

Yo llegué a la Iglesia Universal y oraron por mí y yo de ese momento, yo sentí un alivio. Yo sentí un alivio y yo dije, Señor, yo me he curado. Ya no sentí nada y no fui operada ni nada, ni fui a visitar más a ese doctor, ni nada, porque yo me curé. Tengo 18 años curada del colon y no siento ningún síntoma de ese problema. Y estoy tan contenta que le doy gracias a mi Señor Jesús, que Él fue quien me curó. Yo perseveré y seguí yendo a la iglesia, seguí perseverando porque yo quería tener el Espíritu Santo. Y entonces ahí fue cuando yo leía la Biblia, yo oraba a las 12 de la noche, yo oraba, yo pedía a Dios, Padre Santo, yo quiero tener su Santo Espíritu, derrama en mí de tu Santo Espíritu, Señor. Yo quería salir de la oscuridad, de las

0: tinieblas a la luz del Espíritu Santo. Yo quería salir porque el Espíritu Santo es luz. ¿Quién nos ilumina el camino donde nosotros vamos a andar? ¿Quién nos ilumina los ojos para que nosotros veamos las maravillas de nuestro Señor? Y yo recibí el Espíritu Santo. Yo me siento una mujer como renovada. Ya no tengo ese carácter feo que tenía. Ya no, ya yo siento amor y paz en mi vida. Yo no tengo deseo de quitarme la vida. Yo me siento feliz y así mismo siento ese amor para darles consejo a otra persona. Ahora yo tengo mi casa, yo trabajo, ya no estoy deprimida, estoy feliz y tengo al Espíritu Santo, que es lo que llena más mi alma, mi corazón, mi espíritu. Y es la riqueza más linda que tengo, es el Espíritu Santo. Y yo le doy gracias a mi Señor Jesús.
1: Responda esta pregunta. ¿Hacia dónde va su alma? El Señor Jesús dijo, porque ¿qué aprovechará al hombre si ganare todo el mundo y perdiere su alma? La gran realidad es que el ser humano se prepara para todo, menos para la muerte. Esté atento con su salvación y aproveche en cuanto haya oportunidad, pues mañana puede ser demasiado tarde.

todo se está cumpliendo. Mire a su alrededor. Falta poco, muy poco. La Iglesia del Señor Jesús está a punto de partir de este mundo. Y delante de todo esto, estamos aquí para darle el aviso final.

0: Imagine estar a bordo de un avión en camino al destino deseado. Pero solamente durante el viaje descubrió que entró en el vuelo equivocado, y al aterrizar, está en un lugar totalmente opuesto y distante del que esperaba llegar. Lo que es inusual que suceda en la aviación comercial es lo que más ha sucedido con miles de personas todos los días, en un viaje solo de ida que todos, sin excepción, en algún momento harán. El viaje del alma. Aquí se cierra todo. Aquí termina toda vanidad, orgullo, belleza, riquezas y planes. Aquí se deteriora la materia del rico y del pobre. De todo, solo queda una cosa: el alma, la parte inmortal del ser humano, el único equipaje que podrá llevarse de esta vida. Sin embargo, usted no verá ninguna noticia reportar sobre esto, o en las redes sociales tocando este tema, porque las personas en esta vida solo están preocupadas por el destino de sus carreras, de sus relacionamientos, de su apariencia, sin saber que el destino más importante está siendo despreciado. No somos un cuerpo, somos una alma que usa un cuerpo. Si en el mundo el ser humano tiene opciones para viajar a miles de lugares, en el viaje del alma solo existen dos: el cielo y el infierno. ¿Cuál está siendo el destino de tantos que están muriendo? Son alrededor de 105 personas por minuto, 150.000 por día, 4 millones por mes, 55 millones al año. Si ellas pudieran regresar, ¿qué dirían de dónde están actualmente?
1: Entonces te suplico, padre, mándalo a la casa de mi familia y deja que les avise, a fin de que no vengan también a este lugar de tormento.
2: ¡Ay! ¡Auxilio, mamá! ¡Mamá! ¿Por qué no te oímos?
3: ¡Ah! ¡Ayúdenme! ¡Dios!
4: Pero ya no hay remedio.
5: ¡Gimen!
0: Tarde o temprano, llegará nuestro turno en la fila de abordaje hacia la eternidad. ¿Y si es ahora, qué está reservado para su alma? ¿Cuál será su destino? No lo deje para última hora, pues muchos están cometiendo un error y aterrizando en un lugar de completa oscuridad, dolor y sufrimiento. En algún momento su nombre será llamado. Para llegar al destino correcto, usted necesita el Espíritu Santo. Él es la garantía, el pasaporte al cielo. Siempre esté listo para el viaje más importante de su vida. Un estudio científico olvidado por más de un siglo sale a la luz y afirma: el alma existe.

0: Mi papá intentó matarme. En ese momento yo era muy chica y sentí que no era nadie yo, que yo no era nadie, que yo no era nada, que yo no servía para nada. Yo me sentí vacía. Mi nombre es Melina. Y cuando yo era niña, me crié en una familia violenta. Mi papá le pegaba a mi mamá. Habían veces que teníamos que salir de la casa porque él la lastimaba y nosotros con mi hermano nos asustábamos, pedíamos ayuda a los vecinos. Fue pasando el tiempo, fueron llegando más hermanos. Mi papá tuvo un problema en el trabajo donde lo despidieron y nos fuimos desalojados de la casa donde nosotros vivíamos con todos mis hermanos. Fuimos a vivir de agregados en la casa de una hermana de mi papá. Después la hermana de mi papá ya no nos pudo tener más y fuimos a la casa de una abuela. Y así fuimos viviendo en diferentes casas de hermanos, de tíos. Y así fue pasando mi niñez y mi adolescencia. Éramos una cantidad de hermanos, vivíamos en una casa de lata, faltando la comida, faltando todo lo necesario para vivir. Y ahí fue pasando el tiempo hasta que yo comencé a tener miedo de la noche, comencé a escuchar voces. Me sentía angustiada, me sentía sola, sin contar para nadie que yo fui abusada por un tío. A los 9 años, y no se lo conté a mi mamá, ni a mi papá, ni a nadie, porque yo, como mi papá tomaba, tenía miedo de que lo lastimara. Entonces me crié con eso adentro mío, sin nadie saber. Yo aparentemente parecía una niña normal, pero no era normal, porque llegaba la noche y yo sufría mucho. Y había momentos que no quería vivir y no me animaba a contarle eso a nadie hasta que empecé a conocer amigos, trabajar, estudiar. Empecé a salir y iba a los bailes y comenzaron los vicios, comencé a tomar, comencé a fumar. Y un día salgo de un lugar que había bailado y tomado y dije, hoy me voy a matar. Crucé la rambla y me tiré en el mar. Eran de madrugada, a las 5 de la mañana, me tiré en el mar y perdí el conocimiento, no me acuerdo de nada. Me contaron que me sacaron los bomberos, la policía. Tuve 3 días internada con intoxicación alcohólica, sin saber cuándo me desperté, no sabía dónde estaba ni qué día era. Mi papá me dijo que si me quería matar, que lo hiciera, pero que estuviera segura de que me iba a morir. Y además de eso, él intentó con un revólver darme un tiro. Recuerdo ese día muy claramente porque él me corrió unas 5 cuadras con un revólver y yo me escondí como en un hueco, como entre unas ramas, y ahí también perdí el conocimiento. Solo recuerdo la primera vez que invoqué a Dios en ese momento, que dije, si vos existís, no me dejé morir así. Y fue pasando el tiempo y dije, bueno, me voy a casar con la ilusión de tener una familia, de ser feliz. Me caso y al año, la persona que estaba conmigo, tuvimos un hijo, y me dijo, no quiero vivir más contigo, me voy. Y yo ahí entré como una depresión. Ahí dije, me voy a quedar sola, mi hijo se va a criar sin padre. Y tuve meses encerrada, sin querer salir de mi casa, sin querer hablar con nadie, sin tener ganas de arreglarme, sin tener ganas de trabajar. Hasta que un día dije, bueno, voy a darle un hijo a mi papá, voy a darle un papá a mi, a mi hijo. Y la primera persona que conocí, me casé nuevamente. Tuvimos una nena y me pasa exactamente lo mismo. Esa persona me dice, solo que fue al mes de nacer mi hija, me dijo, no quiero estar más contigo. Se fue, volví a quedar sola con dos hijos, sin trabajo. Comencé a vender los muebles de mi casa porque no tenía nada para darles. Fue pasando el tiempo y yo anduve en la calle con ellos hasta que viví en una piecita, conseguí una piecita para vivir con ellos, y ahí fue donde llegué a la iglesia y recibí la invitación, participé de la reunión. Ahí me enseñaron que Dios estaba vivo, que Dios me podía escuchar, que Dios podía hacer un milagro, cambiar mi vida. Empecé a luchar por la sanidad de mis hijos, empecé a luchar por mí, y así fue que comenzó de a poquito el Espíritu Santo actuando dentro de mí. Yo comencé a sentir ganas de vivir, paz, y fue ahí que, pasando el tiempo, conocí a una persona de Dios y nos casamos, formamos una linda familia y hoy estamos juntos en la presencia de Dios. Yo invito al señor, a la señora, a la joven que en este momento está viendo, que se anime, que no deje pasar más el tiempo en su vida, que tome la decisión, que busque la Iglesia Universal, que tenga más cerca de su casa y que venga, porque la vida de ella va a cambiar.
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No deje que el miedo le quite la paz. Deje todo en las manos de Dios y Él actuará. 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

Tristeza, desánimo, pensamientos negativos son claros síntomas de depresión. Existe la manera de revertir este cuadro. Hay solución para su caso. Usted puede salir de ese torbellino, descubrir un nuevo horizonte y encontrar un puerto seguro. Dígale no a la tristeza, al miedo, a la inseguridad. Dese valor aumentando su autoestima. ¿Cómo hacer eso? Buscando dentro suyo la fuerza que precisa para permitirse vivir plenamente. Los problemas existen, pero también existe la superación. Y para vencer los obstáculos no basta solo querer. Usted tiene que desear que su historia de vida sea reescrita.

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Yo creía que a través de la brujería iba a lograr algo. Leía las cartas, miraba el tabaco y hacía esas cosas. Estuve practicando la magia durante 16 años. Tenía pesadillas, veía sombras, escuchaba que me hablaban y me decían: tú no vales nada, nadie te quiere, tu mamá no te quiere, a tu familia no le importa. Todo el tiempo esas eran las palabras, las voces que yo escuchaba y eso me atormentaba. Mi nombre es Leonila Arroyo. Antes de llegar a la Iglesia Universal tenía muchos problemas espirituales sobre todo. Era muy resentida, rencorosa, no tenía buenas relaciones con mi familia, especialmente con mis hermanos, mi mamá. Tenía mucho resentimiento hacia ellos porque cuando yo era pequeña, que era la menor de todos, fui muy maltratada. Cuando ya fui adulta, ya hice mi familia. Tuve problemas también porque tenía problemas emocionales, ¿no? Entonces tenía problemas con mi pareja, con el papá de mis hijos, y así pasó el tiempo. De allí comencé a reunirme con un grupo de amigas y ellas practicaban la brujería. Yo no sabía dónde ellas se iban siempre y yo veía que se iban y no me llevaban. Entonces yo les decía: invítenme donde ustedes van, y comencé así a reunirme con ellas y ellas tenían libros, cosas así, y yo comencé a aprender todo lo que decían.

0: esos libros y también ya entré a ese grupo. Así pasaron 16 años. Las cosas que yo hacía de magia blanca, verde, roja, era, por ejemplo, que mis amigas me decían, ay, es que quiero un amarre, por ejemplo. Y yo buscaba en el libro, estos son los ingredientes para hacer aquello. Yo creía que a través de la brujería iba a lograr algo. No solo para mí, sino para mis amigas, porque yo pensaba que practicando los trucos, las cosas que se hacían ahí, se iba a lograr lo que el diablo engañándolo a uno le promete, ¿no? Pero no es así. Todo me salía mal, tenía problemas con todo el mundo, me quedé sin empleo mucho tiempo, tenía deudas, estaba enferma, mi sistema nervioso estaba descontrolado, estaba mal. Yo escuchaba voces, escuchaba que me hablaban y me decían, tú no vales nada, nadie te quiere, si te mueres te vas a resolver tus problemas, tal persona no te quiere, tu mamá no te quiere, a tu familia no le importa. Todo el tiempo esas eran las palabras, las voces que yo escuchaba, y eso me atormentaba. Mi mamá me invitó a la Iglesia Universal a través de un periódico. Ella me dio un periódico y yo leí de la obra social que hace la Iglesia Universal, y a partir de ese momento pues tuve curiosidad de venir. El primer día que vine, que fue un día domingo, bueno, la prédica era toda para mí. Y el pastor habló acerca de que si usted está angustiada, si no puede dormir, si escucha voces, eso es un problema espiritual. Dios tiene una salida para usted, Dios la puede ayudar. Entonces yo me acerqué al altar y manifesté con espíritus malignos. Y luego de eso ya me hablaron, me acompañaron, me dijeron, mire, siga viniendo. Así que yo seguí permaneciendo y pasó el tiempo y gracias a Dios fui liberada de todos estos espíritus malignos. Ya no escuché más voces, ya no vi bultos ni sombras. Y sobre todo ya comencé a dormir más tranquila. Boté los libros, las cartas, las esencias, los perfumes, todo lo que yo tenía que me servía para hacer esta magia, esta brujería. Ya tenía 3 meses viniendo, decidí bautizarme en las aguas, hasta que comencé el propósito de buscar el Espíritu Santo. Todas las indicaciones que los pastores nos daban, entonces yo comencé a poner en práctica, hacer propósitos, levantar de madrugada, ir a más con más frecuencia a la Iglesia Universal. Y lo primero que obtuve fue la paz. Sobre todo eso que yo no sabía lo que era la paz en mi vida. Ya yo tenía más de 40 años y yo no sabía lo que era tener paz. Ahora estoy tranquila, gracias a Dios. No pienso en ningún momento retroceder. Quiero cada día más estar en la presencia del Señor. Busco de Él. Converso, bueno, yo con mis hermanos me reconcilié, también me reconcilié con mi mamá, pasé al lado de ella mucho tiempo, le doy gracias a Dios por esa oportunidad porque pude verla con otros ojos, que yo antes no lograba hacerlo. Con mis hijos también comencé a verlos con más cariño y eso a mí me ha llenado de mucha satisfacción, de felicidad. Estoy feliz, estoy tranquila, estoy en paz, estoy en la presencia del Señor y sobre todo lo más hermoso es tener el Espíritu Santo.
1: Todos los días dedicamos tiempo para las cosas que son prioridad en nuestras vidas, las cosas por las cuales nos esforzamos, de hecho, las que son más importantes. Pues nadie dedica su tiempo para lo que no le interesa. Muchos creen en Dios, sin embargo, no dedican tiempo para buscarlo, y por eso se sienten vacíos y débiles espiritualmente. Dios es un ser que se revela para quien lo busca y se dedica a encontrarlo. Es por eso que el Señor Jesús nos enseñó.
2: Cuando quieran orar, entren a su habitación, cierren la puerta y hablen con el Padre. En secreto. El Padre sabe lo que ustedes necesitan, porque Él ve en secreto. Pero Él recompensa en público.

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0: Mi sufrimiento comenzó a los 5 años por causa de un trauma. Fui abusado a los 5 años. Unos años yo traté de ocultar eso, enterrarlo. Y en cuanto llegué a la iglesia, yo llegué a la iglesia a los 11 años con mi mamá, que fue invitada a la iglesia. Y en ese momento, lo que yo un día traté de ocultar salió. Salió a la luz. Y hoy yo entiendo que fue algo que quiso ayudarme, porque dentro de mí yo estaba sufriendo. Yo sufría con depresión, yo tenía un vacío, yo tenía soledad, yo tenía inseguridades, yo vivía completamente una vida falsa. Yo sonreía con una máscara. Y al transcurso de los años, yo llegué a automutilarme, yo llegué a cortarme, tengo cicatrices en los brazos, en el pecho, en el estómago, en la espalda. Tengo cicatrices en las piernas también, que yo trataba de sentir algo, porque fueron pasando los años y yo dentro de mí ya no sentía nada. Yo paré de sentir. La depresión surgió a los 11 años, fue escalando pasando los años, a los 13, 15, recientemente, 6 años atrás, fue cuando la depresión atacó aún más. Y fue donde vinieron los pensamientos de suicidio, vinieron los pensamientos de cortarme. Y no solamente fueron pensamientos, sino que logré actuar en esos pensamientos, de cortarme. Yo no tenía las fuerzas de pedir ayuda. Yo no tenía las fuerzas de pedir ayuda a mi mamá, a mi papá, ni a Dios, aunque yo sabía que Dios era la respuesta, ¿no? Mas yo no conseguía tener las fuerzas de pedir auxilio. Hubo un momento, en ese tiempo, yo ya me había juntado con mi pareja, y yo me acuerdo que después de una discusión, un pleito, yo me encerré en el baño, y recientemente yo había comprado un cuchillo nuevo, filoso, y en ese momento yo dije, no, hasta aquí llegó. Yo ya no aguanto más los pleitos, yo ya no aguanto más sentir este vacío, yo ya no aguanto sentir esta tristeza dentro de mí. Entonces yo agarré el cuchillo sin que mi pareja supiera, y yo me miré en el espejo y yo ya no me reconocía. Yo ya no reconocía a mí mismo. Agarré el cuchillo, me lo acerqué a la garganta y lo pasé. Fueron 3-4 veces y gracias a Dios no aconteció nada. El cuchillo no cortó. Yo me pregunté por qué. ¿Por qué que no cortó? Yo ya quería acabar con todo. No me importaba si mi pareja ya entraba al baño y me encontraba en el piso muerto. Al no acontecer nada, al no cortarme la garganta, al no funcionar el intento de quitarme la vida, yo dije, no, hay otra solución, hay otra salida. Y fue cuando yo reconocí que era Dios librándome, era Dios queriendo llamarme para Él, para que yo venga a servirlo. En ese tiempo mi pareja, ella ya frecuentaba un poco más a la iglesia, y fue a través de ella que ella insistía, necesitas buscar ayuda, habla con el pastor, habla con el obrero, habla con alguien. Y fue así que yo llegué al Templo de los Milagros. Mi transformación comenzó cuando yo primero pisé en el Templo de los Milagros, en la iglesia. Cuando yo abrí mi corazón para Dios, los cambios acontecieron. La soledad desapareció, el vacío que yo tenía también fue desapareciendo. La depresión, los pensamientos de suicidio, los deseos de cortarme también completamente desaparecieron. Hoy yo soy feliz, yo tengo alegría, yo no tengo que vestir una máscara a cada día, cada mañana que yo me despierto. Yo me despierto alegre, yo convivo con hoy es mi esposa, hoy yo tengo una familia propia, yo tengo un hijo. Convivo con mis padres, con mis hermanos. Entonces, el ángel de hoy es alegre y completamente feliz.
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¿Por qué el Espíritu Santo? Porque el Espíritu Santo nos devuelve la imagen de Dios. Porque el Espíritu de Jesús nos hace testimonios vivos de su resurrección. Porque el Espíritu del Señor nos resucita para Dios. Porque el Espíritu del Dios Padre nos revela al Dios Hijo. Porque el Espíritu Consolador nos consuela en las horas amargas. Porque el Espíritu de poder nos da fuerza para vencer todo el mal, inclusive al mundo. Porque el Espíritu de sabiduría nos da habilidad para hacer su voluntad.